0: Jesús.
1: Santa María, Madre de Dios, ruega por nosotros los pecadores, ahora y en la hora de nuestra muerte. Amén.
0: Dios te salve María, llena eres de gracia. El Señor es contigo. Bendita eres entre todas las mujeres, y bendito es el fruto de tu vientre, Jesús.
1: Santa María, Madre de Dios, ruega por nosotros los pecadores, ahora y en la hora de nuestra muerte. Amén.
0: Dios te salve María, llena eres de gracia. El Señor es contigo. Bendita eres entre todas las mujeres, y bendito es el fruto de tu vientre, Jesús.
1: Santa María, Madre de Dios, ruega por nosotros los pecadores, ahora y en la hora de nuestra muerte. Amén.
0: Dios te salve María, llena eres de gracia. El Señor es contigo. Bendita eres entre todas las mujeres, y bendito es el fruto de tu vientre, Jesús.
1: Santa María, Madre de Dios, ruega por nosotros los pecadores, ahora y en la hora de nuestra muerte. Amén.
0: Dios te salve María, llena eres de gracia. El Señor es contigo. Bendita eres entre todas las mujeres, y bendito es el fruto de tu vientre, Jesús.
1: Santa María, Madre de Dios, ruega por nosotros los pecadores, ahora y en la hora de nuestra muerte. Amén.
0: Dios te salve María, llena eres de gracia. El Señor es contigo. Bendita eres entre todas las mujeres, y bendito es el fruto de tu vientre, Jesús.
1: Santa María, Madre de Dios, ruega por nosotros los pecadores, ahora y en la hora de nuestra muerte. Amén.
0: Dios te salve María, llena eres de gracia. El Señor es contigo. Bendita eres entre todas las mujeres, y bendito es el fruto de tu vientre, Jesús.
1: Santa María, Madre de Dios, ruega por nosotros los pecadores, ahora y en la hora de nuestra muerte. Amén.
0: Dios te salve María, llena eres de gracia. El Señor es contigo. Bendita eres entre todas las mujeres, y bendito es el fruto de tu vientre, Jesús.
1: Santa María, Madre de Dios, ruega por nosotros los pecadores, ahora y en la hora de nuestra muerte. Amén.
2: Gloria al Padre, gloria al Hijo y gloria al Espíritu Santo.
3: Como era en el principio, ahora y siempre, por los siglos de los siglos. Amén.
2: María, Madre de Gracia y Madre de Misericordia,
3: en la vida y en la muerte, ampáranos, Gran Señora.
1: Oh Jesús nuestro, perdona nuestros pecados. Líbranos del fuego del infierno. Lleva al cielo a todas las almas, especialmente a las más necesitadas de tu divina misericordia.
2: Sagrado Corazón de Jesús,
3: en vos confío.
4: Inmaculado Corazón de María,
3: sed la salvación de nuestras almas.
2: Bendito San José,
3: aumenta nuestra fe.
5: Quinto misterio: Jesús perdido y hallado en el templo.

misterio. En honor de haberte encontrado, María, en medio de los doctores, cuando te había perdido. Y te pedimos, por este misterio y por intercesión de tu Santísima Madre, nuestra conversión, la conversión de los pecadores,

0: todos los que lo oían estaban estupefactos por su inteligencia y por sus respuestas.
1: Padre nuestro que estás en el cielo, santificado sea tu nombre. Venga a nosotros tu reino. Hágase tu voluntad así en la tierra como en el cielo.
2: Danos hoy nuestro pan de cada día y perdona nuestras ofensas como también nosotros perdonamos a los que nos ofenden. No nos dejes caer en la tentación y líbranos del mal. Amén.
1: Dios te salve María, llena eres de gracia, el Señor es contigo. Bendita eres entre todas las mujeres y bendito el fruto de tu vientre, Jesús.
2: Santa María, Madre de Dios, ruega por nosotros los pecadores, ahora y en la hora de nuestra muerte. Amén.
1: Dios te salve María, llena eres de gracia, el Señor es contigo. Bendita eres entre todas las mujeres y bendito el fruto de tu vientre, Jesús.
2: Santa María, Madre de Dios, ruega por nosotros los pecadores, ahora y en la hora de nuestra muerte. Amén.
1: Dios te salve María, llena eres de gracia, el Señor es contigo. Bendita eres entre todas las mujeres y bendito el fruto de tu vientre, Jesús.
2: Santa María, Madre de Dios, ruega por nosotros los pecadores, ahora y en la hora de nuestra muerte. Amén.
1: Dios te salve María, llena eres de gracia, el Señor es contigo. Bendita eres entre todas las mujeres, y bendito el fruto de tu vientre, Jesús.
2: Santa María, Madre de Dios, ruega por nosotros los pecadores, ahora y en la hora de nuestra muerte. Amén.
1: Dios te salve María, llena eres de gracia, el Señor es contigo. Bendita eres entre todas las mujeres, y bendito el fruto de tu vientre, Jesús.
2: Santa María, Madre de Dios, ruega por nosotros los pecadores, ahora y en la hora de nuestra muerte. Amén.
1: Dios te salve María, llena eres de gracia, el Señor es contigo. Bendita eres entre todas las mujeres, y bendito el fruto de tu vientre, Jesús.
2: Santa María, Madre de Dios, ruega por nosotros los pecadores, ahora y en la hora de nuestra muerte. Amén.
1: Dios te salve María, llena eres de gracia, el Señor es contigo. Bendita eres entre todas las mujeres, y bendito el fruto de tu vientre, Jesús.
2: Santa María, Madre de Dios, ruega por nosotros los pecadores, ahora y en la hora de nuestra muerte. Amén.
1: Dios te salve María, llena eres de gracia, el Señor es contigo. Bendita eres entre todas las mujeres, y bendito el fruto de tu vientre, Jesús.
2: Santa María, Madre de Dios, ruega por nosotros los pecadores, ahora y en la hora de nuestra muerte. Amén.
1: Dios te salve María, llena eres de gracia, el Señor es contigo. Bendita eres entre todas las mujeres, y bendito el fruto de tu vientre, Jesús.
2: Santa María, Madre de Dios, ruega por nosotros los pecadores, ahora y en la hora de nuestra muerte. Amén.
1: Dios te salve María, llena eres de gracia, el Señor es contigo. Bendita eres entre todas las mujeres, y bendito el fruto de tu vientre, Jesús.
2: Santa María, Madre de Dios, ruega por nosotros los pecadores, ahora y en la hora de nuestra muerte. Amén.
3: Gloria al Padre, gloria al Hijo y gloria al Espíritu Santo.
1: Como era en el principio, ahora y siempre, por los siglos de los siglos. Amén.
3: María, Madre de Gracia,

0: y Madre de Misericordia.
1: En la vida y en la muerte, ampáranos, Gran Señora.
2: Oh Jesús nuestro, perdona nuestros pecados, líbranos del fuego del infierno, lleva al cielo a todas las almas, especialmente a las más necesitadas de tu divina misericordia.
0: Sagrado Corazón de Jesús,
1: en vos confío.
0: Inmaculado Corazón de María,
1: sed la salvación de nuestras almas.
0: Bendito San José,
1: aumenta nuestra fe. Dios te salve, María Santísima, hija de Dios Padre, Virgen Purísima antes del parto. En tus manos encomendamos nuestra fe para que la ilumines. Llena eres de gracia, el Señor es contigo. Bendita eres entre las mujeres y bendito es el fruto de tu vientre, Jesús.
3: Santa María, Madre de Dios, ruega por nosotros los pecadores, ahora y en la hora de nuestra muerte. Amén.
1: Dios te salve, María Santísima, Madre de Dios Hijo, Virgen Purísima en el parto. En tus manos encomendamos nuestra esperanza para que la alientes. Llena eres de gracia, el Señor es contigo. Bendita eres entre todas las mujeres, y bendito es el fruto de tu vientre, Jesús.
3: Santa María, Madre de Dios, ruega por nosotros los pecadores, ahora y en la hora de nuestra muerte. Amén.
1: Dios te salve, María Santísima, Esposa de Dios, Espíritu Santo, Virgen Purísima después del parto. En tus manos encomendamos nuestra caridad para que la inflames. Llena eres de gracia, el Señor es contigo. Bendita tú eres entre todas las mujeres, y bendito el fruto de tu vientre, Jesús.
3: Santa María, Madre de Dios, ruega por nosotros los pecadores, ahora y en la hora de nuestra muerte. Amén.
1: Dios te salve, María Santísima, templo y sagrario de la Santísima Trinidad, Virgen concebida sin mancha del pecado original. Dios te salve, Reina y Madre de Misericordia, vida, dulzura y esperanza nuestra. Dios te salve, a ti llamamos los desterrados hijos de Eva, a ti suspiramos gimiendo y llorando en este valle de lágrimas. Ea pues, Señora abogada nuestra, vuelve a nosotros esos tus ojos misericordiosos, y después de este destierro, muéstranos a Jesús, fruto bendito de tu vientre. Oh clemente, oh piadosa, oh dulce Virgen María.
0: Ruega por nosotros, Santa Madre de Dios,
1: para que seamos dignos de alcanzar las promesas de nuestro Señor Jesucristo. Amén.
0: De tus purísimos ojos dependen nuestras felicidades. Míranos, Señora, y no nos desampares. Señor, ten piedad.
1: Señor, ten piedad de nosotros.
0: Cristo, ten piedad.
1: Cristo, ten piedad de nosotros.
0: Señor, ten piedad.
1: Señor, ten piedad.
0: Cristo, óyenos.
1: Cristo, óyenos.
0: Cristo, escúchanos.
1: Cristo, escúchanos.
0: Dios Padre Celestial,
1: ten piedad de nosotros.
0: Dios Hijo Redentor del mundo,
1: ten piedad de nosotros.
0: Dios Espíritu Santo,
1: ten piedad de nosotros.
0: Santísima Trinidad, que eres un solo Dios,
1: ten piedad de nosotros.
0: Santa María,
1: ruega por nosotros.
0: Santa Madre de Dios,
1: ruega por nosotros.
0: Santa Virgen de las Vírgenes,
1: ruega por nosotros.
0: Madre de Cristo,
1: ruega por nosotros.
0: Madre de la Iglesia,
1: ruega por nosotros.
0: Madre de la Divina Gracia,
1: ruega por nosotros.
0: Madre Purísima,
1: ruega por nosotros.
0: Madre Castísima,
1: ruega por nosotros.
0: Madre Siempre Virgen,
1: ruega por nosotros.
0: Madre Inmaculada,
1: ruega por nosotros.
0: Madre Amable,
1: ruega por nosotros.
0: Madre Admirable,
1: ruega por nosotros.
0: Madre del Buen Consejo,
1: ruega por

0: nosotros.
1: Madre del Creador,
0: ruega por nosotros.
1: Madre del Salvador,
0: ruega por nosotros.
1: Madre de Misericordia,
0: ruega por nosotros.
1: Virgen Prudentísima,
0: ruega por nosotros.
1: Virgen digna de veneración,
0: ruega por nosotros.
1: Virgen digna de alabanza,
0: ruega por nosotros.
1: Virgen poderosa,
0: ruega por nosotros.
1: Virgen clemente,
0: ruega por nosotros.
1: Virgen fiel,
0: ruega por nosotros.
1: Espejo de justicia,
0: ruega por nosotros.
1: Trono de la sabiduría,
0: ruega por nosotros.
1: Causa de nuestra alegría,
0: ruega por nosotros.
1: Vaso espiritual,
0: ruega por nosotros.
1: Vaso digno de honor,
0: ruega por nosotros.
1: Vaso de insigne devoción,
0: ruega por nosotros.
1: Rosa mística,
0: ruega por nosotros.
1: Torre de David,
0: ruega por nosotros.
1: Torre de marfil,
0: ruega por nosotros.
1: Casa de oro,
0: ruega por nosotros.
1: Arca de la Alianza,
0: ruega por nosotros.
1: Puerta del cielo,
0: ruega por nosotros.
1: Estrella de la mañana,
0: ruega por nosotros.
1: Salud de los enfermos,
0: ruega por nosotros.
1: Refugio de los pecadores,
0: ruega por nosotros.
1: Consuelo de los afligidos,
0: ruega por nosotros.
1: Auxilio de los cristianos,
0: ruega por nosotros.
1: Reina de los ángeles,
0: ruega por nosotros.
1: Reina de los patriarcas,
0: ruega por nosotros.
1: Reina de los profetas,
0: ruega por nosotros.
1: Reina de los apóstoles,
0: ruega por nosotros.
1: Reina de los mártires,
0: ruega por nosotros.
1: Reina de los confesores,
0: ruega por nosotros.
1: Reina de las vírgenes,
0: ruega por nosotros.
1: Reina de todos los santos,
0: ruega por nosotros.
1: Reina concebida sin pecado original,
0: ruega por nosotros.
1: Reina llevada al cielo,
0: ruega por nosotros.
1: Reina del Santísimo Rosario,
0: ruega por nosotros.
1: Reina de la familia,
0: ruega por nosotros.
1: Reina de la paz,
0: ruega por nosotros.
1: Cordero de Dios, que quitas el pecado del mundo,
0: perdónanos, Señor.
1: Cordero de Dios, que quitas el pecado del mundo,
0: escúchanos, Señor.
1: Cordero de Dios, que quitas el pecado del mundo,
0: ten misericordia de nosotros.
1: Ruega por nosotros, Santa Madre de Dios,
0: para que seamos dignos de las promesas de Cristo.
2: Oremos. Te rogamos nos concedas, Señor, Dios nuestro, gozar de continua salud de alma y cuerpo, y por la gloriosa intercesión de la bienaventurada siempre Virgen María, que nos veamos libres de las tristezas de la vida presente y disfrutar de las alegrías eternas. Por Jesucristo nuestro Señor. Amén. Hagamos una oración por todas las intenciones de su Santidad el Papa. Que el Señor le conserve la vida, que lo haga feliz en la tierra y que lo libre de todos sus enemigos. Amén.

0: Dios te salve María, llena eres de gracia, el Señor es contigo. Bendita eres entre todas las mujeres, y bendito el fruto de tu vientre, Jesús.
1: Santa María, Madre de Dios, ruega por nosotros los pecadores, ahora y en la hora de nuestra muerte. Amén.
2: Gloria al Padre, gloria al Hijo, y gloria al Espíritu Santo.
0: Como era en el principio, ahora y siempre, por los siglos del

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Con el rezo del rosario, las almas sedientas se sacian. Los que están atados ven sus lazos deshechos. Los que lloran hallan alegría. Los que son tentados hallan tranquilidad. Los pobres son socorridos. Los religiosos son reformados.

Proclama mi alma la grandeza del Señor. Se alegra mi espíritu en Dios mi Salvador, porque ha mirado la humillación de su esclava. Desde ahora me felicitarán todas las generaciones, porque el Poderoso ha hecho obras grandes por mí. Su nombre es santo, y su misericordia llega a sus fieles de generación en generación. Él hace proezas con su brazo, dispersa a los soberbios de corazón, derriba del trono a los poderosos y enaltece a los humildes. A los hambrientos los colma de bienes y a los ricos los despide vacíos. Auxilia a Israel, su siervo, acordándose de su misericordia, como lo había prometido a nuestros padres, en favor de Abraham y su descendencia por siempre. Amén.

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Muy buenos días, mis queridos todos. Bienvenidos a esta celebración de la Palabra de este lunes 24 de agosto. Y tengo una buena noticia que comunicaros, y es que en la reunión que tuve con nuestro arzobispo y el delegado de liturgia, pues él me brindó también la posibilidad de celebrar la misa del domingo de las 11:30 de la mañana, retransmitirla en directo. Y eso es lo que estoy haciendo ahora mismo. Estoy intentando buscar la tecnología que necesito, los medios que necesito para instalar aquí en la parroquia un sistema de retransmisión de la misa en directo. Y en eso estamos. Entonces la idea es poder hacer esa instalación y poder todos los domingos retransmitir la Eucaristía en directo a las 11:30 de la mañana, que es la celebración más importante que tenemos en esta parroquia. Y continuaremos, obviamente, con la celebración de la Palabra de lunes a sábado, como lo estamos haciendo actualmente. Así que vamos a rezar todos para que este proyecto se lleve a cabo y podamos seguir teniendo algo. Yo creo que aún mejor, porque estará la parroquia llena de gente, habrá lectores, habrá participación. Y seguro que esa nueva puerta que se abre también hará mucho bien a muchas personas del mundo entero. Pues dicho esto, nos sumergimos en esta fiesta. Un momentito que voy a coger este papel.

Celebramos la fiesta del apóstol San Bartolomé. Los evangelistas solo nombran a Bartolomé, hijo de Tolmai, en la lista de los apóstoles en Marcos 3:18 y en Hechos 1:13. Se lo identifica como Natanael en Juan 1:45 al 51. La tradición lo hace muy trabajador. Habría predicado en la India, Frigia y Armenia, donde habría sido decapitado después de haber sido desollado vivo. Por eso se le representa con un cuchillo en la mano y la palabra de Dios en la otra. En el nombre del Padre y del Hijo y del Espíritu Santo, que la paz y el amor del Señor vivo y resucitado esté con todos vosotros. Tú eres el camino que conduce al Padre, Señor, ten piedad. Tú eres la salvación que viene al mundo, Cristo, ten piedad. Tú que nos invitas a la santidad, Señor, ten piedad. Dios Todopoderoso, tenga misericordia de nosotros, perdone nuestros pecados y nos lleve a la vida eterna. Gloria a Dios en el cielo, y la tierra paz a los hombres que ama el Señor. Por tu inmensa gloria te alabamos, te bendecimos, te adoramos, te glorificamos, te damos gracias, Señor Dios, Rey Celestial, Dios Padre Todopoderoso, Señor Hijo Único Jesucristo, Señor Dios, Cordero de Dios, Hijo del Padre, tú que quitas el pecado del mundo, ten piedad de nosotros. Tú que quitas el pecado del mundo, atiende nuestra súplica. Tú que estás sentado a la derecha del Padre, ten piedad de nosotros. Porque solo tú eres santo, solo tú, Señor, solo tú, Altísimo Jesucristo, con el Espíritu Santo, en la gloria de Dios Padre. Amén. Oremos. Afianza en nosotros, Señor, aquella fe con la que San Bartolomé apóstol se entregó sinceramente a tu Hijo y concédenos por sus ruegos que tu Iglesia sea sacramento de salvación para todos los pueblos. Por nuestro Señor Jesucristo, tu Hijo, que contigo vive y reina en la unidad del Espíritu Santo y es Dios por los siglos de los siglos. Lectura del libro del Apocalipsis, capítulo 21, versículos del 9 al 14. El ángel me habló diciendo: mira, te mostraré la novia, la esposa del Cordero. Y me llevó en espíritu a un monte grande y elevado, y me mostró la ciudad santa de Jerusalén, que descendía del cielo, de parte de Dios, y tenía la gloria de Dios. Su resplandor era semejante a una piedra muy preciosa, como piedra de jaspe cristalino. Tenía una muralla grande y elevada, tenía 12 puertas, y sobre las puertas 12 ángeles, y nombres grabados que son las 12 tribus de Israel. Al oriente 3 puertas, al norte 3 puertas, al sur 3 puertas, al poniente 3 puertas, y la muralla de la ciudad tenía 12 cimientos, y sobre ellos los nombres de los 12 apóstoles del Cordero. Palabra de Dios. Salmo 144. Tu santo Señor proclaman la gloria de tu reinado. Que todas tus criaturas te den gracias, Señor, que te bendigan tus fieles, que proclamen la gloria de tu reinado, que hablen de tus hazañas. Tu santo Señor proclaman la gloria de tu reinado, explicando tus hazañas a los hombres, la gloria y majestad de tu reinado. Tu reinado es un reinado perpetuo, tu gobierno va de edad en edad. Tu santo Señor proclaman la gloria de tu reinado. El Señor esté con vosotros. Del Santo Evangelio según San Juan. Capítulo primero, versículos del 45 al 51. En aquel tiempo, Felipe encontró a Natanael y le dijo:
Aquel de quien escribieron Moisés en la ley y los profetas lo hemos encontrado, Jesús, hijo de José de Nazaret. Natanael le replicó, ¿de Nazaret puede salir algo bueno? Felipe le contestó, ven y verás. Vio Jesús que se acercaba a Natanael y dijo de él, ahí tenéis a un israelita de verdad, en quien no hay engaño. Natanael le contesta, ¿de qué me conoces? Jesús le responde, antes de que Felipe te llamara, cuando estabas debajo de la higuera te vi. Natanael respondió, Rabí, tú eres el Hijo de Dios, tú eres el Rey de Israel. Jesús le contestó, por haberte dicho que te vi debajo de la higuera, ¿crees? Has de ver cosas mayores. Y le añadió, en verdad os digo, veréis el cielo abierto y a los ángeles de Dios subir y bajar sobre el Hijo del Hombre. Palabra del Señor. Hoy el Evangelio que se nos presenta nos muestra cómo la fe oscila. En muchas vivencias, como Natanael, nosotros nos mostramos escépticos sobre el poder de Dios, pero al cabo de un rato, en otra situación, reconocemos a Dios en la obra buena de un amigo que nos resuelve un problema económico, en el servicio de un comedor social sostenido por personas que dan un rato de su tiempo por los pobres, o en aquel matrimonio que finalmente espera un hijo después de dificultades de fecundidad. Son solo algunos ejemplos de las grandes oportunidades que el Señor nos da para reconocer su presencia en nuestra vida. ¿Cuántos detalles, yo te pregunto en esta mañana, cuántos detalles no tiene el Señor contigo en tu vida? ¿Cuántos? Yo estaba ayer domingo, al terminar la misa de las 11:30, esa que queremos retransmitir en directo cuando tengamos los medios, estaba recibiendo a personas que han venido de fuera. Mira, vinieron personas de Perú, vinieron personas de España, y al final pues se presentó un joven que ha venido a vivir en esta zona, en esta parroquia, un joven de Venezuela, venezolano. Y mira tú por dónde este joven de Venezuela es una persona que está preparada perfectamente para el tema de la comunicación, de la imagen, del sonido, de la fotografía, todo ese tipo de cosas, ¿no? Y entonces él, cuando yo le comenté el proyecto que tenía de retransmitir la misa en directo, pues con mucha alegría se ofreció para ayudarme en todo lo que fuera posible, ¿no? Y para llevar a cabo esa retransmisión. Bendito sea Dios. Yo estaba bastante emocionado, como diciendo, Dios mío, ¿eres grande o no eres grande? ¿Me mandas a alguien con ganas de participar en esta experiencia? Y además viene de fuera, viene de Nicaragua, y viene para vivir aquí, con sus estudios, su familia, sus cosas, y de repente aparece, ¿no? Ese es Dios. ¿Cuántas veces no se manifiesta Dios en tu vida? Tú piénsalo, es que estamos constantemente viendo cómo Él se manifiesta. Vamos a pedirle al Señor que nos abra los ojos para que seamos capaces de reconocer cómo Él siempre está actuando. El Señor nunca está parado, nunca está dormido, todo lo contrario. El Señor siempre está actuando, siempre. Pues bendigamos al Señor por ello en esta celebración de este mártir apóstol llamado Bartolomé. Y por ser día festivo, vamos a proclamar nuestra fe diciendo, ¿crees en Dios Padre Todopoderoso, Creador del cielo y de la tierra? Sí creo. ¿Crees en Jesucristo, su único Hijo, nuestro Señor, que nació de Santa María Virgen, murió, fue sepultado, resucitó entre los muertos y está sentado a la derecha del Padre? Sí creo. ¿Crees en el Espíritu Santo, en la Santa Iglesia Católica, en la comunión de los santos, en el perdón de los pecados, en la resurrección de la carne y en la vida eterna? Sí creo.
Esta es nuestra fe. Y llenos de alegría por ser hijos de Dios, digamos confiadamente la oración que Cristo nos enseñó. Padre nuestro que estás en el cielo, santificado sea tu nombre. Venga a nosotros tu reino. Hágase tu voluntad en la tierra como en el cielo. Danos hoy nuestro pan de cada día. Perdona nuestras ofensas, como también nosotros perdonamos a los que nos ofenden. No nos dejes caer la tentación y líbranos del mal. Líbranos, Señor, de todos los males y concédenos la paz en nuestros días, para que, ayudados por tu misericordia, vivamos siempre libres de pecado y protegidos de toda perturbación, mientras esperamos la gloriosa venida de nuestro Salvador Jesucristo. Señor Jesucristo, que dijiste a tus apóstoles: la paz os dejo, mi paz os doy. No tengas en cuenta nuestros pecados, sino la fe de tu Iglesia. Conforme a tu palabra, concédenos la paz y la unidad, tú que vives y reinas por los siglos de los siglos. La paz del Señor esté siempre con vosotros. Y ahora, como hermanos, nos damos la paz. Y ahora es el momento de recibir a Cristo en tu alma mediante la comunión espiritual. Y para ello decimos juntos: creo, Jesús mío, que estás realmente presente en el santísimo sacramento del altar. Ayúdame a amarte sobre todas las cosas. Y deseo recibirte en mi alma. Pero ¿cómo ahora? No puedo recibirte sacramentalmente. Vienes espiritualmente a mi corazón. Y como ya te he recibido, te abrazo y me uno del todo a ti. Señor, no permitas que me aparte de ti. Amén.

Oremos. En la fiesta de tu apóstol San Bartolomé, hemos recibido, Señor, la prenda de la eterna salvación. Te pedimos que sea para nosotros auxilio para la vida presente y la futura. Por Jesucristo nuestro Señor. Saludamos a María, nuestra Madre. Dios te salve, María, llena eres de gracia, el Señor es contigo. Bendita tú eres entre todas las mujeres y bendito es el fruto de tu vientre, Jesús. Santa María, Madre de Dios, ruega por nosotros, pecadores, ahora y en la hora de nuestra muerte. Amén. El Señor esté con vosotros. Y que la bendición de Dios Todopoderoso, Padre, Hijo y Espíritu Santo, descienda sobre vosotros y os acompañe siempre. Por favor, sed felices. Podemos ir en paz.

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Amén.

0: La paz nos invita a buscarla. Sabemos que no es solo ausencia de guerra, la paz es la que brota también de un corazón renovado, porque si no hay paz interior, no puede haber paz exterior. Hoy se busca una paz armada, poner un soldado en cada puerta. Si el corazón no cambia y si el corazón no se transforma, de nada va a servir. Es por eso que la paz la vamos a encontrar primero con el respeto a la vida, de la vida que nace y de la vida que termina. Pero también la paz se logra cuando la caridad llega a aquellos más vulnerables, al enfermo que nadie puede visitar, aquellos que viven tristes, depresos, aquellos que no tienen esperanza. Un camino de la paz va a ser ir al hermano para que el hermano también sienta el consuelo que necesita la mano amiga que lo hace crecer. Promovamos la paz, que no es solamente esa ausencia de guerra, sino la paz que nace del deseo, del amor, del conocimiento que tenemos de Cristo nuestro Señor. Que esa paz llegue a todos los hogares.
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2: Hoy vamos a hablar acerca de la gula. Es algo muy común en nuestra sociedad moderna y muchos no lo consideramos ni una falta ni un pecado. Pero en realidad esto va en contra de nosotros mismos, va en contra de nuestra salud y va en contra también de los hermanos que no tienen que comer. Por eso la gula es un pecado que nos llama al egoísmo, a pensar solamente en nosotros mismos y olvidar pensar en los demás. Primero para nosotros mismos. Dios quiere nuestra salud, quiere nuestra felicidad. Y cuando nosotros rompemos ese orden, nos perjudicamos, perjudicamos nuestra salud, perjudicamos también a las personas que están alrededor de nosotros por nuestra enfermedad. Pero también es un pecado social, porque si yo tengo en demasía

otros que no tienen que comer. Por eso es bueno regularnos, es bueno pensar en nosotros, en nuestra familia, pero también en las demás personas que no tienen que comer. Y en este tiempo que estamos encerrados en casa puede ser muy común, porque muchas veces no tenemos hambre, pero simplemente la ansiedad, la preocupación nos lleva a estar visitando continuamente la cocina y estar comiendo todo el día. A final de cuentas, nos perjudicamos nosotros mismos. También están diciendo que hay mucho desperdicio de comida en estos días, porque la gente come, come, come, pero no se termina las cosas y eso las tira. Y eso perjudica a nuestros hermanos que no tienen precisamente qué comer estos días. Entonces la gula va opuesta a la caridad. Si yo trato de cuidarme, trato de comer menos, tengo más posibilidad de ayudar a los hermanos que no tienen. Y más en este tiempo, que hay familias que se quedaron sin empleo, hay familias que no tienen lo necesario para vivir. Puedo compartir yo de lo poquito que Dios me ha dado, compartirles a los demás. Entonces vamos a tratar de evitar el pecado de la gula. Y si ya lo estamos cometiendo, tenemos la oportunidad de arrepentirnos, tenemos la oportunidad de dejar este pecado, pensar que Dios quiere nuestra salud, pero que también Dios quiere que amemos y ayudemos a los demás. Entonces vamos a evitar este pecado de la gula.

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1: Ven a sembrar conmigo las semillas de mi palabra en el corazón de cada persona. Semillas de vida eterna, semillas de consuelo y fortaleza, semillas de esperanza de vida, semillas de fe y caridad. Al sembrarlas, enséñenles también a tratarlas para que en su debido tiempo crezcan y den frutos en abundancia. Algunos serán quienes siembren y otros quienes cosechen. Pero cada uno tendrá su recompensa si actuaron conforme a mi voluntad. No pretendas adueñarte de todo, porque terminarás en la nada. La siembra dará su fruto, y estos serán recibidos por las siguientes generaciones. Cuida lo que siembras, para que el que coseche disfrute del fruto y haga también lo mismo.

0: Muy buenas tardes a todos. Sean bienvenidos a esta comunidad de Aguaishpa, municipio de San Felipe Orizatlán, Hidalgo, en la cual recibimos al Sagrado Corazón, que nos trae un mensaje de paz. Tanto ayer como hoy, Jesucristo nos sigue invitando a seguir orando para obtener la paz en nuestros corazones. Recordemos que Él es el Rey de la Paz, Él es el Rey del Amor, de la Justicia, de la Fraternidad, y quiere que vivamos todos como verdaderos hermanos, hijos de Dios. Le damos gracias también a María Visión por esta visita que nos ha traído y nos ha hecho llegar la antorcha de la paz, el fuego del amor. Este es un signo nada más, pero el verdadero amor es Jesús el que debe encender nuestros corazones. Es la verdadera llama de fe que Jesús nos debe de iluminar a cada uno de nosotros, a nuestras familias. Hoy los obispos de México junto con el Papa nos sigue invitando a seguir orando, a seguir luchando para que la paz se obtenga en cada familia, en cada pueblo, en nuestra nación y en el mundo entero.
1: Hoy nos reunimos como iglesia aquí en esta tarde a atender a Jesús, a estar con Él, a comunicar su palabra, esa palabra de esperanza, de fe y de paz. Este juego es símbolo de esa paz que se nos ha olvidado. Hermanos, en esta tarde recordemos que la paz está más cerca que nunca, que la esperanza es parte fundamental de nuestra vida. No olvidemos, hermanos, lo que Cristo nos comunicó cuando recién había resucitado. Dijo: la paz les dejo, la paz les doy. Pues bien, este juego es esas palabras hechas acto. Esta llama nos recuerda al cirio, el cirio que es la voluntad de Cristo, esa paz que nunca se aparta del hombre. Busquemos consuelo en su calor, en su cariño, en ese corazón sangrante, ya que sangra por nuestros pecados. Convirtamos nuevamente a la paz, que es fundamento de nuestra vida. Tengamos hoy a reunirnos como hermanos, como pueblo, y démosle al mundo la enseñanza de que la paz está presente.

todos estamos reunidos aquí con esta celebración de la Caravana por la Paz. Estamos aquí como hijos de Dios. Recordemos que Dios hizo al hombre a su imagen y semejanza, donde nos da todo su amor, para que nosotros vivamos como hermanos y como hermanas.

Dios dijo, les voy a enviar un hijo único, y ese hijo único es Jesús, y a través de él nos ha enseñado cuál es el camino verdadero que nosotros tenemos que tomar, donde hay alegría, donde haya paz, y donde hay paz, reina la felicidad, reina el amor. Esta antorcha por la paz.

0: Santa María de Guadalupe.
1: Y hoy recibimos con gusto, con agrado, esta antorcha en ese signo de oración por la paz, una antorcha que ha estado recorriendo partes de nuestra república y hoy está con nosotros. Vamos pues a unirnos en oración en esta tarea grande de pedir por la paz de nuestra patria, para pedir por la paz de nuestro estado, de nuestro municipio y también por la paz del mundo.
2: Viva mi rey, que impere doquiera triunfantes.
1: Rogando a ese Padre misericordioso, príncipe del amor y de la paz, que doblegue los corazones soberbios, que doblegue los corazones altaneros, para que pueda reinar en ellos también la armonía y la paz.

0: Unámonos pues en oración y sobre todo estos 3 días que va a estar esta antorcha recorriendo nuestra parroquia, para que el Señor derrame su gracia y su bendición sobre todos nosotros. ¡Viva Cristo Rey!
1: ¡Santa María de Guadalupe!
2: Queremos anunciar a esta comunidad que nos sigue a través de María Visión el signo tan importante de esta antorcha, que nos habla de la paz, una paz que no es ausencia de guerra, que no es solamente una tensa calma, sino que parte desde el corazón. Estar en armonía, estar en sintonía con Dios, esta es la auténtica paz. Y esta paz que empieza desde nuestro interior, una paz espiritual, termina con una paz externa, una paz que es armonía con los que me rodean, incluso con los que me quieren provocar para hacer el mal. Yo llevo una paz que debe arder en nuestro corazón como esta antorcha, que vivamos la auténtica paz, la paz que nace desde nuestro corazón por estar en armonía, en paz con nuestro Señor. Que así sea.

0: Que la bendición de Dios Todopoderoso, Padre, Hijo y Espíritu Santo nos acompañe siempre en este camino de paz.
1: Hola a todos hermanos, soy Fortunato Hernández Hernández, originario de la diócesis de Huejutla. Soy seminarista y estamos en este bonito lugar para compartirles mi testimonio vocacional. Quiero dar testimonio de cómo Dios ha actuado en mi vida en este tiempo que he estado en el seminario y cómo fue mi llamado anteriormente. Vengo de una familia que conforman 8 hermanos, soy el último. Nos imaginamos un poquito esto de que el ambiente familiar no fue muy bueno. En ese entonces, pues yo me preguntaba dónde estaba Dios. Esto quiere decir que dudaba de la presencia de Dios porque yo concebía un Dios bueno, un Dios que estaba con nosotros. Pero ante estas circunstancias siempre me preguntaba por Él, ¿dónde estaba Él? Ante esos sufrimientos que teníamos en casa. En el 2010 matan a un hermano. En ese entonces, pues el poquito interés que yo tenía de ir a la iglesia se pierde, puesto que le reclamo a Dios. Todo ese acontecimiento que sucede en la familia me hace pensar y decir que Dios no es bueno, que Dios castiga.

en el 2015 llegan unos seminaristas a mi comunidad, donde inician actividades, donde invitan a formar parte de un grupo juvenil. Y yo escucho la invitación, pero esa invitación fue ignorada de mi parte, pero mi mamá fue la que me impulsó a asistir, a acompañar, a escuchar pues esos temas que me querían compartir los hermanos seminaristas. Pues fui con poco interés, no tenía yo ese gusto por estar ahí escuchando, pero los seminaristas muy dinámicos, muy buenos para acercarse y hacer una invitación personal. Entonces se acercan a mí, me invitan, me hacen la invitación de formar parte del grupo juvenil. Después de esa invitación me fui involucrando en otros grupos, conocí a varios sacerdotes que me estuvieron acompañando también en este discernimiento, e ingresé al seminario en el año 2016. Inicié el curso en Huejutla, Hidalgo. Terminé el primer año, después pasé al Seminario Mayor de Cristo Rey y Santa María de Guadalupe, que se encuentra en Tlanchinol, Hidalgo. Actualmente llevo 7 años y medio en el seminario. Con la ayuda de Dios hemos perseverado, porque cuando Dios llama, nos sigue, nos persigue y nos consigue. Gracias a todos, que tengan un lindo día.

que esta antorcha, que esta luz que ha venido aquí a este pueblo, esta comunidad, esta parroquia de Papatlatla, que sea la paz quien venga del Señor Jesucristo.

Que el Señor Jesús venga a derramar su paz, que a través del Sagrado Corazón de Jesús toque los corazones con el fuego del Espíritu Santo, esos corazones que están fríos, que están tibios, que el Sagrado Corazón los toque, que venga a inundarlos del Espíritu Santo.

que esta torcha que venga a dar luz y vida a todos los corazones a través de este corazón, a este sagrado corazón. Bendito y alabado seas por esta bendita luz, que sea luz y vida en este mundo. Bendito y alabado seas, Señor.

Sean bienvenidos a esta antorcha de la paz. Que el corazón de Jesús mueva y suscite ese fuego que el Espíritu Santo hemos celebrado durante estos días, para que en cada comunidad, en cada familia se encienda ese amor por el corazón de Jesús que tanto nos ama y que nos espera siempre en la Eucaristía. Que Dios nuestro Señor los bendiga a cada uno de ustedes en sus hogares.

Y hoy también nosotros agradecemos esta visita y estamos también muy agradecidos con Dios por la oportunidad que nos dio de también evangelizar junto con ellos, trayendo esa paz, promoviendo esa paz al mundo entero y sobre todo de la mano del Sagrado Corazón de Jesús. Gracias por su visita, María Visión. Los amamos y seguimos unidos en oración. Y seguimos pidiendo a las personas que sigan promoviendo la devoción al Sagrado Corazón de Jesús. Hoy hago entrega de esta antorcha para que se siga evangelizando en la siguiente.

Iniciamos nuestro peregrinar con esta antorcha, acompañados del Sagrado Corazón de Jesús, con el pueblo de Dios, donde vamos a peregrinar pidiendo por la paz en el mundo entero, en nuestros países, en nuestras familias, en nuestro corazón.

Iniciamos nuestro peregrinar con esta antorcha, diciéndole al Señor que nos acompañe siempre con el Sagrado Corazón de Jesús, de la mano con toda la Iglesia. Vamos a iniciar todos juntos como hermanos.

Vamos a pedir a Dios por la paz de nuestro país, por nuestro México, por la paz de nuestro estado de Hidalgo, por la paz de nuestro municipio de Huautla y de todas sus familias. Esta antorcha que llevamos en esta peregrinación es una luz que representa a Cristo. Es la luz que Cristo nos lleva por el camino. Gracias a nuestros hermanos, nuestras hermanas de María Visión, que hoy nos impulsan más para estar cerca a nuestro Sagrado Corazón de Jesús

0: ¡Viva Cristo Rey!
1: ¡Viva!
2: Para tener una paz espiritual es estar bien con uno mismo, estar bien con el prójimo y hacer el bien, haciendo en base a nuestras acciones, nuestros pensamientos y obviamente nuestras palabras.
3: Para conseguir una paz espiritual se necesita mucha fe, mucho amor hacia Dios, mucha conversión.
2: ¿Qué le diría a una persona que está padeciendo una enfermedad para tener paz? Que no pierda la fe. Siempre va a haber las circunstancias y los medios para que todas las cosas lleguen a él desde una sanación física, emocional, espiritual, y va a llegar tarde o temprano, pero nunca hay que perder la fe ni dejar de creer en uno mismo.
4: Que su Hijo nos dio con la cruz. Que viva mi Cristo.
5: Cristo hace 2000 años vino a traer la paz. Nosotros le llamamos el Príncipe de la Paz. Y sobre todo recuerden que el reino de Dios comienza en el corazón de los hombres. Él vino a traer la paz en el corazón de los hombres a través de esa conversión, esa reconciliación y de ese descubrimiento de que Dios puede inhabitar en nuestros corazones. La Santísima Trinidad quiere vivir en cada uno de nosotros.

partir de ahí saldrá la paz al mundo. Si nosotros vivimos esa paz que Cristo nos vino a traer en nuestro interior, entonces no habrá guerras. Este es un camino para poder encontrar la paz mundial. ¿Y cómo se alcanza esto? Primero con la reconciliación, dejando nuestra vida antigua, nuestra vida de pecado a través de la confesión. Recuerden, la misericordia divina puede transformar el corazón de cada uno de nosotros. Después también un contacto cordial con nuestro Señor. Un contacto a través de la oración, a través de la meditación, a través de la contemplación. Y por último, me atrevería a decir, a través de la confianza. El Señor lo puede todo, Él es omnipotente, basta que le dejemos trabajar en nuestro interior y a través de nosotros Él puede llevar mucha paz al mundo. Pues ánimo y vivan esta experiencia de Cristo en sus corazones y tendrán paz.

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El Sagrado Corazón de Jesús es Jesús mismo. En el corazón, donde quiera que lo veamos, lleva una llama encendida, que es la llama que ustedes traen, la llama de la paz, que es lo que debemos tener en nuestros corazones, en nuestras vidas y en nuestras familias, y lo que deseamos para nuestro pueblo y para nuestro país y para el mundo entero. Esa paz que nos haga ver

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1: Queridos hijos, mientras la oscuridad y la inquietud reinan en muchos corazones, ustedes, hijitos, sean oración y mis manos extendidas de amor. Hijitos, pongan la Sagrada Escritura en un lugar visible en su familia y léanla, para que sea para ustedes un estímulo a la conversión y a una vida nueva. Porque Satanás es fuerte y seduce los corazones. Yo deseo, a través de mi corazón materno, entregar sus corazones al corazón de mi Hijo Jesús, para que sea Él, el resucitado, quien reine en ustedes. Y la alegría reinará en ustedes y a su alrededor. Gracias por haber respondido a mi llamado.

Hola amigos de María Visión, es una gran alegría volver a estar con ustedes. Soy el padre Antonio María Cárdenas de la Orden de la Santa Cruz. Y hoy quisiera compartir con ustedes una historia muy bella, la historia de los arcángeles, Miguel, Gabriel y Rafael. Nos vamos a referir a ellos en este programa. Vamos a conocer su ayuda, su misión, qué ayudas nos vienen a traer a nosotros, qué es lo que vienen a enseñarnos para nuestra vida espiritual. En este sentido, queremos en este programa hablar sobre el arcángel San Gabriel.

Este arcángel, tal vez algunos de ustedes conozcan, ya aparece en el Antiguo Testamento. Los ángeles han estado presentes siempre a lo largo de toda la historia de salvación. Y por eso hay teólogos, biblistas, que afirman que si quisiéramos eliminar a los ángeles, tendríamos necesariamente que quitar de cada 3 páginas de la Sagrada Escritura, quitar por lo menos 2. Esto pues ya nos indica la importancia que Dios mismo le da a los ángeles en su economía de la salvación. Hablamos de San Gabriel Arcángel, y San Gabriel, como ya lo dije, aparece en el Antiguo Testamento, en el libro del profeta Daniel. Encontramos a este ángel en el libro del profeta Daniel a partir de los capítulos 9 en adelante. En el capítulo 10 del profeta Daniel, este profeta nos describe, nos da una fotografía acerca de Gabriel. Nos hace una pintura de cómo es Gabriel. Él lo describe en estos términos y vamos a leerlo. Capítulo 10 del libro del profeta Daniel. Vi a un hombre vestido de lino que llevaba un cinturón de oro brillante. Su cuerpo parecía de piedras preciosas. Su rostro tenía el aspecto del rayo. Sus ojos eran como lámparas encendidas. Sus brazos y sus piernas brillaban como el bronce bruñido y sus palabras resonaban como el estruendo de una muchedumbre. El profeta Daniel nos describe al arcángel Gabriel como alguien que brilla, hermoso, que transmite luz, porque los ángeles brillan. Pero la luz con la cual brillan los ángeles es la luz de Dios. Ellos están contemplando continuamente el rostro de Dios y por eso brillan. Ya hay una gran enseñanza en este sentido para nuestra vida. Si tú quieres brillar en tu vida, acércate a Dios. En la medida en que tú te acerques a Dios, vas a brillar. Y por el contrario, en la medida en que tú te alejes de Dios, no vas a brillar. Te acercas a las tinieblas. Daniel nos enseña aquí en estas páginas que acabamos de escuchar la figura del arcángel San Gabriel. Y San Gabriel le explica al profeta la visión que ha tenido. Y le dice, porque San Gabriel, uno de los arcángeles de Dios, le habla al profeta. Y le habla en este sentido. Daniel, toma en serio las palabras que te digo y mantente de pie. He sido enviado hasta ti porque tú eres amado de Dios. El arcángel San Gabriel le habla a Daniel. ¿Y cuál es la razón por la cual el arcángel San Gabriel le habla a un hombre, al profeta Daniel? La razón la acabamos de oír, porque eres amado de Dios. Por eso nosotros, cada uno de nosotros, sin necesidad de hacer prácticas esotéricas, prácticas fomentadas por la nueva era, el ocultismo, cada uno de nosotros puede hablar con el ángel y el ángel nos dirige su palabra porque cada uno de nosotros es amado de Dios. Los ángeles, y esto lo enseña el compendio del Catecismo de la Iglesia Católica, entablan un diálogo con nosotros. Y aquí
quiero subrayar esta palabra, diálogo. No un monólogo. No es que yo hable y hable y hable con el ángel y no escucho al ángel. Hablo y yo lo escucho. Él me responde. Pero él también me ilumina y yo le respondo. Porque los ángeles tienen esta capacidad de entrar en diálogo con los ángeles, con nosotros los hombres, perdón. Porque si no pudiéramos escuchar a los ángeles, o si el ángel no pudiera entrar en diálogo con nosotros, pues sería casi nula la ayuda de los ángeles. Si un ángel no me puede advertir de los peligros, si un ángel no puede iluminarme en los momentos en los que lo necesito, pues no serían muy útiles los ángeles. Los ángeles, y esto lo ha dicho una mística austriaca, los ángeles tienen un teléfono con nosotros. Se comunican constantemente con nosotros. Y es algo que el compendio del catecismo lo enseña, cuando dice que entre Dios y los hombres no hay silencio. Los ángeles usan continuamente ese teléfono con nosotros. Un teléfono al cual no se le cae la línea, no se le acaba la batería, no se le acaban los minutos. Es un teléfono permanente. Porque el ángel es enviado, y enviado como un maestro. Así como el arcángel San Gabriel le fue enviado al profeta Daniel para que comprendiera mejor las palabras de Dios, así nuestros ángeles quieren transmitirnos, iluminarnos, fortalecer nuestra inteligencia y nuestra voluntad para realizar en nuestras vidas la palabra de Dios, el designio salvador de Dios. Y en la medida en que nosotros tengamos una conciencia clara, una conciencia tranquila, en esa misma medida vamos a ser capaces de oír a los ángeles. Hay quienes dicen que no pueden oír al ángel, que no lo oye. Bueno, sería un momento, un buen momento, una buena oportunidad para preguntarte cómo está tu conciencia. Porque si tu conciencia le falta claridad, ahí el ángel no lo puedes escuchar. El ángel no necesita rituales, el ángel no necesita técnicas. Daniel no hizo ninguna técnica para recibir la iluminación, la fortaleza del arcángel San Gabriel. Y el arcángel San Gabriel le habla al profeta Daniel y le dice por su nombre. Y esto es importante. Le dice: Daniel, los ángeles nos conocen. Para los ángeles no somos números. Los ángeles nos conocen por nuestro nombre. Y en este sentido, quisiera aquí citar al Papa Benedicto XVI. Cuando el Papa Benedicto XVI hace alusión al número de la bestia que aparece en el Apocalipsis, el famoso 666. El Papa Benedicto XVI dice: el demonio no tiene nombre, es un número, y quiere hacer de nosotros un número. Los santos ángeles no. Los santos ángeles no hacen de nosotros un número. Los santos ángeles nos conocen por nuestro nombre y se dirigen a cada uno de nosotros por nuestro nombre. Todas las enseñanzas, las riquezas que podemos aprender de este episodio que se encuentra en el Antiguo Testamento. Y el arcángel San Gabriel le explica a Daniel el mensaje de Dios, el mensaje que Dios quiere
dar

por medio del profeta. Es una gran enseñanza, porque a veces buscamos a los ángeles no para conocer el designio de Dios, no para conocer la voluntad de Dios y para realizarla, sino que usamos a los ángeles y acudimos a los ángeles como si fueran máquinas. Y acudimos a los ángeles por razones que no son santas, porque no nos llevan a Dios. En este sentido, no nos hablan los santos ángeles. Nos pueden hablar otros, los demonios, ángeles caídos, pero no los santos ángeles. Y este ángel que se dirige en el Antiguo Testamento al profeta Daniel, vuelve a aparecer en el Nuevo Testamento, en el momento más importante de toda la historia, el momento en que le anuncia a la Santísima Virgen María la encarnación del Hijo de Dios. En dos momentos, en el Antiguo Testamento y en el Nuevo Testamento. Dos momentos en los que aparece este arcángel. Pero el arcángel San Gabriel ya no aparece de la misma manera como lo aparece al profeta Daniel. Vamos a leer el pasaje de la Anunciación en el Evangelio de San Lucas, capítulo 1. Aquí vuelve a aparecer el arcángel San Gabriel. Al sexto mes, el ángel Gabriel fue enviado por Dios a una ciudad de Galilea llamada Nazaret, a una joven virgen que estaba comprometida en matrimonio con un hombre llamado José, de la familia de David. La virgen se llamaba María. Llegó el ángel hasta ella y le dijo: «Alégrate, llena de gracia, el Señor está contigo». María quedó muy conmovida al oír estas palabras y se preguntaba qué significaría tal saludo. Pero el ángel le dijo: «No temas, María, porque has encontrado el favor de Dios. Concebirás en tu seno y darás a luz un hijo al que pondrás el nombre de Jesús. Será grande y justamente será llamado Hijo del Altísimo. El Señor Dios le dará el trono de su antepasado David, gobernará por siempre al pueblo de Jacob y su reino terminará jamás». María entonces dijo al ángel: «He aquí la sierva del Señor, hágase en mí tal como has dicho». Después la dejó el ángel. Tal vez ustedes ya notaron la diferencia entre el Antiguo Testamento y el Nuevo Testamento. Comienza una nueva etapa de la historia de Dios con los hombres. En el Antiguo Testamento, el arcángel San Gabriel aparece revestido con todo su esplendor. Lo leímos en el capítulo 10 del libro del profeta Daniel. Aparece potente, majestuoso, brillante, luminoso. Aquí, en la Anunciación, el arcángel San Gabriel oculta todo su resplandor. Ya no aparece con esa voz poderosa, con esos vestidos de oro, de bronce, con ese resplandor que describe el profeta Daniel. Y ya no se dirige a la Santísima Virgen María por el nombre, como sí lo hizo con el profeta Daniel. Al profeta Daniel lo llamó por su nombre. Daniel, escucha estas palabras. A la Santísima Virgen María la saluda por el título que tiene ante nuestro Señor, ante Dios. Alégrate,
llena de gracia. Hay un cambio. Y podemos preguntarnos, ¿por qué este cambio? Porque aquí San Gabriel se está dirigiendo a su reina, a la Santísima Virgen María. No se está dirigiendo a cualquiera, se está dirigiendo a su reina, a su señora. Y por eso, quien debe brillar y quien brilla es la Santísima Virgen María, no San Gabriel. Por eso también San Gabriel se dirige a Nuestra Señora, no por el nombre propio, María. Se dirige y la saluda como, alégrate, llena de gracia, plenitud de gracia. La Santísima Virgen María, reina de todo lo creado. Reina de los cielos, reina de los hombres, reina de los ángeles. Aquí San Gabriel se está dirigiendo a su Señora y por eso oculta todo su resplandor. Se dirige a ella con todo respeto y con toda reverencia. Y aquí viene un nuevo criterio. Miremos todos los criterios que la misma Sagrada Escritura nos muestra y nos enseña para una sana relación con los ángeles. Hemos dicho nada de esoterismo, nada de prácticas de la nueva era, de técnicas. Y aquí aparece un criterio fundamental. La devoción a los santos ángeles nos debe llevar a la devoción a Nuestra Señora. Nos debe llevar a reconocerla a ella como reina del universo, reina de toda la creación, pero con una gran diferencia entre nosotros los hombres y estos amigos nuestros que tenemos a nuestro lado, los santos ángeles. Porque nosotros podemos llamar a la Santísima Virgen María como madre, madre nuestra. Los ángeles no. Los ángeles reconocen a la Santísima Virgen María como reina, como señora, pero no como madre. Gran diferencia. ¡Qué honor! ¡Qué dignidad la de nosotros los hombres! Y vienen los ángeles, ya lo hemos dicho, a entablar este diálogo. Este diálogo que se hace presente en el Antiguo Testamento, en el Nuevo Testamento. Un diálogo que no cesa, que no se interrumpe. El diálogo de los ángeles con nosotros los hombres. Es un diálogo hermosísimo el que se da entre San Gabriel y la Santísima Virgen María. La Santísima Virgen María, con toda humildad, le hace preguntas. ¿Cómo puede ser esto? ¿Cómo se va a realizar el plan de Dios en mi vida? ¿Cómo puedo colaborar con ese plan de Dios? Y el arcángel San Gabriel continúa explicándole cómo ella debe entrar a participar de ese plan de Dios, de ese plan de salvación, de ese plan de amor que Dios tiene con cada uno de nosotros. Y el ángel Gabriel, por esa razón es conocido, y esto significa su nombre, fortaleza de Dios. Porque el ángel Gabriel, con su presencia, viene a fortalecer a la Santísima Virgen María para que dé su sí. No la obliga, sino que la fortalece. Fortalece su inteligencia y fortalece su voluntad para que ella cumpla el plan de Dios. Y también el arcángel San Gabriel significa mensajero de Dios, porque así como le explicó al profeta Daniel las palabras
y las visiones que había tenido, y así como le transmite a la Santísima Virgen María el mensaje más importante que se ha dado en toda la historia, el mensaje de la Anunciación, así también viene Él a transmitirnos la palabra de Dios. Por eso, queridos amigos de María Visión, seamos devotos de este gran ángel, para que fortalezca nuestra voluntad y que en todo digamos como Nuestra Señora: hágase en mí según tu palabra. Hasta una próxima oportunidad. Que Dios los bendiga.

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la respuesta de la comunidad fue muy grata, porque vimos personas que difícilmente en otra ocasión se hubiesen sumado a una marcha, a una peregrinación. Y en esta ocasión, pues se han sumado con alegría, con entusiasmo, el ir tocando con los jóvenes, ir viendo que el vecino, que el compañero de al lado va alabando, va gritando gloria a Dios, va cantando. Es muy grato porque podemos contagiarnos de ese sentir y también ellos contagian a otras personas. Se ve que los niños desde pequeñitos van alabando, van dando gloria a Dios, también las personas adultas. Entonces, definitivamente, acordarnos de darle gloria a Dios tendría que ser fundamental.

creo que cuando hablamos del corazón, hablamos del amor. Y el amor es una de las cosas primordiales que debe haber en un matrimonio. Cuando amas a Cristo, también te das el tiempo para amar a otros. Y cuando tienes un matrimonio, pues el amor es lo primero que tendría que estar prevaleciendo. El amor a Cristo y el amor a tu esposo o a tu esposa. Y si no invitas a ese amigo especial que es Jesús a tu vida, a formar parte de tu vida, entonces estás cometiendo un error gravísimo, porque Él es el amor. Y si tú quieres que tu familia tenga amor, pues hay que amarlo primero a Él. Dice San Francisco, el amor no es amado. Entonces, cuando el amor no es amado, no puede haber amor en tu hogar, no puede haber amor en tu familia, no puede haber amor en tu matrimonio. Para nosotros el símbolo del corazón de Jesús, pues en efecto es ese amor que lo da todo, que lo da hasta el punto de morir en una cruz, de morir lastimado. Entonces, los invitaríamos a que se unieran a este amor, se permitieran la oportunidad de sentirlo, de experimentarlo y sobre todo de irlo alimentando.

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ustedes, así que nos encontramos aquí con muchísimos invitados especiales que nos van a hablar de todo un poco para que nuestra vida como cristianos sea mucho más fácil, más llevadera y llena de muchísimo amor.

0: Para mí la Virgen de Satanudos es mucha tranquilidad, mucha paz, esa belleza que tiene. Es como llegar con tu mamá y pedirle, por favor, madrecita, ayúdame a resolver esto y esto, porque estoy muy intranquila, estoy sufriendo, porque te necesito mucho. Le pido a la Santísima Virgen Desatadora de Nudos que nos ayude, que nos dé esa confianza de que se arreglen todos nuestros problemas, que se arreglen todas nuestras frustraciones, a lo mejor que ella con sus manitas vaya desatando todos los nudos que nuestro corazón tiene.
1: Yo me di cuenta que estaba embarazada el 16 de noviembre del 2024. A finales de noviembre, mi bebé tuve una hemorragia. Acurrí a servicios médicos y me dijeron que mi bebé ya estaba, que ya no estaba y que me lo tenían que sacar. Y mi suegra le ofreció la novena a María de Satanudos. Y honestamente, pues fueron días de mucha preocupación, pues esperar, mucha paciencia y sobre todo mucha fe para que pues mi bebé pudiera quedarse conmigo. Y después de un largo mes de estar batallando, sufriendo y así con mucha fe y mucha esperanza, mi bebé se quedó. De verdad que es muy, muy, muy milagroso. Yo le tengo mucha fe porque aquí tengo un milagrito. Y no tengo palabras para agradecerle honestamente, no.

Que toda criatura bendiga y glorifique a María, la obra maestra de las manos de Dios, porque ella es la obra maestra de las manos de Dios.

En el nombre del Padre, y del Hijo, y del Espíritu Santo. La gracia y la paz de Dios nuestro Padre y de Jesucristo el Señor, por mediación de San Bartolomé, apóstol, y ante la atenta mirada de Nuestra Señora, que como Reina de la Paz nos invita a acercarnos al altar para recibir el perdón de los pecados, que es la paz que Dios quiere con nosotros por la confesión humilde de nuestras faltas, decimos: Yo confieso ante Dios Todopoderoso y ante vosotros, hermanos, que he pecado mucho de pensamiento, palabra, obra y omisión, por mi gran culpa. Por eso ruego a Santa María, siempre Virgen, a los ángeles, a los santos y a vosotros, hermanos, que intercedáis por mí ante Dios nuestro Señor. Dios Todopoderoso tenga misericordia de nosotros, perdone nuestros pecados y nos lleve a la vida eterna. Señor, ten piedad. Cristo, ten piedad. Señor, ten piedad. Gloria a Dios en el cielo, y en la tierra paz a los hombres que ama al Señor. Por tu inmensa gloria te alabamos, te bendecimos, te adoramos, te glorificamos. Te damos gracias, Señor Dios, Rey Celestial, Dios Padre Todopoderoso, Señor Hijo Único Jesucristo, Señor Dios, Cordero de Dios, Hijo del Padre. Tú que quitas el pecado del mundo, ten piedad de nosotros. Tú que quitas el pecado del mundo, atiende nuestras súplicas. Tú que estás sentado a la derecha del Padre, ten piedad de nosotros. Porque solo tú eres santo, solo tú, Señor, solo tú, Altísimo Jesucristo, con el Espíritu Santo, en la gloria de Dios Padre. Amén. Oremos. Padre, fortalece en nosotros la fe por la cual el apóstol San Bartolomé se unió profundamente a tu Hijo en el martirio. Concédenos por sus ruegos que tu Iglesia sea sacramento de salvación para todos los pueblos y así podamos dar gloria en la entrega de nuestras vidas por Jesucristo nuestro Señor.

0: libro del Apocalipsis. El ángel me habló diciendo: mira, te mostraré la novia, la esposa del Cordero. Y me llevó en espíritu a un monte grande y elevado, y me mostró la ciudad santa de Jerusalén, que descendía del cielo, de parte de Dios, y tenía la gloria de Dios. Su resplandor era semejante a una piedra muy preciosa, como piedra de jaspe cristalino. Tenía unas murallas grandes y elevadas, tenía 12 puertas, y sobre las puertas 12 ángeles y nombres grabados, que son las 12 tribus de Israel. Al oriente, 3 puertas, al norte, 3 puertas, al sur, 3 puertas, al poniente, 3 puertas. Y la muralla de la ciudad tenía 12 cimientos, y sobre ellos los nombres de los 12 apóstoles del Cordero. Palabra de Dios.
1: Te alabamos,

Que todas tus criaturas te den gracias, Señor. Que todas tus criaturas te den gracias, Señor. Que te bendigan tus fieles. Que proclamen la gloria de tu reinado. Que hablen de tus hazañas. Que toda tu criatura. Explicando tus hazañas a los hombres, la gloria y majestad de tu reinado. Tu reinado es un reinado perpetuo. Tu gobierno va de edad en edad. El Señor es justo en todos sus caminos, es bondadoso en todas sus acciones. Cerca está el Señor de los que lo invocan sinceramente.

El Señor esté con vosotros. Lectura del Santo Evangelio según San Juan. En aquel tiempo, Felipe encontró a Natanael y le dijo: aquel de quien escribieron Moisés en la ley y los profetas, lo hemos encontrado, Jesús, hijo de José de Nazaret. Natanael le replicó: ¿de Nazaret puede salir algo bueno? Felipe le contestó: ven y verás. Vio Jesús que se acercaba a Natanael y dijo de él: ahí tenéis a un israelita de verdad en quien no hay engaño. Natanael le contestó: ¿de qué me conoces? Jesús le respondió: antes de que Felipe te llamara, cuando estabas debajo de la higuera, te vi. Natanael respondió: rabí, tú eres el Hijo de Dios, tú eres el Rey de Israel. Jesús le contestó: por haberte dicho que te vi debajo de la higuera, ¿crees? Has de ver cosas mayores. Y le añadió: en verdad os digo que veréis el Hijo, el cielo abierto y a los ángeles de Dios subir y bajar sobre el Hijo del Hombre.

0: Palabra del Señor. Unas palabras medidas un poco, porque aquí el tiempo está pesado, contado y medido. En Israel también, en cada celebración el tiempo contado, pesado y medido. A las dos hay otro grupo y por lo tanto tenemos que celebrar la misa en la media horita que queda. ¿Qué os voy a decir de San Bartolomé? Conocemos por el Evangelio esa estampa, una estampa primaveral, en un día soleado, allá en el norte de Israel, en la zona de Galilea, y en la cual el Señor manifiesta su poder persuasivo, su conocimiento profundo de las personas. Para él no se le pasaba desapercibido el temperamento, el carácter, la forma de ser de cada uno de los que se iban agregando al grupo de los discípulos. Y les cambia el nombre, como ya sabéis, a Simón por Pedro y a Santiago y Juan, los hijos del trueno, los Boanerges, y a San Bartolomé, que se llamaba Natanael, nacido por la gracia de Dios. Todas las palabras que terminan en él es algo de Dios: Isabel, Ezequiel, etc. Y se lo cambia por Bartolomé, Bartolomé, de Caná de Galilea. Allí está el santuario pequeño, en medio del cementerio cristiano de Caná, allí está el recuerdo de la casa de su nacimiento. Pero es conmemorativo. La casa de San Bartolomé, el hijo del labrador o del agricultor. Eso significa Bartolomé. Pues el Señor nos ofrece por su medio primero. Tenemos que ser gente transparente, gente luminosa, gente que dejemos pasar el poder de Dios que se hace presente en la libertad del Espíritu por el perdón, por el amor, por la misericordia y la gracia, no solo para que digan de nosotros que somos gente sin doblez, que somos gente sincera, que somos gente fiable. Y eso es lo que el Señor quiso decirle para testimonio y enseñanza del resto de los apóstoles en la figura de San Bartolomé. He ahí un israelita en el que no hay doblez, del que se puede uno confiar, y del que le podemos seguir en sus pasos, en sus argumentos, en sus palabras. Y yo me imagino que por donde pasó, pues fue irradiando esa sinceridad que el Señor hizo presente en su figura cuando le llamó al apostolado. Dice la tradición que nos ha transmitido Eusebio de Cesarea, el primer historiador cristiano que escribió sobre todos los grandes personajes de la época, personajes que eran gente luminosa, y lo hizo Eusebio de Cesarea al mismo tiempo que dejó una reseña de todos los lugares santos por donde los apóstoles, siguiendo al Señor, se hicieron presentes. Pues Eusebio de Cesarea, igual que San Jerónimo y otros muchos historiadores y gente apostólica de la época, nos dice que San Bartolomé predicó en Etiopía, en Armenia, en Arabia, en la India, en una cantidad, en Persia, en Siria, y por donde iba, pues podemos imaginar que iba irradiando pues esa transparencia de espíritu, esa claridad de la luminosidad de Dios que quiere encender el mundo como el Señor hizo presente llamándolos. He traído fuego a la tierra y quiero que se incendie. Y entonces a sus apóstoles los convirtió en antorchas de fuego del Espíritu por el amor que en Pentecostés se hizo presente en las cabecitas de cada uno de los apóstoles. Y a partir de ese momento consideramos que fue la hora de la Iglesia. El Evangelio predicado por Jesucristo había terminado. Los apóstoles serían los continuadores, extendiéndose por toda la tierra de entonces conocida para cumplir con el mandato, ir por todo el mundo predicando el Evangelio. Y según la tradición, pues San Bartolomé cumplió con esa tarea, predicando en tantos países, hasta que al final, después de convertir a un rey que se llamó Palemón II, pues lo atraparon los contrarios a la fe y lo desollaron vivo. Le arrancaron la piel a tiras. Hay que ver los que han sido fieles a Jesucristo por qué momentos tan terribles han tenido que pasar, como los franciscanos, que hemos conocido su historia esta mañana. Y que no solo la tradición, hasta los artistas nos han dejado una impronta de la figura de este hombre que sufrió aquel martirio atroz, pero que nos ha dejado el testimonio de la fidelidad hasta la muerte. El gran pintor del Renacimiento que conocemos todos, Miguel Ángel, allá en la Capilla Sixtina, en la escena del juicio final, pone a San Bartolomé con la piel de su cuerpo desollada. Le tenían gran devoción en Roma, una gran devoción a San Bartolomé, y tiene iglesias y dedicatorias pues en todos los países en los que la cristiandad se ha hecho presente. Hasta allí en Alicante hay un pueblo dedicado a San Bartolomé. ¿Y saben cómo lo sacan en procesión? Tal día de hoy, esta tarde, con una navaja en la mano. Y algunos chistosos me dicen, ¿es que era de Albacete? Porque en Albacete ya sabéis que hacen las navajas y todo eso, y cómo va San Bartolomé así con la navaja. Algunos chistosos poco religiosos. No, va mostrando San Bartolomé con la navaja el atroz martirio que él sufrió siendo desollado por ser fiel a Jesucristo. La razón es Jesucristo. Y con la fuerza de su amor, sufrir esa contrariedad de dar la vida por la fe. Bueno, no me he pasado mucho, pero es que aquí, hijo, me habéis puesto una cantidad de intenciones que ahora intentaré leerlas en la Santa Misa. Yo os iba a decir que hubiese dejado para la misa que celebraremos en Dubrovnik en honor de San Blas, que es el patrón, que también sufrió el martirio. Bueno, pero yo intentaré ahora después nombrar a todos vuestros familiares difuntos. Ahora nos ponemos de pie y os pregunto, ¿creéis en Dios Padre Todopoderoso, Creador del cielo y de la tierra? ¿Creéis en Jesucristo, su único Hijo, nuestro Señor, que fue concebido por obra y gracia del Espíritu Santo, nació de Santa María la Virgen, padeció bajo el poder de Poncio Pilato, fue crucificado, muerto y sepultado y resucitó al tercer día. ¿Creéis en el Espíritu Santo, en la Santa Iglesia Católica, en la comunión de los santos, en el perdón de los pecados, en la resurrección de la carne y en la vida eterna? Esta es nuestra fe y por eso decimos, teniendo presente el testimonio de San Bartolomé, se cumpla en nosotros la voluntad de Dios todos. Se cumpla en nosotros la voluntad de Dios.
1: Responderemos, Dios de los apóstoles, escúchanos.
0: Dios de los apóstoles, escúchanos.
1: Por el Papa, por nuestro obispo y por todos los ministros de la Iglesia, para que en sus enseñanzas se transparente la autenticidad de la fe. Dios de los apóstoles, escúchanos. Por todos los que buscan a Dios con sincero corazón, para que conozcan testigos creíbles que sean capaces de conducirlos al encuentro con Cristo. Dios de los apóstoles, escúchanos. Por los cristianos perseguidos, para que, sostenidos por el recuerdo de los mártires, sean conscientes de que sus sufrimientos redundarán en bien de la Iglesia. Dios de los apóstoles, escúchanos. Por todos nosotros, para que permanezcamos fieles a las enseñanzas que transmitió San Bartolomé, Dios de los apóstoles, escúchanos.
0: Todo esto te lo hacemos presente, oh Dios, en el nombre de tu Hijo, que nos ha llamado a seguir el testimonio de los apóstoles, y en concreto en San Bartolomé, para que podamos así contribuir a la salvación del mundo por la extensión del Evangelio, por Jesucristo, nuestro Señor.

Orad, hermanos, para que este sacrificio mío y vuestro sea agradable a Dios Padre Todopoderoso. Señor, al celebrar la fiesta de San Bartolomé, en cuyo honor te ofrecemos este sacrificio de alabanza, te pedimos que gracias a su intercesión recibamos tu ayuda generosa. Por Jesucristo nuestro Señor, el Señor esté con vosotros. Levantemos el corazón. Demos gracias al Señor nuestro Dios. En verdad, es justo y necesario que te alaben, Señor, todas tus criaturas del cielo y de la tierra, porque quisiste edificar tu iglesia sobre el fundamento de los apóstoles, para que ella permaneciera siempre en la tierra como el signo de tu santidad y llamándonos a una vida feliz en el reino de los cielos. Por eso, unidos a los ángeles y santos, te cantamos el himno de tu gloria. Santo

Santo eres en verdad, Señor, fuente de toda santidad. Por eso te suplicamos que envíes tu Santo Espíritu sobre este pan y este vino, para que se conviertan en el cuerpo y la sangre de tu Hijo. Porque Él mismo, sentado a la mesa con sus apóstoles, tomó pan, te bendijo, lo partió y se lo dio diciendo: tomad y comed todos de él, porque esto es mi cuerpo que será entregado por vosotros. Del mismo modo, acabada la cena, tomó el cáliz y dándote gracias de nuevo, lo pasó a sus discípulos diciendo: tomad y bebed todos de él, porque este es el cáliz de mi sangre, sangre de la alianza nueva y eterna, que será derramada por vosotros y por muchos para el perdón de los pecados. Haced esto en conmemoración mía. Este es el sacramento de nuestra fe. Así pues, Padre, al celebrar la muerte y la resurrección de tu Hijo, te ofrecemos el pan de vida y el cáliz de salvación. Y te damos gracias porque nos haces dignos de servirte en tu presencia, unidos por la fuerza del Espíritu Santo, al Papa León, al Obispo Petar, ¿es Petar? Aldo y Petar. Y todos los obispos que, fieles a la Iglesia, extienden el Evangelio por todo el mundo, siguiendo la enseñanza de San Bartolomé. Te pedimos, Señor, nos concedas el don de tener presentes a todos nuestros fieles difuntos, familiares y amigos, Josefa, Crespo, Esteban, Luis Espósito García, por los difuntos de la familia Vidal Castelló, Manuela, María Cristina, Antonia y Clara, Manuel Montero, Carmen Montero, familiares del río Fran y familiares de Reyes Quirós, de María Teresa Puente, de Manuel Novillo, de Rafael Garrido, de la familia Sánchez Perea, Romero Bañón y Rico Juan, la familia Romero Bañón, Sánchez Pérez y Rico Juan, familiares de Gil Pachón y Ramírez Estor, Ascensión Muñoz, familia de Ramírez Gil y Cerro Jiménez, padre Marcelino, sacerdote, Carrión Martínez, María Sánchez, González Carrión, familia Ponce Marco y familia Gracia Jiménez. Pero especialmente recordamos al padre de un sacerdote que ha muerto ayer, creo, ¿no? ¿Patri, ayer murió? Entonces le tenemos que tener presente de modo especial porque hoy será su entierro, ¿no? Creo que sí. Sí. El padre de un sacerdote muy conocido, Ortega Verano, el padre del sacerdote Ortega Verano,
y por todos los familiares de nuestras vidas que los hemos conocido en la fe y duermen en el sueño de la paz. Y así, unidos a Santa María la Virgen, Madre de Dios, con el título de Reina de la Paz, San José, los apóstoles, San Bartolomé y cuantos vivieron en tu amistad a través de los tiempos, merezcamos por tu Hijo Jesucristo compartir la vida eterna y cantar tus alabanzas. Por Cristo, con Él y en Él, a ti, Dios Padre omnipotente, en la unidad del Espíritu Santo, todo honor y toda gloria por los siglos de los siglos. Unimos nuestras voces para hacer presente en el testimonio de San Bartolomé y en la mirada atenta de Santa María, Reina de la Paz, las palabras que el Señor nos ha enseñado. Padre nuestro que estás en el cielo, santificado sea tu nombre. Venga a nosotros tu reino. Hágase tu voluntad en la tierra como en el cielo. Danos hoy nuestro pan de cada día. Perdona nuestras ofensas, como también nosotros perdonamos a los que nos ofenden. No nos dejes caer en la tentación y líbranos del mal. Amén. Líbranos de todos los males, Señor, y concédenos la paz en nuestros días, para que, ayudados por tu misericordia, vivamos siempre libres de pecado y protegidos contra todo peligro, mientras esperamos la gloriosa venida de nuestro Salvador Jesucristo. Señor Jesucristo, que dijiste a tus apóstoles, la paz os dejo, mi paz os doy. No tengas en cuenta nuestros pecados, sino la fe de tu Iglesia. Y conforme a tu palabra, concederé la paz y la unidad. Tú que vives y reinas por los siglos de los siglos, la paz del Señor sea siempre con vosotros. Como fruto de la contemplación del testimonio de San Bartolomé y de la Santísima Virgen en su encomienda de vivir la paz, démonos fraternalmente la paz. La paz sea contigo.

Este es el Cordero de Dios que quita el pecado del mundo. El Hijo de Dios que nos da en la Santísima Virgen una llamada a la paz con Dios, consigo mismo, con el prójimo. Que nos da en San Bartolomé un testimonio de fortaleza y fidelidad en su martirio. Dichosos los llamados a la cena del Señor.

Oremos. Hemos recibido, Padre, el anticipo de la salvación eterna en la fiesta del apóstol San Bartolomé. Te pedimos que esta comunión sea nuestro auxilio en la vida presente y garantía de la vida futura. Por Jesucristo nuestro Señor. El Señor esté con vosotros. La bendición de Dios Todopoderoso, Padre, Hijo y Espíritu Santo, descienda sobre vosotros. Podéis ir en paz. Nos ponemos a los pies de la Santísima Virgen para cantar la Salve Regina.

0: No de alcanzar las promesas de nuestro Señor Jesucristo. Te pedimos, Señor, que nosotros, tus siervos, gocemos de perpetua salud de alma y cuerpo, y por la gloriosa intercesión de la Virgen María, Reina de la Paz, alcancemos la gloria de la resurrección. Por Jesucristo nuestro Señor. Amén. ¡Viva la gospa!
1: ¡Viva!
0: ¡Viva la Reina de la Paz!
1: ¡Viva!
0: ¡Viva la Madre de Cristo!

Proclama mi alma la grandeza del Señor. Se alegra mi espíritu en Dios mi Salvador, porque ha mirado la humillación de su esclava. Desde ahora me felicitarán todas las generaciones, porque el Poderoso ha hecho obras grandes por mí. Su nombre es santo, y su misericordia llega a sus fieles de generación en generación. Él hace proezas con su brazo, dispersa a los soberbios de corazón, derriba del trono a los poderosos y enaltece a los humildes. A los hambrientos los colma de bienes y a los ricos los despide vacíos. Auxilia a Israel, su siervo, acordándose de su misericordia, como lo había prometido a nuestros padres, en favor de Abraham y su descendencia por siempre. Amén.

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Los saludo nuevamente a todos con mucho cariño. Han oído hablar mucho ya del Señor del Encino. ¿Qué significa? ¿Qué quiere decir? En este momento, el hablar del Señor del Encino, hablamos también de un lugar privilegiado, un trocito de cielo. Ocotes de Moya, cercano a Yagualica, Jalisco, 15, 16 kilómetros. ¿Pero por qué el Señor del Encino? ¿Otra gracia? ¿Otro don? ¿Un privilegio de la Divina Providencia? Que nos ha dejado a Jesús en una imagen que motiva, anima, fortalece para seguir a nuestro Señor en su obra redentora, en su pasión, en su muerte y en su resurrección. Cuando se oye hablar y cuando uno habla y comenta del Señor del Encino, estamos diciendo gracias Señor por habernos regalado a tu Hijo Jesús para redimirnos y para salvarnos en ese trocito de tierra. Son muchas imágenes del Señor con diferentes títulos, diferentes advocaciones, pero sabemos que es el mismo Cristo. Agradecemos a Dios que en este rinconcito de Ocotes de Moya, Señor del Encino, de ese árbol,

que así se llama, por eso el Cristo lleva ese nombre, Señor del Encino. Agradecemos al Señor que nos ha concedido esa venerada imagen. Todo yagualicense y todo devoto del Señor del Encino, ya no solo de ese pueblo ni de Guadalajara, sino de toda la República y también del mundo entero. Al hablar del Señor del Encino, hablamos de Cristo Redentor. Y decir gracias, Padre Celestial, porque nos mandaste a tu Hijo Jesús clavado en esa cruz. Gracias, Señor, por darnos esa dicha de venerarte en esa venerada imagen.

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0: Bienvenido al programa del Sagrado Corazón de Jesús, donde aprendemos la espiritualidad propia del Sagrado Corazón y nuestra respuesta amorosa hacia Él. Aprendemos a vivir con amor y en este caso, el día de hoy, contestaremos una pregunta muy importante. ¿Por qué nosotros los católicos leemos, estudiamos, oramos y hacemos vida las Sagradas Escrituras, específicamente la Biblia Católica? Estamos transmitiendo desde el Instituto Bíblico Católico en la ciudad de Guadalajara y para este tema tenemos como invitado especial nada más y nada menos que al director del instituto. Padre José Estrada, muchas gracias por abrirnos su casa, su corazón y su fe.
1: Muchas gracias. Ante todo, agradezco a María Visión este esfuerzo por comunicar el ardor por la palabra de Dios, el ardor por el amor mismo a Dios, ¿verdad? Creo que es una excelente oportunidad definitivamente recibirlos en este lugar.

0: que cuenta ya con 50 años, vamos a cumplir 50 años de fundación, una larga trayectoria, una casa de formación para los laicos muy especial, que de manera particular a lo largo de los años no solamente ha servido de institución académica, que ya es decir mucho, sino también, como bien decía hace un momento, un motor de la vida espiritual, del crecimiento en la fe. Definitivamente estoy también muy agradecido con ustedes y con todos ustedes, amigos televidentes.
1: Pues acá muy contento de estar acá en mi alma mater, en Sagradas Escrituras, que estuvimos aquí estudiando por ahí de los 90s. Me tocó estar ahí con el padre Fernando Lugo como director, después el padre Fidel Martínez como director y finalmente con el padre Jesús García también como director. Y ya pues pasé por esos momentos tan hermosos que tengo gratos recuerdos. Muchas gracias por abrirnos nuevamente las puertas del instituto.
0: Un placer, definitivamente un placer, y qué gusto que haya mencionado estos grandes titanes, ¿verdad?, de la fe, de la espiritualidad bíblica.
1: Y bueno, para empezar nuestro programa, me gustaría que conocieran mejor a nuestro invitado, y qué mejor que él se autopresente.
0: Muchas gracias. Bueno, para quienes no me conocen, soy el padre José Estrada Hernández, para servirles, nacido en la ciudad de Guadalajara, el 27 de marzo de 1983. Ingresé al seminario en agosto de 1998 y fuimos ordenados sacerdotes en una generación de 35 diáconos en el 2010, 23 de mayo de 2010. 3 años después, tuve 2 destinos previos, San Antonio de Padua, Tlajomulco de Zúñiga y después Santa Isabel, Arroyo de las Flores, y después me enviaron a estudiar a Roma 4 años la licenciatura en Sagrada Escritura en el Pontificio Instituto Bíblico. Hubo una oportunidad en el curso del estudio en Roma de ir a Jerusalén haciendo un intercambio, un semestre, lo cual fue maravilloso. Jerusalén, la Tierra Santa, conocida también como el Quinto Evangelio, sí, ¿verdad? Sí. Algo espectacular, un privilegio, pero a la vez una gran responsabilidad que ahora para mí sigue siendo una motivación para alentar ese deseo, no solo de visitar este lugar como peregrinación, sino de conocerlo, de aprenderlo, de absorber lo más que se pueda. Tiempo después, concluidos los estudios, regreso a la ciudad de Guadalajara como formador del seminario 1 año. Después salgo del seminario y a partir de ese momento hasta la fecha quedo como vicario en la parroquia La Sagrada Familia, aquí cerca del Panteón de Mezquitán. También 1 año después me piden colaborar como director en el Instituto Bíblico. 2 años después, uno después de ser director, participaré en la Federación Bíblica de Centros Católicos de Formación, la FECCEFOBI, que es una asociación a nivel nacional en la cual, bueno, pues las escuelas bíblicas, los institutos bíblicos participan de manera conjunta para llevar planes de estudio más o menos similares de formación. Ahí estuve un trienio colaborando en el área de estudios. También se impulsaba un curso impulsa todavía en la Universidad Pontificia de México, que es un curso de interpretación. Me tocó coordinarlo 3 años pasados. Me pidieron también colaborar en la Federación Bíblica Católica en la región de Centroamérica y el Caribe, México, Centroamérica y el Caribe, en el área de comunicaciones. Y bueno, ahí sigo trabajando. Es un trabajo a lo mejor mínimo, pero vamos, la presencia es importante para seguir difundiendo la palabra de Dios, su estudio y su amor. En la actualidad, colaboro también como maestro en el Seminario Mayor de Guadalajara con algunas asignaturas como Profetas 1 y 2, Arqueología del Antiguo Testamento, Arqueología Cristiana y una parte que está interna, ¿verdad?, que es Historia de la Salvación. También soy profesor en el Instituto Teológico, un instituto hermano, podríamos decir, del Instituto Bíblico, y definitivamente que pues aquí también soy maestro. Y estoy para servirles en lo que pueda, ¿verdad? Con mucho gusto.
1: Pues muchas gracias por abrirnos estas puertas. Estamos felices de estar nuevamente aquí en el Instituto Bíblico y difundiendo lo que hace el Instituto. Claro. Bien, pues vamos a poner en manos del Sagrado Corazón de Jesús y del Espíritu Santo el programa del día de hoy. ¿Les parece bien?
0: Claro.
1: Bien,
0: sí.
1: Pues te invitamos entonces a hacer nuestra oración inicial.
2: Oh Señor, mi dulce amigo, 4 cosas hoy te pido con mucha necesidad. Paciencia para sufrir, fuerza para trabajar, valor para resistir las penas que han de venir y me han de mortificar. Temperamento sereno para poder resolver las cosas con santa calma y así tener en el alma perfecta

0: Bien, vamos a pedirte que tomes tus sagradas escrituras en el Nuevo Testamento, en el Evangelio de Jesucristo nuestro Señor, según San Juan, capítulo 14, versículo 6. Y con esto va a ser el hilo conductor bíblico de nuestro programa del día de hoy. Y va a aparecer en pantalla la cita bíblica y vamos a pedirle al Padre José Estrada que haga una lectura pausada para hacer una reflexión a manera de lección divina. Vamos entonces a la cita bíblica.
1: Del Evangelio según San Juan. Yo soy el camino, la verdad y la vida. Palabra del Señor.
0: Gloria a ti, Señor Jesús. ¿Y qué reflexión nos puede regalar sobre esta cita bíblica tan importante?
1: Claro, particularmente creo que encontramos una sociedad actual llena de relativismo. Creo que una de las argumentaciones, no solo de adolescentes, ¿verdad?, sino incluso en debates serios, es: esa es tu verdad, pero yo tengo mi verdad. Y eso es algo contradictorio, porque la verdad es una solamente. Si, por ejemplo, con este principio, con este argumento, defendemos que hay dos verdades sobre el mismo objeto, sobre la misma situación, estamos en un error. Hay una cuestión clásica que pretende argumentar el hecho de que coexistan dos verdades o más, cuando se dibuja un número 6 en el suelo y entonces se pone a dos personas mirando de frente y uno dice, es 6, y el otro dice, no, es 9. Y entonces dicen, esa es la argumentación para decir, es que hay dos verdades. No, el que dibujó ese 6 o ese 9 tenía en mente si quería un 6 o un 9. Entonces, el número puede ser ambiguo, pero había una intención, había una elección, había una dirección. De tal suerte que la verdad solamente es una. Hay una verdad y entonces lo demás son opiniones. Respecto a los sentimientos, respecto a las percepciones, sí podemos sí puede haber diferentes percepciones sobre la misma realidad, pero eso no significa que sean diferentes verdades. Uh-huh. Pongo un ejemplo, a lo mejor algo trivial. La mamá que hizo una salsa y está picosa y a lo mejor dice el papá, no, esta salsa está moderada, me parece bien, pero a lo mejor llega el niño menor, prueba y dice, esto está espantosamente picante. Bueno, la salsa tiene su picor, pero en la percepción al papá le parece algo sin mucha gravedad, no muy picante, y al niño le parece picante. Cuando Jesús dice, yo soy el camino, la verdad y la vida, nos muestra que sí, Él es el camino en el sentido que nos muestra al Padre, que nos lleva a Él, que no hay otro fuera de Jesús. Y aquí pudiéramos preguntarnos, ¿y alguien que no conoce a Jesús se puede salvar? ¿Alguien que vive a lo mejor en un país en el cual no se sabe nada del cristianismo? La respuesta es muy simple, sí, sí se puede salvar, pero por los méritos de Cristo, porque es el único camino. En esa misma lógica, alguien que vive fuera, en otro lugar, si se porta bien, si cumple de acuerdo a su propia conciencia, al conocimiento que tiene, cumple la verdad de Dios, ¿podrá salvarse? Totalmente, porque es una sola la verdad y esa persona está viviendo en la verdad de Cristo, aunque no lo sepa. Y el punto que me parece como fundamental en este campo, la vida, ¿qué es la vida? A veces pensamos solamente en la vida como el proceso biológico desde el nacimiento hasta la muerte, pero la vida para el cristiano es algo más trascendente. Podemos ver cómo en la antigüedad e incluso en la actualidad se realizan obras no para que duren 10, 15, 20 o incluso 100 años, sino muchos más. Pensemos, por ejemplo, en monumentos, edificios que ya tienen 200, 500, 600 años y siguen siendo un baluarte inmemorable. Nos recuerdan a aquellas personas, a aquellas generaciones que los comenzaron a construir. Y eso hace que se trascienda la vida. Esas personas ya no están, pero los efectos, las cosas que dejaron, sí siguen en pie. La vida que Jesús nos ofrece es la trascendencia, es aclararnos que no se va a terminar con nuestra muerte, sino que aún después de la muerte estamos llamados al encuentro de Dios, a la plenitud, a la totalidad.

0: que esa básicamente es la auténtica vida.
1: Muchas gracias, padre. Y bueno, ahondando en el tema del día de hoy, me gustaría que me diera una pincelada, solo pincelada, para poder ahondar ya en el siguiente segmento, que es el Instituto Bíblico.
0: Muy bien. El Instituto Bíblico Católico surgirá justamente hace 50 años como un efecto, yo no diría tardío, pero muy meditado, del Concilio Vaticano II. Después de reflexionar, meditar la Dei Verbum, en la cual se invita a conocer, a estudiar las Escrituras, a profundizarlas, a amarlas, surge un impulso diocesano de formar a nuestros laicos. Es cierto que los seminaristas en el seminario, bueno, pues reciben la formación sacerdotal y una parte de ella es el estudio de la Sagrada Escritura, pero los laicos no tenían esa posibilidad. Entonces se fue armando un programa de 3 años que se conoce en la actualidad como Diplomado Básico en Biblia. Y es aquí donde muchas personas de diferentes lados, laicos en su mayoría, pero también religiosas, religiosos, vienen a nuestro instituto a formarse en un proceso cíclico, de tal manera que si en el primer año no reciben ciertas materias, en el siguiente año sí, y los que vienen al siguiente año, al año que sea para ellos el primero, bueno, pues reciben las materias del segundo año. Como es cíclico, entonces en 3 años culminan su estudio. ¿De qué se trata? Cierto, es algo académico, este primer estudio va en esa línea de ser preparación, formación. Pero ya después que se tiene esta formación, viene el curso de maestros. Del curso de maestros se imparten lenguas, 3 en particular, griego, latín y hebreo, y se pide al alumno que tome 2 de ellas. Evidentemente no llegará a un nivel tan alto como para leer y traducir fácilmente la escritura, pero sí al menos, dependiendo de su esfuerzo y su tenacidad, sí conseguirá acercarse, profundizar en las lenguas bíblicas y al mismo tiempo conocer un poquito más a detalle el sentido de la palabra de Dios. También se da el curso de Lección Divina, de Espiritualidad Bíblica, que tiene precisamente por objetivo aterrizar los conocimientos, que no quede en algo meramente académico, en el cual la persona se llene solamente de conocimientos, pero no tenga dónde aterrizarlos. El lugar para aterrizarlos es la propia vida y también la enseñanza. Uno de los aspectos que tratamos de salvaguardar en este curso de maestros es la pedagogía, para que el ahora estudiante de Sagrada Escritura consiga transmitir conocimientos claros, concretos, y que al mismo tiempo se puedan fundar nuevas escuelas de Biblia, que se pueda llegar precisamente a los diferentes rincones, parroquias, comunidades, a suscitar este amor por la palabra de Dios.
1: Muchas gracias, padre. Bueno, pues dejamos hasta aquí para seguir profundizando en el siguiente bloque y vamos a invitarlo a que veamos el paso por la caravana por la paz de María Visión, en donde se encuentra actualmente.
0: Gracias, muy bien.
1: Bien, pues te invitamos a ti que también la disfrutes tanto como nosotros.

lo queremos comenzar de una manera especial, haciendo esta procesión con la antorcha por la paz, con el Sagrado Corazón de Jesús y todos los niños y sus papás que vienen para orar por la paz. En este día tan generoso que el Señor nos ha regalado el misterio eucarístico, dejándonos a Cristo sacerdote para que nos diera este pan de vida, hoy pedimos también por la paz.

que sin duda el Señor que escucha la oración de los niños, porque Él ha dicho, dejen que los niños vengan a mí. Hagamos que la oración por la paz sea una oración profunda, que nazca de la Eucaristía y que termine en la Eucaristía. ¡Que viva la paz! ¡Viva el Sagrado Corazón de Jesús! ¡Viva la paz! ¡Viva Cristo Eucaristía! ¡Viva Cristo Sacerdote! ¡Viva!

todos necesitamos todos los días de conversión. Convertirse no significa tal vez dejar un pecado de años, pecado mortal o un vicio para convertirse y llegar a Dios. Convertirse significa que todos los días recibo 24 horas de oportunidad para regalárselas a Dios, para tener mi corazón centrado en Él. Y por eso la conversión no se hace de una vez para siempre, sino todos los días. Nunca sientas que estás del todo convertido, porque siempre puedes amar más y siempre puedes devolverle a Dios eso que Él mismo te da. Y entonces Él te lo regalará una vez más, pero convertido y multiplicado en cientos de bendiciones. Convertirse es volverse a Dios, es tener nuestro corazón puesto en Él. Y ese es nuestro destino y es nuestro origen. Soy el Padre Adolfo, recen por mí y yo rezo por ustedes. Bendiciones.

0: dando vida las Sagradas Escrituras, específicamente la Biblia Católica. Y seguimos con el director del Instituto Bíblico Católico en Guadalajara, desde donde estamos transmitiendo, Padre José Estrada. Padre, continuamos entonces con el tema. Nos gustaría mucho que nos explicara cuál es la finalidad del Instituto Bíblico Católico en Guadalajara y qué nos ofrece.
1: Muchísimas gracias. Retomando pues lo que hace un momento decíamos, el Instituto Bíblico tiene dos elementos como objetivos. El primero de ellos es académico. ¿Por qué académico? La palabra de Dios, la Sagrada Escritura, no está reducida a una sola tradición. Recordemos que todavía hace un tiempo se pensaba que las personas que leían la Sagrada Escritura eran fundamentalistas o eran protestantes. Evidentemente, la lectura de la palabra de Dios, de la Sagrada Escritura, para los protestantes representa algo esencial, pues porque no tienen sacramentos, porque, pues sí, se convierte en el centro de su teología, pero para los católicos no. Para nosotros los católicos, la palabra de Dios, la Sagrada Escritura, se encuentra injertada en toda la teología, de tal suerte que el estudio de la palabra de Dios también debe ir ligado al estudio del magisterio de la Iglesia, de la cristología, del estudio de la Santísima Trinidad, vinculándolo. No se trata de extraerlo, de sacarlo y de descontextualizarlo. Ese es el primer sentido, buscar formar a un católico para que conozca su fe. Las verdades sacramentales, las verdades teológicas, muchas de ellas tienen su origen en la Sagrada Escritura. Y ese es uno de los propósitos académicos, formar. Una persona que viene de ceros, ¿verdad?, que dice, yo no conozco la palabra de Dios, no conozco mucho de la Iglesia, no he leído la Biblia. Bueno, no hay ningún problema, aquí lo recibimos en el curso de principiantes. Y poco a poco comienza el estudio de la historia de la salvación, desde los inicios hasta el Apocalipsis. Y de alguna manera sistemática, progresiva, se va conociendo las diferentes etapas históricas para ir comprendiendo más, no solamente los pasajes bíblicos, sino la situación que motivó al autor sagrado para poner esos ejemplos, esas inspiraciones, esos textos. Una vez que la persona, el alumno, conoce la historia de la salvación, se le va introduciendo en diferentes materias para que poco a poco, sin una presión obsesiva, vaya conociendo más la palabra de Dios. Se ofrecen incluso herramientas metodológicas de lectura que básicamente se encuentran ahí en la Lección Divina, para que la lectura se vuelva orante, no solamente una lectura meramente intelectual o reducida a conocer géneros literarios, personajes, tramas y demás, sino para que se haga viva, que se, como decíamos hace un momento, que se aterrice. El propósito, entonces, fundamental es ayudar a vivir la fe en la comunidad cristiana. Nosotros como católicos y particularmente en la arquidiócesis tenemos la fortuna de no solo contar con el Instituto Bíblico, sino contar también con numerosas escuelas bíblicas parroquiales que se nutren de los maestros que egresan del Instituto Bíblico. Y es ahí entonces como en muchos lugares se busca el conocimiento y amor de la Sagrada Escritura. Y yo agregaría algo más, la pasión por la Sagrada Escritura. Porque solo de esta manera se puede desear conocer más, desear más de Dios mismo. La oferta de los maestros, que particularmente comienza con las lenguas, también es muy importante porque en cada lengua hay expresiones que si tradujéramos literalmente a otra, no funcionarían. Por ejemplo, cuando nosotros en español decimos, oye, síguele el rollo, y lo traducimos a otra lengua, a lo mejor alguien dirá, ¿cómo seguir el rollo? ¿Qué significa, verdad? Pues en hebreo, en griego, va a haber muchas expresiones que son propias, son idiomáticas y no se pueden simplemente traducir. Es ahí entonces cuando, gracias al conocimiento de estas lenguas, de estas expresiones, entendemos incluso sentidos más profundos. Es ahí entonces cuando pudiéramos hasta sorprendernos por el misterio que esconden las Escrituras. ¿Qué se necesita? Definitivamente dedicación. No es algo imposible, no es algo exclusivo o un privilegio solo de algunas personas, sino que es una oferta muy accesible desde el punto de vista económico. Son cerca de 1.500, 1.800 pesos por semestre. No hay inscripción, no hay cuotas mensuales. y se busca ofrecer facilidades para que las personas se acerquen, aprendan. Pero también es accesible en el sentido de que una persona que no tenga estudios superiores tranquilamente se puede inscribir, puede participar y puede desarrollar su fe, puede acrecentarla en este conocimiento y amor a la palabra de Dios. Ese básicamente es el objetivo. De aquí también salen muchas personas para el ministerio de la liturgia, de la catequesis, de la formación de agentes. Muchos de ellos incluso con algún propósito evangelizador buscan iniciativas laicales para ir a diferentes lugares como apostolado, incluso para realizar obras de caridad. Entonces, digamos que no tiene una sola función el instituto como tal, pero sí es un motor, es un impulso, un instrumento eclesial para vivir la fe.
0: ¿Y qué nos ofrece? ¿Qué curso nos ofrece? ¿Qué opciones hay en línea, presencial? No sé, ¿qué opciones hay en la actualidad?
1: Muy bien, en la actualidad tenemos el Diplomado Básico en Biblia que se desarrolla de manera presencial y virtual. Este diplomado consta de 3 años que vienen estructurados con diferentes materias en cada año, 4. Son muy variadas: la persona de Jesús, historia de la salvación, cristología, teología del Antiguo Testamento, teología del Nuevo Testamento, profetas, historias edificantes, los libros de crónicas, los salmos, el apocalipsis, entre otras muchas materias. Esto en el Diplomado Básico en Biblia. Y una vez que se completa la currícula, el estudio de los 3 años, ya sea en el modo sabatino, hay un curso sabatino, ya sea en el modo virtual, en línea, que es una vez por semana, por la tarde-noche, y se quedan grabadas las clases, o incluso en el curso intensivo, que es más breve, pero son 2 veces por semana, martes y jueves, hay un curso especial que ha venido a menos, es el miércoles en la mañana, y también es una vez por semana. Todos estos cursos llevan las mismas asignaturas, y pretenden, pues, ¿verdad?, abarcar estas materias. Una vez que se concluye el Diplomado Básico en Biblia es cuando se entra al curso de maestros, en el cual se tiene pedagogía, espiritualidad bíblica, se tiene el estudio de las lenguas y la lección divina. Y es ahí entonces cuando, digamos, en este primer nivel que ya se conoció lo básico de la Sagrada Escritura, ahora se buscan las metodologías propias para la enseñanza, para compartir. Y finalmente, ahí en los 2 cursos se ofrecen, les llamamos posgrados. En realidad son cursos monotemáticos en los cuales ya no nos acercamos de manera estructural y complexiva a toda la Sagrada Escritura, sino de manera centrada y concreta. Por ejemplo, los milagros de Jesús en tal evangelio. Por ejemplo, el amigo del novio en el evangelio de Juan. Y entonces se estructura un curso de 1 semestre en el cual solamente se desarrolla esa temática, que son las mismas horas de estudio, y los posgrados tienen la característica de ayudarnos a profundizar un poquito más. Muchos de ellos tienen líneas teológicas, arqueológicas, exegéticas, históricas, algunos de ellos incluso son más pastorales o incluso espirituales. Tenemos una gama muy variada que, bueno, pues como se van ofertando en cada semestre, va alternándose, ¿verdad?, para que una persona pueda ahora sí que cursar todos los posgrados que quiera y a su vez ir profundizando de manera sistemática en cosas más pequeñas que no van a ser tan amplias, ¿verdad? Básicamente ese es nuestro programa.
0: Muchas gracias, padre. Gracias. Y me gustaría preguntarle, ¿cuál ha sido el efecto del estudio de las Sagradas Escrituras, de la lección divina, en su vida sacerdotal y personal?
1: Muy bien, yo creo que no ha sido uno solo, han sido muchos, y particularmente para mí es una vivencia continua de sorpresa, de admiración. Por ejemplo, el día de hoy, en el Salmo, en la liturgia, en la misa, escuchábamos que decía que los paganos tienen ídolos, tienen ojos y no ven, tienen oídos y no oyen, no tiene voz su garganta. Bueno, pues los ídolos de piedra normalmente, que hacían los asirios, después los babilonios, persas y demás. Pero luego nos encontramos en el Evangelio con un hombre que tenía un demonio y que estaba mudo. Y alguien dirá, ¿y qué relación hay? Es muy interesante porque en el Salmo dice que sean igual los que los hacen, cuantos confían en ellos. si este hombre tiene un demonio, muy probablemente es el de la idolatría, que lo dejó mudo, porque dice el Salmo, que sean igual los que los hacen. Y cuando uno penetra ese misterio, de alguna manera nos permite reflexionar de una forma más profunda, como para decir, por ejemplo, ¿qué me enmudece cuando quiero hablar de la palabra de Dios? ¿Qué me impide dar testimonio, anunciar el reino de Dios, anunciar la palabra de Dios? Y es ahí donde vamos concretizando, aterrizando. Yo creo que la palabra de Dios nos ofrece la oportunidad de desarrollar una espiritualidad bíblica en la cual no necesitamos de ninguna otra, ¿qué podríamos decir?, revelación, porque Dios ya se ha revelado de manera total y completa. Ahí lo tenemos en la Escritura. Carta a los Hebreos nos lo dirá: todo lo necesario para nuestra salvación nos ha sido revelado. Personalmente es un privilegio, un don, el sentirme amado por Dios a través de su palabra, en algo tan concreto y a la vez tan práctico.
0: Muchas gracias, Padre. Pues nos vamos a nuestro segundo corte. Vamos a ver por dónde está la caravana por la paz. Vamos a disfrutar esta cápsula.

0: Señor, te damos las gracias por la paz.
1: Te pedimos la paz.
0: Sagrado Corazón de Jesús.
1: Te pedimos la paz.
2: Ahora hemos llegado ya, después de haber culminado el recorrido de todas las capillas de nuestra parroquia, de aquí de esta zona, y nos encaminamos junto con la Antorcha por la Paz, también con los santos óleos para los enfermos y el óleo de los catecúmenos para cuando somos bautizados. Y ha consagrado el Santo Crisma. Cada uno de ellos nos permite ser un Cristo, ser otro Cristo aquí en el mundo, iluminar el mundo. Y con la antorcha de esta caravana por la paz, representamos pues lo que el Señor nos ha dejado en su resurrección, la paz del mundo, la paz que todo corazón debe tener. Siguiendo la antorcha y también los santos óleos, así como nuestros hermanos de los pueblos originarios de la comunidad Tzotzil. Y todos con ese gozo y esa alegría de tener esos santos óleos también aquí. ¡Que viva la paz!
3: ¡Viva!
2: ¡Viva el Sagrado Corazón de Jesús!
3: ¡Viva!
2: ¡Que viva cada bautizado!
3: ¡Viva!
2: ¡Viva nuestra iglesia!
3: ¡Viva!
2: Vayamos, ¿eh?

Hoy hablaremos acerca de la contrición o dolor de los pecados. Es importante primero reconocer que esta gracia de la contrición no proviene del hombre, proviene de Dios. Es Dios quien nos hace caer en la cuenta de nuestros pecados y nos hace también dolernos de ellos. Es una figura de un corazón, o al menos la palabra así nos sugiere, la figura de un corazón que ha sido cortado en trocitos de tal manera que le causa mucho dolor. Esa es la contrición, un corazón triturado que se duele por haber ofendido a quien no lo merecía. Cuando hablamos nosotros de la contrición, estamos hablando de uno de los elementos indispensables para que sea adecuada la reconciliación. Ahora bien, cuando hablamos nosotros de la contrición, tenemos que decir que existe la contrición perfecta y la contrición imperfecta, llamada también atrición. La contrición perfecta es aquella que nos mueve a arrepentirnos de nuestros pecados por amor a Dios, porque Dios nos ama y porque nosotros lo amamos a Él. En cambio, la contrición imperfecta, llamada también atrición, es aquella que nos mueve a arrepentirnos, pero la motivación primera no es el amor a Dios. Puede ser el miedo a la condenación, al infierno, la vergüenza o deseos de perfección. Ahí está precisamente la carencia, por eso es imperfecta. No obstante, en la dinámica del sacramento de la reconciliación, Dios hace que la contrición imperfecta pase a ser perfecta con su gracia. Es una motivación suficiente para acercarnos, pero no es la mejor. Por ello, el ideal sería siempre acercarnos a Dios con un corazón contrito, arrepentido, con un corazón dispuesto a procurar no volverlo a hacer. Pidamos a Dios, por medio del Espíritu Santo, que nos conceda la gracia inigualable de una contrición que nos lleva a la santificación.

0: ¿Por qué los católicos oramos, estudiamos, reflexionamos, meditamos, pero sobre todo hacemos vida las Sagradas Escrituras, en concreto la Biblia Católica? Padre, nuevamente muchas gracias por ofrecernos acá el Instituto Bíblico Católico como una sede para transmitir el programa del día de hoy. Muchas gracias.
1: Muchas gracias. Yo quisiera responder esta pregunta con una también un ejemplo muy común, muy sencillo. ¿Cuándo se escribe una receta familiar? Por ejemplo, la abuelita que hace los mejores frijoles fritos, ¿cuándo se escribe? Pues cuando la abuelita empieza a

0: perder la memoria, está enfermita o incluso ya está al borde de la muerte y dice a alguna de sus hijas, creo que vamos a perder la receta si no la anotamos. Es justamente cuando se corre el riesgo de perder pues a la única persona que conoce esto. Para responder a esta pregunta de por qué leemos, por qué vivimos la palabra de Dios, la Sagrada Escritura, creo que hay que responder antes a otra. ¿Por qué se escribió la Biblia? Hay que recordar que Adán no leía la Biblia, Moisés no leía la Biblia, Abraham no leyó la Biblia. Y entonces, ¿por qué nosotros sí tenemos que leer la Biblia? Bueno, primero, la palabra de Dios se va a escribir en un contexto de destrucción. En el año 587 a.C. destruyen la ciudad de Jerusalén, la devastan y se llevan a los judíos que vivían ahí en esta región del sur de Israel a Babilonia prisioneros. Durarán 50 años en el exilio y ahí nos encontramos un maravilloso salmo que dice: allá junto a los ríos de Babilonia nos sentábamos a llorar. ¿Cómo vamos a cantar al Señor en tierra extranjera? Que se me seque la mano derecha y se me pegue la lengua al paladar si me olvido de ti, Jerusalén. Es decir, la memoria sobre Jerusalén y sobre sus tradiciones estaba viva, pero no se podía ejercer. Cuando regresan de Babilonia en el 538 a.C., gracias a la autoridad persa de Ciro, es entonces cuando dicen, vamos recuperando nuestras tradiciones, porque si no, se van a olvidar, se van a perder. Nuestros hijos quizá ya no se van a interesar tanto en lo que nuestros padres nos dejaron. Y es ahí entonces cuando se hace el esfuerzo de la memoria histórica, de poner por escrito, con tanto amor y con tanto ardor, lo bueno que ha sido Dios con ellos. ¿Cuál es el propósito para nosotros de leer la palabra de Dios, de leer la Sagrada Escritura? Eso mismo, ver cómo ha sido bueno Dios con ese pueblo llamado Israel y también con nosotros. Una recomendación en la lectura de la Sagrada Escritura es que podamos hacer una lectura tipológica. ¿Qué significa esto? En las imprentas antiguas estaba el tipo y el antitipo, o el negativo y el positivo, ¿verdad? Que de un lado sale oscuro y del otro lado ya sale claro. La lectura tipológica de la Sagrada Escritura es mirar a esos personajes y compararlos con nosotros y decir, la angustia que sufre Moisés, las dificultades que experimenta Abraham, las dificultades que experimenta Jacob, ¿cómo vivo yo en mi vida esas dificultades? Y es ahí entonces cuando esa historia bíblica no queda reducida a un personaje, sino que se actualiza en mí. Exactamente, ese es el mejor propósito para, yo no diría constatar, sino más bien para garantizar que el mismo Dios que ayudó a ese pueblo y que ayudó a esos hombres es el mismo Dios que ahora nos trae nuestro Señor Jesucristo para ayudarnos, salvarnos, impulsarnos. La lectura de la palabra de Dios entonces es una motivación viva pues para vivir. En cualquier aparato, dispositivo electrónico, nos damos cuenta que hay un manual de instrucciones y el que dejó el manual es el que hizo el artefacto, y si lo leemos nos irá bien. El Señor Dios nos deja el manual de instrucciones en su palabra, en la Sagrada Escritura, y si queremos vivir bien y ser felices y, como decimos, sacarle el jugo, pues hay que leer las instrucciones, ¿verdad? Y creo que ese sería el sentido principal para un cristiano, para un católico, encontrar en la palabra una conexión vital con Dios.
1: Sí, con Dios y con nuestra vida, ¿no? Es decir, cuando tú tienes una vida congruente con las Sagradas Escrituras, luego entonces vas caminando, como dice San Carlo Acuti, en la autopista al cielo. Es decir, vas en el camino correcto. Por eso en la lectura decíamos que Jesucristo es camino, verdad y vida. Bueno, muchas gracias por haber abierto nuevamente esta casa de estudios, haber abierto su corazón y habernos recibido con tanto afecto, con tanta alegría. Me siento muy contento de regresar nuevamente al instituto. Gracias por todas las atenciones.
0: Muchas gracias a ustedes por darnos el privilegio de recibirlos. Y a ustedes también, queridos amigos televidentes, invitarlos. Aquí los esperamos ya en septiembre. Iniciamos el curso ordinario de Sagrada Escritura. No hay pretextos, puede ser presencial, puede ser en línea. Soliciten informes, aquí les vamos a dejar los números, a ver si pueden aparecer en pantalla, para que puedan solicitar informes, pueden mandar mensajes a través de nuestras redes sociales, del Facebook o del WhatsApp, y ahí se les responderá atentamente sus inquietudes. Estamos para servirles y muchísimas gracias por esta oportunidad.
1: Con mucho gusto. Y bueno, cerramos en nuestro programa con el pensamiento del día de hoy de San Carlo Acutis. Vamos a verlo en pantalla.

0: La palabra de Dios debe guiar nuestras acciones. Su belleza nos brinda consuelo invaluable. Recomiendo leerla diariamente. San Carlo Acutis.
1: Pues, ¿su conclusión, padre?
0: Sí, gracias. Considero que la lectura de la palabra de Dios diaria sería como chatear con Dios, como enlazarnos a Dios. Si nosotros realmente le profesamos un amor a Dios, pues hay que buscarlo. A quien amamos, lo buscamos. Y no nos cansa escuchar su voz. Que la palabra de Dios siga siendo esa motivación, ese anhelo, ese encuentro. Y seguirlos invitando a tomar nuestra Biblia como ese recetario de vida, como esa palabra viva, no muerta. No solamente es un texto, no solo es un libro, es la conexión con Dios.
1: Muchas gracias, padre. Y bueno, pues pedirle la bendición final.
0: Con mucho gusto. Vamos a ponernos de pie. El Señor esté con ustedes.
1: Y con tu espíritu.
0: Y la bendición de Dios Todopoderoso, Padre, Hijo y Espíritu Santo, descienda sobre ustedes y les acompañe siempre.
1: Amén. Pues muchísimas gracias y despedimos nuestro programa como siempre diciendo Sagrado Corazón de Jesús.
0: En vos confío.
1: Sagrado Corazón de Jesús.
0: En vos confío.
1: Sagrado Corazón de Jesús.
0: En vos confío.
1: Y a ti muchas gracias por estar aquí con nosotros en este programa, una emisión más de Yo Soy el Camino Espiritual, el Sagrado Corazón de Jesús. Nos vemos en el próximo programa, si Dios quiere.

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saludo a todos. Mi nombre es María Juliana. ¿Sí? María. Y los invito a que todas las que tengamos el María en cualquier parte de nuestro nombre, somos las elegidas de la Virgen María. ¿Y yo a quién le canto? A María.

nuestra Virgencita María, y los invito a que ustedes estén en su programa Cadena de Amor para que nos acompañen con sus oraciones, porque este programa lo hacen ustedes. Cadena de Amor a las 8 de la mañana.

Hay una pequeña anécdota de un niño que escucha de una manera metafórica el hablar a cuatro sirios. Uno de ellos dice, yo soy el amor. Hoy en el mundo hay guerras. Hoy el ser humano tiene muchísimos enfrentamientos, pleitos. Otro sirio dice, yo soy la fe, y parece que mucha gente está perdiendo la fe. Otro sirio dice, yo soy la paz, pero también el mundo pierde la paz. Otro sirio dice, yo soy la esperanza. Y a propósito de vivir en este jubileo, el ser peregrinos de esperanza, puede encender nuevamente la paz en nuestras vidas, la fe y el amor. Y cómo es necesario que recuperemos precisamente todas estas características en nuestra vida de manera muy especial. Esa paz interior, esa paz espiritual que se irradia precisamente en nuestra vida desde el interior. Ojalá que busquemos esa paz, esa tranquilidad, llenándonos de ese amor de Dios en nuestra vida.

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pequeñitos de mi inmaculado corazón, como maestra de los apóstoles de los últimos tiempos, los llamo a vivir la virtud de la gratitud, virtud que da gozo y beneplácito a su corazón, virtud que nos lleva a reconocer el bien que nos hacen los demás, virtud que nos hace generosos para dar gracias, gracias porque en nuestra tristeza alguien consoló nuestro corazón. Gracias porque en nuestra desolación alguien levantó nuestro ánimo caído. Gracias porque en nuestras dudas alguien nos aclaró el camino. Gracias porque en nuestra soledad hubo alguien que nos acompañó. Gracias porque alguien nos alentó a vivir, a disfrutar de cada momento, a hacer de nuestra vida una aventura maravillosa. Agradezcan a Dios por todo lo que Él les ha dado.

0: Agradézcanle, porque a través de sus ojos pueden ver la obra armoniosa de la creación. Creación multicolor que los aviva, los enajena ante tanto amor por todas sus criaturas. Agradézcanle por sus oídos, oídos que les permiten escuchar su tenue voz, oídos que se deleitan ante el trinar de los pájaros, trinar que es un canto de alabanza a Dios. Agradézcanle por su voz, voz que los lleva a alabarlo, a hablar de su mensaje, mensaje transformador y liberador. Agradézcanle por la belleza y delicadeza de una flor, flor que por su fragilidad enternece sus corazones. Agradézcanle por el sol, la luna y las estrellas, astros del cielo que engalanan el firmamento. Agradézcanle por su permanencia en la Eucaristía. No los dejó solitarios, pensó en ustedes porque los ama. Agradézcanle por su familia, por su hogar. Están rodeados de seres queridos que los aprecian, que los aceptan tal como son. Agradézcanle por su trabajo, por su empresa. Son medios que Él ha dispuesto para su sustento. Agradézcanle por su salud y enfermedad. Son frágiles, no son cuerpos gloriosos. Agradézcanle por sus pruebas. Pruebas que los acrisolan, los purifican para que retornen a la casa del cielo. Hagan de su vida continua gratitud, porque son únicos, irrepetibles. Son obra perfecta de la creación de Dios. Hijitos míos, mi vida fue un continuo himno de gratitud por la obra que el Altísimo ha hecho en mí. Gratitud porque en mi pequeñez me hizo su esclava. María Visión.
1: Queridos hijos, hoy los invito a poner la oración en el primer lugar de nuestra vida.

que toda criatura bendiga y glorifique a María, la obra maestra de las manos de Dios, porque ella es la obra maestra de las manos de Dios, tanto en el orden de la gracia como en el de la gloria.

Pedimos en esta Santa Misa por Estefanía y Francisco Saludado, Raúl Martínez, Alma Dolores Campos, Imelda Ángel, Guadalupe de San Juan González Gutiérrez, por Tania Elizabeth Morroso, en el cumpleaños de Hilda Macías Guerrero, por un buen temporal, por la salud del padre Saúl Hugo Márquez, Cruz Muñoz, Rafael Córdoba Esparza, Fabricio Sánchez, Laura de Anda, Marta Catalina Márquez, Oscar Daniel Cisneros, del sacerdote Miguel Muñoz López, Eduardo Muñoz, Cruz Muñoz, Araceli Cantú, de las familias González de Anda, Muñoz Dávila, Martínez Guerrero, Dávila Márquez, Martínez Ramírez, por eterno descanso de el obispo Carlos Garfies, María Eugenio López, Salvador Sergio y Emilia Guzmán, Lorenzo Félix y Rafael Tiscareño, Andrés Sebastián y David de Anda, Zaira Campos, Felipe Librada, Graciana y Anedina de Anda, Frutuoso Estela, José Guadalupe Colín Rivera, Roberto y María Ricardo, Jorge Santana, Josefina Barrios Mendoza, Martín Muñoz, Juan Enrique Leal, Amarey de Pacheco, Martínez Vázquez de la Torre, Adriana Malveis, Francisco Márquez y María de Jesús de la Torre, Pedro de Rueda, Aurora Marín García, Santiago Morán y Josefina Contreras, Gregorio Muñoz Arce, María Cristina Ramírez, Silvia Bustos Bernal, Carlos Valadez. Por cada uno de los aquí presentes y aquellos que nos siguen a través de estos medios telemáticos. En el nombre del Padre, del Hijo y del Espíritu Santo, que la gracia de Jesucristo el Señor esté con todos ustedes. Pidamos al Señor que tenga piedad de nosotros. Decimos arrepentidos, yo confieso ante Dios Todopoderoso y ante ustedes, hermanos, que he pecado mucho de pensamiento, palabra, obra y omisión, por mi culpa, por grande culpa. Por eso ruego a Santa María, siempre Virgen, a los ángeles y a los santos, y a ustedes, hermanos, que intercedan por mí ante nuestro Señor. Que el Señor Todopoderoso tenga misericordia de nosotros, perdone nuestros pecados y nos lleve a la vida eterna.

0: Oremos. Fortalece nosotros, Señor, la fe con la cual los santos apóstoles Bartolomé se entregó generosamente a tu Hijo, y por la intercesión haz que tu Iglesia sea un sacramento de salvación para todos los pueblos. Por nuestro Señor Jesucristo, el cual reina por los siglos de los siglos, nos podemos sentar y estemos atentos a la palabra de Dios.
1: Del libro del Apocalipsis del apóstol San Juan. Uno de los ángeles me habló y me dijo: ven, que te voy a enseñar a la novia, a la esposa del Cordero. Entonces me transportó en espíritu a una montaña elevada y me mostró a Jerusalén, la ciudad santa, que descendía del cielo, resplandeciente con la gloria de Dios. Su fulgor era semejante al de una piedra preciosa, como el de un diamante cristalino. Tenía una muralla ancha y elevada, con 12 puertas monumentales, y sobre ellas 12 ángeles y 12 nombres escritos, los nombres de las 12 tribus de Israel. 3 de estas puertas daban al oriente, 3 al norte, 3 al sur y 3 al poniente. La muralla descansaba sobre 12 cimientos, en los que estaban escritos los 12 nombres de los apóstoles del Cordero. Palabra de Dios.

0: Que te alaben, Señor, todas tus obras y que todos tus fieles te bendigan. Que proclamen la gloria de tu reino y den a conocer tus maravillas.
1: Señor, que todos tus fieles te bendigan.
0: Que muestren a los hombres tus proezas, el esplendor y la gloria de tu reino. Tu reino, Señor, es para siempre, y tu imperio por todas las generaciones.
1: Señor, que todos tus fieles te bendigan.
0: Siempre es justo el Señor en sus designios, y están llenas de amor todas sus obras. No está lejos de aquellos que lo buscan. Muy cerca está el Señor de quien lo invoca.

Que el Señor esté con ustedes. Evangelio de nuestro Señor Jesucristo según San Juan. En aquel tiempo, Felipe encontró a Natanael y le dijo: Hemos encontrado a aquel que escribió Moisés en la ley y también los profetas. Es Jesús de Nazaret, el hijo de José. Natanael le replicó: ¿Acaso puede salir algo de Nazaret, algo bueno? Felipe le contestó: Ven y lo verás. Cuando Jesús vio a Natanael, se le acercó y dijo: Este es un verdadero israelita en el que no hay doblez. Natanael le preguntó: ¿De dónde me conoces? Jesús respondió: Antes de que Felipe te llamara, te vi que estabas debajo de la higuera. Respondió Natanael: Maestro, tú eres el Hijo de Dios, tú eres el Rey de Israel. Jesús le contestó: Tú crees porque te he dicho que te vi debajo de la higuera. Mayores cosas vas a ver. Después añadió: Yo les aseguro que verán los cielos abiertos y los ángeles de Dios subir y bajar sobre el Hijo del Hombre. Palabra del Señor. Pueden sentarse.

Nos encontramos hoy en esta fiesta de este apóstol Bartolomé y a la vez damos cabida qué tanto seguimos a Jesucristo, qué tanto nosotros somos discípulos o apóstoles de Cristo, o en realidad si somos otros Cristos porque nos llamamos cristianos para este mundo. Es mucho el atrevimiento decirnos que somos otro Cristo, pero es que fuimos engendrados en la fe de Jesucristo. Él, que fue enviado por Dios a este mundo, nos quiso comprar para Dios y a precio de sangre. Por eso, decirnos que somos otros Cristos es que le pertenecemos a Dios nuestro Padre. Por eso es pertenecerle a Cristo y Cristo le pertenece al Padre. Así como también nuestros mismos papás somos hijos de unos padres, de mamá y de papá. Por lo tanto, les pertenecemos a ellos. En cuanto a la vida biológica, en cuanto a la vida espiritual, sabemos que somos de Dios. Y así también nos vamos identificando con ciertas personas en las cuales hay una manera de proceder. Hay muchos que tal vez les debemos los estudios, les debemos el trabajo, en fin, cada quien sabe a quién le debe una cosa, pero no por eso se pertenecen. Y así tal vez dirán los mismos esposos: es que tú me perteneces, yo soy tuyo y tú eres mía. De alguna forma,

Hay una corresponsabilidad en el amor, aunque muchas veces se puede caer en la infidelidad, en el falta de respeto y parece que se van confrontando todas las cosas. Para pertenecer realmente a Dios, no le pertenecemos al demonio, pero muchas cosas hacemos como si perteneciéramos a la misma maldad, al mismo demonio, como que si no reconociéramos realmente a Dios y vamos tomando distancia o le damos la espalda a Dios. Para el pueblo de Israel, de alguna manera, comenzó realmente un seguimiento a través de la ley. Por eso, cuando Jesús llega y ya en esos poblados donde comienza su predicación, porque lo hace fuera de, incluso de Nazaret, lo hace fuera de Jerusalén y va a estas ciudades de Cafarnaúm. Y allí es donde convoca realmente primero a sus discípulos, pero convoca sobre todo a los discípulos que eran de Juan Bautista, porque él comenzó una predicación y esta predicación era: arrepiéntense porque ya se acerca el reino de los cielos. Y ese arrepentimiento era reconocer que había una pertenencia, que ya había una alianza con Dios, que ya se acercaba el reino de Dios. Cuánto anhelo, cuánta esperanza, cuántas emociones para aquellos que reconocieron realmente a Jesús en persona y que lo alcanzaban a identificar y que lo vieron realmente. Sí, tal vez algunos se admiraron realmente de sus milagros, otros de sus palabras, pero esperar realmente al Redentor, al Hijo de Dios, al que traía la salvación, muy poco lo visualizaron. Por eso, estar presentes allí después de la resurrección, ¿a quién les fue otorgado esa dicha, esa felicidad? Solamente a los apóstoles y a algunas cuantas personas del pueblo de allí de Jerusalén o de precisamente de allá de Cafarnaúm, en Galilea. ¡Qué gran dicha! Porque ya había una alianza, ya había una pertenencia, ya le correspondían realmente a Jesucristo. Por eso el primero es ser discípulo, saber escuchar las palabras del Maestro, y eso le va a fortalecer. Pero ya algunos, como les mencionaba, ya acudían con Juan el Bautista. Así nos sucede con estos dos hermanos que van y le dice: he encontrado al Mesías, aquel que nos había anunciado ya Juan el Bautista. Pero Bartolomé como que todavía no creía, pero Jesús ya le había tocado su corazón, ya había tocado su persona. Ya te conocía desde antes de que te llamara Andrés, que estabas debajo de aquella higuera. ¿Qué tantas enseñanzas nos tiene que decir Dios para tocarnos y decir: quiero una alianza contigo, quiero formar un pacto, quiero que seas mi amigo, quiero que vayas y evangelices, quiero que formes una familia, quiero que te mantengas realmente en esta honestidad? Dios habla con palabras claras y con palabras muy cortas, pero eso da un testimonio. Si realmente hay una conversión, si realmente no somos de oídos torcidos o de ideas torcidas o de ideologías, Dios nos va a hablar en directo y le vamos a saber escuchar. Por eso, saber escuchar a Jesús y que le pone atención, dice: Maestro, verdaderamente tú eres el Mesías, tú eres el Hijo de Dios. Porque en el corazón de Bartolomé realmente hay rectitud, sabe escuchar la palabra de Dios, ha sido discípulo ya de Juan el Bautista, está enterado realmente de todas las profecías que hablaban acerca de Jesús. Por eso Jesús le dice: este es un verdadero hombre, en este hay rectitud, no hay doblez en esta persona. Que tanto nosotros sabemos realmente ser discípulo, porque discípulo es ser un buen alumno, ser una persona que sabe escuchar, que sabe obedecer, pero no significa que no cuestione, no significa que no dude, sino por el contrario, pregunta para seguir creciendo.
así también, después de una vez.

0: Es que ya está bien formado, Jesús los va a enviar. Jesús los va a decir, vayan y anuncien que el reino de Dios ya se acerca. Y eso significa, ha llegado para ti la plenitud, ha llegado Dios. Dios siempre está presente en nuestros pueblos, en esas acciones, en nuestras palabras. Pero muchas veces hay distracciones, hay muchos momentos en los cuales no logramos realmente simpatizar con Dios. Pidamos pues que seamos no solamente partidarios de una doctrina, ni seguidores solamente de Jesucristo, sino en realidad seamos discípulos que sepamos escuchar y ser apóstol para ser enviados como lo fue Bartolomé. De pie, por favor. En Dios ponemos toda nuestra confianza y a Él elevamos nuestras súplicas diciendo a cada petición, Padre misericordioso, escúchanos.
1: Padre misericordioso, escúchanos. Por la Santa Iglesia de Dios, para que, con la fuerza del Espíritu, la fe que fue plantada por los apóstoles, germine, arraigue y crezca en todas las comunidades cristianas. Oremos.
0: Padre misericordioso, escúchanos.
1: Por los que aún no conocen a Jesucristo, para que el Señor, que envió a los apóstoles a proclamar el Evangelio a todos los pueblos, haga brillar también sobre ellos el mensaje de salvación. Oremos.
0: Padre misericordioso, escúchanos.
1: Por los que sufren tentaciones o abatimiento, para que, al escuchar el anuncio evangélico transmitido por los apóstoles, vean renacer en su espíritu la alegría cristiana. Oremos.
0: Padre misericordioso, escúchanos.
1: Para que nosotros, que por naturaleza éramos extranjeros y forasteros, edificados ahora sobre el cimiento de los apóstoles, vivamos como conciudadanos santos y como miembros de la familia de Dios. Oremos.
0: Padre misericordioso, escúchanos. Dios de eterna bondad, escucha venidamente las súplicas que te hemos presentado. Tú que vives y reinas inmortal y glorioso por los siglos de los siglos, pueden sentarse.

De pie, por favor. Orad, hermanos, para que el sacrificio mío y vuestro sea agradable a Dios Padre Todopoderoso. Para alabanza y gloria de su nombre, para nuestro bien y de toda su santa iglesia. Señor, que este sacrificio de alabanza en el cual vamos a ofrecerte en esta fiesta del apóstol San Bartolomé, nos obtenga por su misma intercesión su ayuda generosa por Jesucristo nuestro Señor. Que el Señor esté con ustedes. Levantemos el corazón. Demos gracias al Señor nuestro Dios. En verdad, es justo y es necesario, es nuestro deber y salvación darte gracias siempre y en todo lugar, Señor Padre Santo, Dios Todopoderoso y Eterno, porque cimentaste a tu iglesia sobre la roca de los apóstoles, para que fuera en ella un mundo perenne.

Viene de tu misma santidad y anunciar a todos los pueblos un mensaje de salvación. Por eso hoy, ahora y por siempre, y con todos la multitud de todos los santos, celebramos llenos de alegría con profunda devoción y te aclamamos por siempre diciendo.

Santo eres en verdad, Padre, y con razón te alaban todas sus criaturas, ya que por Jesucristo, tu Hijo, nuestro Señor, con la fuerza del Espíritu Santo das vida y santificas todo, y congregas a tu pueblo, para que te ofrezcan tu honor un sacrificio sin mancha, de donde sale el sol hasta el ocaso. Por eso, Padre, te suplicamos que santifiques por este mismo Espíritu estos dones que hemos separado para ti, de manera que sean para nosotros cuerpo y sangre de Jesucristo, Hijo tuyo y Señor nuestro, que nos mandó celebrar esos sagrados misterios. Porque Él mismo, la noche en que iba a ser entregado, tomó pan, y dándote gracias te bendijo, lo partió y lo dio a sus discípulos, diciendo: tomen y coman todos de él, porque esto es mi cuerpo, que será entregado por ustedes.

Del mismo modo, acabada la cena, tomó el cáliz y dándote gracias de nuevo lo pasó a sus discípulos diciendo, tomen y beban todos de él, porque ese es el cáliz de mi sangre, sangre de la alianza nueva y eterna, que será derramada por ustedes y por muchos para el perdón de los pecados. Hagan esto en conmemoración mía. Este es el sacramento de nuestra fe. Anunciamos su muerte, proclamamos su resurrección. Ven, Señor Jesús. Así pues, Padre, al celebrar ahora el memorial de la pasión salvadora de tu Hijo, de su admirable resurrección y ascensión al cielo, mientras esperamos su venida gloriosa, te ofrecemos en esta acción de gracias el sacrificio vivo y santo. Dirige tu mirada sobre la ofrenda de tu iglesia y reconoce en ella la víctima, por cuya inmolación quisiste volvernos tu amistad, para que fortalecidos con el cuerpo y la sangre de tu Hijo, y llenos del Espíritu Santo, formemos en Cristo un solo cuerpo y un solo Espíritu. Que Él nos transforme en ofrenda permanente, para que gocemos de tu heredad junto con sus elegidos, con María la Virgen Madre de Dios, su Esposo San José, los apóstoles y los mártires y todos los santos, por cuya intercesión confiamos obtener siempre tu ayuda. Te pedimos, Padre, que esta víctima de reconciliación traiga la paz y la salvación al mundo entero. Confirme la fe y la caridad a tu iglesia peregrina en la tierra, a tu servidor, el Papa León, con su obispo José Leopoldo, con su obispo auxiliar Trinidad Antor, todos los pastores que cuidan de su pueblo, llévalos a perfección por la caridad. Acuerda también, atiende los deseos y súplicas de esta familia que se ha congregado en tu presencia. Reúne en torno a ti, Padre misericordioso, a todos tus hijos dispersos por el mundo, a nuestros hermanos difuntos y a cuantos murieron en tu amistad, recíbelos en

tu reino, donde esperamos gozar todos juntos de la plenitud eterna de tu gloria. Por Cristo Señor nuestro, por quien concedes al mundo todos los bienes. Por Cristo, con Él y en Él, a ti Dios Padre Omnipotente, la unidad del Espíritu Santo, todo honor y toda gloria por los siglos de los siglos. Llenos de la alegría de ser hijos de Dios, dirijámonos ante Él diciendo: Padre nuestro que estás en el cielo, santificado sea tu nombre, venga a nosotros tu reino. Haga, Señor, tu voluntad en la tierra como en el cielo. Danos hoy nuestro pan de cada día. Perdona nuestras ofensas, como también nosotros perdonamos a los que nos ofenden. No nos dejes caer en la tentación y líbranos del mal. Líbranos de todos los males, Señor, y concede la paz en nuestros días, para que, ayudados por tu misericordia, vivamos siempre libres de pecado y protegidos de toda perturbación, mientras esperamos la gloriosa venida de nuestro Salvador Jesucristo. Y la gloria por siempre, Señor. Señor Jesucristo, que dijiste a tus apóstoles: mi paz os dejo, mi paz os doy. No tengas en cuenta nuestros pecados, sino la fe de tu iglesia, y conforme a tu palabra, concede la paz y la unidad. Tú que vives y reinas por los siglos de los siglos, que la paz del Señor esté siempre con cada uno de ustedes. Fraternalmente, dense un saludo de paz.

0: Él es Jesucristo, Él es el Cordero de Dios que quita el pecado del mundo. Dichosos los invitados a la cena del Señor. Señor, yo no sé de qué es en mi casa, pero una palabra tuya bastará para sanar.
1: Hermanas y hermanos, es el momento de la comunión sacramental. Les recordamos que para comulgar no basta la intención o la necesidad de hacerlo. Es necesario estar confesados y preparados en la gracia y haber participado en la misa completa. Les pedimos por favor que sigan las indicaciones que se les dan, haciendo una valla desde el altar hasta la puerta principal, dejando espacio para que los ministros puedan acercarse a ustedes. Quienes van a comulgar, acérquense al ministro de la comunión con sus manos juntas a la altura del pecho, como signo de que recibirán a Jesús Eucaristía. Les invitamos a hacer juntos la comunión espiritual. Creo, Jesús mío, que estás real y verdaderamente presente en el Santísimo Sacramento del altar. Te amo sobre todas las cosas y deseo recibirte en mi interior. Pero ya que ahora no puedo hacerlo sacramentalmente, ven al menos espiritualmente a mi corazón. Como si ya te hubiese recibido, te abrazo y me uno todo a ti, Señor. No permitas que me separe de ti.

0: Oración en el centenario de la defensa de la fe. Señor, Padre Santo, que nos has creado para ti y has puesto el cielo al alcance de tus hijos para que elijamos estar contigo eternamente, sálvanos de la incredulidad, líbranos del pecado y presérvanos de la muerte eterna. Tú que has entregado el reino a tu amado Hijo Jesucristo, nuestro Señor, enséñanos el camino de la vida, para que, fijos los ojos en Cristo Rey, establezcamos su paz y su justicia en nuestra patria, y nos gocemos de ser siempre sus fieles discípulos. Tú que has derramado el Espíritu Santo en nuestros corazones, enciéndenos con su fuego divino, para que anunciemos el Evangelio siempre y a todos, pero especialmente a los pobres, en modo que, inspirados en Jesucristo, resplandezca en las familias y las comunidades cristianas la vida nueva de los hijos de Dios. Y así, al celebrar el imperio glorioso de Cristo Rey, la cercanía de nuestra tierna madre, Santa María de Guadalupe, y el heroico testimonio de nuestros mártires y demás antepasados, te tributemos todo el honor y la gloria a ti, Señor Dios, y a tu Hijo Jesucristo, y al Espíritu Santo, por los siglos de los siglos.
1: Amén.
0: Por tu pura concepción y tu belleza sin igual,
1: cúbrenos con tu manto, Madre Santísima de San Juan. De pie, por favor, oremos. Al celebrar la fiesta del apóstol Bartolomé, que hemos recibido en prenda de salvación eterna, y así podamos, Señor, que sea en nosotros el auxilio, tanto en la vida presente como en la vida futura, por Jesucristo nuestro Señor. Que el Señor esté con ustedes. Reciba la bendición de Padre, Hijo y Espíritu Santo, descienda sobre ustedes y los haga permanecer para siempre. Fortalecidos por esta Eucaristía, vayamos a dar testimonio de lo que aquí hemos celebrado.

Proclama mi alma la grandeza del Señor. Se alegra mi espíritu en Dios mi Salvador, porque ha mirado la humillación de su esclava. Desde ahora me felicitarán todas las generaciones, porque el Poderoso ha hecho obras grandes por mí. Su nombre es santo, y su misericordia llega a sus fieles de generación en generación. Él hace proezas con su brazo, dispersa a los soberbios de corazón, derriba del trono a los poderosos y enaltece a los humildes. A los hambrientos los colma de bienes y a los ricos los despide vacíos. Auxilia a Israel, su siervo, acordándose de su misericordia, como lo había prometido a nuestros padres, en favor de Abraham y su descendencia por siempre. Amén.

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Desde esta capilla consagrada al arcángel San Gabriel, el arcángel que trajo al mundo este bello mensaje de salvación, este sublime mensaje de redención, este hermoso mensaje de paz. El Hijo de Dios es el Salvador, el Hijo de Dios es el Redentor, el Hijo de Dios es nuestra paz. Recibimos esta antorcha de la paz, recibimos y participamos en esta caravana por la paz, deseando en primer lugar que nuestro corazón reciba a Cristo Jesús, al Rey de la Paz, y al mismo tiempo nosotros nos convirtamos en mensajeros de esta noticia, que seamos como el arcángel Gabriel, que llevemos a nuestra familia, que llevemos a nuestra comunidad, que llevemos a todo el mundo este mensaje de paz, esta antorcha de paz, a Cristo Jesús, que es nuestra paz. Nos encomendamos a María Santísima, la madre del verdadero Dios por quien se vive, ella que recibió al arcángel Gabriel, ella que dio un sí generoso a Dios al decir que aceptaba ser la madre del Salvador del mundo, ella a la que llamamos y proclamamos Madre Nuestra y Reina de la Paz, sea nuestra compañía, sea nuestra intercesora y nos proteja con su bendito manto. María, Reina de la Paz, María, Reina de las Familias, Sagrado Corazón de Jesús, Jesús manso y humilde de corazón, todos los santos y santas de Dios, ángeles, arcángeles y todos los santos y santas de Dios, así sea.

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Queridos hijos, mientras la oscuridad y la inquietud reinan en muchos corazones, ustedes, hijitos, sean oración y mis manos extendidas de amor. Hijitos, pongan la Sagrada Escritura en un lugar visible en su familia y léanla, para que sea para ustedes un estímulo a la conversión y a una vida nueva. Porque Satanás es fuerte y seduce los corazones. Yo deseo, a través de mi corazón materno, entregar sus corazones al corazón de mi Hijo Jesús, para que sea Él, el resucitado, quien reine en ustedes. Y la alegría reinará en ustedes y a su alrededor. Gracias por haber respondido a mi llamado.

Oración al Señor del Encino. Glorioso Señor del Encino, en ti confío y espero me ampares y me protejas en todas mis necesidades. Perdóname mis pecados y consérvame en tu divina gracia. Auxíliame en mis necesidades temporales y espirituales, y que la sombra de tu cruz me abrigue en la hora de mi muerte. Amén. Te adoramos, oh Cristo, y te bendecimos, que por tu santa cruz redimiste al mundo y a mi pecador

Que toda criatura bendiga y glorifique a María, la obra maestra de las manos de Dios, porque ella es la obra maestra de las manos de Dios, tanto en el orden de la gracia como en el de la gloria.

Alabemos y demos gracias en todo instante y momento. Ante Jesús sacramentado, pidamos que aumente nuestra fe, fortalezca nuestra esperanza, afiance nuestra caridad. Padre nuestro que estás en el cielo, santificado sea tu nombre, venga a nosotros tu reino, hágase tu voluntad en la tierra como en el cielo.

Dios te salve María, llena de gracia, el Señor es contigo. Bendita eres entre las mujeres, bendito es el fruto de tu vientre, Jesús. Gloria al Padre, y al Hijo, y al Espíritu Santo. En los cielos y en la tierra, sea para siempre alabado.

Iniciamos nuestra adoración al Santísimo Sacramento en actitud de adoración y en silencio. Oremos por la paz en nuestro corazón, la paz en nuestra familia, la paz en la sociedad.

0: Preparemos nuestros corazones para hablar con Jesús Eucaristía. El que está en el sagrario es Jesús, el Hijo de Dios en persona. Él nos ve y nos oye. Junto a Él se encuentran también invisibles, pero presentes de verdad, su mamá, la Santísima Virgen María, y millones de ángeles del cielo que lo adoran de rodillas.
1: También nosotros hemos venido a adorar a Jesús Eucaristía. Por eso nos arrodillamos y hacemos silencio ante su presencia sacramental.

Ahora, hagamos esta oración inicial. Nos ponemos de pie. Decimos todos: Dios mío, yo creo, espero, te adoro y te amo. Te pido perdón por los que no creen, ni esperan, ni te aman, ni te adoran. Creo, Señor, en que tú, creo firmemente que me quieres y que deseas vivir en mi corazón. Creo que estás en la Eucaristía, con tu cuerpo, tu sangre, tu alma y tu divinidad. Sé que por amor a mí has muerto en la cruz. Perdóname por todo lo que te he ofendido. Perdóname por olvidarme de ti tantas veces. Tú me conoces mejor que nadie, mejor que mis padres, mejor que mis hermanos.

Pedimos ayuda a nuestra Santísima Madre, la Virgen María. Ella está aquí adorando a su Hijo con nosotros. Y le damos gracias por el regalo de su Hijo. Jesús está realmente presente en la Sagrada Hostia. Es nuestro Dios escondido. Él nos ama y quiere que nosotros le amemos. Él nos espera noche y día en esta pequeña forma. Él quiere oírnos y nosotros le adoramos porque Él es Dios.

0: Yo sé que estás aquí. Yo sé que estás aquí, Señor. Yo sé que estás aquí. Y mi alma te alaba, y mi alma te alaba, porque sé que estás aquí.
1: Niños, gracias Jesús por mi ser, por mis manos, mis pies, mis piernas y mi nariz, por el don de la vida, por crearme a tu imagen y semejanza.

Gracias, Jesús, por querer quedarte entre nosotros en el Santísimo Sacramento del altar. Gracias, Jesús, por querer vivir entre nosotros. Venimos a pedirte por todos los niños y jóvenes del mundo para que nunca nos apartemos de ti, porque solo en ti obtendremos la paz y la alegría para nosotros y para nuestras familias.

Te pedimos por nuestras por nuestros padres, por nuestros hermanos, por nuestros abuelos, por todos nuestros familiares, para que todos los ilumines y les des la gracia de creer en ti, única fuente de dicha y de gozoso.

0: Misericordia de nosotros.
1: Corazón Eucarístico de Jesús, aumenta en nosotros la fe, la esperanza y la caridad.
0: Jesús manso y humilde de corazón, danos un corazón como el tuyo.
1: Jesús, qué bueno eres con nosotros. Te amamos presente en la Eucaristía.

veces, aunque queremos ser buenos, ofendemos a Dios. Ahora vamos a pensar cada uno en qué hemos ofendido o podemos ofender a Dios. Y le pedimos perdón en el silencio de nuestro corazón. Dios nos ama y nos perdona. Cuando estamos arrepentidos, pidamos su misericordia.

0: Nos podemos sentar. Ahora pensemos en todas las cosas buenas que nos ha dado y le damos gracias. En un momento de silencio, agradezcamos a Dios todos los dones de su bondad que nos ha dado.
1: Los árboles, el agua, el sol, la luna, las flores, los pájaros y toda la creación.
0: Decimos,
1: gracias,
0: gracias
1: Señor.
0: Señor.
2: Por mi párroco, por todas las personas que se preocupan por mí. Todos.
0: Gracias, gracias. Señor.
3: Gracias, Jesús, por mis manos, mis pies, mis piernas, mi nariz, por el don de la vida, por crearme a tu imagen y semejanza. Gracias,
0: Señor.

Gracias, Jesús, por querer quedarte entre nosotros en el Santísimo Sacramento del altar. Todos, gracias, Señor.

0: Gracias, Jesús, por amarnos tanto. Todos.
1: Gracias, Jesús, por querer vivir entre nosotros.

0: Meditación. Querido Jesús, Eucaristía, venimos ante ti para darte el regalo de nuestra humilde adoración. Como niños, te ofrecemos nuestra compañía en este rato de adoración y nuestros corazones para que descanses en él.
1: Venimos a pedirte por todos los niños y jóvenes del mundo, para que nunca nos apartemos de ti, porque solo en ti obtendremos la paz y la alegría para nosotros y para nuestras familias.
0: Te pedimos por nuestros padres, por nuestros hermanos, por nuestros abuelos, por todos nuestros familiares, para que a todos los ilumines y les des la gracia de creer en ti, única fuente de dicha y de gozo.
1: Queremos pedirte también para que todos, pero especialmente los niños y jóvenes, encuentren en ti, Jesús, Eucaristía, el sentido de sus vidas, para que todos sepan que solo recibiéndote a ti en la comunión podrán cumplir la voluntad de Dios en sus vidas.
0: Que todos deseen vivir el primer mandamiento, el más importante de todos. Amarás a Dios sobre todas las cosas y al prójimo como a ti mismo.
1: Querido Jesús, Eucaristía, te pedimos la luz que viene de tu sagrado corazón, para que seamos capaces de entender y de vivir el cuarto mandamiento. Honrarás a tu padre y a tu madre. Que podamos honrarnos verdaderamente, siendo para que con ellos amables, obedientes, serviciales y buscando evitar a toda costa cualquier cosa que pueda entristecerlos.
0: Danos también tu ayuda para que seamos capaces de vivir la pureza de cuerpo y alma, porque como dice la Biblia, el cuerpo es templo del Espíritu Santo. Desde ya te consagramos nuestros corazones y nuestros cuerpos para que tú nos ayudes con tu gracia a conservarlos puros y sin mancha, de modo que esté siempre en nosotros, dulce paloma blanca del Espíritu Santo.

0: Ayúdanos, Jesús, a comprender las obras de la misericordia, corporales y espirituales, a la que la Iglesia nos manda aprender. No son lecciones para saberlas de memoria, sino obras de amor que tenemos que hacer todos los días, si es que algún día queremos entrar al cielo. Ayúdanos a entender que si no ayudamos a nuestros prójimos, sobre todo a los más necesitados, nunca entraremos al cielo. Por eso te prometemos desde ahora que trataremos de ser los más buenos posibles, brindando a todos nuestra ayuda.
1: Decimos, Dios mío, yo creo, espero, te adoro y te amo. Te pido perdón por los que no creen, ni esperan, ni te adoran, ni te aman. Dios mío, creo, espero, te adoro y te amo. Te pido perdón por los que no creen, ni esperan, ni te adoran, ni te aman. Dios mío, yo creo, espero, te adoro y te amo. Te pido perdón por los que no creen, ni esperan, ni te adoran, ni te aman. Querido Jesús Eucaristía, debemos ya retirarnos, pero antes te dejamos nuestros corazones al pie de tu presencia eucarística, para que no permitas que nunca dejemos de pensar en ti y en todo lo que sufriste por nosotros. Y si nos distraemos, llámanos con tu dulce nombre, con tu dulce voz, para que siempre y en todo momento estemos alabándote, adorándote y dándote gracias. Haz que tu mamá, la Santísima Virgen María, que es también nuestra madre, nos acompañe y nos guíe en nuestro caminar hacia el encuentro contigo en la eternidad.
2: Y nos ponemos de rodillas y hacemos vida este canto.

pidamos la bendición del Santísimo, pidamos que Jesús, el corazón de Jesús reine en nuestro interior, reine en nuestro corazón y que nos conceda el don de la paz. Que esta bendición derrame en nosotros el don de la paz para que seamos constructores, artesanos de la paz en nuestra casa, en nuestra escuela, en nuestros trabajos, en nuestra iglesia, en la sociedad. Nos dice el pan bajado del cielo. Oremos, Señor nuestro Jesucristo, que en este admirable sacramento nos dejaste el memorial de tu pasión. Concédenos venerar de tal manera los sagrados misterios de tu cuerpo y de tu sangre, que experimentemos constantemente nosotros el fruto de tu redención. Tú que vives y reinas

alma de Cristo, cuerpo de Cristo, sangre de Cristo, agua del costado de Cristo, pasión de Cristo. Oh mi buen Jesús, dentro de tus llagas, no permitas el enemigo malo a la hora de muerte y mándame ir a ti.

Proclama mi alma la grandeza del Señor. Se alegra mi espíritu en Dios mi Salvador, porque ha mirado la humillación de su esclava. Desde ahora me felicitarán todas las generaciones, porque el Poderoso ha hecho obras grandes por mí. Su nombre es santo, y su misericordia llega a sus fieles de generación en generación. Él hace proezas con su brazo, dispersa a los soberbios de corazón, derriba del trono a los poderosos y enaltece a los humildes. A los hambrientos los colma de bienes y a los ricos los despide vacíos. Auxilia a Israel, su siervo, acordándose de su misericordia, como lo había prometido a nuestros padres, en favor de Abraham y su descendencia por siempre. Amén.

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La paz nos invita a buscarla. Sabemos que no es solo ausencia de guerra, la paz es la que brota también de un corazón renovado, porque si no hay paz interior, no puede haber paz exterior. Hoy se busca una paz armada, poner un soldado en cada puerta. Si el corazón no cambia y si el corazón no se transforma, de nada va a servir. Es por eso que la paz la vamos a encontrar primero con el respeto a la vida, de la vida que nace y de la vida que termina. Pero también la paz se logra cuando la caridad llega a aquellos más vulnerables, al enfermo que nadie puede visitar, aquellos que viven tristes, depresos, aquellos que no tienen esperanza. Un camino de la paz va a ser ir al hermano para que el hermano también sienta el consuelo que necesita la mano amiga que lo hace crecer. Promovamos la paz, que no es solamente esa ausencia de guerra, sino la paz que nace del deseo, del amor, del conocimiento que tenemos de Cristo nuestro Señor, que esa paz llega a todos los hogares.

0: ¿Para qué vivo? ¿Qué es lo que Dios quiere para mí?
1: ¿Cuál es mi meta final?
0: Descubrirlo nos ayuda a orientar nuestra vida a ese fin.
1: Sacar lo mejor de nosotros mismos y luchar cada día.

0: por llegar a la meta.
1: Cada vez somos más los jóvenes que trabajamos por un mundo mejor,
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ven a sembrar conmigo las semillas de mi palabra en el corazón de cada persona, semillas de vida eterna, semillas de consuelo y fortaleza, semillas de esperanza de vida, semillas de fe y caridad. Al sembrarlas, enséñenles también a tratarlas para que en su debido tiempo crezcan y den frutos en abundancia. Algunos serán quienes siembren y otros quienes cosechen. Pero cada uno tendrá su recompensa si actuaron conforme a mi voluntad. No pretendas adueñarte de todo, porque terminarás en la nada. La siembra dará su fruto, y estos serán recibidos por las siguientes generaciones. Cuida lo que siembras, para que el que coseche disfrute del fruto y haga también lo mismo.

0: El 1 de noviembre de 1993 surge un nuevo canal de televisión en México con el objetivo de llevar luz y esperanza a la comunidad católica.
1: Inicialmente llamado Clara Visión, es presentado como ofrenda a la Santísima Virgen María, estrella de la evangelización y primera evangelizadora de América Latina.
0: Con la misión de evangelizar a través de una programación innovadora y formativa en la fe,
1: el canal fue consagrado al Sagrado Corazón de Jesús, Rey de la Paz.
0: En el marco del jubileo del año 2000,
1: con la bendición apostólica del Pontífice de la Esperanza, Juan Pablo II,
0: esta señal cambia de nombre a María Visión,
1: confirmando con ello que su misión de evangelización es guiada y protegida por la Santísima Virgen María.
0: María Visión es el canal de la familia al servicio de la Iglesia.
1: Responde con fe, día a día, al llamado de Dios, mostrándose dócil a donde quiera que Él la envíe.
0: De ahí que, gracias a su providencia y a la generosidad de sus bienhechores, continúa con su misión,
1: llegando a todos los rincones del mundo, estableciendo sus señales en México,
0: Estados Unidos de América,
1: España, Italia, Medjugorje,
0: Polonia, la India y Tierra Santa,
1: haciendo obras de misericordia con los más necesitados, tales como
0: la Caravana por la Paz. Recorre todas las comunidades parroquiales y religiosas con la antorcha de la paz, consagrando a todos los fieles al Sagrado Corazón de Jesús.
1: Jornada de Oración por la Paz. Visita los centros federales y estatales de readaptación social de México, donde celebra con nuestros hermanos y hermanas privadas de su libertad la Santa Eucaristía, el rezo del Santo Rosario y la adoración a Jesús sacramentado.
0: María Misión es una obra misionera integrada por diversas acciones de caridad como
1: misión espiritual, donde se brinda formación catequética y evangelizadora a las familias.
0: Misión Techos brinda la construcción de viviendas a familias de escasos recursos.
1: Misión Médica Dental atiende con profesionales de la salud las necesidades más apremiantes de las comunidades, brindando servicios gratuitos como limpieza, amalgamas, extracciones, prótesis, entre otros servicios de la salud bucal.
0: Canastillas de María. Con esta misión se llega a los hospitales para entregar a las mujeres que han dado a luz una canastilla con artículos de aseos personales, diversos accesorios y ropa para sus bebés.
1: Misión Urbana realiza obras de caridad en distintas fundaciones, albergues, asilos, comunidades religiosas, seminarios y hospitales, entregando medicamentos, despensas, cobijas y artículos de aseo personal.
0: Misión Tierra Santa realiza la restauración de obras históricas en recintos sagrados. Actualmente ha llegado esta misión hasta Jerusalén, restaurando diversas iconografías del tiempo de Jesús o de la primera era cristiana.

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0: No hay camino más seguro para llegar a Dios que haciendo caridad con el hermano más necesitado.
1: Dios nos envía. Nuestra Madre Santísima nos guía.
0: Seamos manos que ayudan,
1: palabras que consuelan
0: y signos del amor de Dios donde haya necesidad.

0: 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Oh Jesús, ahora deseo rezar la oración del Señor 7 veces junto con el amor con que tú santificaste esta oración en tu corazón. Tómala de mis labios hasta tu sagrado corazón, mejórala y complétala para que le brinde tanto honor y felicidad a la Trinidad en la tierra, como tú garantizaste con esta oración. Que ésta se derrame sobre tu santa humanidad para la glorificación de tus dolorosas heridas y la preciosísima sangre que tú derramaste en ellas. Amén. La circuncisión. Padre nuestro que estás en el cielo, santificado sea tu nombre. Venga a nosotros tu reino. Hágase tu voluntad en la tierra como en el cielo. Danos hoy nuestro pan de cada día. Perdona nuestras ofensas, como también nosotros perdonamos a los que nos ofenden. No nos dejes caer en tentación y líbranos del mal. Amén. Dios te salve María, llena eres de gracia, el Señor es contigo. Bendita eres entre todas las mujeres y bendito es el fruto de tu vientre, Jesús. Santa María, Madre de Dios, ruega por nosotros los pecadores, ahora y en la hora de nuestra muerte. Amén. Padre eterno, por medio de las manos inmaculadas de María y el Sagrado Corazón de Jesús, te ofrezco las primeras heridas, los primeros dolores y el primer derrame de sangre como expiación de los pecados de mi infancia y de toda la humanidad, como protección contra el primer pecado mortal, especialmente entre mis parientes. La agonía de Jesús en el huerto de los olivos. Padre nuestro que estás en el cielo, santificado sea tu nombre. Venga a nosotros tu reino. Hágase tu voluntad en la tierra como en el cielo. Danos hoy nuestro pan de cada día y perdona nuestras ofensas como también nosotros perdonamos a los que nos ofenden. No nos dejes caer en la tentación y líbranos del mal. Amén. Dios te salve María, llena eres de gracia, el Señor es contigo. Bendita eres entre todas las mujeres, y bendito es el fruto de tu vientre, Jesús. Santa María, Madre de Dios, ruega por nosotros los pecadores, ahora y en la hora de nuestra muerte. Amén. Padre eterno, por medio de las manos inmaculadas de María y el Sagrado Corazón de Jesús, te ofrezco el intenso sufrimiento del corazón de Jesús en el huerto de los olivos, y cada gota de sudor de sangre como expiación de mis pecados y del corazón y los de toda la humanidad, como protección contra tales pecados y para que se extienda el amor divino y fraterno. La flagelación. Padre nuestro que estás en el cielo, santificado sea tu nombre. Venga a nosotros tu reino. Hágase tu voluntad en la tierra como en el cielo. Danos hoy nuestro pan de cada día y perdona nuestras ofensas como también nosotros perdonamos a los que nos ofenden. No nos dejes caer en la tentación y líbranos del mal. Amén. Dios te salve María, llena eres de gracia, el Señor es contigo. Bendita eres entre todas las mujeres y bendito es el fruto de tu vientre, Jesús. Santa María, Madre de Dios, ruega por nosotros los pecadores, ahora y en la hora de nuestra muerte. Amén. Padre eterno, por medio de las manos inmaculadas de María y el Sagrado Corazón de Jesús, te ofrezco las heridas, los dolores y la preciosísima sangre de la flagelación como expiación de mis pecados de la carne y los de toda la humanidad, como protección contra tales pecados y la preservación de la inocencia, especialmente entre mis parientes. La coronación de espinas. Padre nuestro, que estás en el cielo, santificado sea tu nombre. Venga a nosotros tu reino. Hágase tu voluntad en la tierra como en el cielo. Danos hoy nuestro pan de cada día y perdona nuestras ofensas como también nosotros perdonamos a los que nos ofenden. No nos dejes caer en la tentación y líbranos del mal. Amén. Dios te salve María, llena eres de gracia, el Señor es contigo. Bendita eres entre todas las mujeres, y bendito es el fruto de tu vientre, Jesús. Santa María, Madre de Dios, ruega por nosotros los pecadores, ahora y en la hora de nuestra muerte. Amén. Padre eterno, por medio de las manos inmaculadas de María y el Sagrado Corazón de Jesús, te ofrezco las heridas, los dolores y la preciosísima sangre de la Sagrada Cabeza de Jesús, luego de la coronación de espinas, como expiación de mis pecados del Espíritu y los de toda la humanidad, como protección contra tales pecados y para que se extienda el reino de Cristo aquí en la tierra. Cargando la cruz. Padre nuestro que estás en el cielo, santificado sea tu nombre. Venga a nosotros tu reino, hágase tu voluntad en la tierra como en el cielo. Danos hoy nuestro pan de cada día y perdona nuestras ofensas como también nosotros perdonamos a los que nos ofenden. No nos dejes caer en la tentación y líbranos del mal. Amén. Dios te salve María, llena eres de gracia, el Señor es contigo. Bendita eres entre todas las mujeres y bendito es el fruto de tu vientre, Jesús. Santa María, Madre de Dios, ruega por nosotros los pecadores, ahora y en la hora de nuestra muerte. Amén. Padre eterno, por medio de las manos inmaculadas de María y el Sagrado Corazón de Jesús, te ofrezco los sufrimientos en el camino a la cruz, especialmente la santa herida en su hombro y la preciosísima sangre como expiación de mi negación de la cruz y la de toda la humanidad. Todas mis protestas contra tus planes divinos y todos los demás pecados de palabra, como protección contra tales pecados y para un verdadero amor a la cruz. La crucifixión de Jesús. Padre nuestro que estás en el cielo, santificado sea tu nombre. Venga a nosotros tu reino. Hágase tu voluntad en la tierra como en el cielo. Danos hoy nuestro pan de cada día y perdona nuestras ofensas como también nosotros perdonamos a los que nos ofenden. No nos dejes caer en la tentación y líbranos del mal. Amén. Dios te salve María, llena eres de gracia, el Señor es contigo. Bendita eres entre todas las mujeres y bendito es el fruto de tu vientre, Jesús. Santa María, Madre de Dios, ruega por nosotros los pecadores, ahora y en la hora de nuestra muerte. Amén. Padre eterno, por medio de las manos inmaculadas de María y el Sagrado Corazón de Jesús, te ofrezco a tu Hijo en la cruz, cuando lo clavaron y lo levantaron, las heridas en sus manos y en sus pies, y los tres hilos de la preciosísima sangre que derramó ahí por nosotros, las extremas torturas del cuerpo y del alma, su muerte preciosa y su renovación no sangrienta en todas las santas misas de la tierra, como expiación de todas las heridas contra los votos y normas dentro de las órdenes, como reparación de mis pecados y los de todo el mundo, por los enfermos y moribundos, por todos los santos sacerdotes y laicos, por las intenciones del Santo Padre, por la restauración de las familias cristianas, para el fortalecimiento de la fe, por nuestro país y por la unión de todas las naciones en Cristo y su Iglesia, así como también por la diáspora. La llaga del costado de Jesús. Padre nuestro que estás en el cielo, santificado sea tu nombre, venga a nosotros tu reino, hágase tu voluntad en la tierra como en el cielo. Danos hoy nuestro pan de cada día y perdona nuestras ofensas como también nosotros perdonamos a los que nos ofenden. No nos dejes caer en la tentación y líbranos del mal. Amén. Dios te salve María, llena eres de gracia, el Señor es contigo. Bendita eres entre todas las mujeres y bendito es el fruto de tu vientre, Jesús. Santa María, Madre de Dios, ruega por nosotros los pecadores, ahora y en la hora de nuestra muerte. Amén. Padre eterno, acepta con dignas por las necesidades de la Santa Iglesia y como expiación de los pecados de toda la humanidad, la preciosísima sangre y el agua que manó la herida del Sagrado Corazón de Jesús. Sé misericordioso para con nosotros, sangre de Cristo, el último contenido precioso de su Sagrado Corazón, lávame de todas mis culpas de pecado y las de los demás. Agua del costado de Cristo, lávame totalmente de las penitencias del pecado y extingue las llamas del purgatorio para mí y para todas las almas del purgatorio. Amén. Promesas. El alma que las reza no sufrirá ningún purgatorio. El alma que las reza será aceptada entre los mártires como si hubiera derramado su propia sangre por la fe. El alma que las reza puede elegir a otros tres a quienes Jesús mantendrá luego en un estado de gracia suficiente para que se santifiquen. Ninguna de las cuatro generaciones siguientes al alma que las reza se perderá. El alma que las reza será consciente de su muerte un mes antes de que ocurra.
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Que toda criatura bendiga y glorifique a María, la obra maestra de las manos de Dios, porque ella es la obra maestra de las manos de Dios, tanto en el orden de la gracia como en el de la gloria.

0: Dios te salve María, llena eres de gracia, el Señor es contigo. Bendita tú eres entre todas las mujeres y bendito es el fruto de tu vientre, Jesús.
1: Santa María, Madre de Dios y Madre nuestra, ruega, Señora, por nosotros los pecadores, ahora y en la hora de nuestra muerte. Amén.
0: Dios te salve María, llena eres de gracia, el Señor es contigo. Bendita tú eres entre todas las mujeres y bendito es el fruto de tu vientre, Jesús.
1: Santa María, Madre de Dios y Madre nuestra, ruega, Señora, por nosotros los pecadores, ahora y en la hora de nuestra muerte. Amén.
0: Dios te salve María, llena eres de gracia, el Señor es contigo. Bendita tú eres entre todas las mujeres y bendito es el fruto de tu vientre, Jesús.
1: Santa María, Madre de Dios y Madre nuestra, ruega, Señora, por nosotros los pecadores, ahora y en la hora de nuestra muerte. Amén.
0: Dios te salve, María, llena eres de gracia, el Señor es contigo. Bendita tú eres entre todas las mujeres, y

0: y bendito es el fruto de tu vientre, Jesús.
1: Santa María, Madre de Dios y Madre nuestra, ruega, Señora, por nosotros los pecadores, ahora y en la hora de nuestra muerte. Amén.
0: Dios te salve, María, llena eres de gracia, el Señor es contigo. Bendita tú eres entre todas las mujeres, y bendito es el fruto de tu vientre, Jesús.
1: Santa María, Madre de Dios y Madre nuestra, ruega, Señora, por nosotros los pecadores, ahora y en la hora de nuestra muerte. Amén.
0: Dios te salve, María, llena eres de gracia, el Señor es contigo. Bendita tú eres entre todas las mujeres, y bendito es el fruto de tu vientre, Jesús.
1: Santa María, Madre de Dios y Madre nuestra, ruega, Señora, por nosotros los pecadores, ahora y en la hora de nuestra muerte. Amén.
0: Dios te salve, María, llena eres de gracia, el Señor es contigo. Bendita tú eres entre todas las mujeres, y bendito es el fruto de tu vientre, Jesús.
1: Santa María, Madre de Dios y Madre nuestra, ruega, Señora, por nosotros los pecadores, ahora y en la hora de nuestra muerte. Amén.
0: Dios te salve, María, llena eres de gracia, el Señor es contigo. Bendita tú eres entre todas las mujeres, y bendito es el fruto de tu vientre, Jesús.
1: Santa María, Madre de Dios y Madre nuestra, ruega, Señora, por nosotros los pecadores, ahora y en la hora de nuestra muerte. Amén.
0: Gloria al Padre, y al Hijo, y al Espíritu Santo.
1: Como era en un principio, ahora y siempre, por los siglos de los siglos. Amén.
0: María, Madre de Gracia, Madre de Misericordia,
1: en la vida y en la muerte, ampáranos, Gran Señora.
0: Sagrado Corazón de Jesús,
1: en ti confío.
0: Oh Jesús mío, perdona nuestros pecados, líbranos del fuego del infierno, lleva al cielo a todas las almas, socorre especialmente a las más necesitadas de tu divina misericordia.
1: Quinto misterio, el niño perdido y encontrado en el templo. Señor, este misterio te lo queremos ofrecer por todos los desaparecidos y sus familias. Haz que regresen con bien a casa y consuela a las familias de los que no volverán, por los presos, por los privados de su libertad, justa e injustamente. Recuérdales, Señor, que el que en ti confía es libre porque tú has venido a traer la libertad. Por nuestros gobernantes, haz que recuerden que deben de buscar el bien común y transforma sus corazones, haz que lata unido al tuyo. Por la presidenta Claudia, por el gobernador Lemus, por el presidente Zapopan Frangé, por todos los que tienen un cargo en el gobierno. Al no encontrar María y José a Jesús, se volvieron a Jerusalén en su busca y lo encontraron en el templo. Jesús mío, que nunca más te pierda. Padre nuestro que estás en el cielo, santificado sea tu nombre. Venga a nosotros tu reino, hágase, Señor, tu voluntad, así en la tierra como en el cielo.
0: Danos hoy nuestro pan de cada día, perdona nuestras ofensas, como también nosotros perdonamos a los que nos ofenden. No nos dejes caer en la tentación y líbranos de todo mal.
1: Dios te salve, María, llena eres de gracia, el Señor es contigo. Bendita tú eres entre todas las mujeres y bendito sea el fruto de tu vientre, Jesús.
0: Santa María, Madre de Dios y Madre nuestra, ruega, Señora, por nosotros pecadores, ahora y en la hora de nuestra muerte. Amén.
1: Dios te salve, María, llena eres de gracia, el Señor es contigo. Bendita tú eres entre todas las mujeres, y bendito sea el fruto de tu vientre, Jesús.
0: Santa María, Madre de Dios y Madre nuestra, ruega, Señora, por nosotros pecadores, ahora y en la hora de nuestra muerte. Amén.
1: Dios te salve, María, llena eres de gracia, el Señor es contigo. Bendita tú eres entre todas las mujeres, y bendito sea el fruto de tu vientre, Jesús.
0: Santa María, Madre de Dios y Madre nuestra, ruega, Señora, por nosotros pecadores, ahora y en la hora de nuestra muerte. Amén.
1: Dios te salve, María, llena eres de gracia, el Señor es contigo. Bendita tú eres entre todas las mujeres y bendito sea el fruto de tu vientre, Jesús.
0: Santa María, Madre de Dios y Madre nuestra, ruega, Señora, por nosotros pecadores, ahora y en la hora de nuestra muerte. Amén.
1: Dios te salve, María, llena eres de gracia, el Señor es contigo. Bendita tú eres entre todas las mujeres y bendito sea el fruto de tu vientre, Jesús.
0: Santa María, Madre de Dios y Madre nuestra, ruega, Señora, por nosotros pecadores, ahora y en la hora de nuestra muerte. Amén.
1: Dios te salve, María, llena eres de gracia, el Señor es contigo. Bendita tú eres entre todas las mujeres y bendito sea el fruto de tu vientre, Jesús.
0: Santa María, Madre de Dios y Madre nuestra, ruega, Señora, por nosotros pecadores, ahora y en la hora de nuestra muerte. Amén.
1: Dios te salve, María, llena eres de gracia, el Señor es contigo. Bendita tú eres entre todas las mujeres y bendito sea el fruto de tu vientre, Jesús.
0: Santa María, Madre de Dios y Madre nuestra, ruega, Señora, por nosotros pecadores, ahora y en la hora de nuestra muerte. Amén.
1: Dios te salve, María, llena eres de gracia, el Señor es contigo. Bendita tú eres entre todas las mujeres y bendito sea el fruto de tu vientre, Jesús.
0: Santa María, Madre de Dios y Madre nuestra, ruega, Señora, por nosotros pecadores, ahora y en la hora de nuestra muerte. Amén.
1: Dios te salve, María, llena eres de gracia, el Señor es contigo. Bendita tú eres entre todas las mujeres y bendito sea el fruto de tu vientre, Jesús.
0: Santa María, Madre de Dios y Madre nuestra, ruega, Señora, por nosotros pecadores, ahora y en la hora de nuestra muerte. Amén.
1: Dios te salve, María, llena eres de gracia, el Señor es contigo. Bendita tú eres entre todas las mujeres y bendito sea el fruto de tu vientre, Jesús.
0: Santa María, Madre de Dios y Madre nuestra, ruega, Señora, por nosotros pecadores, ahora y en la hora de nuestra muerte. Amén.
1: Gloria al Padre, y al Hijo, y al Espíritu Santo.
0: Como era en el principio, ahora y siempre, por los siglos de los siglos. Amén.
1: María, Madre de Gracia, Madre de Misericordia.
0: En la vida y en la muerte, ampáranos, Gran Señora.
1: Sagrado Corazón de Jesús,
0: en ti confío. Oh Jesús mío, perdona nuestros pecados, líbranos del fuego del infierno. Lleva al cielo a todas las almas, socorre especialmente a las más necesitadas de tu divina misericordia.
1: Oh soberano santuario, sagrario del Verbo Eterno,
0: libra, Virgen del infierno, los que rezamos tu santo rosario.
1: Emperatriz poderosa de los mortales consuelos,
0: ábrenos, Virgen, el cielo con una muerte dichosa
1: y danos pureza de alma,
0: pues eres tan poderosa.
1: Padre nuestro que estás en el cielo, santificado sea tu nombre. Venga a nosotros tu reino. Hágase, Señor, tu voluntad, así en la tierra como en el cielo.
0: Danos hoy nuestro pan de cada día. Perdona nuestras ofensas, como también nosotros perdonamos a los que nos ofenden. No nos dejes caer en la tentación y líbranos de todo mal.
1: Dios te salve, María Santísima, hija de Dios Padre, Virgen purísima antes del parto. En tus manos ponemos nuestra fe para que la ilumines. Llena eres de gracia, el Señor es contigo. Bendita tú eres entre todas las mujeres y bendito sea el fruto de tu vientre, Jesús.
0: Santa María, Madre de Dios y Madre nuestra, ruega, Señora, por nosotros pecadores, ahora y en la hora de nuestra muerte. Amén.
1: Dios te salve, María Santísima, Madre de Dios, Hijo, Virgen purísima en el parto. En tus manos ponemos nuestra esperanza para que la alientes. Llena de gracia, el Señor es contigo. Bendita tú eres entre todas las mujeres y bendito sea el fruto de tu vientre, Jesús.
0: Santa María, Madre de Dios y Madre nuestra, ruega, Señora, por nosotros pecadores, ahora y en la hora de nuestra muerte. Amén.
1: Dios te salve María Santísima, Esposa de Dios Espíritu Santo, Virgen Purísima después del parto. En tus manos ponemos nuestra caridad para que la inflames en el fuego de tu divino amor. Llena eres de gracia, el Señor es contigo. Bendita tú eres entre todas las mujeres y bendito sea el fruto de tu vientre, Jesús.
2: Santa María, Madre de Dios y Madre nuestra, ruega, Señora, por nosotros pecadores, ahora y en la hora de nuestra muerte. Amén.
1: Dios te salve, María Santísima, templo y sagrario de la Santísima Trinidad, Virgen concebida sin pecado original. Dios te salve,
2: Reina y Madre, Madre de misericordia, vida, dulzura y esperanza nuestra. Dios te salve, a ti clamamos los desterrados hijos de Eva, a ti suspiramos gimiendo y llorando en este valle de lágrimas. Ea pues, Señora abogada nuestra, vuelve a nosotros esos tus ojos misericordiosos y después de este destierro, muéstranos a Jesús, fruto bendito de tu vientre, oh clemente, oh piadosa, oh dulce Virgen María, ruega por nosotros, Santa Madre de Dios,
1: para que seamos dignos de alcanzar las divinas gracias y promesas de nuestro Señor Jesucristo. Amén. De tus purísimos ojos depende nuestras necesidades.
2: Míranos, Madre, y no nos desampares.
1: Señor, ten piedad.
2: Señor, ten piedad.
1: Cristo, ten piedad.
2: Cristo, ten piedad.
1: Señor, ten piedad.
2: Señor, ten piedad.
1: Cristo, óyenos.
2: Cristo, óyenos.
1: Cristo, escúchanos.
2: Cristo, escúchanos.
1: Dios Padre Celestial,
2: ten piedad de nosotros.
1: Dios Hijo Redentor del mundo,
2: ten piedad de nosotros.
1: Dios Espíritu Santo,
2: ten piedad de nosotros.
1: Santísima Trinidad, que eres un solo Dios,
2: ten piedad de nosotros.
1: Santa María,
2: ruega por nosotros.
1: Santa Madre de Dios,
2: ruega por nosotros.
1: Santa Virgen de las Vírgenes,
2: ruega por nosotros.
1: Madre de Cristo,
2: ruega por nosotros.
1: Madre de la Iglesia,
2: ruega por nosotros.
1: Madre de la Divina Gracia,
2: ruega por nosotros.
1: Madre Purísima,
2: ruega por nosotros.
1: Madre Castísima,
2: ruega por nosotros.
1: Madre Virgen,
2: ruega por nosotros.
1: Madre sin corrupción,
2: ruega por nosotros.
1: Madre Inmaculada,
2: ruega por nosotros.
1: Madre Amable,
2: ruega por nosotros.
1: Madre Admirable,
2: ruega por nosotros.
1: Madre del Buen Consejo,
2: ruega por nosotros.
1: Madre del Creador,
2: ruega por nosotros.
1: Madre del Salvador,
2: ruega por nosotros.
1: Virgen Prudentísima,
2: ruega por nosotros.
1: Virgen Venerable,
2: ruega por nosotros.
1: Virgen digna de alabanza,
2: ruega por nosotros.
1: Virgen poderosa,
2: ruega por nosotros.
1: Virgen clemente,
2: ruega por nosotros.
1: Virgen fiel,
2: ruega por nosotros.
1: Espejo de justicia,
2: ruega por nosotros.
1: Trono de sabiduría,
2: ruega por nosotros.
1: Causa de nuestra alegría,
2: ruega por nosotros.
1: Vaso espiritual,
2: ruega por nosotros.
1: Vaso honorable,
2: ruega por nosotros.
1: Vaso insignia de devoción,
2: ruega por nosotros.
1: Rosa mística,
2: ruega por nosotros.
1: Torre de David,
2: ruega por nosotros.
1: Torre de marfil,
2: ruega por nosotros.
1: Casa de oro,
2: ruega por nosotros.
1: Arca de la Alianza,
2: ruega por nosotros.
1: Puerta del cielo,
2: ruega por nosotros.
1: Estrella de la mañana,
2: ruega por nosotros.
1: Salud de los enfermos,
2: ruega por nosotros.
1: Refugio de los pecadores,
2: ruega por nosotros.
1: Consuelo de los afligidos,
2: ruega por nosotros.
1: Auxilio de los cristianos,
2: ruega por nosotros.
1: Reina de los ángeles,
2: ruega por nosotros.
1: Reina de los patriarcas,
3: ruega por nosotros.
1: Reina de los profetas,
2: ruega por nosotros.
1: Reina de los apóstoles,
2: ruega por nosotros.
1: Reina de los mártires,
2: ruega por nosotros.
1: Reina de los confesores,
2: ruega por nosotros.
1: Reina de las vírgenes,
2: ruega por nosotros.
1: Reina de todos los santos,
2: ruega por nosotros.
1: Reina concebida sin pecado original,
2: ruega por nosotros.
1: Reina de oasis,
2: ruega por nosotros.
1: Reina de los adolescentes evangelizadores arco iris,
2: ruega por nosotros.
1: Reina del Santísimo Rosario,
2: ruega por nosotros.
1: Reina de la familia,
2: ruega por nosotros.
1: Reina de María Visión,
2: ruega por nosotros.
1: Reina de la Paz,
3: ruega por nosotros.
1: Reina de la Paz,
2: ruega por nosotros.
1: Reina de la Paz,
2: ruega por nosotros.
1: Cordero de Dios, que quitas el pecado del mundo,
2: perdónanos, Señor.
1: Cordero de Dios, que quitas el pecado del mundo,
2: escúchanos, Señor.
1: Cordero de Dios, que quitas el pecado del mundo,
2: ten piedad y misericordia de nosotros. Bajo tu amparo nos acogemos, Santa Madre de Dios. No desprecies las súplicas que te dirigimos en nuestras necesidades. Antes bien, líbranos de todos los peligros. Oh Virgen gloriosa y bendita, ruega por nosotros, Santa Madre de Dios, para que seamos dignos de alcanzar las divinas gracias y promesas de nuestro Señor Jesucristo. Amén.
1: Por estos misterios santos que te hemos hecho recuerdo, te pedimos, oh María, de la fe santa el aumento, la exaltación de la Iglesia, del Papa el mejor acierto, de la nación mexicana, la unión y el feliz gobierno, que el gentil conozca a Dios, que el hereje vea sus yerros, que todos los pecadores tengamos arrepentimiento, que los cautivos cristianos sean libres del cautiverio, goce puerto el navegante y de salud los enfermos, y que en este purgatorio logre las ánimas refrigerio,
4: y que en este santo ejercicio tenga efecto tan completo en toda la cristiandad, que alcancemos por sus medios el ir a alabar a Dios en tu compañía, en el cielo.
2: Amén.
4: Bendita sea tu pureza y eternamente lo sea, pues todo un Dios se recrea en tan graciosa belleza. A ti, celestial princesa, Virgen Sagrada María, yo te ofrezco en este día alma, vida y corazón. Míranos con compasión, no nos dejes, Madre mía, caer en la tentación. Dulce Madre, no te alejes, tu vista de nosotros no apartes. Ven con nosotros a todas partes y solos nunca nos dejes. Ya que nos proteges tanto como verdadera Madre, haz que nos bendiga el Padre, el Hijo y el Espíritu Santo.
2: Amén.
1: San Miguel Arcángel, defiéndenos en la lucha. Sé nuestro amparo contra las perversidades y acechanzas del demonio. Que Dios manifieste sobre él su poder en nuestra humilde súplica. Y tú, oh príncipe de la milicia celestial, con el poder que Dios te ha conferido, arroja al infierno a Satanás y a los demás espíritus malignos que vagan por el mundo para la perdición de las almas.
2: Así sea. Padre eterno, te ofrecemos la preciosísima sangre de tu Hijo, de tu divino Hijo Jesucristo, junto con todas las misas dichas a través del mundo en este día, por todas las almas del purgatorio. Si por tu sangre preciosa, Señor, las habéis redimido, que las perdones, te pido, por tu pasión dolorosa. Señor, dale, Señor, el eterno descanso y brille para ellas la luz perpetua. Que la misericordia de Dios, las almas del purgatorio, de los fieles difuntos, descansen en paz. Así sea. Amén. Padre nuestro que estás en el cielo, santificado sea tu nombre. Venga a nosotros tu reino, hágase tu voluntad en la tierra como en el cielo. Danos hoy nuestro pan de cada día, perdona nuestras ofensas, como también nosotros perdonamos a los que nos ofenden. No nos dejes caer en la tentación y líbranos de todo mal. Dios te salve María, llena eres de gracia, el Señor es contigo. Bendita tú eres entre todas las mujeres y bendito sea el fruto de tu vientre, Jesús. Santa María, Madre de Dios y Madre nuestra, ruega, Señora, por nosotros los pecadores, ahora y en la hora de nuestra muerte. Amén. Creo en Dios, Padre Todopoderoso, Creador del cielo y de la tierra. Creo en Jesucristo, su único Hijo, nuestro Señor, que fue concebido por obra y gracia del Espíritu Santo, nació de Santa María Virgen, padeció bajo el poder de Poncio Pilato, fue crucificado, muerto y sepultado, descendió a los infiernos, al tercer día resucitó de entre los muertos, subió a los cielos y estás sentado a la derecha de Dios Padre Todopoderoso.

0: Desde allí ha de venir a juzgar a vivos y muertos. Creo en el Espíritu Santo, la Santa Iglesia Católica, la comunión de los santos, el perdón de los pecados, la resurrección de la carne y la vida eterna. Amén. Padre eterno, en esta noche, en compañía de tu Hijo Jesucristo, Señor y amigo nuestro, tomados de la mano del Espíritu Santo, junto con Mamita María y con el buen San José, con tus ángeles y con tus santos, queremos ofrecerte esta coronilla por las almas del purgatorio. De manera especial, Padre, por aquellas que solamente les hacía falta una visita a Jesús sacramentado. Nosotros en esta noche ofrecemos nuestra visita, nuestro estar aquí, por todas y cada una de las almas del purgatorio, de manera muy especial, aquellas que solamente les faltaba esta visita. De manera más que especial, queremos poner en tus manos y en tu corazón, pero sobre todo en tu reino, Señor, las almas de nuestros hermanos que se adelantaron en esta vida. De manera especial, la de Fernando López Puga, la de Eric y aquellos que han muerto a través de los tiempos y que han pertenecido a nuestro movimiento. De manera muy especial, por la de Ricardo Huerta Vargas, por la del tío José Luis, por la del primo César, por la del primo Jesús Rubén. Amado Señor, en esta noche te pedimos que los lleves a tu amor y a tu presencia. Y de manera más, pero muy especial, por las almas de nuestros hermanos que se quitaron la vida. Solamente tú y ellos, Señor, saben el momento exacto en el que fueron engañados. Por eso se atrevieron a hacer lo que hicieron. Esas almas son tuyas, amigo. Esas almas son tuyas, Jesús, te pertenecen. Ve a donde quiera que se encuentren y llévalas a tu amor y a tu presencia. Y luce tú para ellos como esa luz perpetua y perfecta, para que ahí en tu reino, un día todos juntos te alabemos, en compañía de tus ángeles, de tus santos, de Mamita María, del buen San José, de papá, de mamá, y de cuantos el Espíritu y el Padre bueno nos permitan estar ahí en tu reino. Amado Señor, recibe pues a las almas del purgatorio de nuestros hermanos que en esta noche llamarás a tu presencia.
1: Padre eterno, te ofrecemos el cuerpo, la sangre, el alma y la divinidad de tu amadísimo Hijo, nuestro Señor Jesucristo, en reparación de nuestros pecados y los pecados del mundo entero.
0: Por su dolorosa pasión,
1: ten misericordia de nosotros y del mundo entero.
0: Por su dolorosa pasión,
1: ten misericordia de nosotros y del mundo entero.
0: Por su dolorosa pasión,
1: ten misericordia de nosotros y del mundo entero.
0: Por su dolorosa pasión,
1: ten misericordia de nosotros y del mundo entero.
0: Por su dolorosa pasión,
1: ten misericordia de nosotros y del mundo entero.
0: Por su dolorosa pasión,
1: ten misericordia de nosotros y del mundo entero.
0: Por su dolorosa pasión,
1: ten misericordia de nosotros y del mundo entero.
0: Por su dolorosa pasión,
1: ten misericordia de nosotros y del mundo entero.
0: Por su dolorosa pasión,
1: ten misericordia de nosotros y del mundo entero.
0: Por su dolorosa pasión,
1: ten misericordia de nosotros y del mundo entero.
2: Padre eterno, te ofrecemos el cuerpo, la sangre, el alma y la divinidad de tu amadísimo Hijo, nuestro Señor Jesucristo, en reparación de nuestros pecados y los pecados del mundo entero.
0: Por su dolorosa pasión,
1: ten misericordia de nosotros y del mundo entero.
0: Por su dolorosa pasión,
1: ten misericordia de nosotros y del mundo entero.
0: Por su dolorosa pasión,
1: ten misericordia de nosotros y del mundo entero.
0: Por su dolorosa pasión,
1: ten misericordia de nosotros y del mundo entero.
0: Por su dolorosa pasión,
1: ten misericordia de nosotros y del mundo entero.
0: Por su dolorosa pasión,
1: ten misericordia de nosotros y del mundo entero.
0: Por su dolorosa pasión,
1: ten misericordia de nosotros y del mundo entero.
0: Por su dolorosa pasión,
1: ten misericordia de nosotros y del mundo entero.
0: Por su dolorosa pasión,
1: ten misericordia de nosotros y del mundo entero.
0: Por su dolorosa pasión,
1: ten misericordia de nosotros y del mundo entero.
2: Padre eterno, te ofrecemos el cuerpo, la sangre, el alma y la divinidad de tu amadísimo Hijo, nuestro Señor Jesucristo, en reparación de nuestros pecados y los pecados del mundo entero.
0: Por su dolorosa pasión,
1: ten misericordia de nosotros y del mundo entero.
0: Por su dolorosa pasión,
1: ten misericordia de nosotros y del mundo entero.
0: Por su dolorosa pasión,
1: ten misericordia de nosotros y del mundo entero.
0: Por su dolorosa pasión,
1: ten misericordia de nosotros y del mundo entero.
0: Por su dolorosa pasión,
1: ten misericordia de nosotros y del mundo entero.
0: Por su dolorosa pasión,
1: ten misericordia de nosotros y del mundo entero.
0: Por su dolorosa pasión,
1: ten misericordia de nosotros y del mundo entero.
0: Por su dolorosa pasión,
1: ten misericordia de nosotros y del mundo entero.
0: Por su dolorosa pasión,
1: ten misericordia de nosotros y del mundo entero.
0: Por su dolorosa pasión,
1: ten misericordia de nosotros y del mundo entero.
2: Padre eterno, te ofrecemos el cuerpo, la sangre, el alma y la divinidad de tu amadísimo Hijo, nuestro Señor Jesucristo, en reparación de nuestros pecados y los pecados del mundo entero.
0: Por su dolorosa pasión,
1: ten misericordia de nosotros y del mundo entero.
0: Por su dolorosa pasión,
1: ten misericordia de nosotros y del mundo entero.
0: Por su dolorosa pasión,
1: ten misericordia de nosotros y del mundo entero.
0: Por su dolorosa pasión,
1: ten misericordia de nosotros y del mundo entero.
0: Por su dolorosa pasión,
1: ten misericordia de nosotros y del mundo entero.
0: Por su dolorosa pasión,
1: ten misericordia de nosotros y del mundo entero.
0: Por su dolorosa pasión,
1: ten misericordia de nosotros y del mundo entero.
0: Por su dolorosa pasión,
1: ten misericordia de nosotros y del mundo entero.
0: Por su dolorosa pasión,
1: ten misericordia de nosotros y del mundo entero.
0: Por su dolorosa pasión,
1: ten misericordia de nosotros y del mundo entero.
2: Padre eterno, te ofrecemos el cuerpo, la sangre, el alma y la divinidad de tu amadísimo Hijo, nuestro Señor Jesucristo, en reparación de nuestros pecados y los pecados del mundo entero.
0: Por su dolorosa pasión,
1: ten misericordia de nosotros y del mundo entero.
0: Por su dolorosa pasión,
1: ten misericordia de nosotros y del mundo entero.
0: Por su dolorosa pasión,
1: ten misericordia de nosotros y del mundo entero.
0: Por su dolorosa pasión,
1: ten misericordia de nosotros y del mundo entero.
0: Por su dolorosa pasión,
1: ten misericordia de nosotros y del mundo entero.
0: Por su dolorosa pasión,
1: ten misericordia de nosotros y del mundo entero.
0: Por su dolorosa pasión,
1: ten misericordia de nosotros y del mundo entero.
0: Por su dolorosa pasión,
1: ten misericordia de nosotros y del mundo entero.
0: Por su dolorosa pasión,
1: ten misericordia de nosotros y del mundo entero.
0: Por su dolorosa pasión,
1: ten misericordia de nosotros y del mundo entero.
2: Padre eterno, te ofrecemos el cuerpo, la sangre, el alma y la divinidad de tu amadísimo Hijo, nuestro Señor Jesucristo, en reparación de nuestros pecados y los pecados del mundo entero.
0: Santo Dios, Santo fuerte, Santo inmortal,
1: ten misericordia de nosotros y del mundo entero.
0: Santo Dios, Santo fuerte, Santo inmortal,
1: ten misericordia de nosotros y del mundo entero.
0: Santo Dios, Santo fuerte, Santo inmortal,
1: ten misericordia de nosotros y del mundo entero.
0: Sangre y agua que brotaste del corazón de Jesucristo, como una fuente inagotable de misericordia para nosotros, Jesús, en ti confío.
1: Padre eterno, te ofrezco la preciosísima sangre de tu divino Hijo Jesucristo, junto con todas las misas dichas a través del mundo en este día, por todas las almas del purgatorio. Si por tu sangre preciosa, Señor, les habéis redimido, que los perdones te pido por tu pasión dolorosa. Dale, Señor, el eterno descanso y brille para ellos la eterna luz.

0: perpetua. Que por la misericordia de Dios las almas de los fieles difuntos descansen en paz. Así sea. Amén.
1: Oh buen Señor, oh buen amigo, oh buen Jesús, ven, ven a nuestra casa hasta que nosotros vayamos a la tuya. Mientras tanto, bendícenos en el dulce y santo nombre del Padre, del Hijo y del Espíritu Santo. Amén. Amén. Amén. Amén.

Por la señal de la Santa Cruz de nuestros enemigos, líbranos, Señor Dios nuestro. En el nombre del Padre, y del Hijo, y del Espíritu Santo. Amén. Yo he entregado mi vida por amor a ti, y prometo estar contigo todos los días hasta el fin del mundo. Pasión de nuestro Señor Jesucristo. Señor mío Jesucristo, Dios y hombre verdadero, Creador, Padre y Redentor mío, por ser tú quien eres, bondad infinita, y porque te amo sobre todas las cosas, me pesa de todo corazón el haberte ofendido. Ayudado de tu divina gracia, propongo firmemente nunca más pecar, confesarme y cumplir la penitencia que me fuera impuesta. Amén. Espíritu Santo, fuente de luz, ilumínanos. Espíritu Santo, fuente de luz, ilumínanos. Espíritu Santo, fuente de luz, ilumínanos.

amoroso y divino Jesús crucificado, que lleno de amor a los hombres, te ofreciste ante el Padre eterno, por víctima expiatoria de los crímenes del mundo, ya que me concediste la gracia de inspirarme que me ofrezca contigo en holocausto, como víctima que une sus dolores a los tuyos, en desagravio de tantas culpas. Yo, criatura indigna y miserable, postrado delante de tu cruz, y con la ayuda de tu gracia, confirmo y ratifico mi promesa de querer padecer con los mismos fines que tú en ella padeciste. Recibe todo mi ser en holocausto y haz de mí lo que quieras. Sobre los brazos de tu cruz, abro los míos para perdonar y abrazar a todos mis enemigos, cuyo bien y salvación deseo, y prometo solemnemente procurar cuanto sea de mi parte, así como el alivio de sus penas e infortunios, y en fe de mi promesa, adoro y beso esa cruz sacrosanta, desde la cual exclamaste momentos antes de expirar: Padre mío, perdónalos porque no saben lo que hacen. Padre nuestro que estás en el cielo, santificado sea tu nombre. Venga a nosotros tu reino. Hágase tu voluntad en la tierra como en el cielo. Danos hoy nuestro pan de cada día. Perdona nuestras ofensas, como también nosotros perdonamos a los que nos ofenden. No nos dejes caer en la tentación y líbranos del mal. Dios te salve María, llena eres de gracia, el Señor es contigo. Bendita eres entre todas las mujeres, y bendito el fruto de tu vientre, Jesús. Santa María, Madre de Dios, ruega por nosotros pecadores, ahora y en la hora de nuestra muerte. Amén. Gloria al Padre, al Hijo y al Espíritu Santo, como era en el principio, ahora y siempre, por los siglos de los siglos. Amén. Oración al Señor del Encino. Me postro, oh Señor del Encino, a tus plantas, confuso y avergonzado. Reconozco que he sido la causa de tu pasión y de los dolores de María. Mis pecados han sido cruelísimos verdugos, que han despedazado tu cuerpo y traspasado el tiernísimo corazón de María. Pero ya lo detesto sinceramente y propongo firmemente cumplir mi penitencia. Y ahora me postro ante ti, a tus plantas, venerando la memoria de tu santísima pasión. Te suplico me concedas la gracia de traerla siempre grabada en mi alma. Misericordiosísimo y buen Jesús mío, vengo a visitarte como vienen tantos pecadores a postrarse a tus plantas, ya que siempre te muestras benigno y amoroso. Cuantos ante tu santa imagen, que con tanto amor veneramos con el título del Señor del Encino, se han sentido divinamente atraídos y emocionados.
y cuántos de los pecadores que vienen aquí, cuando invocan con fe, han dejado los caminos de perdición y se convierten con serenidad a una vida verdaderamente cristiana. Muchos corazones lacerados se han transformado al acercarse a tu herido corazón. Cuántas lágrimas han enjugado aquí, lejos del mundanal ruido. Aquí el padre, el huérfano, todos los que sufren, todos los que tienen dolores, mil penas, encuentran el consuelo que tú, solamente tú, en tu divino corazón nos puedes conceder. Amén. Misericordia, Dios mío, misericordia. Dulcísimo Jesús, Hijo de Dios vivo, Dios y hombre verdadero, Redentor de mi alma, por el amor con que sufriste ser vendido por Judas, preso y atado por mi salvación, ten misericordia de mí. Benignísimo Jesús mío, por el amor con que padeciste por mi alma tantos desprecios, negaciones y tormentos en la casa de Caifás, ten misericordia de mí. Pacientísimo Jesús mío, por el amor con que por mí padeciste falsos testimonios, afrentaste injurias y acusaciones falsas en la casa de Pilatos, ten misericordia de mí. Mansísimo Jesús de mi alma, por los desprecios, escarnios y burlas en la casa de Herodes, por los azotes, la corona de espinas y mofas sangrientas, y condenación a muerte en la casa de Pilatos, ten misericordia de mí. Piadosísimo Jesús de mi alma, por todo lo que por mí padeciste en tu adorable pasión, desde la casa de Pilatos hasta el monte Calvario, donde toleraste por mi amor el ser crucificado para que yo me salvase, ten misericordia de mí, ten misericordia de mí, ten misericordia de mí, ten misericordia de nosotros y del mundo entero. Amén.

No apartes de nosotros tu misericordia, Señor. Bendito seas, Señor, Dios de nuestros padres, digno de alabanza y glorioso es tu nombre, porque eres justo en cuanto has hecho con nosotros, y todas tus obras son verdad, y rectos tus caminos, y justos todos tus juicios. Ten misericordia de nosotros y del mundo entero. Hemos pecado y cometido iniquidad apartándonos de ti, y en todo hemos delinquido por el honor de tu nombre. No nos desampares para siempre, no rompas tu alianza, no apartes de nosotros tu misericordia. Ten misericordia de nosotros y del mundo entero. Por Abraham, tu amigo, por Isaac, tu siervo, por Israel, tu consagrado, a quienes prometiste multiplicar su descendencia como las estrellas del cielo, como la arena de las playas marinas. Ten misericordia de nosotros y del mundo entero. Pero ahora, Señor, somos el más pequeño de todos los pueblos. Hoy estamos humillados por toda la tierra a causa de nuestros pecados. Ten misericordia de nosotros y del mundo entero. En este momento no tenemos príncipes, ni profetas, ni jefes, ni holocausto, ni sacrificios, ni ofrendas, ni incienso, ni un sitio donde ofrecerte primicias para alcanzar misericordia. Por eso, acepta nuestro corazón contrito y nuestro espíritu humilde, como un holocausto de carneros y toros, o una multitud de corderos cebados. Ten misericordia de nosotros y del mundo entero. Que este sea hoy nuestro sacrificio y que sea agradable en tu presencia, porque los que en ti confían no quedan defraudados. Ahora te seguimos de todo corazón, te respetamos y buscamos tu rostro. Ten misericordia de nosotros y del mundo entero. Gloria al Padre, al Hijo y al Espíritu Santo, como era en el principio, ahora y siempre, por los siglos de los siglos. Amén. Ten misericordia de nosotros y del mundo entero.

Escucha mi voz, Señor, espero en tu palabra. Me adelanto a la aurora pidiendo auxilio. Espero en tu palabra. Gloria al Padre, al Hijo y al Espíritu Santo. Escucha mi voz, Señor, espero en tu palabra. Levanto mis ojos a los montes. ¿De dónde me vendrá el auxilio? El auxilio me viene del Señor, que hizo el cielo y la tierra. Ven pronto, Señor, en nuestro auxilio. No permitirá que resbale tu pie. Tu guardián no duerme. No duerme ni reposa el guardián de Israel. Ven pronto, Señor, en nuestro auxilio. El Señor te guarda su sombra, está a tu derecha. De día el sol no te hará daño, ni la luna de noche. Ven pronto, Señor, en nuestro auxilio. El Señor te guarda de todo mal. Él guarda tu alma. El Señor guarda tus entradas y salidas, ahora y por siempre. Ven pronto, Señor, en nuestro auxilio. No me mueve, mi Dios, para quererte el cielo que me tienes prometido. Ni me mueve el infierno tan temido para dejar por eso de ofenderte. Tú me mueves, Señor. Muéveme al verte clavado en una cruz encarnecida. Muéveme ver tu cuerpo tan herido. Muévanme tus afrentas y tu muerte. Muéveme en fin tu amor. Y en tal manera que aunque no hubiera cielo, yo te amar, y aunque no hubiera infierno, te temier. No me tienes que dar porque te quiera, pues, aunque lo que espero no esperara, lo mismo que te quiero, te quisiera. Alabemos al Señor, pues grandes maravillas ha hecho en nosotros. Venid, aclamemos al Señor, demos vítores a la roca que nos salve. Entremos a su presencia dándole gracias, aclamándolo con cantos. Porque el Señor es un Dios grande, soberano de todos los dioses.

tierra, bendiciendo al Señor, Creador nuestro, porque Él es nuestro Dios y nosotros su pueblo, el rebaño que Él guía. Ojalá escuchéis hoy su voz, no endurezcáis el corazón como en Meribá, como el día de Masá en el desierto, cuando vuestros padres me pusieron a prueba y dudaron de mí, aunque habían visto mis obras. Durante 40 años aquella generación me repugnó y dije, es un pueblo de corazón extraviado que no reconoce mi camino. Por eso he jurado en mi cólera que no entrarán en mi descanso. Inclina tu oído, Señor, escúchame, que soy un pobre desamparado. Protege mi vida, que soy un fiel tuyo. Salva a tu siervo, que confía en ti. Tú eres mi Dios, piedad de mí, Señor, que a ti te estoy llamando todo el día. Alegra el alma de tu siervo, pues levanto mi alma hacia ti, porque tú, Señor, eres bueno y clemente, rico en misericordia con los que te invocan. Señor, escucha mi oración. Atiende a la voz de mi súplica. En el día del peligro te llamo y tú me escuchas. No tienes igual entre los dioses, Señor, ni hay obras como las tuyas. Todos los pueblos vendrán a postrarse en tu presencia, Señor. Bendecirán tu nombre. Grande eres tú y haces maravillas. Tú eres el único Dios. Enséñame, Señor, tu camino, para que siga tu verdad. Mantén mi corazón entero en el temor de tu nombre. Te alabaré de todo corazón, Dios mío. Daré gloria a tu nombre por siempre, por tu grande piedad para conmigo, porque me salvaste del abismo profundo. Dios mío, unos soberbios se levantan contra mí. Una banda de insolentes atenta contra mi vida, sin tenerte en cuenta a ti. Pero tú, Señor, Dios clemente y misericordioso, lento a la cólera, rico en piedad y leal, mírame, ten piedad de mí. Da fuerza a tu siervo, salva al hijo de tu esclavo. Dame una señal propicia, que la vean mis adversarios y se avergüencen, porque tú, Señor, me ayudas y consuelas.

Oremos por el Santo Padre, para que Dios, que lo eligió como obispo de toda la Iglesia, le conceda una vida plena y feliz y lo asista en la misión de gobernar al pueblo santo de Dios. Roguemos al Señor. Señor misericordioso, escúchanos. Oremos por nuestra patria y por sus gobernantes, por todas las naciones y sus responsables, para que Dios le inspire pensamientos y decisiones encaminadas a una paz verdadera. Roguemos al Señor. Señor misericordioso,

misericordioso, escúchanos. Oremos por los que están en camino de conversión, por los que se preparan para recibir el bautismo o preparan el bautismo de sus hijos, para que Dios nuestro Señor les abra en sus sacramentos las puertas de su misericordia en la vida nueva de Cristo Jesús. Roguemos al Señor. Señor misericordioso, escúchanos. Oremos por nuestros familiares y amigos enfermos, para que Dios nuestro Señor escuche sus súplicas, realice sus deseos y haga que en su tribulación experimenten el gozo de la misericordia divina. Roguemos al Señor. Señor misericordioso, escúchanos. Oremos por la Santa Iglesia, para que Dios nuestro Señor aumente el número de sus fieles, aleje de ella toda división y a sus enemigos. Escuche las plegarias que le dirigen todos los cristianos del mundo. Roguemos al Señor. Señor misericordioso, escúchanos. Oremos por los que están lejos de su hogar, para que nuestro Señor les conceda un viaje feliz, retornar con salud a sus familias y la realización plena de los proyectos de su viaje. Roguemos al Señor. Señor misericordioso, escúchanos. Oremos por el personal de María Visión, para que el Señor los siga iluminando, bendiciendo y protegiendo en su misión de propagar el Evangelio por todo el mundo. Roguemos al Señor. Señor misericordioso, escúchanos. Oremos por todos los bienhechores de María Visión, para que el Señor les premie con la vida eterna, su generosidad y siga tocando sus corazones, para que ellos continúen haciendo caridad con los más necesitados. Roguemos al Señor. Señor misericordioso, escúchanos. Oremos por todos nosotros que nos hemos unido en oración, para que Dios nos conceda paz, que Él, que es la verdadera paz y el origen de toda concordia, transmita la paz del cielo a la tierra, la paz espiritual a nuestras almas y la paz temporal para nuestros días. Roguemos al Señor. Señor misericordioso, escúchanos. Oremos por todos los que trabajan por el bien de los pobres, por los que ayudan a los ancianos y por los que cuidan de los niños. Roguemos al Señor. Señor misericordioso, escúchanos. Escucha, Señor, nuestras oraciones y guía a tu iglesia peregrina en el mundo. Sosténla con el alimento que da la vida eterna, para que, perseverando en la fe cristiana, llegue a contemplar el resplandor de tu rostro, por Jesucristo nuestro Señor. Amén.

coronilla la pasión de nuestro Señor Jesucristo. Abre, Señor, mis labios, y mi boca proclamará tu alabanza. Mirad el árbol de la cruz, donde estuvo clavado Cristo, el Salvador del mundo. Venid y adorémosle. Amén. Te adoramos, oh Cristo, y te bendecimos, que por tu santa cruz redimiste al mundo y a mi pecador. Amén. Te adoramos, oh Cristo, y te bendecimos, que por tu santa cruz redimiste al mundo y a mi pecador. Amén. Te adoramos, oh Cristo, y te bendecimos, que por tu santa cruz redimiste al mundo y a mi pecador. Amén. Te adoramos, oh Cristo, y te bendecimos, que por tu santa cruz redimiste al mundo y a mi pecador. Amén. Te adoramos, oh Cristo, y te bendecimos, que por tu santa cruz redimiste al mundo y a mi pecador. Amén. Te adoramos, oh Cristo, y te bendecimos, que por tu santa cruz redimiste al mundo y a mi pecador. Amén. Te adoramos, oh Cristo, y te bendecimos, que por tu santa cruz redimiste al mundo y a mi pecador. Amén. Te adoramos, oh Cristo, y te bendecimos, que por tu santa cruz redimiste al mundo y a mi pecador. Amén. Te adoramos, oh Cristo, y te bendecimos, que por tu santa cruz redimiste al mundo y a mi pecador. Amén. Te adoramos, oh Cristo, y te bendecimos, que por tu santa cruz redimiste al mundo y a mi pecador. Amén. Digno es el Cordero degollado de recibir el poder, la riqueza y la sabiduría, la fuerza y el honor, la gloria y la alabanza. Amén. Mirad el árbol de la cruz, donde estuvo clavado Cristo, el Salvador del mundo. Venid y adorémosle. Amén. Te adoramos, oh Cristo, y te bendecimos, que por tu santa cruz redimiste al mundo y a mi pecador. Amén. Te adoramos, oh Cristo, y te bendecimos, que por tu santa cruz redimiste al mundo y a mi pecador. Amén. Te adoramos, oh Cristo, y te bendecimos, que por tu santa cruz redimiste al mundo y a mi pecador. Amén. Te adoramos, oh Cristo, y te bendecimos, que por tu santa cruz redimiste al mundo y a mi pecador. Amén. Te adoramos, oh Cristo, y te bendecimos, que por tu santa cruz redimiste al mundo y a mi pecador. Amén. Te adoramos, oh Cristo, y te bendecimos, que por tu santa cruz redimiste al mundo y a mi pecador. Amén. Te adoramos, oh Cristo, y te bendecimos, que por tu santa cruz redimiste al mundo y a mi pecador. Amén. Te adoramos, oh Cristo, y te bendecimos, que por tu santa cruz redimiste al mundo y a mi pecador. Amén.

Te adoramos, oh Cristo, y te bendecimos, que por tu santa cruz redimiste al mundo y a mi pecador. Amén. Te adoramos, oh Cristo, y te bendecimos, que por tu santa cruz redimiste al mundo y a mi pecador. Amén. Digno es el Cordero degollado de recibir el poder, la riqueza y la sabiduría, la fuerza y el honor, la gloria y la alabanza. Amén. Mirad el árbol de la cruz, donde estuvo clavado Cristo, el Salvador del mundo. Venid y adorémosle. Amén. Te adoramos, oh Cristo, y te bendecimos, que por tu santa cruz redimiste al mundo y a mi pecador. Amén. Te adoramos, oh Cristo, y te bendecimos, que por tu santa cruz redimiste al mundo y a mi pecador. Amén. Te adoramos, oh Cristo, y te bendecimos, que por tu santa cruz redimiste al mundo y a mi pecador. Amén. Te adoramos, oh Cristo, y te bendecimos, que por tu santa cruz redimiste al mundo y a mi pecador. Amén. Te adoramos, oh Cristo, y te bendecimos, que por tu santa cruz redimiste al mundo y a mi pecador. Amén. Te adoramos, oh Cristo, y te bendecimos, que por tu santa cruz redimiste al mundo y a mi pecador. Amén. Te adoramos, oh Cristo, y te bendecimos, que por tu santa cruz redimiste al mundo y a mi pecador. Amén. Te adoramos, oh Cristo, y te bendecimos, que por tu santa cruz redimiste al mundo y a mi pecador. Amén. Te adoramos, oh Cristo, y te bendecimos, que por tu santa cruz redimiste al mundo y a mi pecador. Amén. Te adoramos, oh Cristo, y te bendecimos, que por tu santa cruz redimiste al mundo y a mi pecador. Amén. Digno es el Cordero degollado de recibir el poder, la riqueza y la sabiduría, la fuerza y el honor, la gloria y la alabanza. Amén. Mirad el árbol de la cruz, donde estuvo clavado Cristo, el Salvador del mundo. Venid y adorémosle. Amén. Te adoramos, oh Cristo, y te bendecimos, que por tu santa cruz redimiste al mundo y a mi pecador. Amén. Te adoramos, oh Cristo, y te bendecimos, que por tu santa cruz redimiste al mundo y a mi pecador. Amén. Te adoramos, oh Cristo, y te bendecimos, que por tu santa cruz redimiste al mundo y a mi pecador. Amén. Te adoramos, oh Cristo, y te bendecimos, que por tu santa cruz redimiste al mundo y a mi pecador. Amén. Te adoramos, oh Cristo, y te bendecimos, que por tu santa cruz redimiste al mundo y a mi pecador. Amén. Te adoramos, oh Cristo, y te bendecimos, que por tu santa cruz redimiste al mundo y a mi pecador. Amén. Te adoramos, oh Cristo, y te bendecimos, que por tu santa cruz redimiste al mundo y a mi pecador. Amén. Te adoramos, oh Cristo, y te bendecimos,
que por tu santa cruz redimiste al mundo y a mi pecador. Amén. Te adoramos, oh Cristo, y te bendecimos, que por tu santa cruz redimiste al mundo y a mi pecador. Amén. Te adoramos, oh Cristo, y te bendecimos, que por tu santa cruz redimiste al mundo y a mi pecador. Amén. Digno es el Cordero degollado de recibir el poder, la riqueza y la sabiduría, la fuerza y el honor, la gloria y la alabanza. Amén. Mirad el árbol de la cruz, donde estuvo clavado Cristo, el Salvador del mundo. Venid y adorémosle. Amén. Te adoramos, oh Cristo, y te bendecimos, que por tu santa cruz redimiste al mundo y a mi pecador. Amén. Te adoramos, oh Cristo, y te bendecimos, que por tu santa cruz redimiste al mundo y a mi pecador. Amén. Te adoramos, oh Cristo, y te bendecimos, que por tu santa cruz redimiste al mundo y a mi pecador. Amén. Te adoramos, oh Cristo, y te bendecimos, que por tu santa cruz redimiste al mundo y a mi pecador. Amén. Te adoramos, oh Cristo, y te bendecimos, que por tu santa cruz redimiste al mundo y a mi pecador. Amén. Te adoramos, oh Cristo, y te bendecimos, que por tu santa cruz redimiste al mundo y a mi pecador. Amén. Te adoramos, oh Cristo, y te bendecimos, que por tu santa cruz redimiste al mundo y a mi pecador. Amén. Te adoramos, oh Cristo, y te bendecimos, que por tu santa cruz redimiste al mundo y a mi pecador. Amén. Te adoramos, oh Cristo, y te bendecimos, que por tu santa cruz redimiste al mundo y a mi pecador. Amén. Te adoramos, oh Cristo, y te bendecimos, que por tu santa cruz redimiste al mundo y a mi pecador. Amén. Digno es el Cordero degollado de recibir el poder, la riqueza y la sabiduría, la fuerza y el honor, la gloria y la alabanza. Amén.

Brille la cruz del Verbo luminosa, brille como la carne sacratísima de aquel Jesús nacido de la Virgen, que en la gloria del Padre vive y brilla. Gemía Adán, doliente y conturbado, lágrimas Eva junto a Adán vertía, brilla en sus rostros por la cruz gloriosa, cruz que se enciende cuando el Verbo expira. Salve cruz de los montes y caminos, junto al enfermo suave medicina, regio trono de Cristo en las familias, cruz de nuestra fe, salve cruz bendita. Reina el Señor crucificado, levantando la cruz donde moría. Nuestros enfermos ojos buscan luz, nuestros labios el río de la vida. Te adoramos, oh cruz que fabricamos, pecadores con manos de Isidro.

Te adoramos, ornato del Señor, sacramento de nuestra eterna dicha. Amén. Oh dichosa cruz, trono de Dios, las banderas reales se adelantan y las cruz misteriosa en ellas brilla. La cruz en que la vida sufrió muerte y en que, sufriendo muerte, nos dio vida. Ella sostuvo el sacrosanto cuerpo que, al ser herido por la lanza dura, derramó sangre y agua en abundancia para lavar con ellas nuestras culpas. En ella se cumplió perfectamente lo que David profetizó en su verso, cuando dijo a los pueblos de la tierra: nuestro Dios reinará desde un madero. Árbol lleno de luz, árbol hermoso, árbol ornado de la regia púrpura, y destinada a que su tronco digno sintiera el roce de la carne pura. Dichosa cruz, que con tus brazos firmes en que estuvo colgado nuestro precio, fuiste balanza para el cuerpo santo que arrebató su presa a los infiernos. A ti, que eres la única esperanza, te ensalzamos, oh cruz, y te rogamos que acrecientes la gracia de los justos y borres los delitos de los malos. Recibe, oh Trinidad, fuente salubre, la alabanza de todos los espíritus. Y tú, que con tu cruz nos das el triunfo, añádenos el premio, oh Jesucristo. Amén.

Ayúdame, oh Señor, a que mis ojos sean misericordiosos, para que yo jamás recele o juzgue según las apariencias, sino que busque lo bello en el alma de mi prójimo y acuda a ayudarle. Dios mío, escucha mi oración, pues un corazón quebrantado y humillado tú no lo desprecias. Ayúdame, oh Señor, a que mis oídos sean misericordiosos, para que tome en cuenta las necesidades de mi prójimo y no sea indiferente a sus penas y clamores. Dios mío, escucha mi oración, pues un corazón quebrantado y humillado tú no lo desprecias. Ayúdame, oh Señor, a que mi lengua sea misericordiosa, para que jamás hable negativamente de mi enemigo, sino que tenga una palabra de consuelo y de perdón para todos. Dios mío, escucha mi oración, pues un corazón quebrantado y humillado tú no lo desprecias. Ayúdame, oh Señor, a que mis manos sean misericordiosas y llenas de buenas obras, para que sepa hacer solo el bien a mi prójimo y cargar sobre mí las tareas más difíciles y penosas. Dios mío, escucha mi oración, pues un corazón quebrantado y humillado tú no lo desprecias. Ayúdame, oh Señor, a que mis pies sean misericordiosos.

misericordiosos, para que siempre me apresure a socorrer a mi prójimo, dominando mi propia fatiga y mi cansancio. Mi reposo verdadero está en el servicio a mi prójimo. Dios mío, escucha mi oración, pues un corazón quebrantado y humillado, tú no lo desprecias. Oh Señor del Encino, ten piedad de mí. Oh Señor del Encino, rechazad de mí toda arma cortante y de fuego. Oh Señor del Encino, derramad sobre mí todo bien. Oh Señor del Encino, descartad de mí todo mal. Oh Señor del Encino, haced que alumbre el camino de la salud. Oh Señor del Encino, rechazad de mí todo atentado de muerte. Oh Señor del Encino, presérvame de accidentes corporales, temporales y espirituales. Que yo adore la Santa Cruz de Jesucristo por siempre. Jesús de Nazaret crucificado, ten piedad de mí, ten piedad de nosotros y del mundo entero. Haz que el espíritu maligno se aparte de mí, de todos nosotros, por los siglos de los siglos. Amén.

Ven pronto, Señor. Santo, santo, santo es el Señor Dios, el Todopoderoso, el que era, el que es y el que ha de venir. Espíritu Santo de Dios, me entrego a ti en alma y cuerpo, para que tú me consagres como intercesor en favor de la Santa Iglesia y del mundo redimido por Cristo Jesús. Haz que mi alma se pase enteramente al alma de Jesús, mi amado, escondido con Él en Dios. Quiero orar y trabajar día y noche por el reino de Dios, por la salvación del mundo y por la santificación de la Iglesia. Enséñame a interceder en tu lenguaje de Dios, el silencio sagrado de contemplación. Ensancha mi corazón y purifícalo de todo egoísmo, para que en él encuentren cabida todas las personas y todas las intenciones que Jesús lleva en su corazón y la Virgen María en el suyo. Oh Espíritu Santo Consolador, bondad inefable, que suavísimamente abrazas a las almas en fuego celestial. Aquí venimos tus hijos a implorar tu protección poderosa y todos tus dones, para emplearlos en saber amar a Jesús. Ven a nuestra inteligencia, para que reine en ella la luz purísima de Jesús. Ven a nuestra voluntad, para que en ella reine la santidad de Jesús. Ven a nuestro corazón, para que en él reine el amor a Jesús. Ven por fin a nuestro ser, para que lo absorba la vida divina de Jesús. Tú que eres la fuente de gracia, derrámala abundantemente en nuestros corazones. Espíritu Santo, consolador de mi alma, fuego, luz y celestial ardor de los corazones humanos, en este momento te entrego mis intenciones, las intenciones de mis hermanos, tus hijos, ese problema que tanto nos aflige, la difícil situación por la cual estamos pasando, todos nuestros proyectos, sueños, ilusiones, tristezas y alegrías. Ponemos ante tu altar nuestra humilde ofrenda hecha oración.

almas pacientes, almas cautivas, rueguen a Dios por nosotros, que rogamos por ustedes, para que el Señor les dé su gloria. Amén. Que todas las almas del purgatorio, por tu infinita misericordia, Señor, descansen en paz, que así sea. Si por tu preciosa sangre, Señor Jesucristo, las has redimido, que las perdones, te lo pido, por tu pasión dolorosa. Descansen en paz, así sea.

Protégeme, Dios mío, que me refugio en ti. Yo digo al Señor, tú eres mi bien. Los dioses y señores de la tierra no me satisfacen. Multiplican las estatuas de dioses extraños. No derramaré sus libaciones con mis manos, ni tomaré sus nombres en mis labios. El Señor es mi heredad y mi copa. Mi suerte está en tu mano. Me ha tocado un lote hermoso. Me encanta mi heredad. Bendeciré al Señor que me aconseja. Hasta de noche me instruye internamente.

tengo siempre presente al Señor. Con Él a mi derecha no vacilaré. Por eso se me alegra el corazón, se gozan mis entrañas y mi carne descansa serena, porque no me entregarás a la muerte, ni dejarás a tu fiel conocer la corrupción. Me enseñarás el sendero de la vid, me saciarás de gozo en tu presencia, de alegría perpetua a tu derecha. Gloria al Padre, al Hijo y al Espíritu Santo, como era en el principio, ahora y siempre, por los siglos de los siglos. Amén. Mírame, oh mi amado y buen Jesús, postrado ante tu divina presencia, te ruego con el mayor fervor, imprimas en mi corazón vivos sentimientos de fe, esperanza y caridad, verdadero dolor de mis pecados y propósito firme de enmendarme, mientras que yo, con todo el amor y toda la compasión de mi alma, voy considerando tus cinco llagas, teniendo presente aquello que dijo de ti el santo profeta David. Han taladrado sus manos y sus pies, y se pueden contar todos sus huesos. Amén.

Señor, perdona todos los sacrilegios eucarísticos. Perdón, Señor, perdón. Señor, perdona todas las santas comuniones indignamente recibidas. Perdón, Señor, perdón. Señor, perdona todas las profanaciones al Santísimo Sacramento del altar. Perdón, Señor, perdón. Señor, perdona todas las irreverencias en la iglesia. Perdón, Señor, perdón. Señor, perdona a todos los que han abandonado la iglesia. Perdón, Señor, perdón. Señor, perdona todo desprecio de los objetos sagrados. Perdón, Señor, perdón. Señor, perdona a todos los que pasaron a las filas del mal. Perdón, Señor, perdón. Señor, perdona todos los pecados del ateísmo. Perdón, Señor, perdón. Señor, perdona todos los insultos a tu santo nombre. Perdón, Señor, perdón. Señor, perdona toda la frialdad e indiferencia contra tu amor de Redentor. Perdón, Señor, perdón. Señor, perdona todo desprecio de los obispos y sacerdotes. Perdón, Señor, perdón. Señor, perdona todo desprecio hacia la santidad de la familia. Perdón, Señor, perdón. Señor, perdona todo desprecio a la vida humana. Perdón, Señor, perdón. Dios mío, yo creo, adoro, espero y te amo. Te pido perdón por los que no creen.

no adoran, no esperan y no te aman. Dios mío, yo creo, adoro, espero y te amo. Te pido perdón por los que no creen, no adoran, no esperan y no te aman. Dios mío, yo creo, adoro, espero y te amo. Te pido perdón por los que no creen, no adoran, no esperan y no te aman. Por siempre sea adorado, mi Jesús sacramentado. Amén.

Toda la creación alabe al Señor. Criaturas todas del Señor, bendecid al Señor. Ensalzadlo con himnos por los siglos. Ángeles del Señor, bendecid al Señor. Cielos, bendecid al Señor. Aguas del espacio, bendecid al Señor. Ejércitos del Señor, bendecid al Señor. Sol y luna, bendecid al Señor. Astros del cielo, bendecid al Señor. Lluvia y rocío, bendecid al Señor. Vientos todos, bendecid al Señor. Fuego y calor, bendecid al Señor. Fríos y heladas, bendecid al Señor. Rocíos y nevadas, bendecid al Señor. Témpanos y hielos, bendecid al Señor. Escarchas y nieves, bendecid al Señor. Noche y día, bendecid al Señor. Luz y tinieblas, bendecid al Señor. Rayos y nubes, bendecid al Señor. Bendiga la tierra al Señor. Ensalzadlo con himnos por los siglos. Montes y cumbres, bendecid al Señor. Cuanto germina en la tierra, bendiga al Señor. Manantiales, bendecid al Señor. Mares y ríos, bendecid al Señor. Cetáceos y peces, bendecid al Señor. Aves del cielo, bendecid al Señor. Fieras y ganados, bendecid al Señor. Ensalzadlo con himnos por los siglos. Hijos de los hombres, bendecid al Señor. Bendiga Israel al Señor. Sacerdotes del Señor, bendecid al Señor. Siervos del Señor, bendecid al Señor. Almas y espíritus justos, bendecid al Señor. Santos y humildes de corazón, bendecid al Señor. Ananías, Azarías y Misael, bendecid al Señor. Ensalzadlo con himnos por los siglos. Bendigamos al Padre, al Hijo y al Espíritu Santo. Ensalcémoslo con himnos por los siglos. Bendito el Señor en la bóveda del cielo. Alabado y glorioso y ensalzado por los siglos.

Ven pronto, Señor, porque es necesario que reines ya en este mundo. Ven pronto, Señor, porque hace tanta falta el amor en las familias. Ven pronto, Señor, porque hay tantos jóvenes sometidos a los vicios. Ven pronto, Señor, porque hay tantas personas que denigran la vida de los niños. Ven pronto, Señor, porque la tibieza espiritual va carcomiendo el corazón de tantos sacerdotes. Ven pronto, Señor, porque las personas ya no le encuentran sentido a su vida. Ven pronto, Señor, porque hay pocos hijos tuyos que aún te adoran en los sagrarios. Ven pronto, Señor, porque el mundo necesita purificarse de toda vanidad. Ven pronto, Señor, porque hay tantas personas que se consagran a las acechanzas del mal. Ven pronto, Señor, porque hay tantas personas que no aceptan a tu Santísima Madre. Ven pronto, Señor, porque hay tantos que blasfeman contra el Espíritu Santo. Ven pronto, Señor, porque hay tantos que, conociéndote, no te aman y no te siguen. Ven pronto, Señor. Salve, Rey de los cielos, salve, Rey del cielo y de la tierra, Cristo Jesús. Bondadoso pastor, oye la voz amorosa y vibrante que hoy te eleva mi canto y mi oración. Salve, oh Jesucristo, Rey de la paz, ven a establecer el reino de tu divina voluntad en la tierra como en el cielo. Amén. Salve, oh Jesucristo, Rey de la paz, ven a establecer el reino de tu divina voluntad en la tierra como en el cielo. Amén. Salve, oh Jesucristo, Rey de la paz, ven a establecer el reino de tu divina voluntad en la tierra como en el cielo. Amén. Salve, Rey de reyes y Señor de señores, a ti el honor, el poder y la gloria por los siglos de los siglos. Amén. Salve, Rey del cielo y de la tierra, Cristo Jesús, bondadoso pastor, oye la voz amorosa y vibrante que hoy te eleva mi canto y mi oración. Salve, oh Jesucristo, Rey de la paz, ven a establecer el reino de tu divina voluntad en la tierra como en el cielo. Amén. Salve, oh Jesucristo, Rey de la paz, ven a establecer el reino de tu divina voluntad en la tierra como en el cielo. Amén. Salve, oh Jesucristo, Rey de la paz, ven a establecer el reino de tu divina voluntad en la tierra como en el cielo. Amén. Salve, Rey de reyes y Señor de señores, a ti el honor, el poder y la gloria por los siglos de los siglos. Amén. Salve, Rey del cielo y de la tierra, Cristo Jesús, bondadoso pastor,
Oye la voz amorosa y vibrante que hoy te eleva mi canto y mi oración. Salve, oh Jesucristo, Rey de la Paz. Ven a establecer el reino de tu divina voluntad en la tierra como en el cielo. Amén. Salve, oh Jesucristo, Rey de la Paz. Ven a establecer el reino de tu divina voluntad en la tierra como en el cielo. Amén. Salve, oh Jesucristo, Rey de la Paz. Ven a establecer el reino de tu divina voluntad en la tierra como en el cielo. Amén. Salve, Rey de Reyes y Señor de Señores. A ti el honor, el poder y la gloria por los siglos de los siglos. Amén.

Acto de consagración a María Santísima, Madre de Jesucristo, Rey del Universo y Madre Nuestra. Virgen fiel, poderosa y clemente, oh Virgen naciente, esperanza y aurora de la salvación para todo el mundo, vuelve benigna tu mirada maternal hacia todos nosotros, reunidos aquí para celebrar y proclamar tus glorias. Llena eres de gracia, el Señor es contigo. Bendita tú eres entre todas las mujeres, y bendito el fruto de tu vientre, Jesús. Santa María, ruega por nosotros, pecadores, ahora y en la hora de nuestra muerte. Amén. Oh Virgen fiel, que fuiste siempre solícita y dispuesta a recibir, conservar y meditar la palabra de Dios, haz que también nosotros, en medio de las dramáticas vicisitudes de la historia, sepamos mantener siempre intacta nuestra fe cristiana, tesoro preciado transmitido por nuestros padres. Llena eres de gracia, el Señor es contigo. Bendita tú eres entre todas las mujeres, y bendito el fruto de tu vientre, Jesús. Santa María, ruega por nosotros pecadores, ahora y en la hora de nuestra muerte. Amén. Oh Virgen poderosa, que con tu pie aplastas la cabeza de la serpiente tentadora, haz que cumplamos día tras día nuestras promesas bautismales, con las que hemos renunciado a Satanás, a sus obras y seducciones, y sepamos dar al mundo un gozoso testimonio de esperanza cristiana. Llena eres de gracia, el Señor es contigo. Bendita tú eres entre todas las mujeres, y bendito el fruto de tu vientre, Jesús. Santa María, ruega por nosotros pecadores, ahora y en la hora de nuestra muerte. Amén.

tu corazón ahora más que nunca. A través de ti vendrán un canal de gracias sobre todos aquellos, mis hijos, que esperan con corazón abierto. Esta ola de gracia vendrá a inundar el alma y todas las impurezas pueden ser lavadas solamente si uno lo desea sinceramente. Te doy la llave para recibir esta gracia. Esta se encuentra en una sencilla palabra en medio del corazón. Decir sí permite que tu alma florezca y que se le infunda la virtud. Os invito para que cada corazón responda de la manera más deseada por Dios Padre, ser consagrado a mi inmaculado corazón, porque esto no solo abre sus corazones hacia mí, sino que los abre hacia Él, que es lo más importante. Lucha con todas tus fuerzas para que todas las almas sean tocadas con este ruego del cielo. Consagra tu vida al Sagrado Corazón de mi Hijo.

Consagración al Sagrado Corazón de Jesús. Señor Jesucristo, Redentor del género humano, nos dirigimos a tu Sacratísimo Corazón con humildad y confianza, con reverencia y esperanza, con profundo deseo de darte gloria, honor y alabanza. Señor Jesucristo, Salvador del mundo, te damos las gracias por todo lo que eres y todo lo que haces. Señor Jesucristo, Hijo de Dios vivo, te alabamos por el amor que has revelado a través de tu Sagrado Corazón, que fue traspasado por nosotros y ha llegado a ser fuente de nuestra alegría, manantial de nuestra vida eterna. Reunidos juntos en tu nombre, que está por encima de todo nombre, nos consagramos a tu Sacratísimo Corazón, en el cual habita la plenitud de la verdad y la caridad. Al consagrarnos a ti, renovamos nuestro deseo de corresponder con amor a la rica efusión de tu misericordioso y pleno amor. Señor Jesucristo, Rey de amor y Príncipe de la paz, reina en nuestros corazones y en nuestros hogares. Vence todos los poderes del maligno y llévanos a participar en la victoria de tu Sagrado Corazón. Que todos proclamemos y demos gloria a ti, al Padre y al Espíritu Santo, único Dios que vive y reina por los siglos de los siglos. Amén. Sagrado Corazón de Jesús, en vos confío. Sagrado Corazón de Jesús, en vos confío. Sagrado Corazón de Jesús, en vos confío.

Él es bueno, porque su amor perdura para siempre. Den gracias al que es Dios de los dioses, porque su amor perdura para siempre. Den gracias al Señor de los señores, porque su amor perdura para siempre. Al único que ha hecho maravillas, porque su amor perdura para siempre. Al que con sabiduría hizo los cielos, porque su amor perdura para siempre. Al que puso la tierra sobre las aguas, porque su amor perdura para siempre. Al que creó las grandes luminarias, porque su amor perdura para siempre. Al sol para que gobierne el día, porque su amor perdura para siempre. La luna y las estrellas para que manden la noche, porque su amor perdura para siempre. Al que hirió a Egipto en sus primogénitos, porque su amor perdura para siempre. Y a Israel lo sacó de en medio de ellos, porque su amor perdura para siempre. Con mano fuerte y brazo levantado, porque su amor perdura para siempre. Al que separó en dos el mar de juncos, porque su amor perdura para siempre. Y condujo a Israel por medio de él, porque su amor perdura para siempre. Allí tumbó a Faraón y a su ejército, porque su amor perdura para siempre. Al que guió a su pueblo en el desierto, porque su amor perdura para siempre. Al que aplastó a reyes poderosos, porque su amor perdura para siempre. Y dio muerte a monarcas respetables, porque su amor perdura para siempre. A Sihón, rey de los amorreos, porque su amor perdura para siempre. Y a Og, rey de Basán, porque su amor perdura para siempre. Y traspasó sus tierras como herencia, porque su amor perdura para siempre. Como herencia Israel su servidor, porque su amor perdura para siempre. Por tanto, Señor Jesús, creo con toda el alma que estás realmente presente en el Santísimo Sacramento del altar. Creo porque tú lo has dicho, suprema verdad que adoro. Mirándote en la hostia santa, digo como Pedro: tú eres el Cristo, el Hijo de Dios vivo. Te adoro, te alabo y te amo con todas las almas que en este momento te están amando en la tierra y en el cielo. Amén. Señor, espero en ti y creo que donándote totalmente a mí en este divino sacramento, me concederás tu misericordia, tu amor y las gracias necesarias para llegar al cielo. Te adoro, te alabo y te amo con todas las almas que en este momento te están amando en la tierra y en el cielo. Amén. Te amo, Señor, y es mi deseo amarte hasta el último respiro de mi vida. Te amo, Dios infinitamente digno de amor, y prefiero morir amándote que vivir un solo instante sin amarte. Te amo, Señor, y la única gracia que te pido es la de amarte eternamente. Te amo, Dios mío,
y deseo el cielo solo por tener la felicidad de amarte perfectamente.

Dios mío, si mi lengua no puede decir en cada instante te amo, que mi corazón te lo repita cada vez que respiro. Te amo, divino Salvador, porque te han crucificado por mí y me tienes aquí crucificado por ti. Dios mío, dame la gracia de morir amándote y sabiendo que te amo. Amén. Te adoro, te alabo y te amo con todas las almas que en este momento te están amando, en la tierra y en el cielo. Amén. Corazón sacratísimo del Rey Pacífico, radiantes de júbilo como fieles vasallos, venimos hoy postrados al pie de tu santo altar. Gozosos te proclamamos a la faz del mundo, Rey del Universo, al acatar tu soberanía sobre todos los pueblos. Queremos coronar tu frente, oh Cristo Rey, con una diadema de corazones eucarísticos y poner en tu manto el cetro de un poder absoluto para que rijas y gobiernes a tu pueblo amado. Eres rey como afirmaste en tu pasión, porque eres hijo de Dios. Por tanto, oh monarca amabilísimo, este pueblo tuyo, que tiene hambre y sed de justicia, que se ampara en tu celestial realeza, te promete entronizar tu corazón en todos los hogares pobres y ricos y rendirte el homenaje que mereces, reconociendo tus derechos santísimos sobre todo el orbe. Consagramos a tu corazón sagrado la Iglesia Universal, con todos sus pastores, ministros y comunidades religiosas, la patria querida con todos sus gobernantes, sus hogares, las familias con todos sus miembros, ancianos, adultos o niños, a los amigos y hasta los mismos enemigos, muy particularmente a las madres, las esposas, a las hijas destinadas a modelar el corazón del futuro pueblo, para que triunfes y reines en todos los habitantes del mundo. Oh Cristo, con ardientes júbilos te juramos fidelidad como nobles y generosos vasallos. Habla, pues, manda, reclama y exige con imperio. Pídenos la sangre y la vida que son tuyas, porque totalmente te pertenecemos y resueltos estamos a darte, por defender tu bandera, hasta que triunfe y sea exaltado, reverenciado y amado para siempre tu sagrado corazón.

ya reina en el mundo, oh divino corazón. Ven pronto a rescatarnos de las acechanzas del demonio. Derrama innumerables gracias en todos tus hijos, por medio de tu Santísima Madre. Tú dominarás con ella, con el poder, con el cetro suavísimo de tu misericordia, y en la paz como en la guerra, en la agitación como en la tranquilidad, nos verás con benignos ojos y extenderás tus benditas y poderosas manos.

manos para bendecirnos. Y nosotros, como todas las generaciones futuras, te aclamaremos siempre como nuestro Rey y Salvador. Danos por fin una santa muerte, sepultándonos en la herida preciosa de tu corazón de amor, para resucitar en los esplendores del cielo, cantando eternamente: Corazón Santo, tú reinas ya, tú nuestro encanto siempre serás. Amén. La cruz que del cielo baja en mi cuerpo se extienda, de todo mal y peligro, la Santa Cruz nos defienda. Amén. Dulce Madre, no te alejes, tu vista de nosotros no apartes, ven con nosotros a todas partes y solos nunca nos dejes. Ya que nos proteges tanto como verdadera Madre, cúbrenos con tu manto y haz que nos bendiga el Padre, el Hijo y el Espíritu Santo. Amén. Por la señal de la Santa Cruz de nuestros enemigos, líbranos, Señor Dios nuestro, en el nombre del Padre, y del Hijo, y del Espíritu Santo. Amén.

Proclama mi alma la grandeza del Señor. Se alegra mi espíritu en Dios mi Salvador, porque ha mirado la humillación de su esclava. Desde ahora me felicitarán todas las generaciones, porque el Poderoso ha hecho obras grandes por mí. Su nombre es santo, y su misericordia llega a sus fieles de generación en generación. Él hace proezas con su brazo, dispersa a los soberbios de corazón, derriba del trono a los poderosos y enaltece a los humildes. A los hambrientos los colma de bienes y a los ricos los despide vacíos. Auxilia a Israel, su siervo, acordándose de su misericordia, como lo había prometido a nuestros padres, en favor de Abraham y su descendencia por siempre. Amén.

Que toda criatura bendiga y glorifique a María, la obra maestra de las manos de Dios, porque ella es la obra maestra de las manos de Dios, tanto en el orden de la gracia como en el de la gloria.

0: Misericordia, Dios mío, por tu bondad, por tu inmensa compasión, borra mi culpa. En los cielos y en la tierra, sea por siempre bendito y alabado.
1: El corazón amoroso de Jesús sacramentado.
0: Padre nuestro que estás en el cielo, santificado sea tu nombre. Venga a nosotros tu reino. Hágase tu voluntad en la tierra como en el cielo.
1: Danos hoy nuestro pan de cada día. Perdona nuestras ofensas, como también nosotros perdonamos a los que nos ofenden. No nos dejes caer en la tentación y líbranos del mal. Amén.
0: Dios te salve María, llena eres de gracia, el Señor es contigo. Bendita eres entre todas las mujeres, y bendito el fruto de tu vientre, Jesús.
1: Santa María, Madre de Dios, ruega por nosotros, pecadores, ahora y en la hora de nuestra muerte. Amén.
0: Gloria al Padre, al Hijo y al Espíritu Santo.
1: Como era en el principio, ahora y siempre, por los siglos de los siglos. Amén.
0: En los cielos y en la tierra, sea por siempre bendito y alabado.
1: El corazón amoroso de Jesús sacramentado.
0: Padre nuestro que estás en el cielo, santificado sea tu nombre. Venga a nosotros tu reino. Hágase tu voluntad en la tierra como en el cielo.
1: Danos hoy nuestro pan de cada día. Perdona nuestras ofensas, como también nosotros perdonamos a los que nos ofenden. No nos dejes caer en la tentación y líbranos del mal. Amén.
0: Dios te salve María, llena eres de gracia, el Señor es contigo. Bendita eres entre todas las mujeres, y bendito el fruto de tu vientre, Jesús.
1: Santa María, Madre de Dios, ruega por nosotros pecadores, ahora y en la hora de nuestra muerte. Amén.
0: Gloria al Padre, al Hijo y al Espíritu Santo.
1: Como era en el principio, ahora y siempre, por los siglos de los siglos. Amén.
0: En los cielos y en la tierra, sea por siempre bendito y alabado.
1: El corazón amoroso de Jesús sacramentado.
0: Padre nuestro que estás en el cielo, santificado sea tu nombre. Venga a nosotros tu reino. Hágase tu voluntad en la tierra como en el cielo.
1: Danos hoy nuestro pan de cada día. Perdona nuestras ofensas, como también nosotros perdonamos a los que nos ofenden. No nos dejes caer en la tentación y líbranos del mal. Amén.
0: Dios te salve María, llena eres de gracia, el Señor es contigo. Bendita eres entre todas las mujeres, y bendito el fruto de tu vientre, Jesús.
1: Santa María, Madre de Dios, ruega por nosotros, pecadores, ahora y en la hora de nuestra muerte. Amén.
0: Gloria al Padre, al Hijo y al Espíritu Santo.
1: Como era en el principio, ahora y siempre, por los siglos de los siglos. Amén. Ven Espíritu Santo, llena los corazones de tus fieles y enciende en ellos el fuego de tu amor. Envía Señor tu Espíritu y todo será de nuevo creado y se renovará la faz de la tierra. Oh Señor de la misericordia, escucha nuestra oración que te presentamos con humildad y confianza. Ilumina las tinieblas de nuestra ignorancia con la luz de tu palabra. Acrecienta en nosotros la fe que tú mismo nos has dado, que ninguna tentación pueda destruir el ardor de la fe y de la caridad que tu gracia ha encendido en nuestro espíritu. Que la claridad de la resurrección ilumine las dificultades de nuestra vida, que no temamos ante la oscuridad de la muerte y podamos llegar un día a la luz que no tiene fin. Amén.
0: Dios Padre misericordioso, que has revelado tu amor en tu Hijo Jesucristo y lo has derramado sobre nosotros en el Espíritu Santo Consolador, te encomendamos hoy el destino del mundo y de todo hombre. Inclínate hacia nosotros, sana nuestra debilidad, derrota de todo mal. Haz que todos los habitantes de la tierra experimenten tu misericordia, para que en ti, Dios trino y uno, encuentren siempre la fuente de la esperanza. Padre eterno, por la dolorosa pasión y resurrección de tu Hijo, ten misericordia de nosotros y del mundo entero.
1: Ven, Espíritu Divino, manda tu luz desde el cielo. Padre amoroso del pobre, don en tus dones espléndido, luz que penetras las almas, fuente del mayor consuelo. Ven, dulce huésped del alma, descanso de nuestro esfuerzo, tregua en el duro trabajo, brisa en las horas de fuego, gozo que enjuga las lágrimas y conforta en los duelos. Entra hasta el fondo del alma, divina luz, y enriquécenos. Mira el vacío del hombre si tú le faltas por dentro. Mira el poder del pecado cuando no envías tu aliento. Riega la tierra en sequía, sana el corazón enfermo, lava las manchas, infunde calor de vida en el hielo. Doma el espíritu indómito, guía al que tuerce el sendero. Reparte tus siete dones según la fe de tus siervos. Por tu bondad y tu gracia, dale al esfuerzo su mérito. Salva al que busca salvarse y danos tu gozo eterno. Amén.
0: El hombre es el fruto de la misericordia de Dios. Adorado seas, oh Dios misericordioso, por haberte dignado descender de los cielos a esta tierra. Te adoramos en gran humildad por haberte dignado elevar todo el género humano. Insondable en tu misericordia, inconcebible por amor a nosotros, has tomado el cuerpo de la Virgen Inmaculada, jamás rozada por el pecado, porque así lo has establecido desde la eternidad. La Santísima Virgen, esta azucena blanca como la nieve, es la primera en adorar la omnipotencia de tu misericordia. Su corazón puro se abre con amor a la venida del Verbo. Cree en las palabras del mensajero divino y se fortalece en la confianza. El cielo se asombró de que Dios se hubiera hecho hombre, que hubiera en la tierra un corazón dignado a abandonar el trono celestial. Has bajado a nuestra miseria, a la debilidad humana, porque no son los ángeles sino los hombres los que necesitan de tu misericordia. Para expresar dignamente la misericordia del Señor, Nos unimos a tu Madre Inmaculada, porque así nuestro himno te será más agradable, ya que ella ha sido elegida entre los ángeles y los hombres. A través de ella, como a través del cristal puro, ha llegado a nosotros tu misericordia. Por su mérito el hombre se hizo agradable a Dios. Por su mérito, todos los torrentes de gracias fluyen sobre nosotros. Los invitamos a unirse a las meditaciones del diario de Santa Faustina Kowalska. Página 619, numeral 1743.
1: la infinita bondad de Dios en la creación de los hombres. Oh Dios, que por tu misericordia te has dignado llamar de la nada a la existencia, al género humano, colmándolo generosamente de la naturaleza y de la gracia. Pero para tu bondad eso no ha sido suficiente. Tú, oh Señor, en tu misericordia nos das la vida eterna, nos admites a tu felicidad eterna y nos haces partícipes de tu vida íntima, y lo haces únicamente por tu misericordia. Nos concedes tu gracia únicamente porque eres bueno y lleno de amor. No éramos nada necesarios para tu felicidad, pero tú, Señor, quieres compartir con nosotros tu propia felicidad. Pero el hombre no resistió la prueba. Habrías podido castigarlo como a los ángeles, rechazándolo eternamente, pero aquí se manifestó tu misericordia y tus entrañas fueron sacudidas por una gran piedad, y tú mismo prometiste reparar nuestra salvación. No nos castigaste como la habíamos merecido, debido al inconcebible abismo de tu compasión. Que sea adorada tu misericordia, oh Señor, la glorificaremos por los siglos. Y los ángeles se asombraron de la grandeza de misericordia que manifestaste a los hombres.
0: Adorado seas, nuestro Dios misericordioso, nuestro omnipotente Creador y Señor, te rendimos honor en la humildad más profunda, sumergiéndonos en el océano de tu divinidad.
1: Pero el hombre no resistió en la hora de la prueba, por la instigación del maligno te fue infiel, perdió la gracia y los dones y le quedó solo la miseria, lágrimas, sufrimientos, dolor, amargura, hasta descansar en la tumba.
0: Pero tú, oh Dios misericordioso, no permitiste perecer a la humanidad y le prometiste el Redentor. No nos dejaste desesperar a pesar de nuestras grandes maldades y enviaste a tus profetas a Israel.
1: Pero la humanidad te grita día y noche, desde el abismo de la miseria, de los pecados y de cada dolor. Escucha los gemidos y las lágrimas, tú que reinas en el cielo, Dios de gran misericordia, Dios de piedad.
0: El hombre pecó, pero no está en condiciones de pedir perdón, porque un abismo infinito se abrió entre Dios y el hombre, y llama con la voz de su miseria, envíanos tu piedad. Pero Yahvé calla, y pasa un siglo tras otro.
1: Aumenta la añoranza de toda la humanidad, de aquel que le había sido prometido. Ven, Cordero de Dios, y quita nuestras culpas. Ven, alumbra nuestras tinieblas como un rayo luminoso.
0: Y la humanidad sin cesar clama a ti, Señor de los señores, a tu insondable misericordia, a tu piedad. Oh gran Yahvé, déjate aplacar, recuerda tu bondad y perdona nuestras maldades.
1: La infinita bondad de Dios al enviarnos su Hijo unigénito. Oh Dios, que no has exterminado al hombre después de la caída, sino que en tu misericordia lo has perdonado como Dios. Es decir, no solo le has perdonado la culpa, sino que le has colmado de toda gracia. La misericordia, te ha empujado a dignarte descender hacia nosotros y levantarnos de nuestra miseria. Dios descenderá a la tierra, el Señor de los señores, el inmortal se humillará. Pero, ¿dónde descenderás, Señor? ¿Al templo de Salomón, o haces construir un santuario nuevo al que piensas descender? Oh Señor, ¿qué templo te prepararemos, visto que toda la tierra es tu escabel? Tú mismo te has preparado en un templo, la Santísima Virgen. Sus entrañas inmaculadas son tu morada, y se hace el milagro de tu misericordia, oh Señor. El Verbo se hace carne, Dios habita entre nosotros. El Verbo de Dios, la misericordia encarnada, nos has elevado a tu divinidad a través de tu humillación. Es el exceso de tu amor, es el abismo de tu misericordia. Los cielos se asombran de este exceso de tu amor. Ahora nadie tiene miedo de acercarse a ti. Tú eres Dios de la misericordia, tienes piedad de la miseria. Eres nuestro Dios y nosotros tu pueblo. Tú eres nuestro Padre y nosotros, por tu gracia, somos tus hijos. Sea glorificada tu misericordia por haberte dignado descender a nosotros.
0: Adorado seas, oh Dios misericordioso, por haberte dignado descender de los cielos a esta tierra. Te adoramos en gran humildad por haberte dignado elevar todo el género humano.
1: Insondable en tu misericordia, inconcebible, por amor a nosotros, has tomado el cuerpo de la Virgen Inmaculada, jamás rozada por el pecado, porque así lo has establecido desde la eternidad.
0: La Santísima Virgen, esta azucena blanca como la nieve, es la primera en adorar la omnipotencia de tu misericordia. Su corazón puro se abre con amor a la venida del Verbo. Cree en las palabras del mensajero divino y se fortalece en la confianza.
1: El cielo se asombró de que Dios se hubiera hecho hombre, que hubiera en la tierra un corazón digno de Dios mismo. ¿Por qué no te unes a un serafín, Señor, sino a un pecador? Oh, este es un misterio de tu misericordia, a pesar del puro regazo de la Virgen.
0: Oh misterio de la divina misericordia, oh Dios de la piedad, que te has dignado a abandonar el trono celestial y has bajado a nuestra miseria, a la debilidad humana, porque no son los ángeles sino los hombres los que necesitan tu misericordia.
1: Para expresar dignamente la misericordia del Señor, nos unimos a tu Madre Inmaculada, porque así nuestro himno te será más agradable, ya que ella ha sido elegida entre los ángeles y los hombres.
0: A través de ella, como a través del cristal puro, ha llegado a nosotros tu misericordia. Por su mérito el hombre se hizo agradable a Dios. Por su mérito, todos los torrentes de gracias fluyen sobre nosotros.
1: La infinita bondad de Dios en la redención del hombre. Oh Dios, que con una sola palabra habrías podido salvar miles de mundos. Un suspiro de Jesús habría satisfecho tu justicia. Pero tú, oh Jesús, te entregaste por nosotros a tan asombrosa pasión, únicamente por amor. La justicia de tu Padre habría sido expiada con un solo suspiro tuyo, y todos tus anonadamientos son exclusivamente actos de tu misericordia y tu amor inconcebible. Tú, oh Señor, partiendo de esta tierra, deseaste quedarte con nosotros y te dejaste a ti mismo en el sacramento del altar y nos abriste de par en par tu misericordia. No hay miseria que te pueda agotar. Llamaste a todos a esta fuente de amor, a este manantial de la piedad divina. Aquí está el trono de tu misericordia, aquí el remedio para nuestras enfermedades. Hacia ti, oh fuente viva de misericordia, corren todas las almas, unas como siervos, sedientos de tu amor, otras para lavar la herida de sus pecados, otras todavía, cansadas de la vida, para tomar fuerzas. Cuando estabas muriendo en la cruz, en aquel momento nos donaste la vida eterna. Al haber permitido abrir tu sacratísimo costado, nos abriste una inagotable fuente de tu misericordia. Nos ofreciste lo más valioso que tenías, es decir, la sangre y el agua de tu corazón. He aquí la omnipotencia de tu misericordia. De ella toda gracia fluye hacia nosotros.
0: Adorado seas, oh Dios, en la obra de tu misericordia. Bendecido seas por todos los corazones fieles sobre los cuales se posa tu mirada, en los cuales está tu vida inmortal.
1: Oh mi Jesús de la misericordia, tu santa vida sobre la tierra ha sido dolorosa, y terminarás tu obra entre terribles tormentos, suspendido y extendido en el árbol de la cruz, y todo esto por amor a nuestras almas.
0: Por un amor inconcebible has permitido abrir tu sacratísimo costado, y de tu corazón brotaron torrentes de sangre y agua. Aquí está la fuente viva de tu misericordia. Aquí las almas se encuentran consuelo y alivio.
1: En el Santísimo Sacramento nos has dejado tu misericordia, tu amor ha proveído que caminando por la vida, los sufrimientos y las fatigas, no dude yo nunca de tu bondad y tu misericordia.
0: Aunque sobre mi alma pesen las miserias del mundo entero, no puedo dudar ni un solo instante, sino que confiar en la fuerza de la divina misericordia, porque Dios acoge siempre con bondad un alma arrepentida.
1: Oh inefable misericordia de nuestro Señor, fuente de piedad y de toda dulzura, confía, confía, oh alma, a pesar de estar manchada por el pecado, porque cuando te acerques a Dios, no probarás amargura.
0: Porque Él es la llama viva de un gran amor. Cuando nos acercamos a Él, desaparecen nuestras miserias, pecados y maldades. Él salda nuestras deudas cuando nos entregamos a Él. Ofrecimiento de la coronilla de la Divina Misericordia. Pedimos por la paz en México y en todo el mundo, por las necesidades de la humanidad, por la conversión y la salvación de todas las almas, por los enfermos y quienes cuidan.

0: cuidan de ellos, especialmente aquellos que más sufren, por los que están postrados desde los hospitales o desde sus hogares. Pedimos por las necesidades de la Iglesia, por el Papa, por la santificación de los sacerdotes, religiosos y religiosas, por el aumento de ellos, por la Iglesia perseguida, por la perseverancia de los seminaristas. Pedimos por los fundadores, el personal y los bienhechores de María Visión, por aquellos que están unidos a través de esta bendita señal, por todos los que se encomiendan a nuestra oración y oran por nosotros. Pedimos por la protección de la niñez, de los adolescentes y de los bebés en el vientre de sus madres, por los afectados a causa de las catástrofes naturales, por la unión, protección y santificación de las familias, por los matrimonios en crisis, por aquellos que están o se sienten solos. Pedimos por los agonizantes del día de hoy, por aquellos que tendrán una muerte trágica o repentina. De manera especial, pedimos por las intenciones del Inmaculado Corazón de María, conscientes de que ahí están las necesidades de la humanidad. Te pedimos por el eterno descanso de todas las ánimas del purgatorio.
1: Hermanos, recordemos el mensaje de Jesús que nos dice:
0: ¿por qué te confundes si te agitas ante los problemas de la vida? Déjame al cuidado de todas tus cosas y en todo te irá mejor. Cuando te abandones en mí, todo se resolverá con tranquilidad según mis designios. No te desesperes, no me dirijas una oración agitada, como si quisieras exigirme el cumplimiento de tus deseos. Cierra los ojos del alma y dime con calma:
1: Jesús, en ti confío.
0: Evita las preocupaciones, las angustias y los pensamientos sobre lo que puede suceder después. No estropees mis planes queriéndome imponer tus ideas. Déjame ser Dios y actuar con libertad. Abandónate confiadamente en mí y deja en mis manos tu futuro. Dime frecuentemente:
1: Jesús, en ti confío.
0: Lo que más daño te hace es tu razonamiento y tus propias ideas, querer resolver las cosas a tu manera. Cuando dices: Jesús, en ti confío, no seas como el paciente que le pide al médico que lo cure, pero le sugiere el modo de hacerlo. Déjate llevar en mis brazos divinos. No tengas miedo. Yo te amo. Si crees que las cosas se empeoran o se complican a pesar de tu oración, sigue confiando. Cierra los ojos del alma y confía. Continúa diciéndome a toda hora:
1: Jesús, en ti confío.
0: Necesito las manos libres para poder obrar. No me ates con tus preocupaciones. Satanás quiere eso: agitarte, angustiarte, quitarte la paz. Confía en mí. Así que no te preocupes. Echa en mí todas tus angustias y duerme tranquilamente. Dime siempre:
1: Jesús, en ti confío.
0: Y verás grandes milagros. Te lo prometo por mi amor. Los invitamos para unirse al rezo de la coronilla de la Divina Misericordia. En un breve momento de silencio, ofrezcamos este momento de oración.

0: Nos disponemos en el nombre del Padre, y del Hijo, y del Espíritu Santo. Amén.
1: Padre nuestro que estás en el cielo, santificado sea tu nombre. Venga a nosotros tu reino. Hágase tu voluntad en la tierra como en el cielo.
0: Danos hoy nuestro pan de cada día. Perdona nuestras ofensas, como también nosotros perdonamos a los que nos ofenden. No nos dejes caer en la tentación y líbranos del mal.
1: Dios te salve María, llena eres de gracia, el Señor es contigo. Bendita tú eres entre todas las mujeres, y bendito es el fruto de tu vientre, Jesús.
0: Santa María, Madre de Dios, ruega por nosotros pecadores, ahora y en la hora de nuestra muerte. Amén.
1: Creo en Dios, Padre Todopoderoso, Creador del cielo y de la tierra. Creo en Jesucristo, su único Hijo, nuestro Señor, que fue concebido por obra y gracia del Espíritu Santo. Nació de Santa María Virgen, padeció bajo el poder de Poncio Pilato, fue crucificado, muerto y sepultado. Descendió a los infiernos, al tercer día resucitó de entre los muertos, subió a los cielos y está sentado a la derecha de Dios, Padre Todopoderoso. Desde allí ha de venir a juzgar a vivos y muertos. Creo en el Espíritu Santo, la Santa Iglesia Católica, la comunión de los santos, el perdón de los pecados, la resurrección de la carne y la vida eterna. Amén.
0: Padre eterno, te ofrezco el cuerpo, la sangre, el alma y la divinidad de tu amadísimo Hijo, nuestro Señor Jesucristo, como propiciación de nuestros pecados y los del mundo entero. Por su dolorosa pasión,
1: ten misericordia de nosotros y del mundo entero.
0: Por su dolorosa pasión,
1: ten misericordia de nosotros y del mundo entero.
0: Por su dolorosa pasión,
1: ten misericordia de nosotros y del mundo entero.
0: Por su dolorosa pasión,
1: ten misericordia de nosotros y del mundo entero.
0: Por su dolorosa pasión,
1: ten misericordia de nosotros y del mundo entero.
0: Por su dolorosa pasión,
1: ten misericordia de nosotros y del mundo entero.
0: Por su dolorosa pasión,
1: ten misericordia de nosotros y del mundo entero.
0: Por su dolorosa pasión,
1: ten misericordia de nosotros y del mundo entero.
0: Por su dolorosa pasión,
1: ten misericordia de nosotros y del mundo entero.
0: Por su dolorosa pasión,
1: ten misericordia de nosotros y del mundo entero. Padre eterno, te ofrezco el cuerpo, la sangre, el alma y la divinidad de tu amadísimo Hijo, nuestro Señor Jesucristo, como propiciación de nuestros pecados y los del mundo entero. Por su dolorosa pasión,
0: ten misericordia de nosotros y del mundo entero.
1: Por su dolorosa pasión,
0: ten misericordia de nosotros y del mundo entero.
1: Por su dolorosa pasión,
0: ten misericordia de nosotros y del mundo entero.
1: Por su dolorosa pasión,
0: ten misericordia de nosotros y del mundo entero.
1: Por su dolorosa

0: dolorosa pasión.
1: Ten misericordia de nosotros y del mundo entero.
0: Por su dolorosa pasión.
1: Ten misericordia de nosotros y del mundo entero.
0: Por su dolorosa pasión.
1: Ten misericordia de nosotros y del mundo entero.
0: Por su dolorosa pasión.
1: Ten misericordia de nosotros y del mundo entero.
0: Por su dolorosa pasión.
1: Ten misericordia de nosotros y del mundo entero.
0: Por su dolorosa pasión.
1: Ten misericordia de nosotros y del mundo entero. Padre eterno, te ofrezco el cuerpo, la sangre, el alma y la divinidad de tu amadísimo Hijo, nuestro Señor Jesucristo, como propiciación de nuestros pecados y los del mundo entero. Por su dolorosa pasión,
0: ten misericordia de nosotros y del mundo entero.
1: Por su dolorosa pasión,
0: ten misericordia de nosotros y del mundo entero.
1: Por su dolorosa pasión,
0: ten misericordia de nosotros y del mundo entero.
1: Por su dolorosa pasión,
0: ten misericordia de nosotros y del mundo entero.
1: Por su dolorosa pasión,
0: ten misericordia de nosotros y del mundo entero.
1: Por su dolorosa pasión,
0: ten misericordia de nosotros y del mundo entero.
1: Por su dolorosa pasión,
0: ten misericordia de nosotros y del mundo entero.
1: Por su dolorosa pasión,
0: ten misericordia de nosotros y del mundo entero.
1: Por su dolorosa pasión,
0: ten misericordia de nosotros y del mundo entero.
1: Por su dolorosa pasión,
0: ten misericordia de nosotros y del mundo entero. Padre eterno, te ofrezco el cuerpo, la sangre, el alma y la divinidad de tu amadísimo Hijo, nuestro Señor Jesucristo, como propiciación de nuestros pecados y los del mundo entero. Por su dolorosa pasión,
1: ten misericordia de nosotros y del mundo entero.
0: Por su dolorosa pasión,
1: ten misericordia de nosotros y del mundo entero.
0: Por su dolorosa pasión,
1: ten misericordia de nosotros y del mundo entero.
0: Por su dolorosa pasión,
1: ten misericordia de nosotros y del mundo entero.
0: Por su dolorosa pasión,
1: ten misericordia de nosotros y del mundo entero.
0: Por su dolorosa pasión,
1: ten misericordia de nosotros y del mundo entero.
0: Por su dolorosa pasión,
1: ten misericordia de nosotros y del mundo entero.
0: Por su dolorosa pasión,
1: ten misericordia de nosotros y del mundo entero.
0: Por su dolorosa pasión,
1: ten misericordia de nosotros y del mundo entero.
0: Por su dolorosa pasión,
1: ten misericordia de nosotros y del mundo entero. Padre eterno, te ofrezco el cuerpo, la sangre, el alma y la divinidad de tu amadísimo Hijo, nuestro Señor Jesucristo, como propiciación de nuestros pecados y los del mundo entero. Por su dolorosa pasión,
0: ten misericordia de nosotros y del mundo entero.
1: Por su dolorosa pasión,
0: ten misericordia de nosotros y del mundo entero.
1: Por su dolorosa pasión,
0: Ten misericordia de nosotros.

0: nosotros y del mundo entero.
1: Por su dolorosa pasión.
0: Ten misericordia de nosotros y del mundo entero.
1: Por su dolorosa pasión.

0: por su dolorosa pasión.
1: Ten misericordia de nosotros y del mundo entero.
0: Santo Dios, Santo fuerte, Santo inmortal.
1: Ten piedad de nosotros y del mundo entero.
0: Santo Dios, Santo fuerte, Santo inmortal.
1: Ten piedad de nosotros y del mundo entero.
0: Santo Dios, Santo fuerte, Santo inmortal.
1: Ten piedad de nosotros y del mundo entero. Oh Dios eterno, en quien la misericordia es infinita y el tesoro de compasión inagotable, vuelve a nosotros tu mirada bondadosa y aumenta tu misericordia en nosotros, para que en momentos difíciles no nos desesperemos ni nos desalentemos, sino que con gran confianza nos sometamos a tu santa voluntad, que es el amor y la misericordia mismos. Amén. Oh sangre y agua que brotaste del sagrado corazón de Jesús como una fuente de misericordia para todos nosotros,
0: confiamos en ti.
1: Expiraste, Jesús, pero la fuente de vida brotó para las almas y el mar de misericordia se abrió para todo el mundo. Oh fuente de vida, insondable misericordia divina, abarca al mundo entero y derrámate sobre nosotros. Amén.
0: Alabanzas de Santa Faustina Kowalska a Jesús de la Divina Misericordia. A cada aclamación responderemos: en ti confío.
1: Misericordia divina que brota del seno del Padre,
0: en ti confío.
1: Misericordia divina, supremo atributo de Dios,
0: en ti confío.
1: Misericordia divina, misterio incomprensible de amor,
0: en ti confío.
1: Misericordia divina, fuente que brota del misterio de la Santísima Trinidad,
0: en ti confío.
1: Misericordia divina, insondable para todo el entendimiento humano o espiritual,
0: en ti confío.
1: Misericordia divina, de donde brota toda vida y felicidad,
0: en ti confío.
1: Misericordia divina, más sublime que los cielos,
0: en ti confío.
1: Misericordia divina, fuente de milagros y gracias,
0: en ti confío.
1: Misericordia divina, que abarca todo el universo,
0: en ti confío.
1: Misericordia divina, que baja al mundo en la persona del Verbo encarnado,
0: en ti confío.
1: Misericordia divina, que emanó de la herida abierta del corazón de Jesús,
0: en ti confío.
1: Misericordia divina, encerrada en el corazón de Jesús para nosotros y especialmente los pecadores,
0: en ti confío.
1: Misericordia divina, impenetrable en la institución de la Eucaristía,
0: en ti confío.
1: Misericordia divina, presente en la institución de la Santa Iglesia,
0: en ti confío.
1: Misericordia divina, presente en el sacramento del bautismo,
0: en ti confío.
1: Misericordia divina, presente en nuestra justificación por Jesucristo,
0: en ti confío.
1: Misericordia divina, que nos acompaña durante toda la vida,
0: en ti confío.
1: Misericordia divina, que nos abraza en el momento de la muerte,
0: en ti confío.
1: Misericordia divina, que nos otorga la vida eterna,
0: en ti confío.
1: Misericordia divina, que nos protege del fuego infernal,
0: en ti confío.
1: Misericordia divina, presente en la conversión de los pecadores empedernidos,
0: en ti confío.
1: Misericordia divina, asombro para los ángeles.

0: Es incomprensible para los santos.
1: En ti confío.
0: Misericordia divina, insondable en todos los misterios de Dios.
1: En ti confío.
0: Misericordia divina, que nos rescata de toda miseria.
1: En ti confío.
0: Misericordia divina, fuente de nuestra felicidad y deleite.
1: En ti confío.
0: Misericordia divina, que de la nada nos llamó a la existencia.
1: En ti confío.
0: Misericordia divina, que abarca todas las obras de sus manos.
1: En ti confío.
0: Misericordia divina, corona de todas las obras de Dios.
1: En ti confío.
0: Misericordia divina, en la que estamos todos sumergidos.
1: En ti confío.
0: Misericordia divina, dulce consuelo para los corazones angustiados.
1: En ti confío.
0: Misericordia divina, única esperanza de las almas.
1: En ti confío.
0: Misericordia divina, consuelo de los corazones afligidos y paz ante el temor.
1: En ti confío.
0: Misericordia divina, gozo y éxtasis de las almas santas.
1: En ti confío.
0: Misericordia divina, que infunde esperanza ante toda desesperanza.
1: En ti confío. Oh Jesús, escondido en el Santísimo Sacramento, nuestro único amor y misericordia, te encomendamos todas las necesidades de nuestra alma y de nuestro cuerpo, porque solo tú puedes ayudarnos, Señor, porque eres la misericordia misma. En ti confiamos y no nos veremos defraudados. Nos acercamos a ti, Señor, con un corazón contrito, para pedirte por aquello que anhela nuestro corazón. Tenemos la certeza de que nos lo concederás, si es para provecho de nuestra alma, gloria tuya y salvación de las almas. Queremos unirnos en este momento a la intercesión de la Iglesia triunfante, purgante y militante, para pedirte por las necesidades de la humanidad, especialmente aquellos que claman tu misericordia en esta hora, por aquellos que sufren, por aquellos que están o se sienten solos. Queremos pedirte que tengas misericordia de todos los enfermos, especialmente aquellos que más sufren. Te queremos pedir misericordia, Señor, por todos los países, especialmente en áreas de conflicto. Te queremos pedir por las necesidades de la Iglesia, especialmente donde está siendo perseguida. Ten misericordia, Señor, de tu Iglesia. Ten misericordia de todos nosotros y del mundo entero. En tu Sagrado Corazón ponemos las necesidades de todos nuestros bienhechores, vivos, enfermos y difuntos, por aquellos que están unidos a través de esta bendita señal. En tus manos ponemos las intenciones y necesidades de Carmen. Ella es de Zapopan. Te pide por la familia Navarro Castellanos, por Leopoldo Gaitán, por los ministros, por Isaac Ábalos, por la conversión de los pecadores, por las almas del purgatorio. Evelia de Puebla te pide por la familia Miramontes Juárez, por la familia Bueno Miramontes, por las necesidades de la Iglesia, por el Papa, por nuestros hermanos de Venezuela y Colombia, el eterno descanso de las almas del purgatorio. María Concepción de Chiapas, te pide por la familia Cruz Gómez, por la familia de María Visión. Esther de Michoacán, te pide por Socorro Flores, por la salud de Eduardo Bravo Flores, por la familia Flores Mendoza, por la conversión de las almas. Leticia de Nayarit, te pide por la familia Ponce Tobar, por Luis Enrique Chagoya Ponce. María de los Ángeles de Jalisco, te pide por Juan Carlos Martínez Macías, familia Macías Padilla, Leopoldo Macías, Isabel Alejandra Martínez y familia, por Rubén Cuellar, por la conversión de los pecadores, por las almas más olvidadas en el purgatorio.
0: María Rendón de Zapopan, te pide por las necesidades de la familia Garavito Lizana, la salud del padre Higinio Juárez Rendón y la familia Rendón García. Edith Ramírez te pide por su salud y las necesidades de la familia Linderman Ramírez. María Sánchez Gómez de Toluca te pide por su salud, las necesidades de la familia Sánchez Trejo y el eterno descanso de Narciso Sánchez Plaza, Francisca Gómez y Alfonso Sánchez. María Rivera Vázquez de Puebla te pide por la salud de Fernando Rodríguez Rivera. Araceli Marín de Estados Unidos te pide por sus necesidades y la salud de Joel Luis Marín. Rosa Carrillo Ramírez de Zacatecas te pide por su salud y necesidades y las de toda su familia.
1: Rosalba Granados de Tijuana te pide por las necesidades de Jesús Ángel Gutiérrez Granados. Guadalupe Esparza de Aguascalientes te encomienda la familia Morales Esparza. Judy Martínez de Zapopan te encomienda la familia Martínez. Por todas las familias en el mundo. Laura Álvarez de Morelia te pide por Gavan Díaz Valencia, Guillermo Castro, por Rocío Hernández, Laura Castro, Natalia Castro, Mariano Navarro Castro y familia. Virginia Monroy de la Ciudad de México te encomienda la familia López Rojas, Mora López, por Angélica Rojas Monroy, por Virginia Rojas y familia. Patricia Pérez Olvera del Estado de México te pide por Agustín Pérez Olvera, por la familia Pérez Olvera, por Edgar Pérez Olvera, el eterno descanso de Roberto Pérez Aparicio, Filiberta Olvera Martínez, por Isaac Pérez Olvera, por todas las almas del purgatorio.
0: Elena Franco de Guanajuato te pide por las necesidades de la familia Valderas Molina, familia Galván Manrique, por Franco Alfaro Manrique, el eterno descanso de Victoriano Manrique, Teresa Casillas y Agustín Alfaro. Maricruz Torres, de Nuevo León, te pide por las necesidades de Paula Hernández, Juan Carlos Gallegos, por la salud de Paulina Gallego, José Izaguirre, y el eterno descanso de Bartolo Torres León. María Muñoz Santos de Guanajuato te pide por la familia Medina Fernández, Medina Salazar, por la salud de Marcela Medina Muñoz y José Medina. Cristina García Espinosa de Guadalajara te pide por la salud y necesidades de ella y de toda su familia. Octavio Raya te pide por su familia, por la salud de Guadalupe Raya Díaz y Joaquina Díaz.
1: Ivonne Ravelero de Amatitán te pide salud, protección y bendiciones para ella y su familia. Por María Guadalupe Mesa, por María Roni. Leticia de Zapopan te pide por la familia Guzmán Barajas, por Petra Barajas, la salud de Rafael Preciado.

0: Carla de Guadalajara, te pide por la familia Ramírez, el eterno descanso de Mario García Luna y Joel García Cruz. Martín García de Guanajuato, te pide por Marcela Jauregui Ramírez, María Luisa Ramírez Martínez y Luis Fernando Jauregui. María Socorro de Baja California, te pide por la familia Landa Carmona, por los enfermos y agonizantes. Alfonso de San Francisco, California, te pide por Alma González, por la familia Espinosa Lara. Yolanda de Michoacán, te pide por la familia Rojas Villegas, por Laura Elena, Teresa, por la familia Rojas Méndez, Sánchez Rojas, Hernández Rojas, por Paola Alejandra Sánchez, por la paz en el mundo, por las almas del purgatorio. María Leticia de Nayarit, te pide por la familia Rivera Romo, el presbítero José Alberto, por Pablo Antonio Ramírez, por Rosa María Rivera, por la familia Villegas Romo.
1: María de los Ángeles González, de Jalisco, te pide por la familia González Pérez, familia Martín Barajas y la salud de Celina González. Elizabeth Pinzón, de Monterrey, te pide por sus necesidades y las de su familia, por la familia Aceituno Pinzón, familia Andrade Leguer Ramírez Malo, por Ulises Pinzón, la salud de Antonio Andrade y de Adrián Andrade. Juana Rosa Guzmán, de Zapopan, Jalisco, te pide por las necesidades de la familia Guzmán Hernández y el eterno descanso de Ignacio Guzmán, María Elena Hernández y Angélica Hernández. Juana Navarro, de Tijuana, Baja California, te pide por las necesidades de la familia Robles Berbejo, por Angélica Berbejo Navarro, la salud y la salud de Óscar Eduardo Robles Berbejo. Margarita Hermosillo, de Lagos de Moreno, te pide por la familia Gutiérrez Hermosillo, familia Hermosillo Reynoso, por la salud de ella, por todos los sacerdotes y el personal de María Visión. Adela Morales Hernández, de México, te pide por sus necesidades y las de su familia Rodríguez Morales.
0: Por todas estas intenciones y aquello que llevamos en nuestro corazón, por intercesión de María Santísima y todos tus santos, te lo pedimos, Señor. Te damos gracias, Jesús, por estar vivo, por habernos escuchado, por estar siempre a nuestro lado. Gracias por tu misericordia infinita. Gracias por tu inmenso amor. En todo momento de nuestra vida recordaremos decirte siempre: Jesús, en ti confío.
1: Jesús, en ti confío.
0: Jesús, en ti confío.
1: Jesús, en ti confío.
0: Jesús, en ti confío.
1: Jesús, en ti confío.
0: En el nombre del Padre, del Hijo y del Espíritu Santo. Amén.

Proclama mi alma la grandeza del Señor. Se alegra mi espíritu en Dios mi Salvador, porque ha mirado la humillación de su esclava. Desde ahora me felicitarán todas las generaciones, porque el Poderoso ha hecho obras grandes por mí. Su nombre es santo y su misericordia llega a sus fieles de generación en generación. Él hace proezas con su brazo, dispersa a los soberbios de corazón, derriba del trono a los poderosos y enaltece a los humildes. A los hambrientos los colma de bienes y a los ricos los despide vacíos.

auxilia a Israel, su siervo, acordándose de su misericordia, como lo había prometido a nuestros padres, en favor de Abraham y su descendencia por siempre. Amén.

Que toda criatura bendiga y glorifique a María, la obra maestra de las manos de Dios, porque ella es la obra maestra de las manos de Dios, tanto en el orden de la gracia como en el de la gloria.

en los cielos y en la tierra, sea por siempre bendito y alabado el corazón amoroso de Jesús sacramentado. En los cielos y en la tierra, sea por siempre bendito y alabado el corazón amoroso de Jesús sacramentado. En los cielos y en la tierra, sea por siempre bendito y alabado el corazón amoroso de Jesús sacramentado. Padre nuestro que estás en el cielo, santificado sea tu nombre. Venga a nosotros tu reino. Hágase tu voluntad en la tierra como en el cielo. Danos hoy nuestro pan de cada día. Perdona nuestras ofensas, como también nosotros perdonamos a los que nos ofenden. No nos dejes caer en la tentación y líbranos del mal. Dios te salve María, llena eres de gracia, el Señor es contigo. Bendita eres entre todas las mujeres y bendito el fruto de tu vientre Jesús. Santa María, Madre de Dios, ruega por nosotros pecadores, ahora y en la hora de nuestra muerte. Amén. Gloria al Padre, al Hijo y al Espíritu Santo, como era en el principio, ahora y siempre, por los siglos de los siglos. Amén. Jesús, con gran respeto me acerco a ti para adorarte. Me acerco a ti como el discípulo ante su maestro, como el hijo frente a su padre. Me postro a tus pies, consciente de mis defectos y pecados. Ayúdame a comprender la riqueza que encierra el sacramento de tu cuerpo y de tu sangre. Ayúdame a reconocer que estás vivo, presente en la hostia. Adoro este misterio en donde tú te nos entregas en forma plena y perfecta. Quiero estar cerca de ti, fuente de vid, luz espiritual, torrente de gracia que cambia mi existencia. Este sacramento llena mi alma de profunda paz. Me permite gozar junto con los santos. Quiero estar junto a ti, porque de tu sacramento brota el agua santa que inunda de gozo mi corazón. Jesús, hostia santa, te adoro. Eres mi único bien. No puedo vivir sin ti. Tú eres Señor y dueño de mi vida. Todo pasa. Solo tú eres necesario. Eres la meta de mi existencia. Te alabo y ante ti me postro. Te alabo porque eres mi pastor y salvador. Te alabo con todas mis fuerzas porque eres grande. Y porque eres el pan que me da vida inmortal. Quiero alabarte con himnos y canciones de alegría. Creo que en cada misa el pan se convierte en tu carne y el vino se convierte en tu sangre. Gracias por habernos dejado este banquete divino, en que se comparte la amistad con el Dios del cielo. En la Eucaristía apareces triunfando sobre el pecado y los ejércitos del mal. Eres el pan de vida, eres el Señor del cielo y de la tierra, eres mi fuerza y protección. Gracias por haberme salvado. Te glorifico. Te adoro, me pongo a tu servicio.

Que mi vida sea renovada por la fuerza misteriosa que brota de la hostia santa. Tú eres el centro de mi existencia y por eso quiero vivir unido a ti. Dame el impulso necesario para trabajar por ti y para cumplir la voluntad del Padre. Jesús, tú eres el pan de vida. Por eso te pido que des aliento a mi existencia, fuerza a mis brazos cansados, luz a mis ojos, paz y sosiego a mi espíritu. Vengo a ti porque sé que tú me puedes aliviar. Tú puedes curar mis penas. Jesús, dame hambre de ti. Vengo a implorar tu protección, tu gracia, tu perdón y tu amor. Jesús, sin tu presencia mi vida no tiene sentido. Todo es desorden y mi carga se vuelve insoportable. Tengo hambre de ti y me acerco a ti a que me alimentes de vida eterna. Consuela, tengo necesidad de paz interior. Sé que en la hostia se encuentra escondida esa paz y esa alegría que tanto ansío. Jesús, tú estás en el cielo, pero creo que también te encuentras en la tierra, realmente presente en la Eucaristía. Con tu cuerpo, tu sangre, tu alma y divinidad. Deseo que tu Eucaristía vuelva a ser el centro de tu iglesia para que triunfe y resplandezca tu reino glorioso. La Virgen María nos ha invitado a estar aquí contigo para consolarte por tanta ingratitud, por tanta indiferencia de parte de tus hijos. Creo que tu corazón se alegra y se llena de ternura por nosotros. Creo que en la Eucaristía te haces presente con tu divinidad y con tu cuerpo glorioso, aquel cuerpo que te dio tu Madre Celestial. Verdadero cuerpo nacido de María Virgen en Belén, muerto en el Calvario, depositado en el sepulcro y después resucitado y lleno de gloria. Creo que también en el paraíso eres hijo de María. Por ser tu madre, está siempre a tu lado, está en todos los sagrarios de la tierra. También creo que donde estás tú, está siempre el Padre y el Espíritu Santo. Te adoro, Padre, te adoro, Espíritu Santo. Jesús, creo que junto a cada sagrario está presente, extasiada y gozosa, tu Madre Celestial. También están aquí los ángeles que alaban a la Santísima Trinidad por su grande y divino poder. Santísima Trinidad, Padre, Hijo y Espíritu Santo, te adoro profundamente, te ofrezco el preciosísimo cuerpo, sangre, alma y divinidad de nuestro Señor Jesucristo, presente en todos los sagrarios del mundo, en reparación de los ultrajes, sacrilegios e indiferencias que los rodea. Virgen María, ruega para que toda la Iglesia se acerque a Jesús presente en la Eucaristía, porque solo aquí está la fuente de agua viva que puede renovar nuestras vidas. Jesús, deseo que tu presencia
se vuelva cada vez más fuerte, que resplandezca como el sol y cambies los corazones, las almas, las personas, las familias y el mundo entero. Jesús, hazme gozar de tu presencia de una manera nueva y extraordinaria. Sé que cuando me presento ante ti, me ves. Cuando te hablo, me escuchas. Cuando te pido algo, me atiendes. Estoy aquí para entablar contigo una profunda amistad. Vengo a buscarte porque eres el amigo más querido, la persona en quien más confío, el más amado. Jesús, tú eres mi amor. Jesús, solo tú eres mi gran amigo. Yo te amo, Jesús. Estoy enamorado de ti. Quiero reparar los desprecios que te hacen, porque sé que eres muy sensible a las muestras de amor o de desprecio. Ayúdame a experimentar tu amor para que nunca más me sienta solo. Gracias, porque me llamaste a adorar tu cuerpo glorioso, realmente presente, pero escondido bajo las apariencias del pan consagrado. Señor Jesús, el amor apasionado que me tienes hace que ni de día ni de noche te apartes de mí. Todos deberíamos acompañarte junto al sagrario. Te ocultas en la hostia consagrada para entrar dentro de mí y poseer mi corazón. Deseas que yo te reciba para unirte a mí. Ven, Jesús. Deseo recibirte para que seas el dueño de mi corazón. Te entrego todo lo que tengo. Desapégame de las cosas de la tierra. Te amo para siempre. Cristo Rey, dominador de las naciones, te adoro. Tú das fuerza a los que se alimentan con tu cuerpo. Enséñame a servirte como tú quieres. Quiero conocerte mejor para creer en ti y amarte cada vez más. Quiero participar más de la vida divina que distribuyes en los sacramentos. Yo te alabo, Señor. Alabo tu gloria y tu poder. Me postro ante ti. Señor, Señor Jesús, por el amor que me tienes, estás noche y de día en este sacramento. Te adoro y te doy gracias por todos los beneficios que me has concedido, especialmente por haberte quedado en este sacramento y por haberme dado como abogada a la Virgen María. ¿Cuánto te costó quedarte conmigo en este sacramento? Por eso tuviste que morir. ¿Cuántas ofensas tuviste que sufrir para quedarte conmigo? Todo lo hizo tu amor y el deseo de ser amado por mí. Ven, Señor, quédate en mi corazón. Sé tú mi único dueño y haz que solo busque agradarte y visitarte muchas veces en tus altares, para recibirte en la Sagrada Comunión y platicar contigo. Enséñame lo que tengo que hacer para amarte y complacerte. Sé que estás presente en la hostia para oír las súplicas de los miserables que vienen a pedirte remedio para sus males. Vengo arrepentido por tanto que te he ofendido,
y te pido por favor me perdones, pues ya no quiero seguir así. Jesús sacramentado, quiero estar cerca de ti y perseverar en tu amor. Creo que estás oculto en la hostia consagrada. Eres el Rey del cielo y de la tierra. Eres el Salvador del mundo. Deseo que todos los hombres conozcan el gran amor que les tienes para que se acerquen a ti.

Gracias por tu presencia aquí en el Santísimo Sacramento. Vengo a pedirte que remedies mis necesidades. Vengo a buscarte porque eres mi médico, mi amigo y mi salvador. Vengo a llamar a las puertas de tu corazón misericordioso. Te adoro aquí presente, bajo las apariencias de un pedazo de pan. En esta visita, quiero olvidarme de mis problemas, de mí mismo. Me angustio demasiado porque se me olvida que tu providencia me cuida. Señor, quiero permanecer en tu gracia, quiero permanecer en tu amor, participando de tu vida divina. Con profunda reverencia, me inclino ante ti para adorarte. Dios poderoso, creo que te escondes bajo las apariencias de pan para estar siempre conmigo. Así lo creo y lo confieso. Aumenta mi fe para creer con más firmeza en este misterio admirable. También los ángeles se asombran ante esta maravilla. Muchos dudan, pero yo me rindo ante ese sacramento que encierra lo más hermoso. Solamente veo una hostia blanca que está hecha de trigo, que parece pan y sabe a pan. Pero es tu cuerpo bendito. En la cruz se ocultaba solo la divinidad, pero aquí se oculta también la humanidad.

Tú prometiste, Señor, quedarte en la Eucaristía para saciar mi sed de amor. Déjame llegar a ti para alabarte por toda la eternidad. Gracias por haberme dado fe para no dudar de este sagrado misterio. Concédeme estar en gracia para recibirte siempre en la comunión. Haz que tenga miedo al pecado para evitarlo siempre. Jesús, adoro y bendigo el amor que me muestras con tu presencia en este sacramento. Desde el cielo vienes a hacerme compañía y ser mi consolador. Admiro el sacrificio que haces para estar en este sacramento, ocultando tu gloria divina, para no dejarme ciego y poder hablar contigo como se habla con un amigo. Te doy gracias con todo mi amor, con todas mis fuerzas, en unión con todos los santos. Qué bueno eres, porque a cualquier hora me recibes. Tu amor siempre está en vela, rebosando de dulzura por mí. Cuando te visito, te olvidas de mis pecados y parece que necesitas de mí para ser feliz. Gracias, Padre, por haberme dado a tu Hijo muy amado. Gracias, porque renuevas sobre el altar el misterio de la Encarnación. Jesús,

Por amor a mí, te has hecho pequeño en este sacramento. Aquí estás tan pobre como en Belén. Del cielo trajiste únicamente tu amor y tus gracias. El inmenso amor que me tienes te ha hecho prisionero, y así vas a continuar hasta el fin del mundo.

Los lugares de diversión están llenos y los templos donde vives están solos. Pobre Jesús mío, cuánta indiferencia de parte de las almas que rescataste con tu preciosísima sangre. Te suplico que en reparación de tantas ingratitudes, acepte los sufrimientos que vengan sobre mí, enfermedades, humillaciones, cansancio, todos esos sufrimientos, los uno a los sufrimientos que padeciste cuando estabas clavado en la Santa Cruz.

Oigan esto todos los pueblos de la tierra, los habitantes del mundo estén atentos. Qué grande es nuestra madre, qué digna de alabanza, en ella está nuestra esperanza. Que la fama de su nombre llegue a los extremos de la tierra. Las naciones saltan de gozo cuando tú te manifiestas. Tú reinas sobre el mundo porque así lo quiere Dios. Pensando en ti, nuestra boca se llena de alabanzas. Eres la más hermosa. En tus labios la gracia se derrama. Dios te bendijo para siempre, te ungió con perfume de alegría, has conquistado al rey con tu hermosura. Nuestros cantos recordarán tu nombre, las naciones vendrán a ti con joyas y regalos, te verán rodeada de los pobres, acompañada por tus hijos, aclamada por pueblos y naciones. Los prodigios de María vengan a ver. Ha llenado la tierra con su amor. Den gloria a la Madre del Señor. Es la que nos da tantas victorias. Que todos canten y salten de alegría. La Virgen llega entre cantos de alegría. La acompaña el sonido de trompetas. Canten, canten a María. Reconozcan todos su poder, el poder que Dios le ha concedido. Que aclame a la Virgen todo el mundo. Que le rindan honor con su alabanza. Las naciones con júbilo le canten. Bendita sea tan gran Señora. Salve, llena de gracia, eres bella a los ojos de Dios. Has encontrado un esposo que no mancha tu virginidad. Tu Creador se ha convertido en tu Hijo. Bendita entre las mujeres. Salve, llena de gracia, el Señor está contigo. Alegra. Porque el Señor de todos quiso vivir en ti. Virgen Santa María.

Salve, llena de gracia, el Señor está contigo. Salve, los ángeles te alaban, paz y alegría del mundo, jardín hermoso, puerta del cielo, estrella de la mañana. Salve, reina de los cielos y señora de los ángeles, salve raíz, salve puerta que dio paso a nuestra luz. Alégrate, Virgen gloriosa, entre todas la más bella. Salve, agraciada doncella, ruega a Cristo por nosotros. Amén. Por la señal de la Santa Cruz, de nuestros enemigos, líbranos, Señor Dios nuestro. En el nombre del Padre, y del Hijo, y del Espíritu Santo. Amén.

Alabemos y demos gracias en cada instante y momento al Santísimo y Divinísimo Sacramento. En los cielos y en la tierra sea para siempre alabado el corazón amoroso de Jesús sacramentado. Viva la gracia, muere el pecado, viva Jesús sacramentado. Gracias, mi Señor Jesús. Gracias, Señor Jesús, por todo lo que nos das, por todo lo que tenemos. Gracias, Señor Jesús. Gracias por todo, mi Jesús bendito, amado, alabado y por todos los pueblos de la tierra, sus pies postrados, sea adorado, mi Jesús sacramentado. Señor Jesús, gracias por quedarte con nosotros en la Eucaristía. Gracias porque nos das la dicha de poderte contemplar, Señor. La dicha de poderte comer, de alimentarnos contigo. Gracias por ser ese alimento que necesitamos para

Santísimo Sacramento, las tres virtudes que nos regalaste el día de nuestro bautismo: fe, esperanza y caridad. Señor, las tenemos, pero necesitamos que nos las aumentes en este tiempo que estamos viviendo. Necesitamos mucho de la fe, de la esperanza y del amor, Señor. Por eso te decimos, Señor, tenemos fe, pero auméntanos la fe, mi Señor. Haz cuando tú regreses, encuentres fe en la tierra. Padre nuestro que estás en el cielo, santificado sea tu nombre. Venga a nosotros tu reino. Hágase tu voluntad en la tierra como en el cielo. Danos hoy nuestro pan de cada día. Perdona nuestras ofensas como también nosotros perdonamos a los que nos ofenden. No nos dejes caer en la tentación y líbranos del mal. Amén. Dios te salve María, llena eres de gracia, el Señor es contigo. Bendita tú eres entre todas las mujeres y bendito es el fruto de tu vientre, Jesús. Santa María, Madre de Dios y Madre nuestra, ruega por nosotros pecadores ahora y en la hora de nuestra muerte. Amén. Gloria al Padre y al Hijo y al Espíritu Santo, como era en el principio, ahora y siempre, por los siglos de los siglos. Amén. Alabemos y demos gracias en cada instante y momento al Santísimo y Divinísimo Sacramento. En los cielos y en la tierra sea para siempre alabado el corazón amoroso de Jesús sacramentado. Viva la gracia, muere el pecado, viva Jesús sacramentado. Sí, Señor. Gracias, gracias, gracias, pero necesitamos también pedirte, mi Jesús, la esperanza. Esta virtud que tanto necesitamos en este tiempo, ayúdanos a tenerla, a ser peregrinos de esperanza y a llevar esperanza a todo aquel que necesite, Señor. Que no pierda su esperanza en que tú nos ayudas, en que tú estás con nosotros. Padre nuestro que estás en el cielo, santificado sea tu nombre. Venga a nosotros tu reino. Hágase tu voluntad en la tierra como en el cielo. Danos hoy nuestro pan de cada día. Perdona nuestras ofensas como también nosotros perdonamos a los que nos ofenden. No nos dejes caer en la tentación y líbranos del mal. Amén. Dios te salve María, llena eres de gracia, el Señor es contigo. Bendita tú eres entre todas las mujeres y bendito es el fruto de tu vientre, Jesús. Santa María, Madre de Dios y Madre nuestra, ruega por nosotros, pecadores, ahora y en la hora de nuestra muerte. Amén. Gloria al Padre, y al Hijo, y al Espíritu Santo, como era en el principio, ahora y siempre, por los siglos de los siglos. Amén. Señor Jesús, tenemos también la virtud de la esperanza, de la caridad, la virtud del amor, Señor. Pero necesitamos que este amor crezca cada vez más en nosotros mismos, en nuestras familias, en nuestras comunidades, en nuestros pueblos y en el mundo entero, Señor. Ayúdanos a crecer en ese amor para poder ser misericordiosos, caritativos, amorosos con nuestros hermanos, Señor, y ayudarlos en sus necesidades. Auméntanos la caridad, mi Jesús. Padre nuestro que estás en el cielo, santificado sea tu nombre. Venga a nosotros tu reino. Hágase tu voluntad en la tierra como en el cielo. Danos hoy nuestro pan de cada día. Perdona nuestras ofensas, como también nosotros perdonamos a los que nos ofenden. No nos dejes caer en la tentación y líbranos del mal. Amén. Dios te salve María, llena eres de gracia, el Señor es contigo. Bendita tú eres entre todas las mujeres y bendito es el fruto de tu vientre, Jesús.

Santa María, Madre de Dios y Madre nuestra, ruega por nosotros pecadores, ahora y en la hora de nuestra muerte. Amén. Gloria al Padre, y al Hijo, y al Espíritu Santo, como era en el principio, ahora y siempre, por los siglos de los siglos. Amén. Alabemos y demos gracias en cada instante y momento al Santísimo y Divinísimo Sacramento. En los cielos y en la tierra, sea para siempre alabado el corazón amoroso de Jesús sacramentado. Viva la gracia, muera el pecado. Viva Jesús sacramentado. Sí, mi Jesús. Tú eres nuestro Dios y Señor. Tú eres el que más nos ama. Eres el Padre tierno y misericordioso que tú nos has enseñado. Nos ama con locura. Porque cree aún en nosotros, siendo tan pecadores, mi Señor. Aquí estamos, mi Jesús amado, para pedirte la paz que tanto necesitamos en el mundo. Porque ya no hay paz en los corazones, ya no hay paz en las familias, en las comunidades, en el mundo entero, mi Señor. De manera especial te pedimos por esos países que se encuentran en guerra. Esos países, mi Señor, que se están asesinando tanta gente. Mi Señor Jesús, toca los corazones de los gobernantes para que cese la paz. Te pedimos también, mi Señor, por la paz en cada uno de nosotros, por la paz de nuestras familias, Señor. Porque hay muchas familias que ya no hay paz. Pero tú, Señor, tú tocas los corazones de cada uno y podemos cambiar nuestra situación de vida. Ayúdanos, Señor, con esta coronilla para que se obtenga esa paz. También te pedimos paz en aquellos países que están sometidos por dictaduras y no hay esa libertad de los hijos de Dios. Ayúdanos, Señor, a volver a ser tus pueblos, tus países, a ser en tu mundo que tú has creado. Aquí estamos para iniciar en el nombre del Padre y del Hijo y del Espíritu Santo. Amén. Creo en Dios Padre Todopoderoso, Creador del cielo y de la tierra. Creo en Jesucristo, su único Hijo, nuestro Señor, que fue concebido por obra y gracia del Espíritu Santo. Nació de Santa María Virgen, padeció bajo el poder de Poncio Pilato, fue crucificado, muerto y sepultado, descendió a los infiernos y al tercer día resucitó de entre los muertos, subió a los cielos y está sentado a la derecha de Dios Padre Todopoderoso. Desde ahí ha de venir a juzgar a vivos y muertos. Creo en el Espíritu Santo, en la Santa Iglesia Católica, en la comunión de los santos, en el perdón de los pecados, en la resurrección de la carne y en la vida eterna. Amén. Padre nuestro que estás en el cielo, santificado sea tu nombre. Venga a nosotros tu reino. Hágase tu voluntad en la tierra como en el cielo. Danos hoy nuestro pan de cada día. Perdona nuestras ofensas, como también nosotros perdonamos a los que nos ofenden. No nos dejes caer en la tentación y líbranos del mal. Amén. Dios te salve María, llena eres de gracia, el Señor es contigo. Bendita tú eres entre todas las mujeres y bendito es el fruto de tu vientre, Jesús. Santa María, Madre de Dios y Madre nuestra, ruega por nosotros, pecadores, ahora y en la hora de nuestra muerte. Amén. Gloria al Padre, y al Hijo, y al Espíritu Santo, como era en el principio, ahora y siempre, por los siglos de los siglos. Amén. Padre nuestro que estás en el cielo, santificado sea tu nombre. Venga a nosotros tu reino.
Hágase tu voluntad en la tierra como en el cielo. Danos hoy nuestro pan de cada día. Perdona nuestras ofensas como también nosotros perdonamos a los que nos ofenden. No nos dejes caer en la tentación y líbranos del mal. Amén. Dios te salve María, llena eres de gracia, el Señor es contigo, bendita tú eres entre todas las mujeres y bendito es el fruto de tu vientre Jesús. Santa María, Madre de Dios y Madre nuestra, ruega por nosotros pecadores, ahora y en la hora de nuestra muerte. Amén. Dios, gloria al Padre y al Hijo y al Espíritu Santo, como era en el principio, ahora y siempre, por los siglos de los siglos. Amén. Padre nuestro que estás en el cielo, santificado sea tu nombre. Venga a nosotros tu reino. Hágase tu voluntad en la tierra como en el cielo. Danos hoy nuestro pan de cada día. Perdona nuestras ofensas, como también nosotros perdonamos a los que nos ofenden. No nos dejes caer en la tentación y líbranos del mal. Amén. Dios te salve María, llena eres de gracia, el Señor es contigo. Bendita tú eres entre todas las mujeres y bendito es el fruto de tu vientre Jesús. Santa María, Madre de Dios y Madre nuestra, ruega por nosotros pecadores ahora y en la hora de nuestra muerte. Amén. Gloria al Padre y al Hijo y al Espíritu Santo, como era en el principio, ahora y siempre, por los siglos de los siglos. Amén. Padre nuestro que estás en el cielo, santificado sea tu nombre. Venga a nosotros tu reino. Hágase tu voluntad en la tierra como en el cielo. Danos hoy nuestro pan de cada día. Perdona nuestras ofensas como también nosotros perdonamos a los que nos ofenden. No nos dejes caer en la tentación y líbranos del mal. Amén. Dios te salve María. Llena eres de gracia, el Señor es contigo. Bendita tú eres entre todas las mujeres y bendito es el fruto de tu vientre, Jesús. Santa María, Madre de Dios y Madre nuestra, ruega por nosotros, pecadores, ahora y en la hora de nuestra muerte. Amén. Gloria al Padre y al Hijo y al Espíritu Santo, como era en el principio, ahora y siempre, por los siglos de los siglos. Amén. Padre nuestro que estás en el cielo, santificado sea tu nombre, venga a nosotros tu reino, hágase tu voluntad en la tierra como en el cielo. Danos hoy nuestro pan de cada día, perdona nuestras ofensas, como también nosotros perdonamos a los que nos ofenden. No nos dejes caer en la tentación y líbranos del mal. Amén. Dios te salve María, llena eres de gracia. El Señor es contigo, bendita tú eres entre todas las mujeres y bendito es el fruto de tu vientre Jesús. Santa María, Madre de Dios y Madre nuestra, ruega por nosotros, pecadores, ahora y en la hora de nuestra muerte. Amén. Gloria al Padre y al Hijo y al Espíritu Santo, como era en el principio, ahora y siempre, por los siglos de los siglos. Amén. Padre nuestro que estás en el cielo, santificado sea tu nombre. Venga a nosotros tu reino. Hágase tu voluntad en la tierra como en el cielo. Danos hoy nuestro pan de cada día. Perdona nuestras ofensas como también nosotros perdonamos a los que nos ofenden. No nos dejes caer en la tentación y líbranos del mal. Amén.
Dios te salve María, llena eres de gracia, el Señor es contigo. Bendita tú eres entre todas las mujeres, y bendito es el fruto de tu vientre, Jesús. Santa María, Madre de Dios y Madre nuestra, ruega por nosotros, pecadores, ahora y en la hora de nuestra muerte. Amén. Gloria al Padre, y al Hijo, y al Espíritu Santo, como era en el principio, ahora y siempre, por los siglos de los siglos. Amén. Padre nuestro que estás en el cielo, santificado sea tu nombre, venga a nosotros tu reino. Hágase tu voluntad en la tierra como en el cielo. Danos hoy nuestro pan de cada día. Perdona nuestras ofensas, como también nosotros perdonamos a los que nos ofenden. No nos dejes caer en la tentación y líbranos del mal. Amén. Dios te salve María, llena eres de gracia. El Señor es contigo, bendita tú eres entre todas las mujeres y bendito es el fruto de tu vientre, Jesús. Santa María, Madre de Dios y Madre nuestra, ruega por nosotros pecadores, ahora y en la hora de nuestra muerte. Amén. Gloria al Padre, y al Hijo, y al Espíritu Santo, como era en el principio, ahora y siempre, por los siglos de los siglos. Amén. Dios te salve, Reina y Madre, Madre de Misericordia, vida, dulzura y esperanza nuestra, Dios te salve, a ti llamamos los desterrados hijos de Eva. A ti suspiramos, gimiendo y llorando en este valle de lágrimas. Ea pues, Señora abogada nuestra, vuelve a nosotros esos tus ojos misericordiosos, y después de este destierro, muéstranos a Jesús, fruto bendito de tu vientre, oh clemente, oh piadosa, oh dulce y siempre Virgen María, ruega por nosotros, Santa Madre de Dios, para que seamos dignos de alcanzar las divinas gracias y promesas de nuestro Señor Jesucristo. Amén. Gracias, mi Señor Jesús. Sabemos que tú un día nos darás esa paz tan anhelada en todos los lugares, empezando por nosotros mismos y por el mundo entero, Señor Jesús. En esta noche te pedimos por todas las personas que se están comunicando al canal para dejar sus intenciones, por aquellos que se encuentran en el banco de oración, por cada uno de los que trabajan en este canal para poder llevar la señal a tantos lugares del mundo, mi Jesús, por sus familias, por sus difuntos, Señor. También te pedimos por el señor Emilio, la señora Mónica y su familia, la señora del Villar, por todos y cada uno de los bienhechores de este canal, Señor, que con su granito de cada donativo que dan, Señor, se va sosteniendo este canal. Gracias por tanto bien que están haciendo nuestros hermanos, evangelizando a tantos y tantos hermanos que ven esta señal, Señor. Bendito seas, mi Jesús, por habernos dado la oportunidad de que nos llegaras hasta nuestros hogares. También te queremos pedir, mi Señor Jesús, por los enfermos, por esos enfermos que tienen enfermedades dolorosas e incurables, por aquellos enfermos que están ya en agonía y que están a punto de partir hacia ti, Señor, hacia la casa del Padre. Ayúdalos en todo momento, mi Señor. Sé tú su redentor y no su juez. Toca sus corazones para que hasta el último momento digan: Jesús es mi Señor. Y así entren contigo a gozar, mi Jesús. Te pedimos por las almas del purgatorio, por todos esos hermanos nuestros que están esperando un día volver a ver tu rostro, volver a estar contigo, Jesús. Te pedimos también por los difuntos más recientes, mi Señor, que no sabemos si estaban preparados, pero que tú los has recibido, mi Señor.
ayúdalos en todo momento. Te pedimos por sus familias, para que les lleves esa paz que tanto necesitan. Señor Jesús, también te queremos pedir por todas las personas que han perdido el sentido de pecado y están causando tanto daño a la humanidad, mi Jesús. Están cometiendo tantas estafas, tantos errores, Señor. Ayúdalos a entender que no dañen a nuestros hermanos, que es muy horrible verse en esa situación, mi Señor, y tú lo sabes porque te lo digo. Gracias, Señor Jesús. Toca los corazones de cada uno de ellos, mi Señor. También te pedimos por todas las personas que en estos momentos sufren la pérdida de un ser querido, desaparecido, secuestrado. Señor, llévales la paz que tanto necesitan esas familias. A ellos protégelos si aún viven y dales el eterno descanso, mi Jesús, a los que ya han partido hacia ti, Señor, porque les han quitado la vida. Gracias, Señor, por tu amor. Gracias por todo lo que nos das. Te pedimos por las mamás embarazadas, mi Jesús, para que amen a sus hijos y no vayan a pensar en abortarlos. Por todos los niños que están en los vientres de sus mamás, para que reciban el amor que deben recibir cuando están en gestación, Señor, para que puedan salir de los vientres de su madre dichosos y poder decir mamá, papá. Ayúdalos, Señor. Ayúdalos a tener la gracia de que los dejen vivir. Te pedimos también por todos los indigentes, mi Jesús, para que encuentren almas caritativas que los ayuden. Por todos los hermanos nuestros que están en Estados Unidos, sean documentados o indocumentados, mi Señor, viven con la angustia, Señor, de que un día sean deportados. Ayúdalos, mi Jesús, que ya cesen esas redadas en las cuales solo se reciben malos tratos, mi Jesús. Que hagan conciencia a los gobernantes de la necesidad que tienen del trabajo del ser humano. Ayúdalos a todos, Señor, a todos los que tienen la ilusión y van hacia Estados Unidos por esos caminos que sufren tanto. Mi Jesús amado, te pedimos por todas las familias, mi Señor, sobre todo aquellas familias que están a punto de desintegrarse, mi Jesús. Ayúdalas a salir adelante. Ayúdalos a entender que un día recibieron tu bendición para unirse para siempre. Que ya no sigan sufriendo tantas familias por la separación de sus padres. Señor Jesús, no queremos dejar de pedirte por nuestros sacerdotes, por todos los sacerdotes del mundo entero, mi Señor, muy especialmente por aquellos que sufren en tierras de guerra, de persecución religiosa, Señor, estafándolos, mi Jesús, criticándolos, levantándoles falsos, mi Señor, por aquellos sacerdotes encarcelados que están pagando culpas y de otros. Y están ahí, Señor, ayúdalos a sostenerse, ayúdalos a entender, Señor, que tú también estuviste en la cárcel injustamente. Mi Señor Jesús, te pedimos por los ancianitos, por esos sacerdotes que ya han entregado su vida en tu servicio, sirviéndonos a nosotros, mi Jesús. Ayúdalos en sus enfermedades, en su ancianidad. Ayúdanos a nosotros a darles momentos de alegría, a que los visitemos en ese hospital donde se encuentran, en sus casas, mi Jesús. Que los hagamos sentir que tú estás con ellos a través de nosotros. Señor Jesús, por aquellos niños que andan en la calle porque salieron de su casa buscando una mejor vida y han caído en las manos de gente mala, estafadores, de gente que está utilizándolos para la trata de personas. Ayúdalos, mi Jesús. Toca el corazón de estas personas que hacen tanto daño, mi Señor. Te pedimos también, mi Jesús, por nuestras familias.
ayúdanos a entender, Señor, que el amor

nos une, el amor que nos tenemos unos a otros, nunca se apague, Señor. Que crezca cada día más. Muy especialmente te pedimos por aquellos hermanos, nuestros familiares que viven en pecado, para que se acerquen a ti y se reconcilien contigo, mi Señor. Y Jesús amado, ayúdanos a entender el sacramento tan importante de la confesión, del vaciar nuestros pecados en tus sacerdotes, que para eso los dejaste, mi Señor, para que nos perdonaran los pecados, y ayúdalos a ellos a vaciarse siempre y a no quedarse con tanto pecado que nosotros confesamos, para que no se dañen, mi Señor. Ayúdanos a entender el gran sacramento de la Eucaristía, mi Señor, que necesitamos estar alimentados con tu cuerpo y con tu sangre, porque tú dices en tu palabra, el que come mi carne y bebe mi sangre tendrá vida eterna, y yo lo resucitaré en el último día. Mi Señor Jesús, gracias por esas palabras que nos has dejado en tu Sagrada Biblia, en tu palabra, Señor. Gracias por decirnos que no tengamos miedo, que estamos contigo. Gracias por habernos enseñado que tenemos un papá bueno, tierno, misericordioso, que en el momento de que nos reconciliemos, Él saldrá con sus brazos abiertos para recibirnos y abrazarnos, para ponernos un anillo en nuestro dedo y hacer una fiesta. Mi Señor, ayúdanos a entender que necesitamos estar limpios para hacer esos canales de gracia hacia nuestros hermanos. Mi Señor Jesús, gracias, mil gracias por atender a todos esos hermanos nuestros que están sufriendo en los terremotos, por los terremotos en Venezuela, en Colombia, en Japón y en tantos lugares donde sigue temblando la tierra. Señor Jesús, sabemos que somos pecadores y que la hemos dañado mucho, Señor, pero ten piedad y misericordia de nosotros. Señor, qué hermoso es pensar que un día vamos a estar en tu presencia, que vamos a estar contigo contemplándote por toda una eternidad. Señor mío, gracias. Gracias por enseñarnos. Gracias por decirnos que tú eres todo para nosotros. Enséñanos, Señor, a amarte cada día más. También te pedimos que nos enseñes a amar a nuestra Madre Santísima, a nuestro Padre, que nos enseñes a amar al Espíritu Santo, que es el dador de vida y el que nos provee de todos los dones que necesitamos para cumplir nuestra misión en este mundo, Señor. Señor Jesús, gracias por habernos dado una mamá tan hermosa, tan misericordiosa, a una madre que intercede por nosotros, seamos buenos, seamos malos, es nuestra madre, como ella lo dijo. Aunque me injurien, aunque me maldigan, aunque me digan lo que sea, yo soy su madre. Y aquí estamos para honrar también a nuestra madre, para venerarla como lo que es la omnipotencia suplicante, la gran madre, la reina de todo, Señor. Madre Santísima, bendita seas, alabada seas por todos tus hijos. Gracias por aceptar ser nuestra madre en el momento de la cruz. Jesús no nos dejó solos, Jesús nos dejó acompañados, Jesús nos dejó una madre. Bendita seas, mamita María, bendita y alabada seas. Gracias, Señor, también por enseñarnos a amar al Padre, pero también a decirnos que tenemos un Papa en la tierra,

ese hombre que entregó también su vida para estar contigo, para ser el padre, para formar la familia de Nazaret. Gracias, Señor Jesús. Y Señor Jesús, estamos aquí con la ilusión de que tú nos escuchas, de que tú nos atiendes y de que tú vas a tomar en cuenta nuestras peticiones. Mi Señor Jesús, aquí estamos para decirte, Jesús, ¿qué nos quieres enseñar? ¿Qué nos quieres decir? Porque nosotros hablamos mucho, mi Señor. Queremos pedirte tantas cosas, alabarte, bendecirte, darte las gracias. Pero también queremos escuchar tu palabra, Señor. Y queremos que en estos momentos nos digas algo, nos enseñes tu palabra, porque, mi Señor, la dejaste y ya está escrita en la Sagrada Escritura, ya está revelada, mi Jesús. Pero a veces somos tan duros de cabeza, mi Señor, que no entendemos. Pero sabemos que tú, así como has tenido diálogos con nuestra hermana Ana María, nos has dejado escritos para que tú nos enseñes, para que nosotros entendamos tu palabra. Hoy, ¿de qué nos quieres hablar, mi Jesús? Invocamos al Espíritu Santo para que nos ilumine y nos ayude a entender, que nos dé el don del entendimiento. Ven, Espíritu Santo, ven por medio de la poderosa intercesión del Inmaculado Corazón de María, tu amadísima esposa. Ven, Espíritu Santo, ven por medio de la poderosa intercesión del Inmaculado Corazón de María, tu amadísima esposa. Ven, Espíritu Santo, ven por medio de la poderosa intercesión del Inmaculado Corazón de María, tu amadísima esposa. Gracias, mi Señor. Hoy, qué hermoso, mi Jesús. Hoy nos quieres hablar y nos quieres decir que seamos hostias vivas. Y lo haces a través de la carta a los Romanos, capítulo 12, versículos del 1 al 21. Y nos dices, queridos hijos, no todo el que me diga Señor, Señor, se va a salvar, sino todo aquel que cumpla la voluntad de mi Padre. La voluntad de mi Padre es que se amen los unos a los otros como yo los he amado, porque quiere que todos se salven. La maldad del hombre ha superado los límites, la perversidad se anida en las mentes y en los corazones. El hombre se niega a amar, a obedecer las leyes de su Creador. Se ha vuelto rebelde, me vuelven la espalda y me traicionan una y otra vez. ¿Hasta cuándo voy a tener que soportarlos? Son duros de cerviz, se han dejado llevar por su yo egoísta. Viven a su antojo. Cuidado, porque puedo llegar cualquier día, a cualquier hora, a pedirles cuentas. Y ni siquiera están preparados. Oren por estos hermanos nuestros pecadores. Muchos se condenan porque no tienen quien pida por ellos. Ofrézcanse por ellos. Y así unidos a mis méritos infinitos, se convierten en hostias vivas. Ofrenda permanente que sube como incienso agradable hasta el Padre. Él los colmará de amor y ternura y cuidará de ustedes como a la niña de sus ojos. Los pondrá en su aljaba y los llenará de virtudes como a flores en su jardín, que despiden distintos aromas agradables a jazmín y a rosas. Los llenará de fortaleza, de esperanza y sobre todo de amor. A estas almas víctimas, hostias vivas, yo las enamoro como a mis esposas. Son mis predilectas.
no les niego lo que me piden, las hago a mi imagen, para que sean sal y luz en sus hogares y en su comunidad. Los moldeo y los transformo y caminan de mi mano. Me son fieles, las lleno de tanto amor que ni ellas mismas se reconocen. El Espíritu de Dios habita en ellas. Las voy puliendo como el oro en el crisol. Llevan el sello de mi amor. Mi alegría está en ellas. Yo me doy por entero a ellas y su corazón late al unísono del mío. Les comparto mis penas, mis dolores internos, les hago partícipes de mis sufrimientos, las invito a beber de mi cáliz, lo más amargo de mi pasión, para salvar almas hundidas en mi voluntad. A estas almas las amo con predilección, las llevo en mi mano y se las presento al Padre y le digo, mira Padre, mi obra maestra es tuya, pues tú las creaste, han salido de tus manos amorosas, son criaturas tuyas, te las entrego. Tú me las diste para que las salvara y ahora vuelven a ti por mis manos y las de María Santísima. La misión está cumplida. Se hizo tu voluntad para darte gloria y alabanza a ti, que vives y reinas por los siglos de los siglos, al que era, era y será, principio y fin de todas las cosas creadas. Y Señor Jesús, qué hermosas palabras nos has dado. Ayúdanos ahora a entenderlas a profundidad y a no separarnos de ti, a estar contigo, a caminar contigo y con nuestra madre en todo momento. Mi Señor Jesús, nos has dado tantos santos para que nosotros podamos solicitar de ellos la intercesión. Hoy te pedimos la intercesión de nuestro beato mártir Anacleto González, mártir de Jalisco, y de sus compañeros. Y Señor, necesitamos que ellos lleguen a los altares. Concédenos la gracia de un milagro para que puedan ser canonizados, mi Señor. Te pedimos, intercedan por los enfermos, por los que van a morir en este día, por cada una de nuestras familias, por cada uno de nuestros enfermos. Mi Señor Jesús, ayúdanos a reconocer la grandeza de tu amor. Señor, también estamos aquí para decirte, Jesús mío y Dios mío, yo creo, adoro, espero y te amo. Te pido perdón por los que no creen, no adoran, no esperan y no te aman. Dios mío, yo creo, adoro, espero y te amo. Te pido perdón por los que no creen, no adoran, no esperan y no te aman. Y te ruego, mi Señor Jesús, por todos, por tu iglesia, por el Papa León XIV, por todos los obispos, por el aumento, la perseverancia y la santificación de todos los sacerdotes, por los religiosos y religiosas, por todos los diáconos, seminaristas, fieles laicos y las familias. Todo esto, mi Señor, te lo pido porque sé que tú estás escuchando esta súplica y que nos concederás lo que esté de acuerdo a tu divina voluntad y sea para bien nuestro. Mi Jesús, estamos también aquí porque necesitamos, Señor, necesitamos de tu amor, de tu comprensión y
verte aquí en la Eucaristía nos ayuda a entender la grandeza de este misterio donde te quedaste con nosotros. Gracias, mi Señor Jesús, por alimentarnos. Mi Señor, nuestra Madre Santísima nos ha dicho que el Rosario de Aurora tiene grandísimo valor. Este rosario rezado a las 5 de la mañana. ¿Cómo no recordar a un santo franciscano, a un santo sacerdote franciscano con el cual trabajé en misiones, que nos decía, con el Rosario de Aurora podemos conseguir lo que queremos por medio de nuestra Madre, de nuestro Señor? Y nos llevaba a las 5 de la mañana a caminar por las calles. Pues hoy te pedimos, Señor, por este rosario que vamos a iniciar, por todas las peticiones que ya te hemos dejado ahí, Señor, por todas las peticiones de nuestros hermanos que se encuentran ahorita aquí frente a ti, mi Señor, por todos aquellos que están en el banco de oración y que no se han podido comunicar a este canal. Tú sabes cuánta necesidad tenemos tus hijos y por medio de nuestra Madre Santísima te lo pedimos. Vamos hoy a meditar los misterios dolorosos. Misterios de tu dolor, de tu pasión, mi Señor. Pero sabemos que después de esa pasión tan dolorosa, vino la resurrección. Resucitaste, mi Señor Jesús, y ahora te tenemos vivo. Gracias. Bendito sea, Señor. Bendito, amado, alabado y por todos los pueblos de la tierra, a tus pies postrados y adorados. Sea adorado tu santísimo sacramento, mi Señor. Primer misterio doloroso. Vamos a iniciarlo diciendo, por la señal de la Santa Cruz de nuestros enemigos, líbranos, Señor Dios nuestro, en el nombre del Padre, del Hijo y del Espíritu Santo. Amén. Dios mío, me arrepiento de todo corazón de haberte ofendido, porque eres infinitamente bueno. Dame tu santa gracia para no volver a ofenderte nunca más. Amén. Te visito, mi Jesús sacramentado, con todo el corazón, y estoy aquí para decirte que te amo. Primer misterio doloroso, la oración en el huerto de los olivos. Padre nuestro que estás en el cielo, santificado sea tu nombre, venga a nosotros tu reino, hágase tu voluntad en la tierra como en el cielo. Danos hoy nuestro pan de cada día, perdona nuestras ofensas, como también nosotros perdonamos a los que nos ofenden. No nos dejes caer en la tentación y líbranos del mal. Amén. Dios te salve María, llena eres de gracia, el Señor es contigo. Bendita tú eres entre todas las mujeres y bendito es el fruto de tu vientre, Jesús. Santa María, Madre de Dios y Madre nuestra, ruega por nosotros pecadores, ahora y en la hora de nuestra muerte. Amén. Dios te salve María, llena eres de gracia, el Señor es contigo. Bendita tú eres entre todas las mujeres y bendito es el fruto de tu vientre, Jesús. Santa María, Madre de Dios y Madre nuestra, ruega por nosotros, pecadores, ahora y en la hora de nuestra muerte. Amén. Dios te salve, María, llena eres de gracia, el Señor es contigo. Bendita tú eres entre todas las mujeres, y bendito es el fruto de tu vientre, Jesús. Santa María, Madre de Dios y Madre nuestra, ruega por nosotros, pecadores, ahora y en la hora de nuestra muerte. Amén. Dios te salve María, llena eres de gracia, el Señor es contigo.

conmigo. Bendita tú eres entre todas las mujeres y bendito es el fruto de tu vientre, Jesús. Santa María, Madre de Dios y Madre nuestra, ruega por nosotros, pecadores, ahora y en la hora de nuestra muerte. Amén. Dios te salve, María, llena eres de gracia, el Señor es contigo. Bendita tú eres entre todas las mujeres, y bendito es el fruto de tu vientre, Jesús. Santa María, Madre de Dios y Madre nuestra, ruega por nosotros, pecadores, ahora y en la hora de nuestra muerte. Amén. Dios te salve, María, llena eres de gracia, el Señor es contigo. Bendita tú eres entre todas las mujeres, y bendito el fruto de tu vientre, Jesús. Santa María, Madre de Dios, ruega por nosotros, pecadores, ahora y en la hora de nuestra muerte. Amén. Dios te salve, María, llena eres de gracia, el Señor es contigo. Bendita tú eres entre todas las mujeres, y bendito es el fruto de tu vientre, Jesús. Santa María, Madre de Dios y Madre nuestra, ruega por nosotros, pecadores, ahora y en la hora de nuestra muerte. Amén. Dios te salve, María, llena eres de gracia, el Señor es contigo. Bendita tú eres entre todas las mujeres, y bendito es el fruto de tu vientre, Jesús. Santa María, Madre de Dios y Madre nuestra, ruega por nosotros, pecadores, ahora y en la hora de nuestra muerte. Amén. Dios te salve, María, llena eres de gracia, el Señor es contigo, bendita tú eres entre todas las mujeres, y bendito es el fruto de tu vientre, Jesús. Santa María, Madre de Dios y Madre nuestra, ruega por nosotros, pecadores, ahora y en la hora de nuestra muerte. Amén. Dios te salve, María, llena eres de gracia, el Señor es contigo. Bendita tú eres entre todas las mujeres, y bendito es el fruto de tu vientre, Jesús. Santa María, Madre de Dios y Madre nuestra, ruega por nosotros, pecadores, ahora y en la hora de nuestra muerte. Amén. Gloria al Padre, y al Hijo, y al Espíritu Santo, como era en el principio, ahora y siempre, por los siglos de los siglos. Amén. Alabemos y demos gracias en cada instante y momento al Santísimo y Divinísimo Sacramento. Madre llena de dolor, haz que cuando expiremos, nuestras almas entreguemos por tus manos al Señor. Sagrado corazón de Jesús, en ti confío, Jesús mío. Perdona nuestros pecados, líbranos del fuego del infierno. Lleva al cielo a todas las almas, especialmente a las más necesitadas de tu infinita misericordia. Amén. Segundo misterio. La flagelación de nuestro Señor Jesucristo atado a la columna. Padre nuestro que estás en el cielo, santificado sea tu nombre. Venga a nosotros tu reino. Hágase tu voluntad en la tierra como en el cielo. Danos hoy nuestro pan de cada día. Perdona nuestras ofensas como también nosotros perdonamos a los que nos ofenden. No nos dejes caer en la tentación y líbranos del mal. Amén. Dios te salve, María, llena eres de gracia, el Señor es contigo. Bendita tú eres entre todas las mujeres, y bendito es el fruto de tu vientre, Jesús. Santa María, Madre de Dios y Madre nuestra, ruega por nosotros, pecadores, ahora y en la hora de nuestra muerte. Amén. Dios te salve, María, llena eres de gracia,
El Señor es contigo, bendita tú eres entre todas las mujeres, y bendito es el fruto de tu vientre, Jesús. Santa María, Madre de Dios y Madre nuestra, ruega por nosotros, pecadores, ahora y en la hora de nuestra muerte. Amén. Dios te salve, María, llena eres de gracia. El Señor es contigo, bendita tú eres entre todas las mujeres, y bendito es el fruto de tu vientre, Jesús. Santa María, Madre de Dios y Madre nuestra, ruega por nosotros, pecadores, ahora y en la hora de nuestra muerte. Amén. Dios te salve, María, llena eres de gracia, el Señor es contigo. Bendita tú eres entre todas las mujeres, y bendito es el fruto de tu vientre, Jesús. Santa María, Madre de Dios y Madre nuestra, ruega por nosotros, pecadores, ahora y en la hora de nuestra muerte. Amén. Dios te salve, María. Llena eres de gracia, el Señor es contigo. Bendita tú eres entre todas las mujeres, y bendito es el fruto de tu vientre, Jesús. Santa María, Madre de Dios y Madre nuestra, ruega por nosotros, pecadores, ahora y en la hora de nuestra muerte. Amén. Dios te salve, María, llena eres de gracia, el Señor es contigo. Bendita tú eres entre todas las mujeres, y bendito es el fruto de tu vientre, Jesús. Santa María, Madre de Dios y Madre nuestra, ruega por nosotros, pecadores, ahora y en la hora de nuestra muerte. Amén. Dios te salve, María, llena eres de gracia. El Señor es contigo. Bendita tú eres entre todas las mujeres, y bendito es el fruto de tu vientre, Jesús. Santa María, Madre de Dios y Madre nuestra, ruega por nosotros, pecadores, ahora y en la hora de nuestra muerte. Amén. Dios te salve, María, llena eres de gracia, el Señor es contigo. Bendita tú eres entre todas las mujeres, y bendito es el fruto de tu vientre, Jesús. Santa María, Madre de Dios y Madre nuestra, ruega por nosotros, pecadores, ahora y en la hora de nuestra muerte. Amén. Dios te salve, María, llena eres de gracia. El Señor es contigo. Bendita tú eres entre todas las mujeres, y bendito es el fruto de tu vientre, Jesús. Santa María, Madre de Dios y Madre nuestra, ruega por nosotros, pecadores, ahora y en la hora de nuestra muerte. Amén. Gloria al Padre, y al Hijo, y al Espíritu Santo, como era en el principio, ahora y siempre, por los siglos de los siglos. Amén. Alabemos y demos gracias en cada instante y momento al Santísimo y Divinísimo Sacramento. En los cielos y en la tierra sea para siempre alabado el corazón amoroso de Jesús sacramentado. Madre llena de dolor, haz que cuando expiremos nuestras almas entreguemos por tus manos al Señor. Señor San José, aumenta nuestra fe y protégenos. Oh Señora mía, perdón. Vamos. Oh Jesús mío, perdona nuestros pecados, líbranos del fuego del infierno, lleva al cielo a todas las almas, socorre especialmente a las más necesitadas de tu infinita misericordia. Amén. Tercer misterio, la coronación de espinas a nuestro Señor Jesucristo. Padre nuestro que estás en el cielo, santificado sea tu nombre. Venga a nosotros tu reino. Hágase tu voluntad en la tierra como en el cielo. Danos hoy nuestro pan de cada día.
perdona nuestras ofensas, como también nosotros perdonamos a los que nos ofenden. No nos dejes caer en la tentación y líbranos del mal. Amén. Dios te salve, María, llena eres de gracia. El Señor es contigo. Bendita tú eres entre todas las mujeres y bendito es el fruto de tu vientre, Jesús. Santa María, Madre de Dios y Madre nuestra, ruega por nosotros, pecadores, ahora y en la hora de nuestra muerte. Amén. Dios te salve, María, llena eres de gracia, el Señor es contigo. Bendita tú eres entre todas las mujeres, y bendito es el fruto de tu vientre, Jesús. Santa María, Madre de Dios y Madre nuestra, ruega por nosotros, pecadores, ahora y en la hora de nuestra muerte. Amén. Dios te salve, María, llena eres de gracia. El Señor es contigo, bendita tú eres entre todas las mujeres, y bendito es el fruto de tu vientre, Jesús. Santa María, Madre de Dios y Madre nuestra, ruega por nosotros, pecadores, ahora y en la hora de nuestra muerte. Amén. Dios te salve, María, llena eres de gracia, el Señor es contigo. Bendita tú eres entre todas las mujeres, y bendito es el fruto de tu vientre, Jesús. Santa María, Madre de Dios y Madre nuestra, ruega por nosotros, pecadores, ahora y en la hora de nuestra muerte. Amén. Dios te salve, María, llena eres de gracia, el Señor es contigo. Bendita tú eres entre todas las mujeres, y bendito es el fruto de tu vientre, Jesús. Santa María, Madre de Dios y Madre nuestra, ruega por nosotros, pecadores, ahora y en la hora de nuestra muerte. Amén. Dios te salve, María, llena eres de gracia, el Señor es contigo. Bendita tú eres entre todas las mujeres, y bendito es el fruto de tu vientre, Jesús. Santa María, Madre de Dios y Madre nuestra, ruega por nosotros, pecadores, ahora y en la hora de nuestra muerte. Amén. Dios te salve, María, llena eres de gracia, el Señor es contigo. Bendita tú eres entre todas las mujeres, y bendito es el fruto de tu vientre, Jesús. Santa María, Madre de Dios y Madre nuestra, ruega por nosotros, pecadores, ahora y en la hora de nuestra muerte. Amén. Dios te salve, María, llena eres de gracia, el Señor es contigo. Bendita eres entre todas las mujeres, y bendito es el fruto de tu vientre, Jesús. Santa María, Madre de Dios y Madre nuestra, ruega por nosotros, pecadores, ahora y en la hora de nuestra muerte. Amén. Dios te salve, María, llena eres de gracia, el Señor es contigo. Bendita tú eres entre todas las mujeres, y bendito es el fruto de tu vientre, Jesús. Santa María, Madre de Dios y Madre nuestra, ruega por nosotros, pecadores, ahora y en la hora de nuestra muerte. Amén. Dios te salve, María, llena eres de gracia, el Señor es contigo. Bendita tú eres entre todas las mujeres, y bendito es el fruto de tu vientre, Jesús. Santa María, Madre de Dios y Madre nuestra, ruega por nosotros, pecadores, ahora y en la hora de nuestra muerte. Amén. Gloria al Padre, y al Hijo, y al Espíritu Santo, como era en el principio, ahora y siempre, por los siglos de los siglos. Amén. Alabemos y demos gracias en cada instante y momento al Santísimo y Divinísimo Sacramento. Oh Jesús mío, perdona nuestros pecados, líbranos del fuego del infierno, lleva al cielo a todas las almas y socorre especialmente a las más necesitadas de tu divina misericordia. Amén.
Madre llena de dolor, haz que cuando expiremos nuestras almas entreguemos

manos al Señor. Sagrado Corazón de Jesús, en ti confío. Cuarto misterio, Jesús con la cruz a cuestas.

como también nosotros perdonamos a los que nos ofenden. No nos dejes caer en la tentación y líbranos del mal. Amén. Dios te salve María, llena eres de gracia, el Señor es contigo, bendita tú eres entre todas las mujeres y bendito es el fruto de tu vientre Jesús. Santa María, Madre de Dios y Madre nuestra, ruega por nosotros pecadores, ahora y en la hora de nuestra muerte. Amén. Dios te salve María, llena eres de gracia, el Señor es contigo. Bendita tú eres entre todas las mujeres y bendito es el fruto de tu vientre, Jesús. Santa María, Madre de Dios y Madre nuestra, ruega por nosotros pecadores, ahora y en la hora de nuestra muerte. Amén. Dios te salve María, llena eres de gracia, el Señor es contigo. Bendita tú eres entre todas las mujeres y bendito es el fruto de tu vientre, Jesús. Santa María, Madre de Dios y Madre nuestra, ruega por nosotros pecadores ahora y en la hora de nuestra muerte. Amén. Dios te salve María, llena eres de gracia, el Señor es contigo. Bendita tú eres entre todas las mujeres y bendito es el fruto de tu vientre, Jesús. Santa María, Madre de Dios y Madre nuestra, ruega por nosotros, pecadores, ahora y en la hora de nuestra muerte. Amén. Dios te salve, María, llena eres de gracia, el Señor es contigo. Bendita tú eres entre todas las mujeres, y bendito el fruto de tu vientre, Jesús. Santa María, Madre de Dios y Madre nuestra, ruega por nosotros, pecadores, ahora y en la hora de nuestra muerte. Amén. Dios te salve, María, llena eres de gracia, el Señor es contigo. Bendita tú eres entre todas las mujeres, y bendito el fruto de tu vientre, Jesús. Santa María, Madre de Dios y Madre nuestra, ruega por nosotros, pecadores, ahora y en la hora de nuestra muerte. Amén. Dios te salve, María, llena eres de gracia, el Señor es contigo. Bendita tú eres entre todas las mujeres, y bendito es el fruto de tu vientre, Jesús. Santa María, Madre de Dios y Madre nuestra, ruega por nosotros, pecadores, ahora y en la hora de nuestra muerte. Amén. Dios te salve, María, llena eres de gracia. El Señor es contigo. Bendita tú eres entre todas las mujeres y bendito es el fruto de tu vientre, Jesús. Santa María, Madre de Dios y Madre nuestra, ruega por nosotros, pecadores, ahora y en la hora de nuestra muerte. Amén. Dios te salve, María, llena eres de gracia, el Señor es contigo. Bendita tú eres entre todas las mujeres, y bendito el fruto de tu vientre, Jesús. Santa María, Madre de Dios y Madre nuestra, ruega por nosotros, pecadores, ahora y en la hora de nuestra muerte. Amén. Dios te salve, María, llena eres de gracia, el Señor es contigo. Bendita tú eres entre todas las mujeres y bendito es el fruto de tu vientre, Jesús. Santa María, Madre de Dios y Madre nuestra, ruega por nosotros pecadores, ahora y en la hora de nuestra muerte. Amén. Dios te salve, María, llena eres de gracia, el Señor es contigo. Bendita tú eres entre todas las mujeres, y bendito el fruto de tu vientre, Jesús. Santa María, Madre de Dios y Madre nuestra, ruega por nosotros pecadores, ahora y en la hora de nuestra muerte. Amén. Dios te salve, María, llena eres de gracia, el Señor es contigo. Bendita tú eres entre todas las mujeres, y bendito es el

fruto de tu vientre, Jesús. Santa María, Madre de Dios y Madre nuestra, ruega por nosotros, pecadores, ahora y en la hora de nuestra muerte. Amén. Gloria al Padre, y al Hijo, y al Espíritu Santo, como era en el principio, ahora y siempre, por los siglos de los siglos. Amén. Alabemos y demos gracias en cada instante y momento al Santísimo y Divinísimo Sacramento. Madre llena de dolor, haz que cuando expiremos nuestras almas, entreguemos por tus manos al Señor. Sagrado Corazón de Jesús, en ti confío y en tu misericordia espero. Oh Jesús mío, perdona nuestros pecados, líbranos del fuego del infierno. Lleva al cielo a todas las almas, socorre especialmente a las más necesitadas de tu infinita misericordia. Amén. Quinto misterio, la crucifixión de nuestro Señor Jesucristo. Crucifixión y muerte de nuestro Señor Jesucristo, Padre nuestro que estás en el cielo. Santificado sea tu nombre, venga a nosotros tu reino. Hágase tu voluntad en la tierra como en el cielo. Danos hoy nuestro pan de cada día. Perdona nuestras ofensas, como también nosotros perdonamos a los que nos ofenden. No nos dejes caer en la tentación y líbranos del mal. Amén. Dios te salve María, llena eres de gracia. El Señor es contigo, bendita tú eres entre todas las mujeres y bendito es el fruto de tu vientre, Jesús. Santa María, Madre de Dios y Madre nuestra, ruega por nosotros pecadores ahora y en la hora de nuestra muerte. Amén. Dios te salve María, llena eres de gracia. El Señor es contigo, bendita tú eres entre todas las mujeres y bendito es el fruto de tu vientre, Jesús. Santa María, Madre de Dios y Madre nuestra, ruega por nosotros, pecadores, ahora y en la hora de nuestra muerte. Amén. Dios te salve, María, llena eres de gracia. El Señor es contigo, bendita tú eres entre todas las mujeres, y bendito es el fruto de tu vientre, Jesús. Santa María, Madre de Dios y Madre nuestra, ruega por nosotros, pecadores, ahora y en la hora de nuestra muerte. Amén. Dios te salve María, llena eres de gracia, el Señor es contigo. Bendita tú eres entre todas las mujeres y bendito es el fruto de tu vientre, Jesús. Santa María, Madre de Dios y Madre nuestra, ruega por nosotros pecadores, ahora y en la hora de nuestra muerte. Amén. Dios te salve María, llena eres de gracia, el Señor es contigo, bendita tú eres entre todas las mujeres, y bendito es el fruto de tu vientre, Jesús. Santa María, Madre de Dios y Madre nuestra, ruega por nosotros pecadores, ahora y en la hora de nuestra muerte. Amén. Dios te salve María, llena eres de gracia, el Señor es contigo. Bendita tú eres entre todas las mujeres y bendito el fruto de tu vientre, Jesús. Santa María, Madre de Dios y Madre nuestra, ruega por nosotros, pecadores, ahora y en la hora de nuestra muerte. Amén. Dios te salve, María, llena eres de gracia. El Señor es contigo, bendita tú eres entre todas las mujeres y bendito es el fruto de tu vientre, Jesús. Santa María, Madre de Dios y Madre nuestra, ruega por nosotros, pecadores, ahora y en la hora de nuestra muerte. Amén. Dios te salve, María, llena eres de gracia, el Señor es contigo. Bendita tú eres, bendita eres entre todas las mujeres, y bendito el fruto de tu vientre, Jesús. Santa María, Madre de Dios y Madre nuestra, ruega por nosotros, pecadores, ahora y en la hora de nuestra muerte. Amén. Dios te salve, María, llena eres de gracia. El Señor es contigo, bendita eres entre todas las mujeres,
y bendito es el fruto de tu vientre, Jesús. Santa María, Madre de Dios y Madre nuestra, ruega por nosotros, pecadores, ahora y en la hora de nuestra muerte. Amén. Gloria al Padre, y al Hijo, y al Espíritu Santo, como era en el principio, ahora y siempre, por los siglos de los siglos. Amén. Madre llena de dolor, haz que cuando expiremos nuestras almas entreguemos por tus manos al Señor. Mi corazón en amarte eternamente se ocupe, y mi lengua en alabarte, Madre mía de Guadalupe. Oh Jesús mío, perdona nuestros pecados, líbranos del fuego del infierno. Lleva al cielo a todas las almas, socorre especialmente a las más necesitadas de tu infinita misericordia. Amén. Oh soberano santuario sagrario del Verbo Eterno, libra Virgen del infierno a los que rezamos tu santo rosario. Emperatriz poderosa de los mortales, consuelo. Ábrenos, Virgen, el cielo con una muerte dichosa y danos pureza de alma, tú que eres tan poderosa. Padre nuestro que estás en el cielo, santificado sea tu nombre. Venga a nosotros tu reino, hágase tu voluntad en la tierra como en el cielo. Danos hoy nuestro pan de cada día, perdona nuestras ofensas, como también nosotros perdonamos a los que nos ofenden. No nos dejes caer en la tentación y líbranos del mal. Amén. Dios te salve, María Santísima, hija de Dios Padre, madre de Dios Hijo y esposa del Espíritu Santo. Dios te salve, a ti llamamos los desterrados hijos de Eva, a ti suspiramos gimiendo y llorando en este valle de lágrimas. Ea pues, Señora abogada nuestra, vuelve a nosotros esos tus ojos misericordiosos, y después de este destierro muéstranos a Jesús, fruto bendito de tu vientre, oh clemente, oh piadosa. Oh dulce y siempre Virgen María, ruega por nosotros, Santa Madre de Dios, para que seamos dignos de alcanzar las divinas gracias y promesas de nuestro Señor Jesucristo. Amén. Señor Jesús, gracias por habernos permitido rezar estos misterios a nuestra Madre Santísima. Gracias, mi Señor Jesús, por todo lo que en esta adoración se ha recibido de ti. Te entregamos todo, mi Señor. No queremos quedarnos con nada. Sabemos que todo te pertenece a ti, mi Señor. Solo hemos sido instrumentos en tus divinas manos. Ayúdanos en todo momento a sentir tu amorosa presencia en nuestros corazones. Gracias por todo. Te entregamos todo, mi Jesús. No queremos quedarnos con nada. Tú haz lo que tienes que hacer con estas peticiones, con estas lecturas, con este rosario. Bendito seas, mi Señor. Señor Jesús, en este día que nace, vengo a pedirte la paz, la prudencia, la fuerza, la sabiduría y la humildad. Quiero mirar al mundo con ojos llenos de amor, ser paciente, comprensiva, dulce y prudente, ver por detrás de las apariencias a mis hermanos como tú mismo los ves, para así poder contemplar la bondad de cada uno de ellos. Cierra mis oídos a toda calumnia, guarda mi lengua de toda maldad, cierra mi corazón y mi imaginación a todo juicio o sospecha, que solo los pensamientos caritativos permanezcan en mi espíritu. Quiero ser también intencionada y justa, que todos los que se acerquen a mí sientan tu presencia. Revísteme de ti, Señor, que a lo largo de cada día yo te llame. Oh, Señora mía, oh, Madre mía, yo me ofrezco enteramente a ti, y en prueba de mi fiel afecto te consagro en este día alma, vida y corazón. Míranos con compasión, no nos dejes, Madre mía, y en aquella hora postrera no nos niegues tus semblantes. Mírete yo, Madre amante, y mírete cuando me muera, y como nos proteges tanto como verdadera Madre, haz que nos bendiga el Padre, el Hijo y el Espíritu Santo. Amén.
Alabemos y demos gracias en cada instante y momento al Santísimo y Divinísimo Sacramento. En los cielos y en la tierra sea para siempre alabado el corazón amoroso de Jesús sacramentado. Viva la gracia, muere el pecado, viva Jesús sacramentado. Amén, amén, amén.

en el cielo y en la tierra, sea por siempre bendito y alabado el corazón amoroso de Jesús sacramentado. En el cielo y en la tierra, sea por siempre bendito y alabado el corazón amoroso de Jesús sacramentado. En el cielo y en la tierra, sea por siempre bendito y alabado el corazón amoroso de Jesús sacramentado. Padre nuestro que estás en el cielo, santificado sea tu nombre. Venga a nosotros tu reino.

hágase tu voluntad en la tierra como en el cielo. Danos hoy nuestro pan de cada día. Perdona nuestras ofensas, como también nosotros perdonamos a los que nos ofenden. No nos dejes caer en la tentación y líbranos de todo mal. Oh Jesús, mi dulce amigo, cuatro cosas hoy te pido con mucha necesidad: valor para sufrir, fuerza para trabajar, paciencia para soportar las penas que han de venir y me han de mortificar, temperamento sereno para poder resolver las cosas con santa calma y así tener en el alma perfecta tranquilidad. Esto tengo que pedirte, oh mi Jesús adorado, en este día consagrado, para adorarte y servirte. Amén. Oh Jesús mío, perdona nuestros pecados, líbranos del fuego del infierno, lleva al cielo a todas las almas y socorre especialmente a las más necesitadas de tu divina misericordia. Amén. Dios te salve María, llena eres de gracia, el Señor es contigo. Bendita eres entre todas las mujeres y bendito es el fruto de tu vientre, Jesús. Santa María, Madre de Dios y Madre nuestra, ruega por nosotros los pecadores, ahora y en la hora de nuestra muerte. Amén. San Miguel Arcángel, defiéndenos en la lucha. Sé nuestro amparo contra la perversidad y las acechanzas del demonio. Que Dios manifieste sobre él su poder en nuestra humilde súplica. Y tú, oh príncipe de la milicia celestial, con la fuerza que Dios te ha conferido, arroja al infierno a Satanás y a los demás espíritus malignos que vagan por el mundo para la perdición de las almas. Amén. Ángel custodio, ya que la soberana piedad te ha encomendado a mí, alúmbrame, guárdame, rígeme, gobiérname. Amén. Dulce Madre, no te alejes, tu vista de mí no apartes. Ven conmigo a todas partes y solos nunca nos dejes. Ya que nos proteges tanto como verdadera Madre, haz que nos bendiga el Padre y el Hijo y el Espíritu Santo. Amén. Buenos días, hermanos. Los invito a rezar las laudes, que son alabanzas al Señor. Hoy, martes 25 de agosto del año 2026, estamos en el martes de la 21ª semana de tiempo ordinario. Es día de San Luis, rey de Francia, y de San José de Calasanz, y son memoria libre. Vamos a utilizar los salmos y cánticos del martes de la semana 1, y las lecturas están en las páginas 132 y en las páginas 1320, 1321 de la liturgia de las horas. El color a utilizar el día de hoy es el color verde. Por la señal de la Santa Cruz, de nuestros enemigos, líbranos, Señor Dios nuestro, en el nombre del Padre, y del Hijo, y del Espíritu Santo. Amén. Señor, abre mis labios, y mi boca proclamará tu alabanza. Dios mío, ven en mi auxilio. Señor, date prisa en socorrerme. Gloria al Padre,
y al

Hijo y al Espíritu Santo, como era en el principio, ahora y siempre, por los siglos de los siglos. Amén.

Señor, abre mis labios y mi boca proclamará tu alabanza. Dios mío, ven en mi auxilio. Señor, date prisa en socorrerme. Gloria al Padre, y al Hijo, y al Espíritu Santo, como era en el principio, ahora y siempre, por los siglos de los siglos. Amén. Himno. Al canto de los gallos viene la aurora, los temores se alejan como las sombras. Dios, Padre nuestro, en tu nombre dormimos y amanecemos. Como luz nos visitas, Rey de los hombres, como amor que vigila siempre de noche. Cuando el que duerme bajo el signo del sueño prueba la muerte. Del sueño del pecado nos resucitas, y es señal de tu gracia la luz amiga. Dios que nos velas, tú nos sacas por gracia de las tinieblas. Gloria al Padre, y al Hijo, y gloria al Espíritu, al que es paz, luz y vida, al uno y trino. Gloria a su nombre y al misterio divino que nos lo esconde. Amén. Gloria al Padre, y al Hijo, y al Espíritu Santo, como era en el principio, ahora y siempre, por los siglos de los siglos. Amén. Antífona invitatoria. Al Señor, al gran Rey, venid, adorémosle. Salmo 94. Venid, aclamemos al Señor, demos vítores a la roca que nos salva. Entremos a su presencia dándole gracias, aclamándolo con cantos. Porque el Señor es un Dios grande, soberano de todos los dioses. Tiene en su mano las cimas de la tierra, son suyas las cumbres de los montes. Suyo es el mar, porque Él lo hizo, la tierra firme que modelaron sus manos. Venid, postrémonos por tierra, bendiciendo al Señor, Creador nuestro, porque Él es nuestro Dios y nosotros su pueblo, el rebaño que Él guía. Ojalá escuchéis hoy su voz, no endurezcáis el corazón como en Meribá, como el día de Masá en el desierto, cuando vuestros padres me pusieron a prueba y dudaron de mí, aunque habían visto mis obras. Durante 40 años, aquella generación me repugnó y dije, es un pueblo de corazón extraviado que no reconoce mi camino. Por eso he jurado en mi cólera que no entrarán en mi descanso. Gloria al Padre, y al Hijo, y al Espíritu Santo, como era en el principio, ahora y siempre, por los siglos de los siglos. Amén. Al Señor, al gran Rey, venid, adorémosle. Antífona 1. El hombre de manos inocentes y puro corazón subirá al monte del Señor. Salmo 23. Del Señor es la tierra y cuanto la llena, el orbe y todos sus habitantes. Él la fundó sobre los mares, Él la afianzó sobre los ríos. ¿Quién puede subir al monte del Señor?

¿Quién puede estar en el recinto sacro? El hombre de manos inocentes y puro corazón, que no confía en los ídolos, ni jura contra el prójimo en falso. Ese recibirá la bendición del Señor, le hará justicia al Dios de salvación. Este es el grupo que busca al Señor, que viene a tu presencia, Dios de Jacob. Portones, alzad los dinteles, levantaos puertas antiguas, va a entrar el Rey de la Gloria. ¿Quién es ese Rey de la Gloria? El Señor, héroe valeroso, el Señor, héroe de la guerra. Portones, alzad los dinteles, levantaos puertas antiguas, va a entrar el Rey de la Gloria. ¿Quién es ese Rey de la Gloria? El Señor, Dios de los ejércitos. Él es el Rey de la Gloria. Gloria al Padre, y al Hijo, y al Espíritu Santo, como era en el principio, ahora y siempre, por los siglos de los siglos. Amén. El hombre de manos inocentes y puro corazón subirá al monte del Señor. Antífona 2. Ensalzad con vuestras obras al Rey de los siglos. Cántico de Tobías. Bendito sea Dios que vive eternamente y cuyo reino dura por los siglos. Él azota y se compadece, hunde hasta el abismo y saca de él, y no hay quien escape de su mano. Dadle gracias, israelitas, ante los gentiles, porque él nos dispersó entre ellos, proclamad allí su grandeza. Ensalzadlo ante todos los vivientes, que Él es nuestro Dios y Señor, nuestro Padre por todos los siglos. Él nos azota por nuestros delitos, pero se compadecerá de nuevo y os congregará de entre todas las naciones por donde estáis dispersados. Si volvéis a Él de todo corazón y con toda el alma, siendo sinceros con Él, Él volverá a vosotros y no os ocultará su rostro. Veréis lo que hará con vosotros. Le daréis gracias a boca llena. Bendeciréis al Señor de la justicia y ensalzaréis al Rey de los siglos. Yo le doy gracias en mi cautiverio. Anuncio su grandeza y su poder a un pueblo pecador. Convertíos pecadores. Obrad rectamente en su presencia, quizás os mostrará benevolencia y tendrá compasión. Ensalzaré a mi Dios, al Rey del cielo, y me alegraré de su grandeza, aunque todos los pueblos anuncien todos los pueblos sus maravillas y alábenle sus elegidos en Jerusalén. Gloria al Padre, y al Hijo, y al Espíritu Santo, como era en el principio, ahora y siempre, por los siglos de los siglos. Amén. Ensalzad con vuestras obras al Rey de los siglos. Antífona 3. El Señor merece la alabanza de los buenos. Salmo 32. Aclamad justos al Señor, que merece la alabanza de los buenos. Dad gracias al Señor con la cítara, tocad en su honor el arpa de 10 cuerdas. Cantadle un cántico nuevo, acompañando vuestra música con aclamaciones. Que la palabra del Señor es sincera y todas sus acciones son leales. Él ama la justicia y el derecho, y su misericordia llena la tierra. La palabra del Señor hizo el cielo, el aliento de su boca sus ejércitos. Encierra en un odre las aguas marinas,
mete en un depósito al océano. Tema al Señor la tierra entera. Tiemblen ante él los habitantes del orbe, porque él lo dijo y existió. Él lo mandó y surgió. El Señor deshace los planes de las naciones, frustra los proyectos de los pueblos, pero el plan del Señor subsiste por siempre, los proyectos de su corazón de edad en edad. Dichosa la nación cuyo Dios es el Señor, el pueblo que Él se escogió como heredad. El Señor mira desde el cielo, se fija en todos los hombres, desde su morada observa a todos los habitantes de la tierra. Él modeló cada corazón y comprende todas sus acciones. No vence el rey por su gran ejército, no escapa el soldado por su mucha fuerza. Nada valen sus caballos para la victoria, ni por su gran ejército se salva. Los ojos del Señor están puestos en sus fieles, en los que esperan en su misericordia, para librar sus vidas de la muerte y reanimarlos en tiempos de hambre. Nosotros esperamos en el Señor, Él es nuestro auxilio y escudo. Con Él se alegra nuestro corazón, en su santo nombre confiamos. Que tu misericordia, Señor, venga sobre nosotros como lo esperamos de ti. Gloria al Padre, y al Hijo, y al Espíritu Santo, como era en el principio, ahora y siempre, por los siglos de los siglos. Amén. El Señor merece la alabanza de los buenos. Lectura breve de la carta a los romanos. Ya es hora que despertéis del sueño. La noche va pasando, el día está encima. Desnudémonos pues de las obras de las tinieblas y vistámonos de las armas de la luz. Andemos como en pleno día, con dignidad. Palabra de Dios. Te alabamos, Señor. Responsorio breve. Dios mío, mi escudo y peña en que me amparo, mi alcázar, mi libertador, en que me amparo. Gloria al Padre, y al Hijo, y al Espíritu Santo. Dios mío, mi escudo y peña, en que me amparo. De la carta a Tito. Querido hermano, también nosotros fuimos en un tiempo insensatos, rebeldes a Dios, descarriados, esclavos de toda suerte de pasiones y placeres. Vivíamos sumergidos en maldad y envidia, aborrecibles a Dios y odiándonos unos a otros. Pero Dios, nuestro Salvador, hizo aparecer su misericordia y su amor por los hombres, y nos trajo la salud, no en consideración a las buenas obras que hubiésemos practicado nosotros, sino por pura misericordia suya, mediante el baño bautismal de regeneración y renovación que obra el Espíritu Santo. Él derramó con toda profusión sobre nosotros este Espíritu por Cristo Jesús, nuestro Salvador. Así, justificados por la gracia de Cristo, hemos obtenido la esperanza de poseer la herencia, la vida eterna. Sentencia verdadera es esta, y yo quiero que vayas enseñando con todo tesón. Así pondrán todo su celo en aventajarse en buenas obras los que han puesto su fe en Dios. Estas son verdades sublimes y de gran utilidad para los hombres. No tomes parte en cuestiones tontas, en genealogías, en discusiones, en disputas sobre puntos de la ley,
porque son inútiles y vanas. Tras una primera y segunda amonestación, evita la compañía del hombre que va sembrando escisiones. Sabe que ese tal va fuera del camino y peca, condenándose a sí mismo. Enviaré a tu lado a Artemas o Tiquico, y tú date prisa en venir a juntarte conmigo en Nicópolis. He resuelto pasar allí el invierno, a Cenas el jurisconsulto y a Apolo proveerles solicitamente lo necesario para el viaje y que nada les falte, que los nuestros vayan aprendiendo a ser los primeros en la práctica del bien, que atiendan las necesidades más apremiantes y que no sean gente inútil. Te saludan todos mis colaboradores, saludos a todos los que nos aman en la fe. La gracia sea con todos vosotros. Palabra de Dios. Te alabamos, Señor. Responsorio. Como un padre siente ternura por sus hijos, siente el Señor ternura por sus fieles, porque Él sabe de qué estamos hechos. Dios nos trajo la salud, no en consideración a las buenas obras que nos hubiésemos practicado, sino por pura misericordia. Por Él sabe de qué estamos hechos. Del testamento espiritual de San Luis a su hijo. Hijo amadísimo, lo primero que quiero enseñarte es que ames al Señor tu Dios con todo tu corazón y con todas tus fuerzas. Sin ello no hay salvación posible. Hijo, debes guardarte de todo aquello que sabes que desagrada a Dios, esto es, de todo pecado mortal, de tal manera que has de estar dispuesto a sufrir toda clase de martirios antes de cometer un pecado mortal. Además, si el Señor permite que te aflija alguna tribulación, debes soportarlas generosamente y con acción de gracias, pensando que es para tu bien y que es posible que la hayas merecido. Y si el Señor te concede prosperidad, debes darle gracias con humildad y vigilar que no sea en detrimento tuyo, por vanagloria o por cualquier otro motivo, porque los dones de Dios no han de ser causa de que le ofendas. Asiste de buena gana y con devoción al culto divino, y mientras estés en el templo, guarda recogida la mirada y no hables sin necesidad, sino ruega devotamente al Señor con oración vocal o mental. Ten piedad para con los pobres, desgraciados y afligidos, y ayúdalos y consuélalos según tus posibilidades. Da gracias a Dios por todos sus beneficios y así te harás digno de recibir otros mayores. Para con tus súbditos, obra con toda rectitud y justicia, sin desviarte a la derecha ni a la izquierda. Ponte siempre más del lado del pobre que del rico, hasta que averigües de qué lado está la razón. Pon la mayor diligencia en que todos tus súbditos vivan en paz y con justicia, sobre todo las personas eclesiásticas y religiosas. Sé devoto y obediente a nuestra Madre, la Iglesia Romana, y al Sumo Pontífice, nuestro Padre Espiritual. Esfuérzate en alejar de tu territorio toda clase de pecado, principalmente la blasfemia y la herejía. Hijo amadísimo, llegado al final, te doy toda la bendición que un padre amante puede dar a su hijo. Que la Santísima Trinidad y todos los santos te guarden de todo mal
y que el Señor te dé la gracia de cumplir su voluntad de tal manera que reciba de ti servicio y honor. Y así, después de esta vida, los dos lleguemos a verlo, amarlo y

al Señor y no se apartó de él. Guardó sus mandamientos y el Señor estuvo con él. Se unió al Señor y no se apartó de él. Oración. Señor, tú que elevaste a San Luis de los cuidados de un reino terreno a la gloria del reino celestial, concédenos ayudados por su intercesión que, por medio del desempeño de nuestras tareas humanas, tendamos constantemente hacia tu reino eterno. Por nuestro Señor Jesucristo, tu Hijo, que contigo vive y reina en la unidad del Espíritu Santo y es Dios por los siglos de los siglos. Amén. Cántico evangélico. Nos ha suscitado el Señor una fuerza de salvación, según lo había predicho por boca de sus santos profetas. Del Evangelio según San Mateo. En aquel tiempo, Jesús dijo a los escribas y fariseos: ¡Ay de ustedes, escribas y fariseos hipócritas, porque pagan el diezmo de la menta, del anís y del comino, pero descuidan lo más importante de la ley, que son la justicia, la misericordia y la fidelidad! Esto es lo que tenían que practicar, sin descuidar aquello, guías ciegos y cuelan el mosquito, pero se tragan el camello. ¡Ay de ustedes, escribas y fariseos hipócritas, que limpian por fuera los vasos, los platos, mientras que por dentro siguen sucios con su rapacidad y codicia! Fariseo ciego, limpia primero dentro del vaso, y así quedará también limpio por fuera. Palabra del Señor. Gloria a ti, Señor Jesús. Cántico de Zacarías. Bendito sea el Señor Dios de Israel, porque ha visitado y redimido a su pueblo, suscitándonos una fuerza de salvación en la casa de David, su siervo, según lo había predicho desde antiguo, por boca de sus santos profetas. Es la salvación que nos libra de nuestros enemigos y de la mano de todos los que nos odian. Ha realizado así la misericordia que tuvo con nuestros padres, recordando su santa alianza y el juramento que juró a nuestro padre Abraham, para concedernos que, libres de temor, arrancados de la mano de los enemigos, le sirvamos con santidad y justicia en su presencia todos nuestros días. Y a ti, niño, te llamarán profeta del Altísimo, porque irás delante del Señor a preparar sus caminos, anunciando a su pueblo la salvación, el perdón de sus pecados. Por la entrañable misericordia de nuestro Dios, nos visitará el sol que nace de lo alto, para iluminar a los que viven en tiniebla y en sombra de muerte, para guiar nuestros pasos por el camino de la paz. Gloria al Padre, y al Hijo, y al Espíritu Santo, como era en el principio, ahora y siempre, por los siglos de los siglos. Amén. Nos ha suscitado el Señor una fuerza de salvación, según lo había predicho por boca de sus santos profetas. Preces. Ya que hemos sido llamados a participar de una vocación celestial, bendigamos por ello a Jesús, el pontífice de nuestra fe, y supliquémosle diciendo: escúchanos, Señor. Señor Jesús,
que por el bautismo has hecho de nosotros un sacerdote.

sacerdocio real, haz que nuestra vida sea un continuo sacrificio de alabanza. Escúchanos, Señor. Ayúdanos, Señor, a guardar tus mandatos, para que por la fuerza del Espíritu Santo nosotros permanezcamos en ti y tú en nosotros. Escúchanos, Señor. Danos tu sabiduría eterna para que permanezca con nosotros y con nosotros trabaje. Escúchanos, Señor. Concédenos ser la alegría de cuantos nos rodean y fuente de esperanza para los decaídos. Escúchanos, Señor. Es el momento de hacer peticiones. Si alguien tiene alguna petición, puede hacerla en su corazón, que el Señor los escucha.

Señor Jesús, en esta mañana te quiero pedir por toda tu iglesia, por nuestro Papa León, por nuestro obispo José Francisco, por todos los obispos, los sacerdotes, los diáconos, los seminaristas, las religiosas, los misioneros, por todas las personas consagradas a ti, Señor, y todas las que se quieren consagrar, y por todo tu pueblo santo. Tú, Señor, que los amas, bendícelos, acompáñalos, que tu divina providencia los asista en todas sus necesidades, y, Señor, que regálales el sentirse amados por ti y que sepan que tú estás con ellos. Te lo pedimos, Señor. También, Señor, te quiero pedir por todos los gobiernos del mundo, por sus gobernantes, para que tú, Señor, los bendigas, los ayudes en todas sus labores. Bendícelos con el espíritu de amor y de servicio y regálales también, Señor, la sabiduría, para que sepan amar y dirigir a sus pueblos, para que en sus pueblos haya concordia, que haya hermandad, que haya equidad, y, Señor, que así se logre la paz en todo el mundo. Te lo pedimos, Señor. También, Señor, te quiero pedir por todos los enfermos del mundo, por todos los enfermos en los hospitales, en sus casas, en las calles, por todas las personas que están enfermas y están trabajando, por todas las personas que también están enfermas de su alma. Tú, Señor, que los conoces, tú, Señor, que los puedes todos, bendícelos. Y si es tu voluntad, Señor, concédeles la salud. Te lo pedimos, Señor. También, Señor, te quiero pedir por todas las familias del mundo, para que tú, Señor, las mantengas unidas, que tú seas el centro de ellas. Bendice a los padres con el espíritu de amor y de servicio, y también regálales la sabiduría, para que sepan amar y dirigir a sus hijos, que sus hijos amen a sus padres y les ayuden en todo lo que necesitan. Te lo pedimos, Señor. También, Señor, te quiero pedir por todos los presos del mundo, por todas las personas que están privadas de su libertad, por todas las personas que están lejos de sus familias, por todas las personas que no te conocen, por las que no te aman, por todas esas personas que no tienen trabajo, que no tienen qué comer, que viven en las calles, por todas las personas también, Señor, que están sufriendo situaciones difíciles y no hayan cómo resolverlas. Tú, Señor, que los amas a todos, bendícelos. Tú que los conoces, acompáñalos. Que tu divina providencia los asista en todas sus necesidades.

0: Y Señor, también que se sientan amados por ti y que sepan que también estás con ellos. Te lo pedimos, Señor. También, Señor, te quiero pedir por todas las personas que están siguiendo la señal de María Visión y te han solicitado algo. Tú, Señor, que las amas, bendícelas. Tú que las conoces, acompáñalas. Que tu divina providencia las asista en sus necesidades. Y, Señor, si es tu voluntad, concédeles eso que te han solicitado. Te lo pedimos, Señor. También, Señor, te quiero pedir por todo María Visión, por María Visión en Italia, en Medjugorje, en Polonia, en Jerusalén, en Calcuta, en España, en Florida y por María Visión México, para que tú, Señor, nos bendigas y nos ayudes a saber amarte, a saber servirte y saber hacer tu voluntad. Te lo pedimos, Señor. También, Señor, te quiero pedir por las necesidades de Leticia y Cecilia Gómez Béjar, Mónica Mora, Guadalupe López López, Ricardo y Juanita Vilches, José Luis Villa Francis y su familia, por Rosa María de León, Adelaida Toache, Patricia Estrada Navarrete, Ana Cristina López, Trinidad Olivares, Teresa Ochoa, Edith Plasencia, Paola Edith Blanco, Mauricio Vilchis Gómez, Beatriz Franco Franco, por Irene Barraza, Guadalupe Barraza, Guadalupe Monteros, Maricruz Torres Torres, Silvia López Peña, Daniel Alberto González Ochoa, por Diego Saúl Cortés Padilla, por Eva Anaya Aro, por Carlos Abundis Castillo, Adriana Cervantes Toache, Leticia Blanco de Alba, Óscar Vázquez del Mercado, Elizabeth Abundis Curiel, Leticia Flores Sánchez, Olivia Díaz Contreras, José Guadalupe González, por Jenny Oseguera, Carlos Oseguera, Manuel Alberto González González, José Hernández, Marco Antonio Salgado, Alicia Delgado Ballín, Carmen Verdugo Piña, María de los Ángeles Rivera, Alma de Michoacán, por David Virgen Hernández, Teodora Adriano Jiménez, Alan Gutiérrez Cárdenas, Rogelio Moreno, María Paz Vargas Mendoza, por Juan Ramírez Juárez, por Silvia López Peña, Humberto Rivera, Héctor Santiago Carrillo, Ana Karina Guzmán Orozco, María del Carmen Ortiz Ramírez, por Isabel Olmos, por Fernando Hernández, Mercedes Valdés, Marta Millán, Irán Velázquez Baños, Gamaliel Gómez Castillo, Felipe Carrillo, Celia Figueroa Sánchez, Pedro Quintero, María Rosa Morales, Inocencio Mares González, Inocencia Mares Velázquez, Consuelo González, por Marta Raquel Ramos Aragón, Lorena Solís, Adir Cid Valdés. También, Señor, por las familias Burillo Alemán, Aceves Hernández, Blanco Rubio, Pérez Barbosa, Hernández Rodríguez, Estrada Zambrano, de León Becerra, por Paola, Andrea y Héctor, por las familias Valdés Manzano, Chávez Mejía, Lozano Muñoz, García de Santos, Camarillo Baeza, Abundis Curiel, Hernández López, Cerda López, Villarreal Velarde, Espinosa López, Rivera Loza, Loza Lezama, Flores Arroyo, Valtierra Villa, Villa Galván, Kelly Galindo, De la Cruz Moreno, García Monteros, Quirós Navarro, Gallegos Torres, Gallegos Hernández, Martínez Silva, Miranda Huerta, Virgen Adriano, Valtierra Villa, Villa Galván, Hinojosa Granados, Granados Aguilar, Cepeda Muñoz, González Macera, González Vargas, Aguilar Márquez, Godoy Poblet, también por la familia Gómez Cetina. Y, Señor, también te quiero pedir por la salud de María de Lourdes Rivera Quesada, Ángel Antonio Gustavo, Genoveva Martínez, María de la Luz Martínez, María Juanita Huerta, Sandra Aguilar Pérez, Norma Aguilar, Hilda Figueroa Cuevas, Josefina Valencia Zamora, por Katia Serrano, Carmen Rodríguez López, Marcos Alvarado Rodríguez, Juan Antonio Alvarado Rodríguez, Victoria Orozco, Victoria Serna, Martín Orozco Ávila, por Mía Valentina Coronado, José Hernández, Marco Antonio Salgado Hernández, Rita Vargas Mendoza, Ana Celina Rubalcaba Castellanos, Leonardo de León, Jonathan Daniel Orozco Bañuelos, por Ania Isabela Velázquez Martínez, Petra Godoy Poblet, por Lucio Salvador Velázquez Martínez, por Petra Barajas, Rafael Preciado. También, Señor, te quiero pedir por el eterno descanso de Araceli Edith Blanco Rubio, Andrés Rabelero Torres, Miguel Hernández Gutiérrez, Ramón Cervantes Barraza, Delfina Concuera Garza, Blas López Montes de Oca, Martín Ramírez Martínez, María de los Ángeles Sierra Huerta, Ernesto Blanco Valenzuela, Francisco Javier Blanco Aldrete, y también, Señor, por todas las almas del purgatorio. Te lo pedimos, Señor. Como hijos que somos de Dios, dirijámonos a nuestro Padre con la oración que Cristo nos enseñó. Padre nuestro, que estás en el cielo, santificado sea tu nombre. Venga a nosotros tu reino. Hágase tu voluntad en la tierra como en el cielo. Danos hoy nuestro pan de cada día. Perdona nuestras ofensas, como también nosotros perdonamos a los que nos ofenden. No nos dejes caer en la tentación y líbranos de todo mal. Oración. Escucha, Señor, nuestra oración matutina y con la luz de tu misericordia alumbra la oscuridad de nuestro corazón, para que, habiendo sido iluminados por tu claridad, no andemos nunca tras las obras de las tinieblas. Por nuestro Señor Jesucristo, tu Hijo, que contigo vive y reina en la unidad del Espíritu Santo, y es Dios por los siglos de los siglos. Amén. Que el Señor nos bendiga, nos guarde de todo mal y nos lleve a la vida eterna. Amén. Señor Jesús, en esta mañana te quiero dar gracias por el amor que nos tienes. Te quiero dar gracias por la oportunidad que nos das de poder acercarnos a ti, también por tu gran misericordia y porque nos has abierto las puertas del cielo para que todos caminemos en este mundo y todos sepamos llegar a ti. Gracias por todas tus maravillas. Gracias por todos tus regalos. Gracias porque nos amas y porque nos has redimido. Gracias por ese grande amor. También dale gracias a la Virgen María por el grande amor que nos tiene, porque nos protege, nos ayuda, nos bendice, nos acompaña y nos ayuda a saber llegar a ti. Virgen María, gracias por ser Santa María. Gracias por haberte abierto a la gracia y a la escucha de la palabra desde siempre. Virgen María, gracias por haber acogido en tu seno purísimo a quien es la vida y el amor. Gracias por haber mantenido tu hágase a través de todos los acontecimientos de tu vida. Virgen María, gracias por tus ejemplos, dignos de ser acogidos y vividos. Gracias por tu sencillez, por tu docilidad, por esa magnífica sobriedad, por tu capacidad de escucha, por tu reverencia, por tu fidelidad, por tu magnanimidad y por todas aquellas virtudes que rivalizan en belleza entre sí y que Dios nos permite atisbar en ti. Virgen María, gracias por tu mirada maternal, por tus intercesiones, tu ternura, tus auxilios y orientaciones. Gracias por tantas bondades. En fin, gracias por ser Santa María, Madre del Señor Jesús y Madre nuestra. Amén. Gloria al Padre, y al Hijo, y al Espíritu Santo, como era en el principio, ahora y siempre, por los siglos de los siglos. Amén. Padre nuestro, que estás en el cielo, santificado sea tu nombre. Venga a nosotros tu reino. Hágase tu voluntad en la tierra como en el cielo. Danos hoy nuestro pan de cada día. Perdona nuestras ofensas, como también nosotros perdonamos a los que nos ofenden. No nos dejes caer en la tentación y líbranos de todo mal. Oh Jesús, mi dulce amigo, cuatro cosas hoy te pido con mucha necesidad: valor para sufrir, fuerza para trabajar, paciencia para soportar las penas que han de venir y me han de mortificar, temperamento sereno para poder resolver las cosas con santa calma y así tener en el alma perfecta tranquilidad. Esto tengo que pedirte, oh mi Jesús adorado, en este día consagrado, para adorarte y servirte. Amén. Oh Jesús mío, perdona nuestros pecados, líbranos del fuego del infierno, lleva al cielo a todas las almas y socorre especialmente a las más necesitadas de tu divina misericordia. Amén. Dios te salve María, llena eres de gracia, el Señor es contigo. Bendita eres entre todas las mujeres y bendito es el fruto de tu vientre, Jesús. Santa María, Madre de Dios y Madre nuestra, ruega por nosotros los pecadores, ahora y en la hora de nuestra muerte. Amén. San Miguel Arcángel, defiéndenos en la lucha. Sé nuestro amparo contra la perversidad y las acechanzas del demonio. Que Dios manifieste sobre él su poder en nuestra humilde súplica. Y tú, oh príncipe de la milicia celestial, con la fuerza que Dios te ha conferido, arroja al infierno a Satanás y a los demás espíritus malignos que vagan por el mundo para la perdición de las almas. Amén. Ángel custodio, ya que la soberana piedad te ha encomendado a mí, alúmbrame, guárdame, rígeme, gobiérname. Amén. Dulce Madre, no te alejes, tu vista de mí no apartes, ven conmigo a todas partes y solos nunca nos dejes. Ya que nos proteges tanto como verdadera Madre, haz que nos bendiga el Padre y el Hijo y el Espíritu Santo. Amén. Que el Señor nos bendiga, nos guarde de todo mal y nos lleve a la vida eterna. Amén.
1: Proclama mi alma la grandeza del Señor. Se alegra mi espíritu en Dios mi Salvador, porque ha mirado la humillación de su esclava. Desde ahora me felicitarán todas las generaciones, porque el Poderoso ha hecho obras grandes por mí. Su nombre es santo, y su misericordia llega a sus fieles de generación en generación. Él hace proezas con su brazo, dispersa a los soberbios de corazón, derriba del trono a los poderosos y enaltece a los humildes. A los hambrientos los colma de bienes y a los ricos los despide vacíos. A auxilia a Israel, su siervo, acordándose de su misericordia, como lo había prometido a nuestros padres, en favor de Abraham y su descendencia por siempre. Amén.

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0: En el nombre del Padre y del Hijo y del Espíritu Santo.
1: Amén.
0: El Señor esté con ustedes.
1: Y con tu espíritu.
0: Hermanos, para disponernos a celebrar dignamente estos sagrados misterios, pidamos perdón a Dios por nuestros pecados. Yo confieso ante Dios Todopoderoso y ante ustedes, hermanos, que he pecado mucho de pensamiento, palabra, obra y omisión, por mi culpa, por mi culpa, por mi gran culpa. Por eso ruego a Santa María, siempre Virgen, a los ángeles, a los santos y a ustedes, hermanos, que intercedan por mí ante Dios nuestro Señor. Dios Todopoderoso, tenga misericordia de nosotros, perdone nuestros pecados y nos lleve a la vida eterna. Amén.
1: Amén.
0: Señor, ten piedad.
1: Señor, ten piedad.
0: Cristo, ten piedad.
1: Cristo, ten piedad.
0: Señor, ten piedad.
1: Señor, ten piedad.
0: Oremos. Oh Dios, que unes los corazones de tus fieles en un mismo deseo, concede a tu pueblo amar lo que prescribes y esperar lo que prometes, para que en medio de las vicisitudes del mundo nuestros ánimos se afirmen allí donde están los gozos verdaderos. Por nuestro Señor Jesucristo, tu Hijo, que contigo vive y reina en la unidad del Espíritu Santo y es Dios por los siglos de los siglos.
1: Amén.
0: Amén.

0: Lectura de la segunda carta del apóstol San Pablo a los tesalonicenses. Os rogamos, hermanos, a propósito de la venida de nuestro Señor Jesucristo y de nuestra reunión con Él, que no perdáis fácilmente la cabeza, ni os alarméis por alguna revelación, rumor o supuesta carta nuestra, como si el día del Señor estuviera encima. Que nadie en modo alguno os engañe. Dios os amó por medio de nuestro Evangelio para que lleguéis a adquirir la gloria de nuestro Señor Jesucristo. Así pues, hermanos, manteneos firmes y conservad las tradiciones que habéis aprendido de nosotros, de viva voz o por carta. Que el mismo Señor nuestro, Jesucristo, y Dios nuestro Padre, que nos ha amado y nos ha regalado un consuelo eterno y una esperanza dichosa, consuele vuestros corazones y os dé fuerza para toda clase de palabras y obras buenas. Palabra de Dios.
1: Te alabamos, Señor.
0: Llega el Señor a regir la tierra.
1: Llega el Señor a regir la tierra.
0: Decid a los pueblos, el Señor es Rey. Él afianzó el orbe y no se moverá. Él gobierna a los pueblos rectamente.
1: Llega el Señor a regir la tierra.
0: Alégrese el cielo, goce la tierra, retumbe el mar y cuanto lo llena, vitoreen los campos y cuanto hay en ellos. Llega el Señor a regir la tierra. Aclamen los árboles del bosque, delante del Señor que ya llega a regir la tierra. Regirá el orbe con justicia y los pueblos con fidelidad. Llega el Señor a regir la tierra. Aleluya, aleluya, aleluya.
1: Aleluya. Aleluya.
0: La palabra de Dios es viva y eficaz. Juzga los deseos e intenciones del corazón.
1: Aleluya. Aleluya. Aleluya. Aleluya. Aleluya. El Señor esté con ustedes. El Señor. Lectura del Santo Evangelio según San Mateo. En aquel tiempo, Jesús dijo: ¡Ay de vosotros, escribas y fariseos hipócritas! Pagáis el diezmo de la menta, del anís y del comino, y descuidáis lo más grave de la ley, la justicia, la misericordia y la fidelidad. Eso es lo que había que practicar, aunque sin descuidar aquello. Guías ciegos, que filtráis el mosquito y os tragáis el camello. ¡Ay de vosotros, escribas y fariseos hipócritas, que limpiáis por fuera la copa y el plato, mientras que por dentro estáis rebosando de robo y de desenfreno! Fariseo ciego, limpia primero la copa por dentro y así quedará limpia también por fuera. Palabra del Señor. Gloria a ti, Señor Jesús. Alabado sea Jesucristo, para siempre sea alabado. Queridos hermanos, me gustaría, como dije ayer, insistir en el primer punto, casi toda la semana de mis catequesis de esta semana. Y el primer punto les decía que era aquel encuentro que Jesús tuvo con los primeros apóstoles en Cesarea de Filipo, cuando les pregunta: ¿quién dice la gente que soy yo? Esto es muy importante, queridos hermanos. Yo te diría también a ti: ¿quién dices que es Jesús para ti? Ese va a ser el punto uno, ¿verdad? Que cada uno de nosotros se lo piense bien. ¿Quién es Jesús para mí? Y fíjense qué hermoso que San Pedro no se cayó, aunque él no tenía toda una ciencia, ¿verdad? Unos que tal, otros que tal, otros que tal. Por eso Jesús le dice: ¿y vosotros? ¿Quién decís que soy yo? Esto es lo importante. Ese es el primer punto que yo quería que insistiéramos bastante. ¿Quién es Jesús para ti? ¿Quién es Jesús para ti? Y como les dije ayer, esta semana está llena de santos, de aquellos hombres y mujeres que realmente dieron su vida por Cristo, que hicieron algo por Cristo. Entonces, aquí está, tener claro quién es Jesús para mí. Y por ello, Pedro, claro, no se calló y dijo, para mí, tú eres el Mesías, el Hijo de Dios vivo. Y claro, Jesús le va a coronar, le va a agradecer, bienaventurado tú, Pedro, porque eso que has dicho no te lo he olvidado la carne y la sangre, sino mi Padre que está en el cielo. Por eso yo te digo que tú eres Pedro y sobre esta piedra edificaré mi iglesia. Aquí estamos, queridos hermanos, reunidos para celebrar la Eucaristía, la cena del Señor, allí donde Jesús justamente se hizo presente, no ya físicamente, sino eucarísticamente. Y entonces, por ello digo, insistamos bastante. Para mí, como les dije ayer también, ha sido uno de los temas más importantes de mi vida sacerdotal. ¿Quién es Jesús para mí? Entonces, permítame que les insista bastante. Y todos los días esta semana lo voy a decir. Segundo punto. Como les dije ayer, cada día de esta semana vamos a celebrar a diversos santos. Hoy estamos celebrando a dos santos que pues, también para mí son desconocidos, ¿no? Que es San Luis, rey de Francia, y también San José de Calasanz. Cada uno de ellos pues es uno de esas personas que para quienes Jesús fue alguien y su respuesta fue bien importante. ¿Qué hizo San Luis, rey de Francia? Justamente se dedicó a las escuelas populares, a los clérigos de las escuelas, Calasanz. Pero realmente el rey de Francia pues, se dedicó a transmitir el mensaje del Evangelio a una nación. Cada uno de nosotros tiene su misión. Entonces, y en la iglesia tenemos de todo, reyes y también, digamos, servidores, esclavos, todo. Dentro de la iglesia cabe todo. Ahora, ¿cuál es el motivo que nos une a todos y nos motiva a todos? El amor personal a Cristo nuestro Señor. Entonces, y San José de Calasanz justamente se dedicó a hacer escuelas para los niños pobres. Fíjense, regir una nación, el rey de Francia, y educar a los niños pobres, San José de Calasanz. No sé si ustedes conocen, yo conocí bastante en Barcelona, las escuelas pías que le llaman, escuelas pías, que son estas escuelas que el santo José de Calasanz se edificó para transmitir la fe católica. Entonces, ese es el segundo punto, muy importante. Pero el tercero me interesa mucho más, que lo quiero sacar lo que nos dice el Evangelio. Y perdón, la primera lectura. Entonces, dice, Dios os llamó por medio del Evangelio, para que lleguéis a adquirir la gloria de nuestro Señor Jesucristo. Así pues, hermanos, manteneos firmes y conservad las tradiciones que habéis aprendido de nosotros, de viva voz o por carta. Mantened las tradiciones. Es muy importante que esa sería la forma de vivir. Y fíjense ustedes cómo realmente la Iglesia Católica va transmitiendo tradiciones. Hoy tenemos a este gran Papa, el Papa que nos está recordando las tradiciones. Y todos los papas nos vienen a eso. Ya se dijo en el pasado, etc. Y sus encíclicas y sus sermones son eso. Ciertamente recordarnos cuál ha sido nuestra historia, nuestra trayectoria, para poder continuar y no desviarnos de lo que Jesús, nuestro Señor, nos ha enseñado. Que el mismo Señor nuestro Jesucristo, Dios nuestro Padre, que nos ha amado y nos ha regalado un consuelo eterno y una esperanza dichosa, consuele nuestros corazones y os dé fuerza para toda clase de palabras y obras buenas. Pidámosle mucho entonces a Dios nuestro Señor que nos conceda la gracia de perseverar en la fidelidad a nuestros compromisos personales. A cada uno de nosotros Jesús nos ha dado un compromiso, que lo sepamos realmente vivir y transmitir a los demás. Que así sea.

0: Oremos, hermanos, para que ese sacrificio mío de ustedes sea agradable a Dios Padre Todopoderoso.
1: El Señor recibe de tus manos este sacrificio para la alabanza y gloria de su nombre, para nuestro bien y de toda la Santa Iglesia.
0: Señor, que adquiriste para ti un pueblo de adopción, con el sacrificio de una vez para siempre, concédenos propicio los dones de la unidad y de la paz en la Iglesia, por Jesucristo nuestro Señor.
1: Amén.
0: El Señor esté con ustedes.
1: Y con tu espíritu.
0: Levantemos el corazón.
1: Lo tenemos levantado hacia el Señor.
0: Demos gracias al Señor nuestro Dios.
1: Es justo y necesario.
0: En verdad, es justo y necesario. Es nuestro deber y salvación darte gracias, Padre Santo, siempre y en todo lugar, por Jesucristo, tu Hijo amado. Por Él, que es tu palabra, hiciste todas las cosas. Tú nos le enviaste para que ese hombre, por obra del Espíritu Santo y nacido de la Virgen María, fuera nuestro Salvador y Redentor. Él, en cumplimiento de tu voluntad, para destruir la muerte y manifestar la resurrección,

resurrección, extendió sus brazos en la cruz y así adquirió para ti un pueblo santo. Por eso, con los ángeles y con todos los santos, proclamamos tu gloria diciendo a una sola voz: Santo, santo, santo es el Señor, Dios del universo. Llenos están el cielo, la tierra de tu gloria. Hosana en el cielo. Bendito el que viene en el nombre del Señor. Hosana en el cielo. Santo eres en verdad, Señor, fuente de toda santidad. Por eso te pedimos que santifiques estos dones con la efusión de tu Espíritu, de manera que se conviertan para nosotros en el cuerpo y la sangre de Jesucristo nuestro Señor, el cual, cuando iba a ser entregado a su pasión, voluntariamente aceptada, tomó pan, dándote gracias, lo partió y lo dio a sus discípulos diciendo: Tomad y comed todos de él, porque esto es mi cuerpo, que será entregado por ustedes.

mismo modo, acabada la cena, tomó el cáliz y dándote gracias de nuevo, lo pasó a sus discípulos diciendo, tomad y bebed todos de él, porque ese es el cáliz de mi sangre, sangre de la alianza nueva y eterna, que será derramada por ustedes y por muchos para el perdón de los pecados. Hagan esto en conmemoración mía.

0: Este es el sacramento de nuestra fe. Anunciamos tu muerte, proclamamos tu resurrección. Ven, Señor Jesús. Así pues, Padre, al celebrar ahora el memorial de la muerte y resurrección de tu Hijo, te ofrecemos el pan de vida y el cáliz de salvación. Y te damos gracias porque nos haces dignos de servirte en tu presencia. Te pedimos humildemente que el Espíritu Santo congregue la unidad a cuantos participamos del cuerpo y sangre de Cristo. Acuérdate, Señor, de tu Iglesia, extendida por toda la tierra, y con el Papa León XIV, con nuestro Patriarca Pier Batista y todos los pastores que cuidan de tu pueblo, llévala a su perfección por la caridad. Acuérdate también de nuestros hermanos que se durmieron en la esperanza de la resurrección y de todos los que han muerto en tu misericordia. Admítelos a contemplar la luz de tu rostro. Ten misericordia de todos nosotros, y así con María, la Virgen Madre de Dios, su esposo San José, los apóstoles y los mártires y cuantos vivieron en tu amistad a través de los tiempos, merezcamos, por tu Hijo Jesucristo, compartir la vida eterna y cantar tus alabanzas. Por Cristo, con Él y en Él, a ti, Dios Padre omnipotente, en la unidad del Espíritu Santo, todo honor y toda gloria por los siglos de los siglos. Amén. Fieles a la recomendación del Salvador y siguiendo su divina enseñanza, nos atrevemos a decir: Padre nuestro que estás en el cielo, santificado sea tu nombre. Venga a nosotros tu reino. Hágase tu voluntad en la tierra como en el cielo. Danos hoy nuestro pan de cada día. Perdona nuestras ofensas, como también nosotros perdonamos a los que nos ofenden. No nos dejes caer en la tentación y líbranos del mal. Líbranos de todos los males, Señor, y concédenos la paz en nuestros días, para que, ayudados por tu misericordia, vivamos siempre libres de pecado y protegidos de toda perturbación, mientras esperamos de la gloriosa venida de nuestro Salvador Jesucristo.
1: Dios,

0: siempre, Señor.
1: Señor Jesucristo, que dijiste a tus apóstoles, la paz les dejo, mi paz les doy. No tengas en cuenta nuestros pecados, sino la fe de tu iglesia. Y conforme a tu palabra, concédele la paz y la unidad, tú que vives y reinas por los siglos de los siglos.
0: Amén.
1: La paz.

0: Cordero de Dios, que quitas el pecado del mundo,
1: danos la paz. Este es el Cordero de Dios que quita el pecado del mundo. Dichosos los invitados a la cena del Señor. Señor, yo no soy digno de que entres en mi casa, pero una palabra tuya bastará. El cuerpo y la sangre de Cristo me guarden para la vida eterna.

El que come mi carne y bebe mi sangre tiene vida eterna, y yo lo resucitaré en el último día, dice el Señor.

0: Oremos. Te pedimos, Señor, que realices plenamente en nosotros el auxilio de tu misericordia y haz que seamos tales y actuemos de tal modo que en todo podamos agradarte. Por Jesucristo nuestro Señor.
1: Amén.
0: El Señor esté con ustedes.
1: Y con tu espíritu.
0: La bendición de Dios Todopoderoso, Padre, Hijo y Espíritu Santo, descienda sobre ustedes. Amén. Podemos ir en paz. La misa ha terminado. Demos gracias a Dios.

Proclama mi alma la grandeza del Señor. Se alegra mi espíritu en Dios mi Salvador, porque ha mirado la humillación de su esclava. Desde ahora me felicitarán todas las generaciones, porque el Poderoso ha hecho obras grandes por mí. Su nombre es santo, y su misericordia llega a sus fieles de generación en generación. Él hace proezas con su brazo, dispersa a los soberbios de corazón, derriba del trono a los poderosos y enaltece a los humildes. A los hambrientos los colma de bienes y a los ricos los despide vacíos. Auxilia a Israel, su siervo, acordándose de su misericordia, como lo había prometido a nuestros padres, en favor de Abraham y su descendencia por siempre. Amén.

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Queridos hijos, hoy deseo abrir mi corazón materno a ustedes e invitarlos a todos a orar por mis intenciones.

Muy buenos días, queridos hermanos, con el gusto de saludarles todos los días. Hoy, 25 de agosto del 2026, les mando un gran saludo a todas las personas que se conectan con nosotros a esta hora, 6:45 de la mañana y 8 de la mañana en Facebook y 7:30 de la mañana en María Visión. Quiero invitarles otra vez.

Hermanos, que tengan mucho cuidado. Ayer una persona me mandó un mensaje diciendo: Padre, ya compré la medicina que usted vende. ¿Me puede mandar otra para mi hermana que está enferma de las articulaciones? Y le dije: Señora, yo no vendo medicina, yo no soy doctor. Son estafadores, son personas que utilizan mi voz, mi imagen y crean videos en Facebook para vender y para lucrar con la salud de la gente, ¿eh? Y si esas personas que hacen eso me están viendo, sépanse que eso es pecado porque están utilizando la necesidad de la gente para lucrar y aparte están utilizando mi imagen que no autorizo para vender medicina que no es cierto. Eso es pecado, es hacer trampa, es robar y es robarle a un anciano. Por favor, hermanos que ven mis videos, no hagan caso. Si ustedes ven un comercial donde dicen que yo vendo medicina, que yo curo de la diabetes, de las articulaciones, de todo eso, es mentira. Yo no. Yo soy sacerdote. Estoy para servirles en el aspecto espiritual. No puedo ni sé nada de medicina. Vamos a escuchar la palabra de Dios. Primera lectura de la segunda carta del apóstol San Pablo a los tesalonicenses. Hermanos, por lo que toca a la venida de nuestro Señor Jesucristo y a nuestro encuentro con Él, le rogamos que no se dejen perturbar tan fácilmente. No se alarmen ni por supuestas revelaciones, ni por palabras o cartas atribuidas a nosotros, que los induzcan a pensar que el día del Señor es inminente. Que nadie les engañe en ninguna forma. Dios los ha llamado para que por medio del Evangelio que les hemos predicado alcancen la gloria de nuestro Señor Jesucristo. Así pues, hermanos, manténganse firmes y conserven la doctrina que les hemos enseñado de viva voz o por carta. Que el mismo Señor nuestro Jesucristo y nuestro Padre Dios, que nos ha amado y nos ha dado gratuitamente un consuelo eterno y una feliz esperanza, conforten los corazones de ustedes y los dispongan a toda clase de obras buenas y de buenas palabras. Palabra de Dios, te alabamos, Señor. Del Salmo 95, alégrense los cielos y la tierra. Alégrense los cielos y la tierra. El Señor esté con ustedes y con tu espíritu. Lectura del Santo Evangelio según San Mateo. Gloria a ti, Señor. En aquel tiempo Jesús dijo a los escribas y fariseos: ¡Ay de ustedes, escribas y fariseos, hipócritas! Porque pagan el diezmo de la menta, del anís y del comino, pero descuidan lo más importante de la ley, que son la justicia, la misericordia y la fidelidad. Esto es lo que tenían que practicar sin descuidar aquello. Guías ciegos que cuelan el mosquito pero se tragan el camello. Ay de ustedes, escribas y fariseos hipócritas, porque limpian por fuera los vasos y los platos, mientras que por dentro siguen sucios con su rapacidad y codicia. Fariseo ciego, limpia primero por dentro el vaso y así quedará también limpio por fuera. Palabra del Señor. Gloria a ti, Señor Jesús. Bueno, hoy la primera lectura es una maravilla y el Evangelio también. No hay ni a cuál decirles, pero vamos primero a un poquito de la primera lectura. Dice San Pablo. Fíjense, dice, no se alarmen ni por supuestas revelaciones, ni por palabras o cartas atribuidas a nosotros que los induzcan a pensar que el día del Señor es inminente, que nadie los engañe de ninguna forma. Hoy en día, aquí en YouTube y en Facebook, hay muchos videos que hablan del fin del mundo, de la venida de sabe quién, de que se va a pasar esto, de que cuidado con esto, de que... Y la gente mensa, que no tiene criterio, ve esos videos. Bueno, no tienen que hacer porque yo tengo mucho que hacer y no tengo tiempo para ver basura. Pero hoy hay gente que ve basura. Y tengan mucho cuidado cuando ustedes vean un video por ahí que no tenga nombre de quién lo hizo, que no aparezca una persona que sea una autoridad de la iglesia, que aparezca todo anónimo, o sean imágenes caricaturizadas, con una voz tenebrosa hablando del fin del mundo. No crean eso, por favor.
Todo lo que...

Todo lo que dice San Pablo hace 2000 años, dice, tengan mucho cuidado, dice, no se dejen perturbar tan fácilmente, no se alarmen, dice, ni por supuestas revelaciones, ni por palabras o cartas atribuidas que los induzcan a pensar en el que el día es el. Nadie los engaña de ninguna forma. Por favor, cuiden lo que ven en las redes sociales y de lo que ven aquí, muchas cosas no son ciertas. Muchos videos son producto de gente sensacionalista que lo que quiere son vistas a costa de tu tranquilidad y de tu paz. A mí me ha llegado gente casi queriéndose suicidar allí. Ay, padre Arturo, mire, yo el otro día vi un video donde, ay, que ya no hay qué hacer y que me dije, me quedé pensando y se me va el sueño y que, ¿y para qué anda viendo esas burradas usted, señora burra? Pues, ¿qué pasa? Ay, padre, pues, ¿por qué me dice eso? Por lo que dice San Pablo. Tranquilo, vaya, el fin del mundo y las calamidades y todo lo que habla la Biblia va a llegar, pero va a llegar cuando Dios diga, no cuando yo diga, ni cuando tú pienses, ni cuando diga ese viejo loco que hizo esos videos. Por favor, déjense ya de tanta desventura que ven ustedes en videos ahí falsos. Si al frente del video no está un sacerdote o un obispo legalmente hecho, un sacerdote católico, es mentira todo eso. Hay gente muy hoy muy suspicaz y muy mentirosa y muy alta que se le ocurre hacer videos de esas cosas y ahí está la gente mensa. Ay, pero yo pensaba, ay, pero yo creía, ay, y ahí están viendo otro y luego otro y otro y otro. Y pues al rato la señora de por sí no tenía fe, pues ahora peor todavía. Bueno. Eso nomás quería hablar un poquito de la primera lectura, pero del Evangelio. Hoy el Evangelio, hijo de la mañana, está muy duro y está dedicado a los que somos sacerdotes, obispos, pero también a ustedes, los laicos, que se acercan mucho a la iglesia. Hay una cosa muy fea dentro de la iglesia y fuera de la iglesia que se llama hipocresía. Y la hipocresía no siempre es tener dos caras. La hipocresía se manifiesta de varias formas. Es como la envidia. La envidia se manifiesta de muchas formas. La hipocresía también. Por ejemplo, un hipócrita no solamente es el que tiene dos caras, también un hipócrita es aquella persona que se presenta como buena ante los demás, pero simplemente hace el mínimo de lo que le toca hacer. Una persona hipócrita es aquella persona que puede hacer mucho bien y para no cansarse o fatigarse o esforzarse, pues hace lo que menos o lo mínimo o solamente donde lo ven. Y si no lo ven, no hace las cosas bien. Yo creo que ustedes han de tener a una persona en su familia, como yo la tengo, que son unos cuando los estás viendo y son otros cuando nadie los ve. Así es, ¿no? Por eso esa canción de Alejandro Sanz que me gusta mucho, que dice, cuando nadie me ve, ¿verdad? Puedo ser o no ser, dice la canción, ¿verdad? Cuando nadie me ve. Esa canción, que es un poema, ¿verdad? Tiene mucha razón cuando dice, cuando nadie me ve, puedo ser o no ser. Así, hoy hay mucha gente que cuando la estás viendo, son un amor, son una caridad, son unos serviciales, son alegres, sonrientes, felices, ¿sí? Yo conozco gente así, pero cuando no los ves, son el diablo. Yo que he estado en varias parroquias, me ha tocado ver personas de lejos que cuando está el padre, son unos, y cuando no está el padre, son otros, muy, pero muy diferentes. Llega el padre a un grupo de la iglesia o llega el padre a una esquinita donde están los laicos y todo cambia. Todo mundo se convierte en un amor, muy sonrientes, muy seditas, muy amables, besándole la mano ahí a el obispo y al otro padre y al otro padre. Pero con sus hermanos, cuando se va el padre, son el mismito demonio. No sé si a ustedes les ha tocado ver ese tipo de actitudes por ahí en sus parroquias, donde cuando llega el padre son un amor y cuando no está el padre son un terror. También en los trabajos, en los empleos, cuando está el patrón son un amor y cuando no está el patrón o la patrona, cuidado, ¿verdad? O los hijos, cuando está el papá o la mamá, son un amor, pero cuando no está, hijo de la mañana, Dios nos libre y nos ampare. Todo aquello se convierte en un infiernito ahí.
Hoy el Evangelio habla y dice, ay de ustedes hipócritas, dice escribas y fariseos, porque dice, pagan el diezmo hasta de la menta, el anís y el comino. O sea, son muy meticulosos para cumplir con lo mínimo, para que los vean. Pagan el diezmo del anís, dice, de la hierba. Bueno, ¿de qué otra planta? No, dice, pagan el diezmo de la menta y del comino. O sea, un judío, un fariseo que sabe, porque déjenme que les digo, estas personas que les gusta hacer el mínimo o pagar el mínimo, los fariseos no eran ignorantes, ni tontos, ni mensos. No tenían un pelo de mensos. Estos canijos sabían que tenían que cumplir con el diezmo, porque así lo mandataba la ley de Dios. Pero cumplían con el mínimo. No, no era más que eso. Y luego dice, por eso les digo que estos canijos sabían que lo tenían que hacer, pero también sabían que tenían que hacer lo otro, y eso otro que implica esfuerzo, no lo hacían. Dice, pagan el impuesto, o sea, pagan el diezmo del anís, del comino y de la menta, dice, pero descuidan lo más importante, que son la justicia, la misericordia y la fidelidad. Dice, esto es lo que tienen que practicar si descuidar aquello. Guías ciegos. Hermanos, hoy en la iglesia tenemos muchas personas del menor esfuerzo. Van, hay católicos hoy que lo único que hacen como católicos en la semana es ir a misa el domingo. Está bien que vayas a misa el domingo. De hecho, un verdadero católico tiene que ir a misa el domingo. Pero hay muchos católicos hoy que solamente van a misa el domingo y terminando la misa, el Señor esté con ustedes. Con tu espíritu, la bendición de Dios Padre, Hijo y Espíritu Santo descienda sobre ustedes, permanezca para siempre. Amén. Hermanos, esta celebración ha terminado. Pueden irse a arruinarle la vida a todos. Termina la misa, se persigna como 20 veces ese fariseo o farisea y sale de la misa como alma que lleva el diablo. Agarran el carro, se van a su casa, empieza la borrachera, la fiesta. Y de lunes a sábado acá en el trabajo tratando mal a la gente y robando y transeando, vendiendo carne echada a perder y vendiendo gasolina de menos de un litro y destruyendo acá y hablando allá y opinando de esta y metiéndose en lo que no le importa y teniendo relaciones acá y allá. Y el domingo, otra vez. En el nombre del Padre y del Hijo y del Espíritu Santo. La gracia de... Y esto, muchos laicos hoy lo hacen. Ojalá que usted que me está viendo no sea de ese club, de los católicos, de lo mínimo. Voy a misa el domingo y ya. Y hay gente que... A mí me dijo un día un viejo de esos tamborones que anda por ahí, me dijo, pues yo voy a misa el domingo porque tengo que ir, si no, ni iba. O sea, a fuerzas. Esos son los fariseos de hoy. O sea, hoy la gente no es tonta, como no lo eran en los tiempos de Jesús. Hoy sabemos lo que tenemos que hacer y Jesús nos invita a la caridad, al respeto, al amor, a la fraternidad. Por eso Jesús dice, descuidan la misericordia, la fidelidad y la justicia. ¿Qué es la justicia? Pues no dañar a nadie, no causar una injusticia a nadie. La misericordia, dar oportunidades, comprender, ser amables, entender, hablar, ser empáticos con los demás, ¿no? Y la fidelidad, o sea, el cumplimiento de las normas de Dios delante de nuestros hermanos. Yo les decía ayer, el mandamiento más importante es amar a Dios con todo tu corazón, alma y cuerpo y fuerzas, pero el segundo es amar a tu prójimo. Entonces, si tú eres de este tipo de fariseos que acomoda las leyes nomás a lo que le conviene y solamente pagas lo que te conviene, ¿no? Y solamente vas a lo mínimo requerido, te estás convirtiendo en un fariseo hipócrita. Y luego más adelante dice que lo que se daba de diezmo quedaba reducido solamente como a gestos muy externos. No era aplicado a un cambio social. Miren, hablando del diezmo, la Iglesia Católica algún tiempo, antes del Concilio de Trento y antes del Concilio Vaticano II,
El quinto mandamiento de la ley de la Iglesia, a partir del Concilio Vaticano II, 1965, se modifica y tiene otra forma de decirse. Dice, antiguamente la gente decía, la Iglesia tiene cinco mandamientos, y lo decían, asistir a misa todos los domingos y fiestas de guardar, ¿eh? Lo dice, comulgar por lo menos una vez al año, confesarse por lo menos una vez al año, y lo dice, cumplir los ayunos y las abstinencias mandados por la Santa Madre Iglesia, y el quinto mandamiento era pagar el diezmo, ¿no? Y la gente entendía muy bien lo que era el diezmo. Diezmo viene de día o de un día. ¿Y qué era el diezmo? O también viene del 10%. Hoy los pastores protestantes se aprovechan de las personas y les obligan a dar el diezmo, pero lo utilizan para ellos, para el gasto de ellos. Y aquí está el gran error de las sectas protestantes. Bueno, ellos no lo ven como un error, claro que no. Ellos lo ven como un acierto, pero vamos a ubicar muy bien esto. El diezmo es, la Iglesia Católica cambió la redacción del quinto mandamiento de la ley de la Iglesia y puso ayudar a la Iglesia en sus necesidades espirituales, materiales y pastorales. Es decir, un laico católico bautizado como ustedes, una manera de cumplir el diezmo es ayudar a la iglesia en sus necesidades espirituales, materiales y pastorales. Y tú puedes pagar el diezmo con una colecta que se hace al año que se llama para la caridad, o otros le llaman la cooperación diocesana, otros le llaman la colecta del diezmo, todavía se le sigue llamando. Y yo les quiero decir, hermanos, que el diezmo tiene su origen en que tú dividas lo que ganas al año, 365 días, dividas tu sueldo anual y le des a la iglesia lo que ganas un día, no más. Aquí está. Tú puedes ir a las oficinas del obispado de tu diócesis, ahí hay una oficina de economía y pedir que te den un recibo y decir, vengo a pagar mi diezmo, mi cooperación diocesana, que es mi obligación como laica o laico bautizado, vengo a traer este dinero como mi cooperación. O también puedes darlo en especie. Por ejemplo, tú puedes ir al seminario y puedes hacer una cooperación o puedes donar en especie o puedes hacerlo de otra manera. Eso es hacerlo público, pero también el diezmo o la cooperación económica la puedes hacer en privado. También tú puedes ayudar a una iglesia muy necesitada. Puedes acudir a tu parroquia que necesitan unas bancas, que necesitan lo que sea, y ahí puedes darlo en dinero o en especie también. O sea, no es como algo que tienes que cumplir así al pie de la letra como lo marca aquí, ¿no? Que pagaban el diezmo hasta de una menta, ¿no? De una hierbita. Eso Cristo lo desprecia. O sea, dice, qué bien, dice, qué hipócritas son, ¿no? Pagan muy bien esto, sí, pero porque querían que los vieran. Y aquí no, aquí Jesús dice, no. Lo más importante es la misericordia, la fidelidad y la justicia. Entonces, hermanos, una de las cosas que debe de ser la cooperación diocesana, yo les quiero platicar. En una diócesis, el único que puede pedir una cooperación extra o una colecta extra es el obispo. Y la diócesis puede recibir un donativo o puede recibir una colecta y tiene que respetar la intención de quien lo dona. Por ejemplo, si usted va a su diócesis o a su parroquia y le dice al padre, este dinerito, padrecito, este es para que compre cinco bancas aquí para la parroquia, ¿eh? Y este es para usted, padre. Muy bien. Bueno, pues el padre, esto es para él, se lo dieron a él. Él puede comprar con esto cocas, refrescos, echarle gasolina a su carro, comer, no sé. Esto es para el padre. Pero esto no, porque esto se lo dieron para que él compre cinco bancas. Entonces, él tiene que comprar las cinco bancas. Igualmente, si ustedes van con el obispo de su diócesis al obispado y le dicen, señor obispo, este dinero es para que pongan esta barda que hace falta aquí. Muchas gracias. Y señor obispo, esto es para usted. Ah, muy bien. Entonces el obispo, esto es para él, pero esto lo tiene que él destinar a eso. Porque la intención del donante es esa. Esa es la intención de usted, señora. Usted, señor. Y se tiene que respetar la intención de quien donó esto, porque si no, caemos en una falta de justicia a la persona que está dando este donativo. O sea, no puedo llegar y decirle al obispo, aquí está este dinero para la barda, aquí está este dinero para usted. Y el obispo decir, no, pues ya no me ve, pues los dos son para mí. Eso no.
Eso es pecado y eso es faltar a la justicia divina y a la justicia humana y moral que nos obliga el Evangelio. Hermanos, el diezmo como tal en la iglesia o la cooperación que se tiene que dar, los obispos tienen la obligación de disponer de ese dinero para las cosas más precarias, para lo que más necesita la iglesia. Por ejemplo, en una diócesis donde se está construyendo una iglesia muy importante o muy necesaria, pues el obispo puede destinar todo el dinero del diezmo a eso. En una parroquia donde el padre está ahí trabajando y quiere arreglar el retablo de la Virgen que tiene mucho tiempo, pues puede destinar ese dinero a eso. Pero también en una diócesis donde ya los gastos están muy bien organizados, el obispo puede disponer de este dinero para mandar a estudiar a un sacerdote a especializarse en Roma o en México, que vaya y estudie y el obispado pagarle sus estudios, su comida allá donde él está. O también hay diócesis donde el diezmo lo utilizan para pagar los gastos médicos de los sacerdotes enfermos. O sea, una de las cosas que más la gente se molesta es cuando la gente da un donativo en una iglesia y no se ve qué hagan con eso. Es un misterio, ¿no? No se ve. Yo di un donativo en la parroquia y pues yo lo di para que compraran unas sillas y nunca las compraron. ¿Qué va a pasar con esta persona? Pues nunca va a volver a dar. ¿Por qué? Por lo que dice, yo les quiero decir, hermanos, el diezmo no debe de ser dado solamente para que te vean, ni mucho menos el sacerdote o el obispo debe de guardarlo como un misterio sagrado, ¿verdad? Así como algo que nadie sabe qué pasó con eso, dónde está, qué le sucedió. Eso habla de corrupción. Cuando algo es muy misterioso, misterioso, misterioso, que nadie puede saber y hasta si preguntas se molestan, porque yo una vez por ahí un obispo le pregunté y no, casi me aventaba una mordida, ¿verdad?, en la mano. Eso habla de que hay corrupción y no debería de existir, porque al final vamos a dar cuentas ante Dios de lo que Dios nos confirió y nos concedió cuidar, que es los dones espirituales, pero también los dones materiales. Así que el diezmo debe de llevar a una transformación de la realidad. Cuando una persona da algo, pero no se ve algo nuevo, no se ve una transformación diferente, pues la gente ya no da. La gente, yo he visto, miren, yo les voy a decir algo aquí entre nos. Bueno, entre nos no, porque a mí me ven muchas personas que son laicos, pero también me ven muchos padres y muchos obispos. Yo no sabía, pero ya me enteré que sí. Y nomás están viendo a ver qué digo. Pues ni modo, ahí piensen lo que gusten y opinen. De todas maneras, no me quieren, pero bien que me ven. Cuando una persona va a una parroquia y entra a los baños y los ve muy mal, y esa persona tiene dinero, luego dice, yo le voy a ayudar a arreglar los baños. Pero le da el dinero al padre y luego no los arregla, pues no le va a volver a dar, ni va a volver a ayudar. Pero cuando una persona va y ve que eso se arregló, dice, bueno, ahora vamos a arreglar las escaleras que están muy feas. ¿Cómo ve, padre? Muy bien, vamos a arreglarlas. Y esa es una forma de dar el diezmo. O sea, el diezmo no es para el pastor, ni para el sacerdote, ni para sus gastos personales o gustos particulares. Es ni para el obispo tampoco. El dinero del diezmo es primeramente para la gloria de Dios, para embellecer la casa de Dios y para hacer obras de caridad. Claro que el sacerdote tiene derecho a su sueldo justo, pero no todo, no todo, no. Debemos de emprender obras que mejoren la relación de la comunidad con Dios. Y un templo limpio, hermoso, bien iluminado, con un buen sonido, con un acceso cómodo al templo, lleno de flores, aquello, la gente dice, oh, qué bonito está aquí, qué limpio está el templo, cómo me gusta este lugar, exactamente. Y la gente va a seguir dando, si no, no. Así que cuidado con estos hipócritas que solamente les gusta, algunos laicos, cumplir con lo mínimo.
con lo mínimo establecido y sobre todo cumplir con lo que los vean. Y también, cuidado, yo como sacerdote tengo la obligación de utilizar cuidadosamente y lealmente el dinero que ustedes a mí me confían. Yo les platico que todas las obras que yo he hecho con la ayuda de Dios y de ustedes, ahí están. Las pueden ir a verificar con sus propios ojos. Yo no me guardo para mí nada. Me gusta hacer cosas para la gloria de Dios. Y gracias a ustedes por ayudarme. Ay, disculpen que me salí poquito del tema, pero era necesario tratar este tema. Hermanos, muchas gracias por estar con nosotros. Les sigo invitando. Tengan mucho cuidado con las personas que inventan que yo vendo medicina. No vendo medicina, no soy doctor. Y si viene un comercial con mi voz o mi cara, según vendiendo medicina, no es verdad. Es totalmente falso. No compren, no crean en eso. Yo no vendo medicina ni curo ninguna enfermedad. Soy sacerdote simplemente. Les sigo invitando a que vean la película Bendito Corazón en Prime Video para que entremos a las 10 películas más vistas, por lo menos de México. Hermanos, muchísimas gracias a todos ustedes. Quédense a misa a continuación. El Señor esté con ustedes y con tu espíritu. Y la bendición de Dios Padre, Hijo y Espíritu Santo descienda sobre ustedes, permanezca para siempre.

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0: Mi nombre es Alberto García Barrera, estoy en Izúcar de Matamoros, Puebla, y pertenezco a la parroquia de Santiago Apóstol de esta ciudad. El Sagrado Corazón de Jesús es mucho para mí. Sabemos que en el corazón de Jesús está todo el amor que tiene a toda la humanidad, y en especial a mí me da mucha paz saber que Él tiene la mirada en mí. Claro, yo tengo que corresponder siguiendo su palabra, siguiendo sus mandamientos y sobre todo el actuar de mí hacia las demás gentes. A Cristo, al corazón de Jesús, lo que le interesa es las relaciones interpersonales, en el que nos debe de interesar el sentimiento de los demás, la situación de los demás, porque Él nos dice que lo que hagamos por los demás es como si lo hiciéramos a Él mismo.
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2: Queridos hijos, mientras la oscuridad y la inquietud reinan en muchos corazones, ustedes, hijitos, sean la oración y mis manos extendidas de amor. Coloquen, hijitos, la Sagrada Escritura en un lugar visible de su hogar y léanla, para que les sirva de incentivo para la conversión y una nueva vida. Porque Satanás es fuerte y seduce los corazones. Deseo desde mi corazón maternal entregar sus corazones al corazón de mi Hijo Jesús, para que Él, el resucitado, reine en ustedes y la alegría reine en ustedes y a su alrededor. Gracias por haber respondido a mi llamado.

Puedo ver todo lo que haces, dices y piensas. Conozco lo que hay en tu corazón y aún así te dejo en libertad. Quiero que sepas que creo en ti, pero me pregunto, ¿tú crees en mí? Yo he permanecido fiel a mis promesas. Mi vida he entregado por ti, porque te amo. Y lo único que espero de ti es que creas y que confíes en mí. Te he notado tan desesperado que apenas acudo a ti para abrazarte y me rehuyes. Quienes envío como mensajeros de mi palabra, los has perseguido, los has ofendido. ¿Qué buscas en la vida? ¿Cuál es tu misión? ¿Qué te preocupa? ¿Qué te ha conducido a actuar de tal manera? Ven a mis brazos divinos y aquí en el regazo de mi misericordia, deja sanarte, deja liberarte, deja secar las lágrimas que corren por tu alma. Vengo a traerte la paz, la esperanza que tanto necesitas.

para los hombres, la mano que tiendes a los pecadores, el camino que nos conduce a tu paz. Cuando nos habíamos apartado de ti por nuestros pecados, Señor, nos reconciliaste contigo, para que convertidos a ti nos amáramos unos a otros por tu Hijo, a quien entregaste a la muerte por nosotros. Y ahora, celebrando la reconciliación que Cristo nos trajo, te suplicamos por la efusión de tu Espíritu, para que santifiques estos dones, para que se conviertan en el cuerpo y la sangre de tu Hijo que nos mandó celebrar estos misterios. Porque Él mismo, cuando iba a entregar su vida por nuestra liberación, sentado a la mesa, tomó pan en sus manos, dando gracias, te bendijo, lo partió y se los dio a sus discípulos, diciendo: tomen y coman todos de él, porque esto es mi cuerpo, que será entregado por ustedes.

Del mismo modo, aquella noche tomó en sus manos el cáliz de bendición y proclamando tu misericordia se los dio a sus discípulos diciendo: tomen y beban todos de él, porque este es el cáliz de mi sangre, sangre de la alianza nueva y eterna que será derramada por ustedes y por muchos para el perdón de los pecados. Hagan esto en conmemoración mía.

Este es el sacramento de nuestra fe. Proclamamos tu resurrección. Ven, Señor Jesús.

la unidad del Espíritu Santo. Todo honor y toda gloria por los siglos de los siglos. El amor de Dios ha sido derramado en nuestros corazones con el Espíritu Santo que se nos ha dado. Digamos con fe y esperanza, Padre nuestro, que estás aquí.

0: jardín de la Virgen María. Bueno, el evangelio del domingo, que estuvo bastante lindo, de verdad que hemos tenido unos meses con unos evangelios muy hermosos, donde siempre nos encontramos con ese corazón de Jesús, con ese corazón inmaculado de la Virgen María, y que nos dice Jesús: yo soy, ese yo soy que encierra tantas cosas, ese yo soy que a veces no tomamos en cuenta y que se nos olvida quién es Jesús para nosotros. Entonces es muy importante preguntarnos hoy: ¿quién es Jesús para mí? ¿Cómo está ese Jesús en mi corazón? ¿Qué quiere Jesús de mí? ¿Cómo quiere Jesús que yo reaccione frente a las adversidades que estamos viviendo? Entonces, los invito a que, si uno se quiere encontrar con esa, con ese cara a cara con Jesús, esa es la Biblia, la palabra de Dios, esa Biblia que siempre nos dice y nos da esas respuestas tan hermosas que necesitamos escuchar. Aquí tenemos a Noé.
1: Buenos días.
0: ¿Aló?
1: Buenos días, Noé.
0: Noé. Sí, buenos días. ¿Cómo está?
1: Ay, pues gracias. Le doy gracias a mi Dios, a mi Madre Santísima y a todo su equipo de María Visión por sus oraciones.
0: Sí.
1: Que han elevado ante mi Padre Santísimo, ya que nos ha llegado la enfermedad fuertecito, ¿verdad? Y pues gracias a Dios, dentro de lo que cabe, estoy un poquito más mejorcito de mi vista. Ya no, ya un ojito, pues ya lo perdí por la diabetes. Ya no veía del otro.
0: Sí. Ay, se nos está... Bueno, parece el internet. No. Aló. Aló, buenos días.
2: Sí, buenos días.
0: Sí, buenos días. ¿Qué nos quieres decir esta mañana?
2: Hablo con la hermanita María Juliana.
0: Sí, ¿cómo está, Dominga?
2: Bendecida por mi Señor Santísimo, pero estoy un poco enferma, por eso no había hablado. Tenía 4 meses que no hablaba yo. Es que estoy fracturada de mis pies, se me quebraron.

0: dos pies y aquí estoy pidiéndole a mi Padre Santísimo por su sanación, porque Él es el Rey de Reyes, Señor de Señores y Doctor de Doctores.
1: Claro que sí.

0: a él. Para mí, él es todo, él es el centro de mi vida, él es el todo para mí, todopoderoso, misericordioso, Padre Santo, bendito, te alabo y te bendigo, Señor Santísimo. Te lo pido, Señor, encarecidamente, que me ayudes a salir de este accidente que tuve, que me quebré mi rodilla izquierda. Me quebré mi tobillo derecho, bien quebrado. Me operaron la rodilla, me operaron el tobillo. Y pues no puedo caminar, ando en silla de ruedas y ahí ando. Pero pues yo siento que mi Padre Santísimo escucha mis peticiones y con su gran poder yo voy a ser sanada. Él me va a levantar porque cuando mis fuerzas se acaban, vienen las de Él. Él es mi fuerza, mi escudo, mi protección, mi todo. Él es el centro de mi vida, de mi hogar. Él es el Todopoderoso, mi Padre Santo. Yo le he pedido, le he suplicado que me levante de donde estoy, porque ya me cansé de estar en la cama, en la silla de ruedas. Él sabe lo que yo he pasado. Nadie como él y yo sabe lo que he pasado en este tiempo. Por eso yo no había hablado, hermanita María Juliana. Ya las extrañaba yo. Y ya ahorita que me estoy, pues ya un poco sintiéndome un poco mejor, ya jalé el celular, porque hasta el celular había yo abandonado, no tenía yo ganas de nada, ni
1: Claro.
0: de pues estaba cayendo como en depresión, hermanita. Pero gracias a Dios, ahí voy saliendo pidiéndole a Él, porque Él es el doctor de doctores, y Él es el que nos está dando la sanación, y Él es poderoso, misericordioso, Él nos ama como sus hijos que somos, y yo confío en Él, toda mi fe está en Él, todo es Él primero, antes que nada, y ahora sí que estoy agradecida con mi Padre Santísimo que entró mi llamada, porque ahorita está fallando mucho la señal acá. Entonces, pues me da gusto y alegría saludar a las hermanitas que estén muy bien, que están ahí trabajando y conduciendo esos bonitos programas, hermosos programas que nos dan la vida para nosotros oírlas y podernos comunicar con ustedes. Y mi Padre bendito seas, alabado seas, ensalzado seas, glorificado seas, honor y gloria a ti, Señor Jesús, Padre Santo. No me cansaré de agradecerte, mi Señor Santísimo, todo lo que estás haciendo por mí, por mi familia y por una hermosa familia que me regaló, que son cuatro hijos y dos nietos que son como mis hijos, que no los veo como nietos, los veo como hijos. Y me ha dado tantas bendiciones mi padre ya con esa familia que me ha dado. Tengo unos hijos maravillosos
1: Ay,
0: que
1: qué
0: no me
1: bueno,
0: abandonan.
1: Dominga, bueno.
0: Sí, entonces quiero
1: Qué
0: también a mi
1: felicidad,
0: madre María
1: sí, claro.
0: Santísima darle ahora sí pues cantarle una oración a la Virgen.
1: Sí,

0: hermanito, me dio gusto que entró mi
1: Ay.
0: llamada y ya le voy a dejar tiempo a los demás hermanitos
1: Bueno,
0: porque también pues tienen sus
1: claro.
0: necesidades para que
1: Sí.
0: entren sus llamadas y que sean muy felices y felicidades a María Visión Miami, María Visión México, que sean que estén muy bien hermanitas antes que nada, que
1: Gracias,
0: Dios me las
1: Dominga.
0: bendiga
1: Muchas
0: y las
1: gracias.
0: cuide bastante. Yo también las quiero bastante, aunque estamos lejos en distancia, pero pues a través de los celulares nos comunicamos a través de sus programas, porque María Visión es una escuela de aprendizaje que jamás termina uno de aprender, hermanita. Adiós, que tengan un feliz y bonito
1: Gracias.
0: día,
1: Que
0: hermanita.
1: esté muy bien, Dominga.
0: Sí,
1: Bendiciones.
0: espero me pongan en oración, hermanita. No se olviden de mis hermanos.
1: No.
0: Somos siete hermanos y los siete estamos enfermos de diabetes y bastante enfermos ya.

0: Ay, bueno, Dominga, aquí estamos pidiendo por ustedes y por su familia y bueno, pues también celebrando esa alegría que usted tiene en ese corazón y como alaba a Jesús y como le canta a nuestra madre. Un abrazo, Dominga, feliz día.
1: Muchas gracias, hermanita María Juliana.
0: Que esté muy
1: gracias.
0: Bien. Chao.
1: Sí, gracias, chao.
0: Y aquí está mi señora Rafaela, ¿cómo está?
2: Buen día,
0: buenos días.
2: Buenos días, Dios me le bendiga mucho, mucho, Pai y amor
0: Pública
2: para
0: Dominicana.
2: Todos.
0: ¿Cómo está, señora Rafaela?
2: Que Dios me la bendiga y me la cuide a toda, tan con su bello programa, que no me canso de ver su bello programa.
0: Ay, gracias, señora Rafaela, por estar con nosotros.
2: Estamos bien, bien, gracias a Dios. Con Jesús y María, que Dios nos dé un feliz día, alabando y glorificando el nombre de Jesús.
0: Así es. ¿Qué nos quiere comentar hoy, esta mañana? ¿Qué nos quiere decir? Señora Rafaela, aquí está con nosotros.
2: Ay, le quiero comentar.
0: Sí.
2: Yo le quiero decir tanta cosa que mejor no quedamos, ya usted sabe.
0: Claro.
2: Que, Jesús nos regala tanto y nos da tanto que nosotros pasamos el día alabando y glorificando el nombre de Él por todo. Sí, estoy con ustedes. Con su bello programa, que no me canso de presentársela a Jesús a ustedes, que Dios me le dé mucha salud, que Dios me los siga bendiciendo y que...

0: Bueno, aquí está la señora Rafaela que nos está
1: Que Dios me
0: escuchando.
1: lo siga
0: Sí.
1: bendiciendo mucho y que Dios me le dé mucho más y que esos que cooperan, que Dios me le siga bendiciendo y me le dé mucha salud para que ese programa siempre esté activo, que no se apague.
0: Amén. Gracias, señora Rafaela. Un
1: Que Dios me
0: abrazo.
1: lo bendiga a todos y que Dios me le dé mucho más y mucho más.
0: Bendiciones. Bueno, ahí está la señora Rafaela con nosotros desde República Dominicana. Aló, buenos días. Aló. Aló.
2: Buenos días,
0: Sí, buenos
2: hermana.
0: días. ¿Cómo está? ¿Con quién hablo?
2: Yo quería más que nada darle gracias a Dios y
0: Sí.
2: nuestra Madre Santísima, que siempre, todos los días, lo escucho, María Visión. Y quería comentarle pues que yo me caí y me operaron y no estoy muy bien y mañana voy a ir a consulta. Y quiero que pidan mucho por mí para que todos mis estudios salgan bien. Y pido mucho por toda mi familia, por mi esposo, mis hijos, mis hijas, mis yernos, mis nueras, a mis nietos, mis bisnietos. Le pido mucho para que ustedes le pidan a Dios nuestro Señor por nuestra salud, porque tengo problemas entre mis hijos y mis hijas, que yo se lo pongo en sus manos de nuestro Padre Santísimo y nuestra Madre María, que siempre yo escucho todos los días sus oraciones, sus comentarios, y por eso yo me enamoré mucho de sus palabras, más que nada de Dios y de nuestra Madre Santísima.
0: Ay, qué bonito. ¿De qué parte nos está llamando? ¿De qué
2: Pues,
0: parte de México?
2: ¿mandé?
0: ¿De qué parte de México nos llama?
2: Sí, ah, bueno.
0: ¿De qué parte?
2: ¿Mandé?
0: ¿De qué parte de México nos llama?
2: Ajá, sí. Sí, sí, hermana. Yo le pido mucho que haga mucha oración por todo el mundo entero, porque hay mucha perdición, mucha matazón. Que nuestro Padre Dios los escuche para que ya no haya todo eso. Sí.
0: Bueno, le mandamos un abrazo. Bendiciones.
2: Sí, yo soy de Chiapas,
0: De
2: Popocatépetl.
0: Chiapas. Ok, de Chiapas. Bueno, un abrazo. Bendiciones. Aquí vamos a orar para que esos resultados salgan muy bien y pedimos por toda su familia y por las necesidades de su corazón que las dejamos aquí a los pies de nuestra Madre, la Virgen María. Un abrazo.
2: Sí, gracias.
0: Aló, buenos días. Aló, buenos días.
3: Buenos días.
0: Sí, ¿con quién hablo?
3: Ay, soy con María Guadalupe.
0: María Guadalupe, bienvenida.
3: Sí. Muchas gracias.
0: Claro que sí.
3: Muchas gracias.
0: ¿Qué nos quiere comentar esta mañana?
3: Mira, quiero pedir por mi cuñada. Por mi
0: Sí.
3: cuñada que por el diabetes, pues ya perdió su vista.
0: Ah.
3: Le pido mucho a Dios para que la ayude a ella porque tiene depresión, porque pues, ya no tiene su vista. Y la veo muy triste. Llora mucho ella porque pues ya no
0: Ah.
3: ve. Y pido por mi salud también porque pues he estado hablando con ustedes
0: Sí.
3: que me operaron de mi vista. Gracias a Dios estaba perdiendo un ojo, gracias a Dios salí bien y pues ya mi vista está perfectamente. Pues es que soy diabética y soy hipertensa también. Le pido por mis hijos, por mis hijos que estén bien, por su salud de mis hijos. porque también le pido a Dios para que se arrimen más a él, porque son muy alejados. Tengo que estar diciendo a mis diarios que besen, que oren, que se arrimen mucho a Dios. Están
0: claro
3: muy
0: que
3: alejados
0: sí.
3: De Dios. Sí, siempre estoy con ellos diciéndoles que tengan mucha salud por su trabajo también de ellos. Por mi hija que es madre soltera y por todos los enfermos del mundo, porque es estar enfermo uno, ¿verdad? Pero pues ahí la va llevando uno, ahí va llevando a uno con la ayuda de Dios, porque pues yo siempre estoy pidiéndole a Dios y pidiendo por los enfermos y siempre, siempre los escucho, siempre, aunque no marque, pero siempre estoy escuchándolos y hagan cuenta que ustedes al escucharlos yo me conforto.
0: Ay, qué linda, María Guadalupe. Bueno, pues de eso se trata,
3: Sí.
0: de estar apoyándonos en oración. Vamos a pedir por tu amiga, ¿verdad? La que le perdió el ojito, los ojos.
3: Sí, no hizo nada, así que no perdió su vista.
0: Perdió su vista. ¿Cómo
3: Sí.
0: se llama ella?
3: Se llama Norma.
0: Norma, Norma.
3: Esteban, sí.
0: Norma Esteban, bueno, vamos a pedir por ella, por esos ojos, donde Dios también hace posible todo, donde Dios hace nuevas todas las cosas. Lo hemos visto en los evangelios también, lo hemos escuchado y en tantas personas. Y bueno, le damos gracias a Dios porque te fue muy bien con tu cirugía y tienes esa bendición tan grande de poder ver. Pedimos por tu familia, por tu hija, por tus hijos, para que tenga esa conversión en ese corazón. Y bueno, gracias por estar aquí en Cadena de Amor. Muchas bendiciones y bueno, vamos a poner esas peticiones que tienes en el corazón aquí a los pies de nuestra Madre, la Virgen María.
3: Muchas gracias a ustedes por escucharme y porque me conforto hablando con ustedes. Gracias a ustedes, yo pues salí bien, he salido bien de mis cosas, gracias a Dios te da. También, ¿qué crees? Que me hice unos estudios si era diabética y ahorita me dieron otra noticia que soy prediabética, no soy totalmente diabética. O sea, hay cosas que me han salido bien, gracias a Dios y gracias a ustedes, a sus oraciones.
0: Amén.
3: Sí, y les agradezco mucho.
0: Ay, bueno, pues
3: Sí.
0: muchas gracias, María Guadalupe, por estar aquí con nosotros.

0: nosotros acompañándonos.
1: Muchas bendiciones y que Dios donde quiera que estén los cuide y los bendiga.
0: Bueno, muchas gracias, bendiciones. Hasta
1: Igualmente, bye.
0: Monterrey.
1: Bye.
0: Bueno, ahí está María Guadalupe y aquí está el señor Carlos Alberto. Aló.
2: Buenos días.
0: Hola, señor Carlos Alberto, ¿cómo está? Buenos días. Aquí vamos a hacerle videollamada. Yo creo que ahí está.
2: Sí.
0: Vamos a esperar un momentico a ver si conecta. Ya, ahí está el señor Carlos Alberto con nosotros en vivo y en directo. ¿Desde qué parte nos llama, señor Carlos Alberto?
2: Desde Paraíso,
0: Desde
2: Tabasco.
0: Paraíso, Tabasco. Bienvenido, señor Carlos Alberto. Pues, ¿qué nos quiere comentar esta mañana de este evangelio tan bonito que nos presenta Jesús y que nos habla fuertecito?
2: Sí, pues sí, nos habla fuerte porque él no quiere máscara.
0: Así es.
2: Él quiere transparencia. Sí, entonces hoy nos habla que Jesús les dijo a los fariseos: ustedes pagan el diezmo de la menta, del anís, del comino, pero descuidan lo más importante: la justicia, la misericordia y la fidelidad. La justicia, es decir, que si yo estoy en las cosas de Dios, si yo conozco la palabra de Dios, pero si no tengo el santo temor de Dios, voy a ser injusto con los demás. Por ahí se decía que la injusticia, por ejemplo, si una persona tiene una tienda y en lugar de vender 1 kilo de azúcar, le doy 900 gramos y la persona digo, no, no, no se da cuenta que le estoy quitando, que le estoy robando, porque lo veo pobre, porque lo veo humilde, porque quizás sea analfabeta. Y le estoy quitando y resulta que eso es una injusticia y después vengo como el fariseo aquí a la iglesia, al templo, levanto las manos y digo estar muy bien con Dios. Entonces dice Jesús que eso Dios no lo ve con buenos ojos, el ser injusto. Y luego dice la misericordia. ¿De qué sirve el ayuno como los fariseos, como aquel fariseo que entró al templo y le dijo a Dios, Señor, yo te alabo, te doy gracias, porque yo ayuno, yo pago el diezmo, no soy como los demás, que son rateros, son esto, son el otro, yo soy muy bueno y los demás son malos? Entonces, ¿de qué sirve el ayuno? ¿De qué sirve el sacrificio si soy injusto, si no tengo misericordia con mi prójimo? Y dice el apóstol Santiago, quien no haya tenido misericordia de su prójimo, también no tendrá misericordia de Dios. No puedo exigirle a Dios misericordia si yo no tengo misericordia con los demás. Entonces, por eso Jesús les dijo, ustedes dicen que pagan el diezmo, pero descuidan lo más importante, la justicia, la misericordia. ¿De qué me sirve, por ejemplo, ir en una procesión, una manda, y voy a caminar tanto si no tengo misericordia? ¿De qué me sirve hacer un viaje hasta Tierra Santa si tengo un vecino que lo van a operar y no tiene perdón de operación y yo no lo ayudo? Mejor la misericordia. Entonces, por eso dice un salmo, misericordia quiero y no sacrificios. Así lo dice el salmo.
0: Así
2: Y
0: es.
2: finalmente dice el Evangelio que los fariseos, ya ves que criticaron a Jesús, porque a propósito como que no se lavó las manos cuando lo invitaron a comer a casa de un fariseo, y criticaron a Jesús, no se lo dijeron de palabra, pero Jesús leía los pensamientos y les dijo, ustedes me critican porque no me lavé las manos, pero ustedes lavan los vasos, lavan los platos. Todo eran gente muy, muy limpia por fuera, pero ¿cómo está su corazón? Si tengo odio, si tengo rencor, resentimiento, si yo te digo en la iglesia, María Juliana, la paz del Señor, y te abrazo para que todos me vean, pero en la calle no te conozco, Entonces Jesús a eso lo llamó hipocresía.
0: Hipocresía.
2: O si yo sé que María Juliana está enferma y resulta que soy indiferente con ella, entonces no soy coherente. Predico una cosa y hago otra. Eso fue lo que les dijo Jesús a los fariseos. Ustedes predican una cosa y hacen otra. Es decir, que mi religiosidad no sea como un teatro para que toda la gente vea que yo soy muy piadoso, pero si delante de Dios estoy sucio, no soy honesto, no soy transparente, no soy de buenas y rectas intenciones, entonces a Dios no lo puedo engañar. Y Dios me puede juzgar ya no con misericordia, sino con justicia, porque yo no hago las cosas para estar bien con Dios, sino solamente para una apariencia. Entonces, como dice por ahí una lectura, el ser humano ve las apariencias, pero Dios ve el corazón. Y entonces, tal vez yo no vivo una vida de santidad y tal vez haya alguien que me juzgue, pero el que me conoce tal como soy es Dios. Eso es lo más importante. ¿Cómo estoy con Dios? ¿Cómo está mi corazón? Eso solo lo sabe Dios y lo sé yo. Eso es, creo que ese es el mensaje central del Evangelio. Que yo debo de estar en paz si sé cómo estoy con Dios. Ahora, si yo estoy aparentando para que la gente me vea y me admire, pero si no estoy bien con Dios, entonces ahí se cumple lo que Jesús le dijo a los fariseos: ¡ay de ustedes! Pero vuelvo a repetir, María Juliana, no un ay de amenaza, sino un ay de compasión.
0: Es verdad, señor Carlos Alberto. A veces Jesús nos habla muy claro, pero pues como dice también los evangelios por ahí, el que tenga oídos que oiga y el que tenga ojos que vea, pero a veces ni escuchamos, ni oímos, ni nada, ni vemos. Y ya está muy claro, hoy nos lo presenta muy claro, de tener esa misericordia por el otro, esas oraciones de intercesión que todos podemos hacer, por los que escuchamos, por la persona necesitada, y como dices, venimos aquí a servir, no a ser servidos.
2: Sí, así es. Así es. Y Jesús en otra lectura alusiva a esta dice: ustedes no es que estén ciegos, se dicen ser ciegos. Entonces, nosotros nos damos cuenta porque Dios nos dio una conciencia para saber lo que hacemos, pero a veces queremos justificarnos, justificar nuestro pecado diciendo: no, es que yo no sabía, es que yo no me daba cuenta. Pero la conciencia, ahí está la voz de Dios para saber lo que hacemos y no justificarnos como el fariseo.
0: Así es, señor Carlos Alberto. Pues gracias por estar acompañándonos siempre aquí en Cadena de Amor, que es su programa, y que nos quedó súper claro el evangelio de hoy, ese mensaje tan bonito que Dios nos está dejando. Muchas gracias, señor Carlos Alberto. Un saludo a la mamá. Y bueno, pues muchas bendiciones en este día.
2: Igualmente, hermana María Juliana, unidos en oración con todos ustedes. Ya saben que todos los días están en mis oraciones todo el personal de María Visión Miami, María Visión México. Y pido por todas las personas que, así como yo, nos unimos a Cadena de Amor. Me encomiendo mucho a las oraciones de ustedes y, aunque nos separan las distancias, estamos unidos en un mismo espíritu, un mismo ideal: ir a Jesús por María, a Jesús por María. Bendecido martes, hermana, gusto saludarla.
0: Muchas gracias, señor Carlos Alberto, un abrazo, bendiciones. Bueno, ahí está el señor Carlos Alberto, que siempre nos acompaña y que siempre nos deja ese mensaje tan bonito, pues, en el corazón de estos evangelios que tenemos día a día, que nos acompaña la palabra de Dios, y si queremos estar cerca de Dios, y si queremos conocer a Dios, escuchar todos los días lo que Él nos dice. Todos los días hay un mensaje hermosísimo, un aprendizaje, y lo que Él quiere para nosotros, y lo que Él quiere para nosotros es que tengamos esa misericordia por el otro. Ahí estaba llamándonos la señora Octavia Herrera.

0: Pero se cayó la llamada. Vamos a esperar a que nos vuelva a entrar esta llamada de la señora Octavia Herrera. Y vamos a seguir aquí en Cadena de Amor. Y que eso es lo que estamos buscando, tener esa misericordia por el otro, de que no se quede la llamada así, ah, la escuché, ¿no? A orar por esa persona que necesita esa petición. Bueno, Octavia Herrera, ella nos está llamando desde México, Hidalgo. Señora Octavia, bienvenida.
1: Bueno,
0: Buenos días.
1: buenos días.
0: Sí, ¿qué nos quiere decir esta mañana?
1: Me dio mucho gusto que entró mi llamada.
0: Ay, qué bueno. Nosotros también, señora Octavia.
1: Sí,
0: Cuéntenos.
1: sí. Pues.
0: Aló.
1: Sí, soy de aquí, de Hidalgo. De Hidalgo soy.
0: Sí. ¿Y qué nos quiere
1: Sí.
0: comentar esta mañana?
1: Pues me da mucho gusto que entró mi llamada, siempre la he intentado y como hay muchas llamadas y la mía no ha entrado y ya hoy sí Diosito se
0: Eso.
1: hizo presente con nosotros.
0: Amén.
1: Y para empezar le doy gracias a Dios porque ustedes están transmitiendo la palabra de Dios, hablándole a la humanidad, ahorita que está pasando tantas cosas, con nuestros hermanos de diferentes países están padeciendo ahora sí que la justicia de Dios.
0: Así es.
1: Y le doy gracias a Dios por mis hijos, que hasta ahorita se están bien, pero pues yo siempre estoy orando por ellos.
0: Claro que sí, señor Octavio. Una madre siempre
1: Sí,
0: está orando por sus hijos. ¿Qué más nos quiere decir?
1: Ajá. Y también le quería hacer una pregunta, la
0: Sí,
1: disculpa.
0: claro.
1: ¿Que puede uno hacer llamadas afuera de este programa a la hora del día? No sé.
0: Sí, tengo entendido que sí. Pues
1: Ajá.
0: hay personas aquí del equipo de María Visión que está siempre comunicándose con ustedes, que ustedes pueden escribir mensajitos por el teléfono, por el chat, y ellas siempre están
1: Ajá.
0: contestando. Aquí están.
1: Sí. Sí, porque pues ahora sí que tengo muchas cosas que decir y yo quisiera yo hablar afuera del programa, como ahora sí que llamada así interna con alguien de ustedes.
0: Sí, sí se puede. Claro que sí, señora Octavia.
1: ¿Sí se puede?
0: Sí,
1: Ah,
0: claro.
1: bueno,
0: Aquí de hecho
1: a las
0: la
1: horas.
0: están pues teniendo su información
1: A las.
0: y se pueden
1: A
0: contactar con
1: las.
0: usted y usted puede también
1: Sí.
0: llamarnos. Así es, sí.
1: Ah, bueno, cualquier hora del día.
0: Sí, en cualquier hora del día, sí.
1: Ah, bueno, sí es mi pregunta.
0: Ay, qué bueno, señora Octavia. Pues claro que sí, aquí
1: Mi
0: estamos
1: pregunta
0: para servir.
1: y le doy gracias a Dios que pues que entró mi llamada y yo siempre escucho el rosario por mi teléfono a las 4 de la mañana, a las 5 de la mañana. Yo, como yo no sé leer ni escribir, hay muchas cosas que hacer, pero pues yo no sé.
0: Claro que sí, señora Octavia, pero aquí
1: Sí.
0: estamos para ayudarnos. Aquí estamos para ayudarnos y lo más importante es tener un
1: Ah.
0: corazón dispuesto. Ya con eso tenemos todo.
1: Sí. Sí, porque hay muchas necesidades que
0: Sí.
1: aclamar a Dios y pues no podemos hacer nada, pero Diosito sí, Él está
0: Ajá.
1: en nuestras manos. No los
0: Exactamente.
1: conozco, no nos conocemos, pero para Dios nos tiene en sus manos.
0: Amén. Así es, señora Octavia. Pues muchas
1: Sí, me
0: gracias.
1: dio mucho gusto de.
0: Ay, gracias, señora Octavia, por
1: Sí.
0: estar con nosotros. El gusto es de nosotros escucharla y que esté aquí con nosotros compartiendo.
1: Sí. Sí.
0: Bienvenida siempre.
1: Entonces. Ajá. Sí, entonces me dio mucho gusto y me seguiré comunicando con ustedes.
0: Claro que sí, señora Octavia. Bienvenida. Que esté
1: Sí.
0: muy bien.
1: Sí, que Diosito la bendiga y todas las que están allí en María Visión.
0: Amén. Gracias.
1: Sí,
0: Un
1: gracias, que Dios la
0: abrazo.
1: bendiga.
0: Para usted
1: Hasta
0: también.
1: luego.
0: Hasta luego. Bueno.
1: Sí.
0: Ahí está con nosotros la señora Octavia. Qué linda. Bienvenida, señora Octavia. La queremos mucho. Aquí estamos siempre para...

0: servir. Y para Dios no hay ni imposibles ni limitaciones. Lo importante es tener ese corazón dispuesto y aquí estamos listas para escucharla siempre. Adriana Ortega nos está llamando de Aguascalientes, en México. Aló, buenos días.
1: Buenos días.
0: Buenos días, señora Adriana. ¿Qué nos quiere comentar esta mañana?
1: Quisiera pedir oración por mi familia, por toda mi familia.
0: Sí.
1: Y que reine la paz en este hogar, por favor.
0: Claro que sí.
1: Por todos los enfermos del mundo, por todos los niños también de la calle, que viven en situación de calle, y por todos los niños que están enfermos. Quisiera yo que me enseñaran a orar más ustedes a mí, porque yo siento que Dios no me escucha y yo quiero que me escuche y entregarme más a Él y orar más y más y más.
0: Señora Adriana, bueno, pues le cuento que Dios siempre nos escucha, así usted no crea, sí. Pero Dios siempre escucha nuestras oraciones. Y lo más importante es tener ese corazón abierto para hablar con Él, así como un amigo. Usted puede hablar en su altar, tener su altarcito con la Virgen, con la cruz, con Jesús, y usted sí. Estar ahí en ese momento de silencio, en ese momento de que usted le está dedicando a Él. También puede irse para su iglesia, sí. Donde hay un santísimo, búsquese un santísimo, que también es, sí. Es un momento muy especial donde usted puede ahí hablar con Jesús. Y bueno, le voy a dar también el momento más maravilloso donde usted va a hablar con Jesús. En el momento de sí. Que cuando usted está en la misa, cuando Jesús, cuando el sacerdote eleva ese pedazo de pan, la hostia consagrada, ahí está Jesús, ahí está Jesús. Y usted le va a hablar y usted le va a decir, yo no sé cómo empezar, Jesús, pero aquí estoy yo a tus pies, dispuesta a lo que tú quieras y abrirle sí. Tu corazón. Y eso es un momento muy maravilloso para conversar con Jesús Eucaristía, con ese Jesús que está ahí vivo y que te está escuchando sí. Y que nos está viendo. Eso es un momento sí. Muy bonito, Adriana. Entonces, sí. Para Dios no hay límite donde uno quiera hablarle, siempre Él nos está escuchando. A veces sentimos que no nos escucha, pero no. Estas son imaginaciones de nosotras. Sí. Y de verdad, y de pronto Él es ese enemigo que quiere que nosotros pensemos eso, pero eso no es verdad. Él siempre nos escucha, siempre nos escucha. Lo que pasa es que sí. A veces las respuestas no son inmediatas, de pronto se demoran un poquito, sí. Pero llegan. Llegan mucho en el silencio, señora Adriana. Entonces, yo sé que usted nos va a llamar después y usted nos va a contar cómo le ha ido con esa oración. Pero aquí sí, vamos a estar sí. Orando por usted. Vamos a pedirle a Jesús.
1: Para que se claro. Me quite mi dolor de cadera.
0: Sí, claro que sí. Vamos sí. Aquí a pedirle sí. Mucho a Jesús por sí. Esas intenciones que usted tiene en el corazón. Ay, señora Adriana, pues qué linda. Gracias por abrirnos su corazón y por compartirlo.
1: Perdón.
0: Sí.
1: Y por un hermano que tengo que está enfermo, que le dan crisis esquizofrénica.
0: Ay, claro que sí. ¿Cómo se llama su hermano?
1: Sí. Luis Miguel.
0: Luis Miguel. Vamos a pedir por sí. Su hermano Luis Miguel. Que Dios sí. Y la Virgen lo acompañen en esas crisis que deben de ser un poco difíciles para él y para toda su familia.
1: Gracias, gracias.
0: Bueno, señora Adriana, pues un abrazo, bendiciones, mucho ánimo, gracias. Que Dios siempre nos escucha.
1: Sí, muchísimas gracias.
0: Que esté muy bien, hasta luego. Perfecto. Bueno, eso es importante, abrir el corazón y a veces decir lo que uno siente. Está muy bien, señora Adriana, gracias por esa llamada. Seguimos, ¿aló?
2: Hola, buenos días.
0: Sí, buenos días. ¿Con quién hablo?
2: Buenos días.
0: Sí, ¿con quién hablo?
2: Con Marcos Rojas.
0: Marcos Rojas. ¿De dónde lo llamas, Marcos Rojas?
2: Del Estado de México.
0: del Estado de México. Bueno, ¿qué nos quieres comentar esta mañana?
2: Pues aquí agradeciendo un día más al aquí estamos con mi mamá, está vendiendo sus gorditas y pues agradeciéndole al Señor por todas las bendiciones que llegan.
0: Amén.
2: A nuestras vidas.
0: Ah, señor Marco, entonces usted está ahí acompañando a su mamá.
2: Sí, aquí está mi mamá.
0: Ah, bueno, pues me le manda muchas saludes, que le queden muy ricas esas gorditas y
3: sí,
0: que venga.
3: Sí, le pedimos a Dios.
0: Sí.
3: Le damos gracias a Diosito por las bendiciones que nos ha brindado aquí en nuestros hogares. Y yo le pido a Dios, por mi familia, por mis hijos, que Diosito los acompañe y que los bendiga.
0: Amén, claro que sí. Bueno, pues muchas bendiciones para los dos. Aquí los acompañamos en este día, que sea una venta muy buena. Aquí le mandamos muchas bendiciones. Un abrazo.
3: Gracias.
0: Que estén muy bien, feliz día.
3: Igualmente.
0: Que estén bien. Bueno, ahí estaba el señor Marcos que nos llamó desde Ciudad de México y con su mamá y acompañándolo a trabajar y a entregarle el día a Dios y con esa buena energía como tienen todos estos mexicanos, ¿verdad? Que se levantan a trabajar y yo sé que allá venden, hay muchos sitios de comidas deliciosas, riquísimas y esa es la cultura mexicana, qué bonito, pues qué bonito que su hijo la esté acompañando y que la esté apoyando y orando por esa mamá. Bueno, pues seguimos aquí en Cadena de Amor. Ya tenemos muy poco tiempo, lamentablemente. Pero bueno, de pronto nos llega una llamada de un minutico y la podemos contestar. Y si no, pues entonces nos vamos despidiendo del programa, que ha sido un programa muy bonito, de que siempre pues la invitación de hoy, lo que nos dice Jesús, es que tengamos esa misericordia. Bueno, Margarita me estaba llamando hace rato y no le podía contestar. También me estaba llamando a mi amiga del Perú, la señora Marisela. También no le pude contestar ahora, pero ella sabe que aquí oramos por ella, por su hijo Carlos Alberto, Carlos Eduardo. Aló, buenos días.
4: Buenos días.
0: Sí, señora Margarita, estamos cortica de tiempo. ¿Qué nos quiere decir?
4: Ay, pues yo le doy gracias a Dios por otro día más de vida. Y le pido a Dios por la salud de mi mamá y de mis hermanos, de mis hijos que están muy alejados de Dios.
0: Claro que sí.
4: Y por todo lo que Él nos da. Y me da gusto que entró mi llamada. Y me da gusto verla, que siempre está muy contenta.
0: Gracias.
4: Transmitiendo mucho, mucho amor a nosotros que la estamos viendo y que Dios la siga bendiciendo también a usted y a su bebé y a toda su familia.
0: Muchas gracias. Gracias, señora Margarita. Desde Guadalajara, Jalisco, México. Bueno, señora Margarita.
4: Sí, de Guadalajara, Jalisco.
0: Un abrazo. Sí. Bendiciones para usted. Gracias muchas por gracias. Todos los buenos deseos. Y pues ya se nos acabó el tiempo. Así nos vamos a despedir con usted con esta llamada. Un abrazo, señora Margarita. Bendiciones.
4: Muchas gracias. Que tenga un bonito día.
0: Gracias. Y a todos, gracias por estar con nosotros. Recordemos lo que nos dice hoy Jesús en el Evangelio, que es muy importante tener misericordia unos por otros y estar en oración por estas peticiones que hoy escuchamos en este día, que pues que nos llegan al corazón, la necesidad de la persona que no está viendo, la persona que le van a hacer ese examen de la rodilla, tantas cositas que tenemos que pedir y que no podemos pasar derecho, sino que nos tenemos que detener y pensar la misericordia de Dios, porque también en cualquier momento nos toca, ¿verdad? Entonces, gracias a todos por estar acompañándonos. Se me quedó la llamada a la señora Marisela, pero ella sabe que la queremos mucho.

mucho, que le mandamos un abrazo hasta el Perú, que siempre oramos por ella y por su hijo. A ver qué más tengo así como de pendiente. No. Y así terminamos el programa. Gracias a todos por estar en esta cadena de amor, que la misión es orar unos por otros. A la señora Octavia, que se comunique con nosotros, que aquí estamos súper dispuestos para escucharla. Aquí estamos, esa es la misión de María Visión, siempre poderles servir y llevarles a sus hogares. Primero, ese Jesús, a nuestra madre, la Virgencita María, a que sigamos caminando con ellos de la mano. Bueno, un abrazo para todos. ¡Feliz día! ¡Bye!

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0: ahora al Señor del Santuario. Vamos a pedirle que Él nos bendiga en el nombre del Padre y del Hijo y del Espíritu Santo. Señor nuestro Jesucristo, aquí estamos nosotros que queremos vivir conforme a tu voluntad. Hoy te pedimos que nos bendigas, que traigas la paz a nuestros corazones, que la paz llegue a nuestros hogares. Tú mismo dijiste a tus discípulos, cuando lleguen a una casa, digan, la paz sea en esta casa. Y hoy te suplicamos que se haga realidad en los corazones de los que participamos en este día, en los hogares de nuestra parroquia, que tu presencia llene de paz a todos los corazones y que nos ayude a vivir siempre conforme a tu voluntad. En el nombre del Padre y del Hijo y del Espíritu Santo.
1: Amén.
0: ¡Que viva Cristo!
1: ¡Viva!
0: ¡Viva el Señor del Santuario!
1: ¡Viva!
0: ¡Viva el Sagrado Corazón de Jesús!
1: ¡Viva!
0: ¡Que viva la antorcha de la paz!
1: ¡Viva!
0: Un aplauso al Señor del Santuario. ¡Viva!

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La advocación a María Desatadora de Nudos no trata de ser una moda religiosa, ni pretende ser una aparición, una revelación nueva que cambie nuestra fe. Es simplemente una advocación que nace a partir de un conflicto conyugal en Alemania a finales del siglo XVI, que fue una experiencia que terminó plasmándose en una pintura. Y cuando es dada a conocer esta imagen y su significado, engancha mucho con la necesidad de las personas.

El hecho de que la Virgen desate los nudos, eso conecta con su esencia de madre. Porque yo recuerdo cómo mi mamá me ayudaba siempre a desamarrar el nudo que yo no podía desatar y cómo me desesperaba y yo quería romperlo. Cómo mi mamá me rebatía que no rompiera las bolsas del mercado, porque pues de desamarrarlas a romperlas, pues yo prefería romperlas, como sé que muchos hombres más prefieren hacerlo. Pero las mamás son más ahorradoras y ellas prefieren desatar el nudo y rescatar la bolsa que tirarla. Pues si esto vale con una bolsa desechable del supermercado, ¿cuán importante no será en algo más sagrado como el matrimonio, como la familia, como la perseverancia en la vida de la gracia? El nudo que Eva ató con su desobediencia, María lo desató con su obediencia.

0: Que toda criatura bendiga y glorifique a María, la obra maestra de las manos de Dios, porque ella es la obra maestra de las manos de Dios, tanto en el orden de la gracia como en el de la gloria.
1: Santa Cruz, de nuestros enemigos, líbranos, Señor, Dios nuestro. En el nombre del Padre, del Hijo y del Espíritu Santo. Amén. Señor mío Jesucristo, Dios y hombre verdadero, Creador, Padre y Redentor mío, por ser tú quien eres y porque te amo sobre todas las cosas, me pesa de todo corazón haberte ofendido. Propongo firmemente nunca más pecar, confesarme, cumplir la penitencia que me fuera impuesta y apartarme de todas las ocasiones de ofenderte. Te ofrezco mi vida, obras y trabajos, en reparación de todos mis pecados. Confío que en tu bondad y misericordia infinita me los perdonarás, por los méritos de tu preciosísima sangre, y me darás la gracia para enmendarme y perseverar en tu santo servicio hasta el fin de mi vida. Amén. Abre, Señor, mis labios, y mi boca proclamará tu alabanza. Dios mío, ven en mi auxilio. Señor, date prisa en socorrerme. Gloria al Padre, y al Hijo, y al Espíritu Santo, como era en el principio, ahora y siempre, por los siglos de los siglos. Amén. Ven, Espíritu Santo. Quiero purificar mi alma para elevarla a Dios en el más sublime momento de oración. Concédeme la gracia de establecer un eterno diálogo con el Creador, viviendo en su constante compañía. Aparta de mí, Espíritu, todo aquello que contamine, alejándonos de las seducciones del mundo, para que nuestra palabra fluya desde lo más íntimo de nuestro ser, y para que nuestra existencia se desarrolle en un clima de profunda calma y reflexión. Espíritu Santo, enciende nuestro corazón en el santo amor a Dios. Creo en Dios, Padre Todopoderoso, Creador del cielo y de la tierra. Creo en Jesucristo, su único Hijo, nuestro Señor, que fue concebido por obra y gracia del Espíritu Santo, nació de Santa María Virgen, padeció bajo el poder de Poncio Pilato, fue crucificado, muerto y sepultado, descendió a los infiernos, y al tercer día resucitó de entre los muertos, subió a los cielos, y está sentado a la derecha de Dios Padre Todopoderoso. Desde ahí ha de venir a juzgar a vivos y muertos. Creo en el Espíritu Santo, la Santa Iglesia Católica, la comunión de los santos, el perdón de los pecados, la resurrección de la carne y la vida eterna. Amén. Misterios dolorosos. Primer misterio, la oración en el huerto. Padre, si quieres, aparta de mí esta copa, pero que no se haga mi voluntad, sino la tuya. Señor, que siempre ame tu voluntad. Padre nuestro, que estás en el cielo, santificado sea tu nombre. Venga a nosotros tu reino. Hágase tu voluntad en la tierra como en el cielo. Danos hoy nuestro pan de cada día. Perdona nuestras ofensas, como también nosotros perdonamos a los que nos ofenden. No nos dejes caer en tentación y líbranos del mal. Amén. Dios te salve María, llena eres de gracia. El Señor es contigo. Bendita eres entre todas las mujeres y bendito es el fruto de tu vientre Jesús. Santa María, Madre de Dios, ruega por nosotros los pecadores, ahora y en la hora de nuestra muerte. Amén. Dios te salve María, llena eres de gracia. El Señor es contigo. Bendita eres entre todas las mujeres, y bendito es el fruto de tu vientre, Jesús. Santa María, Madre de Dios, ruega por nosotros los pecadores, ahora y en la hora de nuestra muerte. Amén. Dios te salve María, llena eres de gracia, el Señor es contigo. Bendita eres entre todas las mujeres, y bendito es el fruto de tu vientre Jesús. Santa María, Madre de Dios, ruega por nosotros los pecadores, ahora y en la hora de nuestra muerte. Amén. Dios te salve María, llena eres de gracia, el Señor es contigo. Bendita eres entre todas las mujeres, y bendito es el fruto de tu vientre Jesús. Santa María, Madre de Dios, ruega por nosotros los pecadores, ahora y en la hora de nuestra muerte. Amén. Dios te salve María, llena eres de gracia, el Señor es contigo. Bendita eres entre todas las mujeres, y bendito es el fruto de tu vientre, Jesús. Santa María, Madre de Dios, ruega por nosotros los pecadores, ahora y en la hora de nuestra muerte. Amén. Dios te salve María, llena eres de gracia. El Señor es contigo. Bendita eres entre todas las mujeres, y bendito es el fruto de tu vientre, Jesús.

Santa María, Madre de Dios, ruega por nosotros los pecadores, ahora y en la hora de nuestra muerte. Amén. Dios te salve María, llena eres de gracia. El Señor es contigo. Bendita eres entre todas las mujeres, y bendito es el fruto de tu vientre, Jesús. Santa María, Madre de Dios, ruega por nosotros los pecadores, ahora y en la hora de nuestra muerte. Amén. Dios te salve María, llena eres de gracia. El Señor es contigo. Bendita eres entre todas las mujeres, y bendito es el fruto de tu vientre, Jesús. Santa María, Madre de Dios, ruega por nosotros los pecadores, ahora y en la hora de nuestra muerte. Amén. Dios te salve María, llena eres de gracia, el Señor es contigo. Bendita eres entre todas las mujeres, y bendito es el fruto de tu vientre, Jesús. Santa María, Madre de Dios, ruega por nosotros los pecadores, ahora y en la hora de nuestra muerte. Amén. Gloria al Padre, y al Hijo, y al Espíritu Santo, como era en un principio, ahora y siempre, por los siglos de los siglos. Amén. María, Madre de Gracia, Madre de Misericordia, en la vida y en la muerte, ampáranos, Gran Señora. Sagrado Corazón de Jesús, en ti confío. Inmaculado Corazón de María, sed la salvación de nuestras almas. Bendito San José, aumenta nuestra fe. Oh Jesús mío, perdona nuestros pecados, líbranos del fuego del infierno, lleva al cielo a todas las almas, socorre especialmente a las más necesitadas de tu divina misericordia. Segundo misterio doloroso, la flagelación del Señor. Pilato tomó a Jesús y mandó a azotarle. Señor, enséñame a ser mortificado. Padre nuestro, que estás en el cielo, santificado sea tu nombre. Venga a nosotros tu reino. Hágase tu voluntad en la tierra como en el cielo. Danos hoy nuestro pan de cada día, y perdona nuestras ofensas, como también nosotros perdonamos a los que nos ofenden. No nos dejes caer en la tentación, y líbranos del mal. Amén. Dios te salve María, llena eres de gracia. El Señor es contigo. Bendita tú eres entre todas las mujeres, y bendito es el fruto de tu vientre, Jesús. Santa María, Madre de Dios, ruega por nosotros los pecadores, ahora y en la hora de nuestra muerte. Amén. Dios te salve María, llena eres de gracia. El Señor es contigo. Bendita eres entre todas las mujeres, y bendito es el fruto de tu vientre, Jesús. Santa María, Madre de Dios, ruega por nosotros los pecadores, ahora y en la hora de nuestra muerte. Amén. Dios te salve María, llena eres de gracia, el Señor es contigo. Bendita eres entre todas las mujeres, y bendito es el fruto de tu vientre, Jesús. Santa María, Madre de Dios, ruega por nosotros los pecadores, ahora y en la hora de nuestra muerte. Amén. Dios te salve María, llena eres de gracia. El Señor es contigo. Bendita eres entre todas las mujeres, y bendito es el fruto de tu vientre, Jesús. Santa María, Madre de Dios, ruega por nosotros los pecadores, ahora y en la hora de nuestra muerte. Amén. Dios te salve María, llena eres de gracia. El Señor es contigo. Bendita eres entre todas las mujeres, y bendito es el fruto de tu vientre, Jesús. Santa María, Madre de Dios, ruega por nosotros los pecadores, ahora y en la hora de nuestra muerte. Amén. Dios te salve María, llena eres de gracia. El Señor es contigo. Bendita eres entre todas las mujeres, y bendito es el fruto de tu vientre, Jesús. Santa María, Madre de Dios, ruega por nosotros los pecadores, ahora y en la hora de nuestra muerte. Amén. Dios te salve María, llena eres de gracia, el Señor es contigo. Bendita eres entre todas las mujeres, y bendito es el fruto de tu vientre, Jesús. Santa María, Madre de Dios,
ruega por nosotros los pecadores, ahora y en la hora de nuestra muerte. Amén.

Dios te salve María, llena eres de gracia, el Señor es contigo, bendita eres entre todas las mujeres, y bendito es el fruto de tu vientre Jesús. Santa María, Madre de Dios, ruega por nosotros los pecadores, ahora y en la hora de nuestra muerte. Amén. Dios te salve María, llena eres de gracia, el Señor es contigo. Bendita eres entre todas las mujeres, y bendito es el fruto de tu vientre Jesús. Santa María, Madre de Dios, ruega por nosotros los pecadores, ahora y en la hora de nuestra muerte. Amén. Dios te salve María, llena eres de gracia, el Señor es contigo. Bendita eres entre todas las mujeres, y bendito es el fruto de tu vientre Jesús. Santa María, Madre de Dios, ruega por nosotros los pecadores, ahora y en la hora de nuestra muerte. Amén. Gloria al Padre, y al Hijo, y al Espíritu Santo, como era en un principio, ahora y siempre, por los siglos de los siglos. Amén. María, Madre de Gracia, Madre de Misericordia, en la vida y en la muerte, ampáranos, Gran Señora. Sagrado Corazón de Jesús, en vos confío. Inmaculado Corazón de María, sed la salvación de nuestras almas. Bendito San José, aumenta nuestra fe. Oh Jesús nuestro, perdona nuestros pecados, líbranos del fuego del infierno, lleva al cielo a todas las almas y socorre especialmente a las más necesitadas de tu divina misericordia. Tercer misterio doloroso, la coronación de espinas. Los soldados trenzaron una corona de espinas, se la pusieron en la cabeza y le vistieron un manto de color púrpura. Padre nuestro, que estás en el cielo, santificado sea tu nombre. Venga a nosotros tu reino. Hágase tu voluntad en la tierra como en el cielo. Danos hoy nuestro pan de cada día. Perdona nuestras ofensas como también nosotros perdonamos a los que nos ofenden. No nos dejes caer en la tentación y líbranos del mal. Amén. Dios te salve María, llena eres de gracia. El Señor es contigo. Bendita eres entre todas las mujeres, y bendito es el fruto de tu vientre Jesús. Santa María, Madre de Dios, ruega por nosotros los pecadores, ahora y en la hora de nuestra muerte. Amén. Dios te salve María, llena eres de gracia. El Señor es contigo. Bendita eres entre todas las mujeres, y bendito es el fruto de tu vientre Jesús. Santa María, Madre de Dios, ruega por nosotros los pecadores, ahora y en la hora de nuestra muerte. Amén. Dios te salve María, llena eres de gracia, el Señor es contigo. Bendita eres entre todas las mujeres, y bendito es el fruto de tu vientre Jesús. Santa María, Madre de Dios, ruega por nosotros los pecadores, ahora y en la hora de nuestra muerte. Amén. Dios te salve María, llena eres de gracia, el Señor es contigo. Bendita eres entre todas las mujeres, y bendito es el fruto de tu vientre Jesús. Santa María, Madre de Dios, ruega por nosotros los pecadores, ahora y en la hora de nuestra muerte. Amén. Dios te salve María, llena eres de gracia, el Señor es contigo. Bendita eres entre todas las mujeres, y bendito es el fruto de tu vientre Jesús. Santa María, Madre de Dios, ruega por nosotros los pecadores, ahora y en la hora de nuestra muerte. Amén. Dios te salve María, llena eres de gracia, el Señor es contigo. Bendita eres entre todas las mujeres, y bendito es el fruto de tu vientre Jesús. Santa María, Madre de Dios, ruega por nosotros los pecadores, ahora y en la hora de nuestra muerte. Amén. Dios te salve María, llena eres de gracia, el Señor es contigo. Bendita eres entre todas las mujeres, y bendito es el fruto de tu vientre Jesús. Santa María, Madre de Dios, ruega por nosotros los pecadores, ahora y en la hora de nuestra muerte. Amén. Dios te salve María, llena eres de gracia, el Señor es contigo. Bendita eres entre todas las mujeres, y bendito es el fruto de tu vientre Jesús. Santa María,
Madre de Dios, ruega por nosotros los pecadores, ahora y en la hora de nuestra muerte. Amén. Dios te salve María, llena eres de gracia. El Señor es contigo. Bendita eres entre todas las mujeres, y bendito es el fruto de tu vientre, Jesús. Santa María, Madre de Dios, ruega por nosotros los pecadores, ahora y en la hora de nuestra muerte. Amén. Dios te salve María, llena eres de gracia. El Señor es contigo. Bendita eres entre todas las mujeres, y bendito es el fruto de tu vientre, Jesús. Santa María, Madre de Dios, ruega por nosotros los pecadores, ahora y en la hora de nuestra muerte. Amén. Gloria al Padre, y al Hijo, y al Espíritu Santo, como era en un principio, ahora y siempre, por los siglos de los siglos. Amén. María, Madre de Gracia, Madre de Misericordia, en la vida y en la muerte, ampáranos, Gran Señora. Sagrado Corazón de Jesús, en ti confío. Inmaculado Corazón de María, sed la salvación de nuestras almas. Bendito San José, aumenta nuestra fe. Oh Jesús nuestro, perdona nuestros pecados, líbranos del fuego del infierno, lleva al cielo a todas las almas y socorre especialmente a las más necesitadas de tu divina misericordia. Cuarto misterio doloroso. Jesús con la cruz a cuestas. Tomaron pues a Jesús, y él cargando la cruz, salió hacia el lugar llamado Calvario. Señor, ayúdame a unir mi cruz a tu cruz. Padre nuestro, que estás en el cielo, santificado sea tu nombre. Venga a nosotros tu reino. Hágase tu voluntad en la tierra como en el cielo. Danos hoy nuestro pan de cada día. Perdona nuestras ofensas, como también nosotros perdonamos a los que nos ofenden. No nos dejes caer en tentación y líbranos del mal. Amén. Dios te salve María, llena eres de gracia. El Señor es contigo. Bendita eres entre todas las mujeres y bendito es el fruto de tu vientre, Jesús. Santa María, Madre de Dios, ruega por nosotros los pecadores, ahora y en la hora de nuestra muerte. Amén. Dios te salve María, llena eres de gracia. El Señor es contigo. Bendita eres entre todas las mujeres y bendito es el fruto de tu vientre, Jesús. Santa María, Madre de Dios, ruega por nosotros los pecadores, ahora y en la hora de nuestra muerte. Amén. Dios te salve María, llena eres de gracia. El Señor es contigo. Bendita eres entre todas las mujeres y bendito es el fruto de tu vientre, Jesús. Santa María, Madre de Dios, ruega por nosotros los pecadores, ahora y en la hora de nuestra muerte. Amén. Dios te salve María, llena eres de gracia. El Señor es contigo. Bendita eres entre todas las mujeres y bendito es el fruto de tu vientre, Jesús. Santa María, Madre de Dios, ruega por nosotros los pecadores, ahora y en la hora de nuestra muerte. Amén. Dios te salve María, llena eres de gracia. El Señor es contigo. Bendita eres entre todas las mujeres, y bendito es el fruto de tu vientre, Jesús. Santa María, Madre de Dios, ruega por nosotros los pecadores, ahora y en la hora de nuestra muerte. Amén. Dios te salve María, llena eres de gracia. El Señor es contigo. Bendita eres entre todas las mujeres y bendito es el fruto de tu vientre, Jesús. Santa María, Madre de Dios, ruega por nosotros los pecadores, ahora y en la hora de nuestra muerte. Amén. Dios te salve María, llena eres de gracia. El Señor es contigo. Bendita eres entre todas las mujeres y bendito es el fruto de tu vientre, Jesús. Santa María, Madre de Dios, ruega por nosotros los pecadores, ahora y en la hora de nuestra muerte. Amén. Dios te salve María, llena eres de gracia, el Señor es contigo. Bendita eres entre todas las mujeres, y bendito es el fruto de tu vientre, Jesús. Santa María, Madre de Dios, ruega por nosotros los pecadores,
ahora y en la hora de nuestra muerte. Amén. Dios te salve María, llena eres de gracia, el Señor es contigo, bendita eres entre todas las mujeres, y bendito es el fruto de tu vientre Jesús. Santa María, Madre de Dios, ruega por nosotros los pecadores, ahora y en la hora de nuestra muerte. Amén. Dios te salve María, llena eres de gracia, el Señor es contigo. Bendita eres entre todas las mujeres, y bendito es el fruto de tu vientre, Jesús. Santa María, Madre de Dios, ruega por nosotros los pecadores, ahora y en la hora de nuestra muerte. Amén. Gloria al Padre, y al Hijo, y al Espíritu Santo, como era en un principio, ahora y siempre, por los siglos de los siglos. Amén. María, Madre de Gracia, Madre de Misericordia, en la vida y en la muerte, ampáranos, Gran Señora. Sagrado Corazón de Jesús, en ti confío. Inmaculado Corazón de María, sed la salvación de nuestras almas. Bendito San José, aumenta nuestra fe. Oh Jesús nuestro, perdona nuestros pecados, líbranos del fuego del infierno, lleva al cielo a todas las almas y socorre especialmente a las más necesitadas de tu divina misericordia. Quinto misterio doloroso. Jesús muere en la cruz. Y Jesús, dando un fuerte grito, dijo: Padre, en tus manos pongo mi espíritu. Y dicho esto, expiró. Señor mío, concédeme morir en tu gracia. Padre nuestro, que estás en el cielo, santificado sea tu nombre. Venga a nosotros tu reino. Hágase tu voluntad en la tierra como en el cielo. Danos hoy nuestro pan de cada día. Perdona nuestras ofensas como también nosotros perdonamos a los que nos ofenden. No nos dejes caer en la tentación y líbranos del mal. Amén. Dios te salve María, llena eres de gracia. El Señor es contigo. Bendita eres entre todas las mujeres y bendito es el fruto de tu vientre, Jesús. Santa María, Madre de Dios, ruega por nosotros los pecadores, ahora y en la hora de nuestra muerte. Amén. Dios te salve María, llena eres de gracia. El Señor es contigo. Bendita eres entre todas las mujeres y bendito es el fruto de tu vientre, Jesús. Santa María, Madre de Dios, ruega por nosotros los pecadores, ahora y en la hora de nuestra muerte. Amén. Dios te salve María, llena eres de gracia, el Señor es contigo. Bendita eres entre todas las mujeres, y bendito es el fruto de tu vientre, Jesús. Santa María, Madre de Dios, ruega por nosotros los pecadores, ahora y en la hora de nuestra muerte. Amén. Dios te salve María, llena eres de gracia, el Señor es contigo. Bendita eres entre todas las mujeres y bendito es el fruto de tu vientre Jesús. Santa María, Madre de Dios, ruega por nosotros los pecadores, ahora y en la hora de nuestra muerte. Amén. Dios te salve María, llena eres de gracia. El Señor es contigo. Bendita eres entre todas las mujeres y bendito es el fruto de tu vientre Jesús. Santa María, Madre de Dios, ruega por nosotros los pecadores, ahora y en la hora de nuestra muerte. Amén. Dios te salve María, llena eres de gracia, el Señor es contigo. Bendita eres entre todas las mujeres y bendito es el fruto de tu vientre Jesús. Santa María, Madre de Dios, ruega por nosotros los pecadores, ahora y en la hora de nuestra muerte. Amén. Dios te salve María, llena eres de gracia, el Señor es contigo. Bendita eres entre todas las mujeres, y bendito es el fruto de tu vientre Jesús. Santa María, Madre de Dios, ruega por nosotros los pecadores, ahora y en la hora de nuestra muerte. Amén. Dios te salve María, llena eres de gracia, el Señor es contigo. Bendita eres entre todas las mujeres, y bendito es el fruto de tu vientre, Jesús. Santa María, Madre de Dios, ruega por nosotros los pecadores, ahora y en la hora de nuestra muerte.
Amén.

Dios te salve María, llena eres de gracia, el Señor es contigo. Bendita eres entre todas las mujeres, y bendito es el fruto de tu vientre Jesús. Santa María, Madre de Dios, ruega por nosotros los pecadores, ahora y en la hora de nuestra muerte. Amén. Dios te salve María, llena eres de gracia, el Señor es contigo. Bendita eres entre todas las mujeres, y bendito es el fruto de tu vientre Jesús. Santa María, Madre de Dios, ruega por nosotros los pecadores, ahora y en la hora de nuestra muerte. Amén. Gloria al Padre, y al Hijo, y al Espíritu Santo, como era en un principio, ahora y siempre, por los siglos de los siglos. Amén. María, Madre de Gracia, Madre de Misericordia, en la vida y en la muerte, ampáranos, Gran Señora. Sagrado Corazón de Jesús, en vos confío. Inmaculado Corazón de María, sed la salvación de nuestras almas. Bendito San José, aumenta nuestra fe. Oh Jesús nuestro, perdona nuestros pecados, líbranos del fuego del infierno, lleva al cielo a todas las almas y socorre especialmente a las más necesitadas de tu divina misericordia. Dios te salve, María Santísima, hija de Dios Padre, Virgen Purísima antes del parto. En tus manos ponemos nuestra fe para que la ilumines. Llena eres de gracia, el Señor es contigo. Bendita eres entre todas las mujeres, y bendito el fruto de tu vientre Jesús. Santa María, Madre de Dios, ruega por nosotros los pecadores, ahora y en la hora de nuestra muerte. Amén. Dios te salve, María Santísima, Madre de Dios Hijo, Virgen Purísima en el parto. En tus manos ponemos nuestra esperanza para que la alientes. Llena eres de gracia, el Señor es contigo. Bendita eres entre todas las mujeres, y bendito es el fruto de tu vientre Jesús. Santa María, Madre de Dios, ruega por nosotros los pecadores, ahora y en la hora de nuestra muerte. Amén. Dios te salve, María Santísima, Esposa de Dios Espíritu Santo, Virgen Purísima después del parto, en tus manos ponemos nuestra caridad para que la inflames en el fuego del divino amor. Llena eres de gracia, el Señor es contigo. Bendita eres entre todas las mujeres, y bendito es el fruto de tu vientre Jesús. Santa María, Madre de Dios, ruega por nosotros los pecadores, ahora y en la hora de nuestra muerte. Amén. Dios te salve, María Santísima, Templo y Sagrario de la Santísima Trinidad, Virgen concebida sin pecado original. Dios te salve, Reina y Madre, Madre de Misericordia, vida, dulzura y esperanza nuestra. Dios te salve, a ti llamamos los desterrados hijos de Eva, a ti suspiramos gimiendo y llorando en este valle de lágrimas. Ea pues, Señora abogada nuestra, vuelve a nosotros esos tus ojos misericordiosos, y después de este destierro, muéstranos a Jesús, fruto bendito de tu vientre. Oh clemente, oh piadosa, oh dulce Virgen María, ruega por nosotros, Santa Madre de Dios, para que seamos dignos de alcanzar las promesas de nuestro Señor Jesucristo. Amén. Señor, ten piedad. Cristo, ten piedad. Señor, ten piedad. Cristo, óyenos. Cristo, escúchanos. Dios Padre Celestial, ten piedad de nosotros. Dios Hijo Redentor del mundo, ten piedad de nosotros. Dios Espíritu Santo, ten piedad de nosotros. Santísima Trinidad, que eres un solo Dios, ten piedad de nosotros. Santa María, ruega por nosotros. Santa Madre de Dios, ruega por nosotros. Santa Virgen de las Vírgenes, ruega por nosotros. Madre de Cristo, ruega por nosotros. Madre de la Iglesia, ruega por nosotros. Madre de la Divina Gracia, ruega por nosotros. Madre Purísima, ruega por nosotros. Madre Castísima, ruega por nosotros. Madre Virgen, ruega por nosotros. Madre sin corrupción, ruega por nosotros. Madre Inmaculada, ruega por nosotros. Madre Amable, ruega por nosotros. Madre Admirable,
ruega por nosotros. Madre del Buen Consejo, ruega por nosotros. Madre del Creador, ruega por nosotros. Madre del Salvador, ruega por nosotros. Virgen Prudentísima, ruega por nosotros. Virgen Venerable, ruega por nosotros. Virgen Digna de Alabanza, ruega por nosotros. Virgen Poderosa, ruega por nosotros. Virgen Clemente, ruega por nosotros. Virgen Fiel, ruega por nosotros. Espejo de Justicia, ruega por nosotros. Trono de la Sabiduría, ruega por nosotros. Causa de nuestra alegría, ruega por nosotros. Vaso espiritual, ruega por nosotros. Vaso honorable, ruega por nosotros. Vaso insigne de devoción, ruega por nosotros. Rosa mística, ruega por nosotros. Torre de David, ruega por nosotros. Torre de marfil, ruega por nosotros. Casa de oro, ruega por nosotros. Arca de la Alianza, ruega por nosotros. Puerta del cielo, ruega por nosotros. Estrella de la mañana, ruega por nosotros. Salud de los enfermos, ruega por nosotros. Refugio de los pecadores, ruega por nosotros. Consuelo de los afligidos, ruega por nosotros. Auxilio de los cristianos, ruega por nosotros. Reina de los ángeles, ruega por nosotros. Reina de los patriarcas, ruega por nosotros. Reina de los profetas, ruega por nosotros. Reina de los apóstoles, ruega por nosotros. Reina de los mártires, ruega por nosotros. Reina de los confesores, ruega por nosotros. Reina de las vírgenes, ruega por nosotros. Reina de todos los santos, ruega por nosotros. Reina concebida sin pecado original, ruega por nosotros. Reina del Santísimo Rosario, ruega por nosotros. Reina de la Familia, ruega por nosotros. Reina de María Visión, ruega por nosotros. Reina de la Paz, ruega por nosotros. Cordero de Dios, que quitas los pecados del mundo, perdónanos, Señor. Cordero de Dios, que quita los pecados del mundo, escúchanos, Señor. Cordero de Dios, que quita los pecados del mundo, ten piedad y misericordia de nosotros. Bajo tu amparo nos acogemos, oh Santa Madre de Dios. No desprecies las súplicas que te dirigimos en nuestras necesidades. Antes bien, líbranos de todos los peligros, oh Virgen gloriosa y bendita. Ruega por nosotros, Santa Madre de Dios, para que seamos dignos de alcanzar las divinas gracias y promesas de nuestro Señor Jesucristo. Amén. Te suplicamos, Señor, que derrames tu gracia en nuestras almas, para que por los que por el anuncio del ángel hemos conocido la encarnación de tu Hijo Jesucristo, por su pasión y cruz, seamos llevados a la gloria de su resurrección. Por el mismo Jesucristo nuestro Señor. Amén. Bendita sea tu pureza, y eternamente lo sea, pues todo un Dios se recrea en tan graciosa belleza. A ti, celestial princesa, Virgen Sagrada María, yo te ofrezco desde este día alma, vida y corazón. Mírame con compasión, no me dejes, Madre mía, caer en la tentación. Dulce Madre, no te alejes, tu vista de mí no apartes. Ven conmigo a todas partes y solo nunca me dejes, ya que me proteges tanto como verdadera Madre. Haz que me bendiga el Padre, el Hijo y el Espíritu Santo. Amén.

Proclama mi alma la grandeza del Señor. Se alegra mi espíritu en Dios mi Salvador, porque ha mirado la humillación de su esclava. Desde ahora me felicitarán todas las generaciones, porque el Poderoso ha hecho obras grandes por mí. Su nombre es santo, y su misericordia llega a sus fieles de generación en generación. Él hace proezas con su brazo, dispersa a los soberbios de corazón, derriba del trono a los poderosos y enaltece a los humildes. A los hambrientos los colma de bienes y a los ricos los despide vacíos. Auxilia a Israel, su siervo, acordándose de su misericordia, como lo había prometido a nuestros padres, en favor de Abraham y su descendencia por siempre. Amén.

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Para conseguir la paz interior se necesita primero ser congruentes, tener una conexión directa con nuestro Dios, para tener la capacidad de reflejar todo eso a través de nuestras obras, de nuestros actos, con todos los demás. Realmente el tener la paz interior es tener la capacidad de ser un vehículo para conducir el amor de Dios a los demás. Ha sido una experiencia realmente maravillosa, nunca la había vivido de esta manera y realmente sentimos la presencia de Dios en cada uno de nosotros. Es mi Padre, es mi Creador, es mi todo. Es a quien dirijo todas mis obras y todo lo que trato de realizar día a día.

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En la hora de María, mi luz resplandeciente brillará sobre ti. Apóstol de mi Inmaculado Corazón, Jesús tiene establecido en ti un gran proyecto de amor. Por eso, quiere fijar en el mundo la hora de María, para direccionar tu vida espiritual. Me envía a ti como tesorera y heredera de todas las gracias celestiales y me ha otorgado el poder de distribuirlas como quiera. En la hora de María, las entregaré de manera generosa a todos aquellos que se pongan en oración y me las pidan con fe, con humildad y con sinceridad de corazón. Fíjate en la creatividad de Dios con la hora de María, hora en que arroparé bajo mi manto a todos mis hijos, de la misma manera como la gallina cubre bajo sus alas a sus polluelos. En la hora de María podrás presenciar la ternura y el encanto de Dios. Lo podrás saborear y palpar con tus sentidos espirituales. En la hora de María, mi luz resplandeciente brillará sobre ti, porque levantaré mis manos para bendecirte, abriré mi boca para aconsejarte.

Queridos hijos, mientras la oscuridad y la inquietud reinan en muchos corazones, ustedes, hijitos, sean oración y mis manos extendidas de amor. Hijitos, pongan la Sagrada Escritura en un lugar visible en su familia y léanla, para que sea para ustedes un estímulo a la conversión y a una vida nueva. Porque Satanás es fuerte y seduce los corazones. Yo deseo, a través de mi corazón materno, entregar sus corazones al corazón de mi Hijo Jesús, para que sea Él, el resucitado, quien reine en ustedes. Y la alegría reinará en ustedes y a su alrededor. Gracias por haber respondido a mi llamado.

Los saludo nuevamente a todos con mucho cariño. Han oído hablar mucho ya del Señor del Encino. ¿Qué significa? ¿Qué quiere decir? En este momento, el hablar del Señor del Encino, hablamos también de un lugar privilegiado, un trocito de cielo. Ocotes de Moya, cercano a Yagualica, Jalisco, 15, 16 kilómetros. ¿Pero por qué el Señor del Encino? ¿Otra gracia? ¿Otro don? ¿Un privilegio de la Divina Providencia? Que nos ha dejado a Jesús en una imagen que motiva, anima, fortalece para seguir a nuestro Señor en su obra redentora, en su pasión, en su muerte y en su resurrección. Cuando se oye hablar y cuando uno habla y comenta del Señor del Encino, estamos diciendo gracias Señor por habernos regalado a tu Hijo Jesús para redimirnos y para salvarnos en ese trocito de tierra. Son muchas imágenes del Señor con diferentes títulos, diferentes advocaciones, pero sabemos que es el mismo Cristo. Agradecemos a Dios que en este rinconcito de Ocotes de Moya, Señor del Encino, de ese árbol que así se llama, por eso el Cristo lleva ese nombre, Señor del Encino. Agradecemos al Señor que nos ha concedido esa venerada imagen. Todo yagualicense y todo devoto del Señor del Encino, ya no solo de ese pueblo ni de Guadalajara, sino de toda la República y también del mundo entero. Al hablar del Señor del Encino, hablamos de Cristo Redentor y decir gracias Padre Celestial porque nos mandaste a tu Hijo Jesús clavado en esa cruz. Gracias Señor por darnos esa dicha de venerarte en esa venerada imagen.

Queridos hijos, hoy los invito, aún hoy, a orar de todo corazón y a amarse los unos a los otros.

0: ¿Qué tal, mis queridos amigos? Bienvenidos a su programa Cadena de Amor, esta cadena que hacemos todos. ¿Cómo están? Bienvenidos a su canal María Visión, este canal en el cual, paso a pasito, intentamos ser más santos cada día. Intentamos, ¿verdad? Porque la santidad, pues bueno, esa nos la da Dios nuestro Señor. Nosotros solamente ponemos nuestro sí. Yo soy tu amiga Cindy Jiménez y como siempre soy muy feliz de estar aquí contigo en compañía del Padre Álvaro. ¿Cómo está, Padre? Buen día.
1: Buen día, Cindy. Buen día, hermanos presentes en esta cadena de amor, en este día consagrado al Señor.
0: Así es, Padre, en este día que nosotros decidimos decirle sí a Dios nuestro Señor, ¿verdad? Nosotros nada más tenemos que poner eso. Dios nuestro Señor hace todo lo demás, ¿verdad?
1: Así es, sí. Exactamente.
0: Y pues vamos a irnos a la Capilla Jesucristo Rey de la Paz, mis queridos amigos, para comenzar nuestro día con el pie derecho.
1: Buenos días, Señor. Te agradecemos este nuevo día y la oportunidad de estar delante de ti. Gracias, Señor, porque es un gran privilegio, un gran regalo de tu grande y de tu infinito amor. Hoy, Señor, queremos encomendarte y poner delante de ti todas las intenciones y todas las necesidades de todos los hermanos que han entrado y entrarán en contacto con esta cadena de amor. Te pedimos, Señor, que en cada uno de nosotros nos sigas alentando, animando a cumplir tu palabra, para que también así podamos nosotros llevar a cabo ese plan de salvación y ese plan de vivir en el amor en todo momento, en todo instante, en todo lugar. Te lo pedimos, Señor, por intercesión de la Santísima Virgen María, Madre de Dios y Madre nuestra. Amén.
0: Mis queridos hermanos, contemplen la imagen del amor de los amores. Y con esta contemplación vamos a irnos a reflexionar. Te pido que desde tu casita reflexiones y pidámosle a Dios nuestro Señor que por medio del rezo del Santo Rosario nuestro día con día sea agradable a Él.
2: Enséñanos, buen Señor, a servirte como mereces, a dar sin contar el costo, a luchar sin contar las heridas, a laborar sin pedir recompensa, excepto saber que hacemos tu voluntad. San Ignacio de Loyola.
0: Fíjese, Padre, Padre y todos los demás, yo escribí un libro acerca de la conciliación del trabajo y la familia, y esta frase de San Ignacio de Loyola está muy presente en mí. Qué difícil es en la vida laboral, incluso, Padre, hacer las cosas sin esperar recompensa, ¿no?
1: Exactamente. Es cierto que como seres humanos puede surgir el esperar un aliciente para que nosotros sigamos haciendo algo al respecto, pero también a veces puede entremezclarse el interés y tal vez puede volverse en algo mezquino o tal vez puede volverse en algo

0: de lo cual queremos aprovechar la oportunidad, pero para también aprovechar del otro, tomar ventaja y afectar al otro, aunque yo salga beneficiado.
1: Sí.
0: Es el riesgo.
1: Ay, sí, la verdad es que sí, es a veces, usted no me dejará mentir, a veces la vida laboral es una vorágine, padre, es una vorágine, una selva en la cual tiene uno que estar luchando contra toda la manada
0: de fieras.
1: Ay, no, qué feo, mi querido hermano, no deje que eso pase en su vida laboral, por favor. Y mi querido hermano, aquí también en su canal María Visión, no queremos que eso pase, entonces queremos que nuestra convivencia sea de paz, armonía, amor, y para eso, para poder convivir, pues necesitamos su llamada, necesitamos su mensaje. En su pantalla aparece la manera por la cual usted se puede comunicar. Mire, usted nos puede buscar en Facebook como @cadenadeamor, ahí nos puede buscar, o también en WhatsApp, ¿verdad, padre?
0: Así es, en el 3322029770. Si usted se encuentra fuera de la República Mexicana, agregue antes el +521.
1: Si lo que usted quiere es que su llamada entre por el call center, pues nos puede marcar al 33 37 70 18 00, si vive en México, y si no vive en México, marca +52 33 37 70 18 00. Y para poder iniciar el programa del día de hoy, mis queridos amigos, a mí me gustaría leer el evangelio del día de hoy, porque la verdad es que viene muy bien, mi querido hermano, a las cosas de la vida cotidiana, como siempre, ¿verdad? Este es el Santo Evangelio según San Mateo. En aquel tiempo Jesús dijo a los escribas y fariseos: ¡Ay de ustedes, escribas y fariseos hipócritas, porque pagan el diezmo de la menta, del anís y del comino, pero descuidan lo más importante de la ley, que son la justicia, la misericordia y la fidelidad! Esto es lo que tenían que practicar sin descuidar aquello. Guías ciegos que cuelan el mosquito pero tragan el camello. Ay de ustedes, escribas y fariseos hipócritas, que limpian por fuera los vasos y los platos, mientras que por dentro siguen sucios con su rapacidad y codicia. Fariseo ciego, limpia primero por dentro del vaso y así quedarás también limpio por fuera. Esta es palabra de Dios nuestro Señor. Padre, fíjese que dentro del día con día, yo escucho muchas veces las personas que tienen ganas de convertirse, ¿sí? Que tienen ganas de ser tocados por Dios nuestro Señor, su corazón, su vida, su día con día, y empiezan a echarles como muchas ganas, ¿no? Y quieren cambiar, padre, híjole, pero se encuentran con esta palabra que, mire, nos lacera el corazón: es que eres un hipócrita, ¿cómo puedes, no? O sea, ¿cómo manejar esto, padre? ¿Cómo manejar esto en la familia, en el trabajo, con nuestros seres queridos? Porque a veces nuestra familia y nuestros seres queridos son los primeritos, padre, que nos dicen esa palabrita de hipócritas cuando queremos cambiar. ¿Cómo le hacemos?
0: Exactamente. No es fácil, Sandy, es cierto, porque como seres humanos puede brotar naturalmente ese sentido del querer ser aceptados, del querer ser reconocidos hasta cierto punto. Pero también la realidad es que, como suele decirse popularmente, no podemos darle gusto a todos. Y qué importante que nosotros tengamos muy en claro que a quien hemos de dar gusto principalmente es a Dios. Cuando hacemos la voluntad de Dios, tal vez hay momentos que parecerá externamente que no la cumplimos o no la hacemos. Pero tengamos en cuenta que, como lo dice en el libro de Samuel, en el primer libro, referente al rey David, cuando iba a ser elegido, que dice Dios no juzga por apariencias, Dios no mira las apariencias, Dios mira el corazón. Y lo importante es que el Señor vea nuestro corazón, que tiene verdadera intención de entregársele, independientemente de las interpretaciones que den otros. Yo sé que si llega a ser incómodo, llega a ser difícil, pero lo principal es que nosotros cumplamos con la voluntad de Dios, y eso es lo que basta.
1: Así es, padre. Y el día de hoy, pues bueno, a mí me gustaría comenzar el programa del día de hoy con algunos de los mensajitos de las personas que nos envían el WhatsApp. Piden, por ejemplo, Jesús pide por sus hijos que van a entrar a la escuela. También aquí tenemos otro mensajito que nos pide por favor por su familia. Tenemos muchas, muchas llamadas, mis queridos hermanos, pero el día de hoy sí me gustaría escuchar algunos mensajes antes de continuar. Y fíjese, padre, que nosotros aquí, a mí me ha tocado ver, como le comento,

0: retiro, ¿no? Como si nos dieran una barrita energética o nos pusieran una inyección de vitaminas, como de ¡ah! ¿No? Así. Y salimos con muchísimas ganas del retiro, salimos con muchísimas ganas de misa, salimos con muchísimas ganas de esa experiencia a lo mejor que acabamos de tener con Dios nuestro Señor, pero poco a poquito, Padre, nos vamos apagando. Así nos es. Vamos apagando. ¿Qué opina usted? ¿Qué podemos hacer para que no nos apaguemos?
1: Exacto, bien. Es cierto, hermanos, que es inevitable que nosotros, todos los seres humanos, es inevitable que no pasemos por dificultades. Y a veces es lo principal y lo determinante, si así nosotros lo asumimos de esa manera, para apagarnos. Cuando es importante perseverar, si yo estoy pasando por pruebas o dificultades, es cuando más tengo que estar con Dios. Obviamente, con Dios hay que estar siempre. Porque muchas veces esa es la gran tentación que tenemos todos. Estoy bien, ya no me entrego tanto a Dios, pero ya empiezo con dificultades y no sé qué hacer. Ahora sí, casi a bajar a toda la corte celestial, como suele decirse. Sí.
0: Ay, Padre, tenemos un mensajito que nos dice de Mari Mejía, que pide que hagamos una oración por su hijo. Que nació, ella es de Tepatitlán, claro que sí, Mari, con muchísimo gusto, vamos a hacer una oración por ti, vamos a poner todas tus peticiones a los pies del Altísimo y en los brazos de Mamita María, y te dejo con el Padre Álvaro para que te lea la palabra de Dios nuestro Señor.
1: Bien, para nuestra hermana y para todos los hermanos que están presentes en esta cadena de amor, nos dice el Señor también en el Evangelio según San Juan, capítulo 15, versículo 11. Les he dicho esto para que mi alegría esté en ustedes y su alegría sea plena. Con lo que comentamos anteriormente, también es lo que nos quiere decir el Señor. Les he dicho esto para que mi alegría sea la de ustedes. No buscar principal ni únicamente la aprobación del mundo y de los demás, pero sí pedirle a Dios la fuerza para que a Él le agrademos y que ahora sí lo demás que surja, que no nos importe en el sentido sano.
0: Así es, Padre. Ya tenemos ya la siguiente llamada. Bonito día. Bonito día. Bonito día.
2: Buenos días, Cindy.
0: Buenos días, mi amor. Buenos días. ¿Cómo estás?
2: Muy bien.
0: Qué bueno, mi reina, qué gusto tenerte nuevamente aquí en tu cadena de amor, esta cadena que hacemos todos. A ver, platícale a todo mundo dónde nos marcas, corazoncito, y cómo te llamas.
2: Cadena que hacemos todos. Bendito y alabado sea su Padre Celestial.
0: Mi reinita, yo sí la conozco, pero toda la gente la quiere conocer. Platíquelas a todos cómo se llama y de dónde nos marca.
2: De Zacapu, Michoacán. Marcela Vitela.
0: La del pozole, dile, Marce.
2: Exactamente, y la del pozolito.
0: Mi Marce preciosa.
2: Aquí estoy para darle todo el honor y la gloria a Dios nuestro Señor.
0: Mi Marce preciosísima, por favor.
2: A darle las gracias por otro día más que nos permitió abrir nuestros ojos. Y también quiero poner en sus benditas manos, Él ya sabe todo lo que yo necesito, todo lo que yo tengo. Ya no hay más palabras para decirle a mi Padre Celestial. Y yo sé que Él está haciendo su obra en mí y en mi familia. Y quiero pedir por todos los enfermos del mundo, por todos los necesitados que necesitamos tanto de ti, Padre Santísimo. Sabe, Señor, que sin ti no somos nada. Quiero poner a mis hijas en tu mesa de oración, a mis nietos, a mis yernos, a mi niño que tengo tan lejos, que Dios me lo cuide y me lo proteja siempre. Quiero pedir por todos los enfermitos que están en camas, en hospitales, en sus casas y que no tienen quien los vea. Tú sabes, Padre Santísimo, todas nuestras necesidades y te las pongo en tus benditas manos. Y quiero pedir también por la paz de Michoacán, de Zacapu, Michoacán. Tú sabes todo lo que está pasando, Señor, quiero poner mi enfermedad, Padre Santísimo. Tú ya la conoces, Señor, y yo sé que tú estás obrando en mí. Y aquí estoy echándole ganas, Padre Santísimo, con mi pozole, con mi venta, mi tiendita, les pido que hagan mucha oración porque casi no vendo en mi tienda, pero que se haga su voluntad y no la mía.

0: También quiero pedir por los alcohólicos, los drogadictos, por usted y Cindy, que son tan hermosos, porque gracias a este programa estamos aquí acercándonos a Dios nuestro Señor, porque si no existiera este programa, todavía Dios, ¿cómo andaríamos en este mundo? Pido muchas bendiciones para todas las familias, para todas las familias que necesitamos tanto de Dios, y más que nada, que toque mi corazón para acercarme a Él. Me van a invitar ahora en octubre a un retiro. No, nunca he ido, pero quiero acercarme a ti, Señor, al Espíritu Santo. Y yo sé y tengo fe en Dios nuestro Señor, que Dios me está dando otra oportunidad de vivir, porque Él sabe cómo he estado de malita, pero aquí estoy, Señor, echándole ganas. Todo con todas tus fuerzas, Señor, porque tú eres el que me das fuerzas y mi Madre Santísima. Yo bajo a mi cuarto acá a la cocina y le digo, Señor, en tus benditas manos me pongo y empiezo este día, en tus manitas de María y de ti, Padre Santísimo. Amén.
1: Amén, mi querida Amén. Marce. Gracias, Marce, por tu llamada. Te pedimos que pidas por Mari Mejía, que es la personita que nos mandó su mensajito vía WhatsApp. Y te dejo con el Padre Álvaro.
2: Para nuestra hermana Marcela y los hermanos que están presentes en esta cadena de amor, del Salmo 65 dice el Señor: cuantos temen a Dios, vengan y escuchen, y les diré lo que ha hecho por mí. También unido a esto, decía una persona, encontré solo su nombre, esta frase de Schuster, decía él o ella: tres elementos he comprobado que son muy útiles para adquirir sabiduría: leer libros buenos, meditar en lo que se ha leído y pedir a Dios que nos conceda la sabiduría. Ahí está en la experiencia de esta persona y también por lo que escuchamos en el Salmo. Cuantos temen a Dios, vengan y escuchen y les diré lo que ha hecho por mí. Al poner lo que está de nuestra parte, también con la frase Schuster, es donde nosotros adquirimos todo lo que le pedimos a Dios y con la seguridad de tenerlo y de adquirirlo.
1: Así es, Padre, así es. Fíjese, esta persona dice, leer libros buenos. Es cierto, leer libros buenos, mi querido hermano, porque no todas las lecturas son buenas.
2: Exacto.
1: Tenemos ya la siguiente llamada. Mi querida amiga María de la Luz Zamudio, ¿cómo estás, corazón?
3: Ando por allá, buenos días. Ando por allá, buscándolo, pero ya lo creé. Buenos días. Va a ser listo mi familia. Que Dios me lo dice, bendice mucho. Entonces, gracias, hombre, Dios, por mi vida. Mi Jesús, buenos días, te doy los buenos para vivir por todos mi familia, los ahorros, en esta mañana que nos trajo. Para pedir por mis enfermos, cumple María, a Murio. María, a Murio, te hago aquí un brazo, te hago aquí un brazo. Gracias, en tu vida, madre. También te pido por Susana, por Guillén, que el sector se despide. También te hago a tus benditas manos. A ver que también, a Murio, también te lo. Ando por tomar los riñones, que te ofrece también a Guillermo Rito, que ya también lo pongo en su vestida, hermano. Ando por tomar los riñones también, pero a los centros, ando a la familia, también a hacer varios rodillos, a mi niña, que ya van a estar en el cuerpo, se los pongo en su más a todos los bendita mañana que nos da este nuevo día para seguir adelante. Por toda la vida de María Cristian, vamos a pedir por todos los padres del Papa, las almas benditas, por todo lo que les hago presente, Madre Santísima, bendita. Adorado, mi Señor, que bendito seas, alabado seas, mi Señor, que los pongo en tus manos a todos.

0: Y los hermanos presentes en esta cadena de amor. De la primera carta del apóstol San Pedro, capítulo 3, versículo 15, nos dice el Señor: veneren en sus corazones a Cristo el Señor, dispuesto siempre a dar al que las pidiere razones de la esperanza de ustedes. Unido a esto también, decía Federico Suárez: fe es lanzarse al vacío con los ojos vendados, pero seguros de que vamos a caer en los brazos del Padre Celestial. Unido a esto, de la primera carta del apóstol San Pedro, es seguir dando razón de nuestra esperanza a través de esas experiencias de encuentro con Dios, de esa seguridad, de esa certeza que Él está con nosotros, no nos abandona, y de que siempre asiste en el debido momento y oportuno. Y por ello también nos dice: veneren en sus corazones a Cristo, dispuestos a dar siempre razón de su esperanza.
1: Ay, sí, Padre, y muchas veces necesitamos eso, ¿verdad? Necesitamos sí. Fe para poder seguir con nuestra conversión.
0: Sí, claro.
1: Porque sí, para muchas personas sí es algo como duro. Sí es duro cambiar de vida, ¿no? Es duro a veces cambiar de vida. Ahora imagínese ir contracorriente contra todas aquellas personas que nos quieren echar hacia atrás nuestra conversión. Sí. Sí está medio difícil, pero nada es imposible, mi querido hermano. Yo sé que usted a lo mejor en su casa algún día tuvo algún tipo de experiencia. Yo he tenido algún tipo de experiencia de eso, y yo conozco personas que han tenido experiencias con esto. Padre, fíjese, sí. Yo recuerdo una vez una prima que fue a un retiro y salió muy contenta. Me llega la imagen de mi prima, salió muy contenta, muy feliz, y yo me acuerdo que su hermano le dijo: nada más a mí no me vengas a hablar de Dios. Y ya, oh, Dios mío, qué cruel es, ¿no? Tenemos la siguiente llamada. Él es Alfredo. ¿Cómo estás? Bonito día. Alfredo, ¿cómo estás? Bonito día.
2: Sí, buen día, señor Padre Pablo.
0: Buenos días.
1: ¿De dónde nos marcas, mi querido amigo?
2: Saltillo, Coahuila.
1: ¿De Coahuila?
2: Sí, Saltillo.
1: Ay, muy bien, Alfredo. Qué gusto tenerte aquí en tu programa Cadena de Amor, esta cadena que hacemos todos. Mi querido Alfredo, platícanos un poquito más de ti. Queremos conocerte más. ¿De qué manera Dios nuestro Señor te ha bendecido el día de hoy? ¿Y qué le quieres decir a tu Padre bueno?
2: Sí, quiero agradecerle a nuestro papá Dios, Padre Celestial. Padre, gracias por este nuevo día que nos permites despertar para agradecerte un día más de vida, salud, aquí en presencia de su Hijo amado, nuestro Señor Jesús, que está aquí en el Santísimo Sacramento. Padre, le quiero pedir en este día por todos los niñitos, los niñitos que están hospitalizados en alguna camita, en alguna silla de ruedas. Señor Jesús, por favor, si usted es su santa voluntad, se le dará esa salud que yo necesito. En especial quiero pedirle por la salud de mi nietecito, para su vida Humberto. Yo sé, mi Señor, que usted escuchará nuestras oraciones, nuestras súplicas. Y gracias por la salud y el trabajo de mis hijos. Que ahí vamos avanzando, Padre, con la salud de nuestro nietecito, porque usted está orando, mi Señor Jesús. Gracias, mi Señor Jesús, en el nombre de Santísima Madre, la Virgencita María. Gracias por cuidarnos y protegernos, por cuidar nuestra salida, nuestras entradas, de nuestro hogar, que es su hogar, mi Señor Jesús.
1: Amén.
2: Gracias, mi Señor Jesús, por escuchar mis plegarias y mis oraciones.
1: Amén, mi querido amigo.
0: Para nuestro hermano Alfredo y todos los presentes en esta cadena de amor, del Evangelio según San Juan, capítulo 15, versículo 9, dice el Señor: Jesús dijo a sus discípulos: como el Padre me ama, así los amo yo, permanezcan en mi amor. Unido a esto también decía una persona que solo encontré, ¿cómo se le dice? Mandino, él decía: tomaré la resolución de portarme mejor y añadiré la fuerza de Dios a mi propia debilidad, y veré que con buenos propósitos y mucha oración se consiguen triunfos. Sí, buenos propósitos y mucha oración, y también la acción. Por eso dice también el Evangelio: como el Padre me ama, así los amo yo. Recibimos el amor de Dios, pero dice: permanezcan en mi amor. Permanezcan, es decir, es un verbo de acción, y el permanecer en el amor es hacer lo que nos corresponde también.

0: Así es, Padre, qué importante es la oración, ¿verdad? Para poder permanecer al amor de Dios nuestro Señor. Porque fíjese, también a veces el error de nosotras las personas cuando queremos que Dios nuestro Señor toque nuestro corazón, pensamos que es como magia, Padre, ¿no? Sí. Es así de que, ay, Dios nuestro Señor tocó mi corazón ya. O sea, es mágico ya. Recuerda que Dios nuestro Señor quiere que nosotros seamos libres, ¿verdad? O sea, no es magia que usted ya está sometido a que ya va a ser siempre así, no. Usted tiene que seguir el caminito y uno de ellos es la oración, ¿verdad, Padre?
1: Exactamente, así es.
0: Si usted está siendo objeto de ataques o de comentarios hirientes, pues hay que seguirle con oración, ¿no, Padre?
1: Exactamente, así es nuestra fuerza. Hay una frase, no recuerdo de quién, decía que la oración es la debilidad de Dios. Y cuando manifestamos nuestra debilidad delante de Él de rodillas, eso también es debilidad para Él en el buen sentido, es decir, de que Él se compadece, Él siempre se compadece, pero Él está dispuesto también, así como nosotros queremos estarlo para Él, y para que en Él tengamos esa paz y todo aquello que nos va a mantener firmes para vivir según su voluntad.
0: Gracias, Padre. Y quiero leer algunos de los mensajes que tenemos aquí en el Facebook. Mis queridos hermanos, sepan que estamos orando por ustedes. Oramos por Alga Lemus, por Consuelo González, por Josefina Núñez, que dice, Señor Jesús, en ti confío. Le da las gracias por haberla sanado de su cáncer. También queremos decirle a Rosario Fernández que estamos orando por ella. Dice Rosario, hola, buenos días, desde Manteca, California. Abrí mi teléfono esta mañana. Lo primero que me encontré es este programa. Quedé escuchando el Evangelio de San Mateo y el Salmo número 65. Muchas gracias, me siento muy bendecida. Yo estoy en el grupo de Legión de María. Nos pide que pidamos por ella y por algunas situaciones que tenemos en su vida. Pedimos por Erika Gutiérrez, por Roberto Quintero, por Esqui Magda, por Erika, que le dice Dios nuestro Señor que confía en él, por Ibarra Garza, que pide por la conversión y liberación de Ángel Eduardo y Anita Dashi, y por Unga Plaza, que le da gracias a Dios nuestro Señor poderoso por todas sus bendiciones. Queremos también pedirle a Dios nuestro Señor por todas aquellas personas que nos hacen el honor de acompañarnos día con día y que nos dejan algún mensajito o alguna una llamadita, depositan su confianza que en esta cadena de amor vamos a estar orando por ustedes.
1: También pedimos por Rubén Pérez y la salud de su esposa Katia, por Crisia Mata, por su salud, ella es de Costa Rica, por Adira Yabdías Culiolis Gutiérrez de Panamá, Lisbeth Pérez por sus intenciones, ella es de Puebla, por la familia Valencia Pérez de Huehuetla, Puebla, José Eduardo Núñez y familia, por Zoila del Carmen de Guatemala, Guadalupe Marín Ramos de Culiacán, por la salud de Alvarado Gómez, por Patricia Medrano de Irapuato, Guanajuato, por Nerea Benítez Montiel de Toluca y por las necesidades de Manuel Valadez.
0: Gracias, Padre. Pedimos también por, pide Olga Lemus por la familia Reyes Lemus, pide Eva Azrak por la liberación espiritual y económica de sus saludos de Josefina, de sus hijos. Pide también José Ramos, que pidemos por su mamá y por su familia y por las personas necesitadas. Gracias a ustedes por comunicarse con nosotros vía Facebook. Estamos orando por ustedes también, todas aquellas personas que nos hacen el honor de marcarnos. Y pues bueno, mis queridos hermanos, vamos a irnos en este momento a la oración de consagración a los corazones inmaculados de Jesús y María. Yo les pido que juntos oremos unos por otros, por todas aquellas personas que confiamos y queremos que Dios nuestro Señor renueve nuestra vida, pero también por todas aquellas que no tenemos esa fuerza de voluntad para dejar lo que dice el mundo a un lado y no queremos seguir con nuestro camino de conversión porque se nos bajan las pilas, mi querido hermano. Vamos a orar también por todos nosotros. En su pantalla aparecerá la oración de consagración a los corazones inmaculados de Jesús y María. Siga.
2: Oración de consagración a los corazones de Jesús y María. Santísimos corazones de Jesús y María, unidos en el amor perfecto, como nos miráis con misericordia y cariño, consagramos nuestros corazones, nuestras vidas y nuestras familias a vosotros. Que nuestro hogar sea lleno de gozo. que el afecto sincero

0: Pero la paciencia, la tolerancia y el respeto mutuo sean dados libremente a todos. Que nuestras oraciones incluyan las necesidades de los otros, no solamente las nuestras. Sagrados Corazones de Jesús y María, escuchad nuestra oración. Amén.
1: En este camino, mi querido hermano, en este camino de conversión, en este camino en el que usted ya ha decidido decirle sí a Dios nuestro Señor, quiero decirle que no está solo. Claro que Dios nuestro Señor pone su 99.9999% y dentro de ese 0.0001% está nuestra oración por usted, ¿verdad, Padre?
2: Exactamente, así es. Aunque parece que nosotros lo hacemos todo porque tal vez nos cuesta mucho, tengamos en cuenta, hermanos, que lo que realmente vale la pena cuesta. Y al saber que es necesario aquello que hemos de hacer, obviamente vamos a estar más convencidos de hacerlo y confiando que el Señor responde y que el Señor nos tiene todo aquello que es conveniente para nosotros en el momento oportuno.
1: Así es, Padre. Es difícil, sí es difícil, pero en esta vida que no es difícil, ¿verdad?
2: Claro,
1: Padre,
2: así es, sí.
1: En esta vida que no es difícil, mi querido hermano, hagámoslo fácil, hagamos que Dios nuestro Señor lo haga fácil, ¿verdad? Porque solo Él, solo para Él, que todo lo puede, todas las cosas son posibles. Yo le pido a Dios nuestro Señor por usted, por su conversión, usted pídele por la mía y por la
2: de la mía también, claro.
1: Padre, queremos que Dios nuestro Señor nos dé la bendición y queremos pedírselo a usted a través de sus benditas manos.
2: El Señor esté con ustedes.
1: Y con su Espíritu.
2: Y que la bendición de Dios Todopoderoso, Padre, Hijo y Espíritu Santo, descienda sobre ustedes y les acompañe siempre. Amén.
1: Amén. Gracias, Padre.
2: Gracias, Cindy.
1: Por haber estado aquí con nosotros. Gracias a usted por decirle a Dios nuestro Señor que sí. Y adelante, mi querido hermano, adelante. Aunque muchas personas creamos que dicen cosas que no son convenientes para nosotros, adelante con su conversión. Tenemos a Dios nuestro Señor, ¿verdad? Y nuestra humilde oración. Yo soy su amiga Sandy Jiménez y como siempre muy feliz y muy contenta. Le digo hasta la próxima. Este fue su programa Cadena de Amor. Esta cadena que hacemos todos. Hasta la próxima.

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Muy buenas tardes, mi nombre es Daniel Suárez Carmona y pues justamente cuando Cristo vino a la tierra y en su partida nos dejó al Espíritu Santo para poder ser escuchados a través de Él. ¿Cómo lo podemos hacer? Pidiendo en oración. Él siempre está presente, en, por ejemplo, en nuestra casita de Dios que está abierta las 24 horas aquí en nuestra parroquia. Se les invita a que vayan, acudan y verán las maravillas que Dios puede darles a través de la oración, a través del Espíritu Santo. Es un lugar de paz donde solamente puedes encontrar esa paz ahí con Él, en su presencia. No es necesario que, pues ahora sí que platiques en voz alta, porque Él escucha tus oraciones en voz baja también. Y pues es una paz interna que sientes, realmente déjale ahí tu pesar, tus penas, tus preocupaciones, y verás que Él es tan grande y maravilloso que te va a escuchar.

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Yo creo que Dios es necesario para los jóvenes porque normalmente los jóvenes tendemos a desviarnos del camino de Dios y gracias a Él es que podemos seguir por el buen camino, que a diferencia de los adultos, ellos ya tienen una diferencia entre el bien y el mal. Para mí Dios significaría pues, vida, Él es nuestro creador básicamente. Él me ha ayudado a liberarme de los momentos en los que más he estado perdido, entonces cuando luego me encuentro perdido en mi camino, he recurrido a Él y me ha ayudado a poder mantenerme en pie y seguir adelante.

0: Francia, ruega por nosotros. Hola, ¿qué tal? Muy buenos días a todos. Me siento muy contento de darles la bienvenida a este hermoso programa de Bienhechores. Y me siento contento también de estar perfectamente acompañado de mi tan querida amiga y compañera, la Madre Adriana. ¿Cómo estás?
1: Muy bien, gracias a Dios. Estoy muy contenta de poder estar aquí con todos nuestros hermanos Bienhechores.
0: Qué gusto, siempre estás alegre, siempre estás en oración.
1: Sí, ¿verdad? Es que estoy con nuestro Señor.
0: Claro que sí, hay que ser. Y bueno, pues, ¿qué te parece si ya que estamos hablando de oración, oramos hoy para iniciar este programa y muy específicamente por aquellas personas que tan generosamente apoyan este apostolado? Oramos por Ana Lisbeth Angulo Montes, por María Teresa Cabrera Mesa, María del Carmen Rubalcaba, Jesús Contreras Martínez, María Isabel Valdés, Juana Rosa Guzmán Hernández, Olga Cecilia Hernández Moreno, Elvira

0: Martínez Magaña, Silvano Atilano Gómez y Jorge García Arce.
1: Hoy especialmente vamos a poner todas sus oraciones en las manos de nuestro Señor y vamos a pedirle a la Virgen María. Nos ponemos en la presencia de Dios en nombre del Padre, del Hijo y del Espíritu Santo. Amén. Virgen María de Guadalupe, Madre de Jesús y Madre nuestra, hoy te invocamos como la Virgen del servicio y de la pronta ayuda. Así como estuviste atenta a las necesidades en las bodas de Caná, te pedimos que mires con compasión nuestras necesidades y las de todos tus hijos. Enséñanos a ser servidores diligentes y generosos, siempre dispuestos a ayudar a los demás sin esperar nada a cambio. Danos un corazón sensible a las necesidades ajenas y la fortaleza para actuar con prontitud y eficacia. Intercede por nosotros ante tu Hijo para que, como en Caná, Él transforme nuestras dificultades en bendiciones y nuestra escasez en abundancia. Que aprendamos de tu ejemplo a confiar en el poder y la misericordia de Dios y a vivir nuestra fe a través del servicio amoroso. Amén. En nombre del Padre, y del Hijo, y del Espíritu Santo. Amén. Amén.
0: Muchísimas gracias, Madre, por esta oración.
1: Con mucho gusto.
0: Saint-Lô de France, no había escuchado a San Luis de Francia. ¿Nos puedes compartir acerca de su vida?
1: Claro que sí, con mucho gusto. Hoy, 25 de agosto, la Iglesia celebra a San Luis IX, rey de Francia. Conocido no solo por su sabiduría política y su amor por la justicia, sino por su ejemplar vida de santidad en medio de las más altas responsabilidades terrenales. Padre de familia ejemplar, gobernó con rectitud, protegió a los más vulnerables, fundó hospitales y defendió la fe. A pesar de su corona, supo vivir con profunda humildad, viendo su cargo como un servicio sagrado al pueblo de Dios, al pueblo que Dios le había confiado. Su vida nos enseña el valor de santificar los deberes cotidianos y el ejercicio de la autoridad con espíritu de servicio. Su testimonio nos recuerda que la conversión comienza en lo cotidiano, al cumplir con honestidad y amor las obligaciones de nuestro estado de vida, al ser justos con quienes dependen de nosotros y al recordar que nuestra verdadera patria está en el cielo. ¿Y cómo podemos imitar su ejemplo hoy? Pues actuando con honradez y rectitud en nuestro trabajo o estudio y buscando siempre el bien común y tratando a todos con dignidad. También tener un gesto de bondad o solidaridad con alguien que se encuentre en una situación de necesidad o debilidad. Así que hoy especialmente a San Luis de Francia le decimos que ruegue por nosotros.
0: Wow, qué interesante la vida de este santo, la de cada uno de los santos, sí. Pero me llama mucho la atención esta vida.
1: Siendo rey, ¿verdad?
0: Sí, claro que sí. Recordemos también que Cristo nos dice en su santo evangelio que al que mucho se le da, se le exigirá mucho. Y al que mucho se le confía, se le exigirá aún más. Así que si estás al frente en alguna posición de poder, si eres político, o tan solo ya al frente de tu ministerio familiar, úsalo con responsabilidad, úsalo con amor, sobre todo pon a Cristo en medio de tus planes y Él los bendecirá. Y bueno, queremos compartir también esta cápsula de la Caravana por la Paz. En esta ocasión tenemos al padre Rodrigo Olivares allá en Tlalchinol, Hidalgo. ¿Qué te parece si vamos a ver cómo se vivió?
1: Vamos a verla, sí.

El Sagrado Corazón de Jesús es nuestro lugar en donde nosotros podemos encontrar la paz, su amor misericordioso, nos lleve precisamente a trabajar y desarrollar en cada uno de nosotros, desde su palabra, la paz interior y así poderla también propagar con las personas con quienes vivimos, convivimos a diario en nuestros quehaceres.

que esta celebración y esta antorcha que simboliza precisamente el corazón ardiente de Jesús misericordioso, nos motive, nos aliente a trabajar en nosotros la paz y también ser emisores, misioneros de esta paz que Jesús nos da.

0: Algo que nos encanta muchísimo de estas cápsulas es que podemos vivir con ustedes estas experiencias tan hermosas en Cristo nuestro Señor, cómo la antorcha por la paz llega a cada rincón, inclusive a este hermoso seminario. Qué hermoso cantan también los seminaristas.
1: Sí, la verdad, como ver también a religiosos, ver a jóvenes seminaristas que reciben también la antorcha por la paz dentro de su casa, de su congregación.
0: Sí. Claro que sí, si ustedes desean que la Antorcha por la Paz, la Caravana por la Paz los visite, les recomendamos comunicarse a nuestro call center 33-37-70-1800. Y ya de paso, si se comunicaron y desean ustedes donar y están dentro de la zona metropolitana de Guadalajara, les invitamos a donar de esta forma, que es la recolección a domicilio.
1: Así es, la verdad, es una buena forma. A veces uno piensa que no, pues no podemos salir, estamos enfermos, con una imposibilidad física, y pues nosotros, si somos parte del área metropolitana de Guadalajara, podemos pedir este servicio para que nuestros hermanos recolectores vayan directamente a su domicilio y pues recolecten este donativo que ustedes nos hicieran.
0: Claro que sí. De pronto recibimos llamadas en las que nos dicen, ay, es que mi donativo es muy pequeño. Poquito. Bueno, sabemos que en las manos de Cristo todo se multiplica, así que adelante a seguir apoyando esta misión evangelizadora. Dice nuestro Señor, vayan por todo el mundo y prediquen el Evangelio. Así que es hermoso ser parte de esta misión, de propagar pues esta hermosa semilla. Y queremos mandar ya de paso un saludo a nuestros queridos hermanos de este país vasco, que es Andorra.
1: Así es, la verdad, muchas gracias. Me da mucha alegría, la verdad, siempre saber que en algún lugarcito de este mundo hay muchos hermanos en la fe que nos ven nuestras transmisiones. Y hoy especialmente pues les mandamos un saludo a este gran país, ¿verdad? De Andorra, que no tengo el gusto de conocer, pero las imágenes se ven muy bonitas.
0: Sí, que la verdad es que paisajes muy naturales, muy hermosos. Sí. Un abrazo para todos ustedes, hermanos. Nosotros estamos a punto ya de vivir la Santa Misa, pero no queremos irnos sin antes hacer una oración y disponer nuestro espíritu.
1: Así es. En nombre del Padre, del Hijo y del Espíritu Santo. Amén. Señor, concédenos poder participar con verdadero amor, atención y piedad de esta Eucaristía, que te ofrecemos primero para adorarte y agradecerte todos los beneficios que nos has hecho. Segundo, para pedirte perdón de nuestros pecados y los de todos los hombres. Tercero, para suplicarte las gracias que son necesarias para nuestra vida y para este día en concreto. Te pedimos especialmente por todas las personas que viven en Andorra. Concédenos, Señor, asistir a esta misa con los mismos sentimientos de amor y piedad de tu madre al pie de la cruz, con el espíritu y fervor con que la vivieron los santos. Te suplicamos que nos ayudes a prepararnos para recibirte dignamente lo mejor que podamos. Amén. En nombre del Padre, y del Hijo, y del Espíritu Santo. Amén. Amén.
0: Muchas gracias por esta hermosa oración y sobre todo gracias por estar aquí.
1: Pues la verdad me da mucho, mucho gusto poder estar aquí, y gracias a todos nuestros hermanos bienhechores por todo el bien que nos hacen.
0: Nos vemos en un próximo programa de Bienhechores.

Que toda criatura bendiga y glorifique a María, la obra maestra de las manos de Dios, porque ella es la obra maestra de las manos de Dios, tanto en el orden de la gracia como en el de la gloria.

Que Dios tenga piedad de nosotros y nos bendiga. Vuelva sus ojos a nosotros para que conozcamos en la tierra tus caminos y los pueblos tu obra salvadora. Hermanos, hagámosle caso al Señor que nos dice: no endurezcan su corazón. Por tanto,

con un corazón contrito, celebremos la Santa Eucaristía desde la Capilla Jesucristo Rey de la Paz en Zapopan, Jalisco, México. Hoy, martes 25 de agosto del 2026, vigésima primera semana de tiempo ordinario, tiempo de gracia y conversión por el triunfo del Inmaculado Corazón de María y el reinado de Cristo. La compasión y la misericordia de Dios para con el hombre son inmensas, de tal manera que cuando el pecador busca al Señor, Él no le trata como merece su pecado o su culpa, más bien le recibe con un amor inexplicable y no por las obras que ha realizado, sino por el hecho de ser su hijo. La palabra de Dios se nos ha dado en semillas que debemos plantar y esparcir por todo el mundo, buscando que éstas caigan en terreno fértil, donde, si las condiciones son óptimas, es decir, si hay disposición de querer convertirse, si se tiene vivo el deseo de encontrarse con Dios, de conocerlo, amarle y seguirle, entonces esta semilla del Evangelio comenzará a germinar hasta conseguir el fruto. Damos nuestro agradecimiento al sacerdote Ricardo López Díaz, de la parroquia Santa Cruz El Salto, quien preside nuestra Eucaristía. Esta celebración la ofrecemos por el personal de María Visión, por los bienhechores, vivos, enfermos y difuntos, por las familias, los niños, adolescentes y jóvenes, por las personas que nos ven por este bendito canal y por las personas que se encuentran en capilla. También ofrecemos esta Eucaristía por las necesidades de la familia María Visión, por las familias Aguilar Zamudio, Guzmán Flores, Figueroa Villarreal, Villarreal García, Chávez Suárez, Sapien Valle, Gutiérrez de Velasco, Gutiérrez Gutiérrez, Godínez Padilla, Barragán González, Pérez Campa, Paez Serna, Pérez Mejorada, Cornejo Mendivil, Castellanos León, Luis David Alcaraz, José Guadalupe Cano Tapio, Salvino Alejandro Pérez, Amparo Hernández Ruiz, Salvino Pérez Medina, Nidia Páez Serna, Laura Esparza de la Rosa, Carlos Hugo Díaz, Irma María del Socorro y Luz Elena, familia Mendoza Mendoza, por Nayeli Guadalupe de la Rosa, Juan Ramona Gómez, Rodolfo Vaca Mendoza, Marta del Carmen Arriaga, por la paz del mundo, también por la familia Rocha Montelongo, familia Rocha Reina, familia Hernández González, Gabriela Villanueva, familia Garay del Río, María del Carmen Arraiga y familia. Por la salud de Juana Zamudio Castellanos, Eduardo Sánchez, José Alejandro Cárdenas, María del Rocío Guevara, Araceli Guevara, Padre Manuel Conejo, Araceli Isabel, Hilario Rodríguez, Rosa Arias, Guadalupe y Carmen Arias, Héctor, Sara y Rosa Rodríguez, Fernando Marisol López, Francisco Solares, Gerardo Samuel Pacheco y familia, Antelmo Arias, Pablo de Jesús Ramírez, Leticia Rodríguez Arias, Raúl y familia, por María, por Rosa María Rosales, María Gloria Nava, Lupita Fajardo y familia, familia Moreno Morales, José Ignacio Flores Castro, Fernando Herrera, Elena Flores y familia, Juana Rivera, Iván Alejandro González, Leticia Gómez Ramírez, Gabriel Paredes Limón, Mateo Morones Mendoza, Ofelia Bañuelos Estrada. Damos gracias a Dios por los cumpleaños
de Jorge Venegas Nava, María Luisa García Vega, Leticia Mercedes Valle Gutiérrez, María Luisa Sepúlveda, el presbítero Santiago Salas, Luis García Medina, Graciela Ruiz García, Héctor Guillermo Jiménez. Y da gracias a Dios, Osvaldo René, por su salud. Pedimos por el descanso eterno de Antonio Escobar Falcón, María de la Paz Ruiz López, Gonzalo Carlos Calves, Luis Loza Torres, Elvira Martínez Ibáñez, Rosalío Lira Garibay, Epigmenio García Rubio, Paula Vega López, José Antonio Pérez Silva, Juan Francisco Casillas Padilla, Héctor Herrera Vázquez, Salomón Ponce, Refugio Rodríguez, familia Pimienta Inda, los difuntos de familia Bautista Salazar, Samón Rosas Cruz, Fernando Alonso, Estela Rubín, María de Jesús Vadillo Cárdenas, José Fetman Chávez, Lucía Talamantes, Javier Pedro, familia León González, familia Castellanos Flores, Lorenza Méndez Sánchez, Agustín Bastida Hernández, José de Jesús Sausa Ávila, José Osoyo, Luis Basurto Cuellar, Araceli Edith Blanco, y por todas las ánimas del purgatorio. Señor Jesús, en tu nombre, mi espíritu se goza. Nos ponemos de pie.

0: En el nombre del Padre, del Hijo y del Espíritu Santo.
1: Amén.
0: La gracia de nuestro Señor Jesucristo, el amor del Padre y la comunión del Espíritu Santo esté con todos ustedes.
1: Y con tu espíritu.
0: Saludos, hermanos, aquí presentes y a los que nos miran desde su televisión por la bendita señal de María Visión. María Visión se encuentra de fiesta por una distinguida visita, la visita de la bendita imagen de El Señor del Encino de Yagualica, una imagen de gran tradición, de un origen milagroso que sigue haciendo tantos favores a los fieles que le visitan y que encuentran en él su consuelo, su esperanza, en esta hermosa imagen que el Señor nos permitió descubrir en un encino. Ahora viene con nosotros y quiere estar también en sus hogares. Así que vámosle haciendo ese espacio y pedirle, Jesús, ven y quédate en nuestros hogares, en nuestros corazones. Para preparar nuestro hogar y la morada que le queremos preparar a Jesús, que es el corazón, vamos a sacar fuera toda la basura. Vamos primero a pedir perdón de todos nuestros pecados. Señor, ten misericordia de nosotros.
1: Porque hemos pecado contra ti.
0: Muéstranos, Señor, tu misericordia.
1: Y danos tu salvación.
0: El Señor Todopoderoso tenga misericordia de nosotros, perdone nuestros pecados y nos lleve a la vida eterna.

0: Ofrezcamos esta misa en acción de gracias por todos los favores recibidos a los fieles devotos del Señor del Encino, entre ellos René Osvaldo Moreno Morales, que hoy viene a agradecerle el favor de su salud. Encomiendo también a María Elena Díaz, a Gloria Loza, a Rocío Manrique y a todos los que nos siguen por esta bendita señal. Oremos. Señor Dios, que quisiste que tu unigénito sufriera la cruz para salvar al género humano, concédenos que quienes conocimos su misterio en la tierra, merezcamos alcanzar en el cielo el premio de su redención. Por nuestro Señor Jesucristo, tu Hijo, que vive y reina contigo en la unidad del Espíritu Santo y es Dios por los siglos de los siglos. Amén. Escuchemos la palabra de Dios.
1: Lectura de la segunda carta del apóstol San Pablo a los Tesalonicenses. Hermanos, por lo que toca a la venida de nuestro Señor Jesucristo y a nuestro encuentro con Él, les rogamos que no se dejen perturbar tan fácilmente. No se alarmen ni por supuestas revelaciones, ni por palabras o cortas atribuidas a nosotros, que los endurezcan a pesar que en el día del Señor es inminente. Que nadie los engañe en ninguna forma. Dios los ha llamado para que por medio del Evangelio que les hemos predicado, alcancen la gloria de nuestro Señor Jesucristo. Así pues, hermanos, manténganse firmes y conserven la doctrina que les hemos enseñado de viva voz o por carta. Que el mismo Señor, nuestro Jesucristo y nuestro Padre Dios, que nos ha amado y nos ha dado gratuitamente un consuelo eterno y una feliz esperanza, conforten los corazones de ustedes y los dispongan a toda clase de obras buenas y de buenas palabras. Palabra de Dios. Amén.

0: Reina el Señor, digamos a los pueblos, Él afianzó con su poder el orbe, gobierna las naciones con justicia.
1: Alégrense los cielos y la tierra.
0: Alégrense los cielos y la tierra, retumbe el mar y el mundo submarino. Salten de gozo el campo y cuanto encierra, manifiesten los bosques su regocijo.
1: Alégrense los cielos y la tierra.
0: Regocíjense todos ante el Señor, porque ya viene a gobernar el orbe.

El Señor esté con ustedes. Lectura del Santo Evangelio según San Mateo.

0: En aquel tiempo, Jesús dijo a los escribas y fariseos: ¡Ay de ustedes, escribas y fariseos hipócritas! Porque pagan el diezmo de la menta, el anís y el comino, pero descuidan lo más importante de la ley, que son la justicia, la misericordia y la fidelidad. Esto es lo que tendrían que practicar sin descuidar aquello. Guías ciegos, que cuelan el mosquito, pero se tragan el camello. ¡Ay de ustedes, escribas y fariseos hipócritas, que limpian por fuera los vasos y los platos, mientras que por dentro siguen sucios con su rapacidad y codicia! Fariseo ciego, limpia primero por dentro el vaso, y así también quedará limpio por fuera. Palabra del Señor.
1: Gloria a ti, Señor Jesús.
0: Vemos que en su enseñanza Jesús es amante de las exageraciones. O sea, dice unas comparaciones tan exageradas con tal de que la enseñanza quede clara. Aquí nos dice: ustedes cuelan el mosquito, pero se tragan el camello. Es hasta cómico imaginárselo, ¿verdad? Imagínate, fijarte que en la leche no vaya a caer un mosquito, una basurita, pero tragarte un camello entero. Es hasta difícil de imaginárselo. Así como también dice que es más fácil que entre un camello por el ojo de una aguja a que un rico entre en el reino de los cielos. Así como dice: ¿cómo te pones a decirle a tu hermano, déjame quitarte la paja que llevas en el ojo y tú traes una viga atravesada en el tuyo? O aquel siervo que debía muchos millones mientras a él le debían cualquier cosita de nada. Al Señor le encanta poner estas exageraciones. Jesús es exagerado, de hecho sí es exagerado, como exagerado fue su amor por nosotros, que nos amó hasta el extremo. Exagerado fue poner, siendo Dios, hacerse hombre. Exagerado fue ponerse a lavar los pies. Exagerado fue sufrir por nosotros la cruz. Exagerada es su misericordia, cuando a un ladrón en el último instante le abrió las puertas del cielo, y sigue siendo el Señor exagerado. Pero exagerados también nosotros con las incoherencias que tenemos a veces en nuestra vida. Y es precisamente lo que Jesús denuncia de los escribas y fariseos, que cuelan el mosquito y se tragan el camello. La manera que tenían en aquel tiempo para decir lo mismo que nosotros decimos con otro dicho: te asustas de la mortaja, pero te abrazas del muerto. ¿Sí? Te espantas de unos de detalles. Detalles que sí importan, no digo que no importen, pero dejas ir unas cosas tan grandes. Te fijas en detalles, pero en lo esencial, ahí sí metes la pata. Los fariseos muy meticulosos en que todas las normas de pureza, las más escrupulosas, de que no se te vaya a ir un mosquito porque un bicho es un animal impuro y no lo puedes comer. Cuidadito con tener contacto con algo que fuera impuro. Tienes que lavarte cuando vengas de la calle porque el polvo que había en la calle pudo haber sido tocado por alguien que es impuro y no te vaya a contaminar a ti. Preocupados por detalles de esos, pero puede que estos mismos fueran patrones injustos que oprimían a sus trabajadores, fueran hijos que no visitaron

0: dejaran a sus padres ancianos o enfermos, que despojaran de lo poco que tenían a las viudas, a los huérfanos, y que en nombre de la ley y de la justicia acabaran con el honor y la vida de una persona inocente. O sea, ¿te preocupan esos detallitos? ¿Te escandalizas por esos, pero dejas entrar cosas tan graves? Es como si tu casa la tuvieras amurallada con mosquiteros, para que no se te metan los zancudos, pero estuviera infestada de ratas. Digo, ¿qué es peor? Son molestos unos y otros, pero debe haber jerarquías, niveles de importancia en las cosas. Y estas incoherencias las podemos ver en detalles como personas que están a la entrada del templo escaneando a ver quién entra, a ver si alguna dama entra vestida inapropiadamente, o a ver si alguien está cruzando la pierna o sacando el celular o entrando con cachucha. Oye, pero ¿y tú no te preocupas de tu corazón tan contaminado de juicios temerarios, tú suponiendo lo peor de cualquier persona por su apariencia? Y tú estás en todo menos en lo que debes de estar. Estás más preocupado de cómo entra la gente, lo que hace, lo que dice, pero en quien menos piensas, es en nuestro Señor. A lo mejor tú eres de los que por nada del mundo comería jamón en un viernes de cuaresma. Pero te habías de abstener de otro tipo de carne, tú que llevas una doble vida y cometes adulterio y eres adicto a cosas mucho peores. Y con esto no quiero decir que no importen esos pequeños detalles. Sí importan, pero no te fijes tanto, sobre todo en lo que hacen otros de poca monta, mientras tú dejas pasar cosas de muy alta monta. Fijémonos qué es lo más importante a los ojos de Dios. Al Señor del Encino, esta imagen tan querida por el pueblo, ¿qué es lo que le van a pedir principalmente? Favores en cuestión de su salud, que se cure mi enfermito, que se cure mi hijo, que pueda encontrar esto que tengo perdido, que pueda encontrar trabajo, que ese tipo de milagros le pedimos. Pero ahorita que estuve investigando algo sobre el origen de esta bendita imagen, vi que en sus orígenes, hace bastantes años, allá por Yagualica, cuentan que había un señor que tenía fama de ser un pecador empedernido, hombre violento, avaro, vicioso, o sea, una verdadera fichita el señor. Pues cuentan que un día iba rumbo a su cantina, rumbo a sus juergas, y siempre tenía que pasar por un encino que tenía una rama muy bajita, donde continuamente se pegaba o le tiraba el sombrero. Entonces, enfadado aquel señor de que esa rama le estuviera tumbando el sombrero, pues que un día se lleva un hacha y la corta. Pero cuentan la historia que justo ahí donde cortó la rama, empezó a fijarse que había una imagen de Cristo crucificado. Ahí sí no entendí bien si se alcanzaba a ver como la silueta o de veras esta imagen estaba dentro de aquel encino. A eso cuenta la tradición. O sea, que aquel señor quedó impresionado por la figura que asomó de aquella rama que cortó. Ya luego, pues el pueblo fue verificando el milagro y lo fueron tallando hasta darle la forma que tiene actualmente. Pero ¿cuál fue el gran milagro con el que se descubrió el Señor del Encino? Que aquel hombre de una vida muy licenciosa y muy lejana de los caminos de Dios comenzó a transformarse. Después de aquella epifanía que Dios le concedió, comenzó a dejar su vida de excesos y pecados para convertirse en un gran adorador de Dios. Ese es el gran milagro. Eso es lo que más deberíamos de pedirle. Señor, primero convierte mi corazón. Haz que vuelva a tus caminos. Ayúdame a no andar por senderos que puedan perder mi alma y que me priven de ti por la eternidad. Primero conviérteme del mayor de mis males, que son mis pecados y mis vicios y mi falta de fe. Y Señor, y si es tu voluntad, pues ayúdame con el dinero que sabes que es necesario. Ayúdame con mi salud, que bueno, pues en este cuerpo es caduco, pero si podemos llevarla poquito mejor, bueno. Pero ¿Qué es lo que pedimos? Muchas veces pedimos salud, dinero y prosperidad material, pero para seguir en una vida de pecado. Creo que ahí aplica perfectamente lo que nos previene el Señor. Cuelan el mosquito y se tragan el camello. Piden milagros de cosas, sí, buenas, necesarias, importantes, pero no tan relevantes como las cosas eternas. Bien, hermanos, pues hoy cuidemos de no tragarnos el camello. Hoy veamos cuáles son esas incongruencias en las que le damos más importancia de la que merecen a ciertas cosas, mientras que otras cosas totalmente necesarias e importantes las descuidamos. Y seamos otro testimonio, otro gran milagro de que delante de aquel Cristo crucificado que con sus brazos abiertos llama a los pecadores a acercarse al manantial de su misericordia, seamos otro milagro vivo de aquellos que delante de Cristo crucificado pudieron decir como aquel soldado: realmente tú eres el Hijo de Dios. Y a partir de allí, sus vidas cambiaron para siempre. Nos ponemos de pie. Oremos, hermanos, con toda confianza a nuestro Redentor, que por su santa cruz ha redimido al mundo.
1: Para que el signo de la cruz gloriosa de Jesucristo, con el que han sido señaladas todos los cristianos en el bautismo, se manifiesten en su vida, oremos al Señor.
0: Te lo pedimos, Señor.
1: Para que la sangre de la cruz de Jesucristo reconcilie todos los seres y ponga paz en todo lo que hay, tanto en el cielo como en la tierra, oremos al Señor.
0: Te pedimos, Señor.
1: Para que los enfermos, los atormentados y todos los que son todos los que con sus sufrimientos participan de la cruz de Jesucristo tengan también parte de su gloria, oremos al Señor. Para que Cristo, que quiso ser elevado en la cruz, nos salve y nos eleve a las alegrías eternas e interceda en este día de manera especial por todos los que trabajan en la industria de la construcción, oremos al Señor.
0: Escucha, Señor, las súplicas de tu pueblo y concede tu ayuda a quienes tu Hijo ha redimido en el árbol santo de la cruz, el que vive y reina por los siglos de los siglos.
2: Amén.
0: ¿Pueden sentarse?

0: Oren, hermanos, para que este sacrificio mío y de ustedes sea agradable a Dios Padre Todopoderoso.
1: El Señor reciba de tus manos este sacrificio para la alabanza y gloria de su nombre, para nuestro bien y el de toda su Iglesia.
0: Te rogamos, Señor, que este sacrificio que en el altar de la cruz borró el pecado del mundo entero, nos purifique de todas nuestras ofensas. Por Jesucristo nuestro Señor.
1: Amén.
0: El Señor esté con ustedes.
1: Y con tu espíritu.
0: Levantemos el corazón.
1: Lo tenemos levantado hacia el Señor.
0: Demos gracias al Señor nuestro Dios.
1: Es justo y necesario.
0: En verdad, es justo y necesario. Es nuestro deber y salvación darte gracias siempre y en todo lugar. Señor Padre Santo, Dios Todopoderoso y Eterno. Porque has puesto la salvación del género humano en el árbol de la cruz, para que de donde tuvo origen la muerte, de allí resurgiera la vida. Y el que en un árbol venció, fuera en un árbol vencido, por Cristo Señor nuestro. Por él celebran tu majestad los ángeles, te adoran las dominaciones, se estremecen las potestades, te celebran unidos en la alegría los cielos, las virtudes celestiales y los bienaventurados serafines. Permítenos asociarnos a sus voces, cantando humildemente tu alabanza.

Santo eres en verdad, Señor, que desde el principio del mundo obras siempre para que el hombre sea santo, como tú mismo eres santo. Te pedimos que mires los dones de tu pueblo y derrames sobre ellos la fuerza de tu espíritu, para que se conviertan en el cuerpo y la sangre de tu amado Hijo Jesucristo, en quien nosotros también somos hijos tuyos. Aunque en otro tiempo estábamos perdidos y éramos incapaces de acercarnos a ti, nos amaste hasta el extremo. Tu Hijo, que es el único justo, se entregó a sí mismo a la muerte, aceptando ser clavado en la cruz por nosotros. Pero antes de que sus brazos extendidos entre el cielo y la tierra trazasen el signo indeleble de tu alianza, él mismo quiso celebrar la Pascua con sus discípulos. Mientras comía con ellos, tomó pan y, dando gracias, te bendijo, lo partió y se lo dio diciendo: tomen y coman todos de él, porque esto es mi cuerpo, que será entregado.

Del mismo modo, acabada la cena, sabiendo que iba a reconciliar todas las cosas en sí mismo por su sangre derramada en la cruz, tomó el cáliz lleno del fruto de la vid y, dándote gracias de nuevo, lo pasó a sus discípulos diciendo: tomen y beban todos de él, porque este es el cáliz de mi sangre, sangre de la alianza nueva y eterna, que será derramada por ustedes y por muchos para el perdón de los pecados. Hagan esto en conmemoración mía.

0: Cristo se entregó por nosotros, por tu cruz y resurrección. Así pues, al hacer el memorial de tu Hijo Jesucristo, nuestra Pascua y nuestra paz verdadera, celebramos su muerte y resurrección de entre los muertos. Y mientras esperamos su venida gloriosa, te ofrecemos, Dios fiel y misericordioso, la víctima que reconcilia a los hombres contigo. Mira bondadosamente, Padre misericordioso, a quienes unes a ti por el sacrificio de tu Hijo, y concédeles por la fuerza del Espíritu Santo, que participando de un mismo pan y de un mismo cáliz, formen en Cristo un solo cuerpo, en el que no haya ninguna división. Guárdanos siempre en comunión de fe y de amor, con nuestro Papa León y nuestro Obispo José Francisco. Ayúdanos a esperar la venida de tu reino, hasta la hora en que nos presentemos a ti, santos entre los santos del cielo. Con Santa María, la Virgen Madre de Dios, con su esposo San José, con los apóstoles y con todos los santos, y con nuestros hermanos difuntos, que confiamos humildemente a tu misericordia. Entonces, liberados por fin de toda corrupción y constituidos plenamente nuevas criaturas, te cantaremos gozosos la acción de gracias de tu ungido, que vive eternamente. Por Cristo, con Él y en Él, a ti, Dios Padre omnipotente, en la unidad del Espíritu Santo, todo honor y toda gloria por los siglos de los siglos. Amén. Antes de participar en el banquete de la Eucaristía, que es signo de reconciliación y vínculo de unión fraterna, oremos juntos como el Señor nos enseñó. Padre nuestro,
1: estás en el cielo, santificado sea tu nombre, venga a nosotros tu reino, hágase tu voluntad en la tierra como en el cielo. Danos hoy nuestro pan de cada día, perdona nuestras ofensas, como también nosotros perdonamos a los que nos ofenden. No dejes caer en tentación y líbranos del mal.
0: Líbranos de todos los males, Señor, y concédenos la paz en nuestros días, para que, ayudados por tu misericordia, vivamos siempre libres de pecado y protegidos de toda perturbación, mientras esperamos la gloriosa venida de nuestro Salvador Jesucristo. Señor Jesucristo, que dijiste a tus apóstoles: la paz les dejo, mi paz les doy, no tengas en cuenta nuestros pecados, sino la fe de tu Iglesia, y conforme a tu palabra concédele la paz y la unidad. Tú que vives y reinas por los siglos de los siglos.
1: Amén.
0: La paz del Señor esté con todos ustedes.
1: Y con tu espíritu.
0: En Cristo, que nos ha hecho hermanos con su cruz, dense el saludo de paz.

Este es el Cordero de Dios que quita el pecado del mundo. Dichosos los invitados a la cena del Señor. Sí.

0: a la hora de mi muerte. Y mándame ir a ti para que con tus ángeles y tus santos te alabe y te bendiga por los siglos de los siglos. Comunión espiritual. Yo creo, Jesús mío, que estás real y verdaderamente presente en el Santísimo Sacramento del altar. Te adoro y te amo sobre todas las cosas y ardientemente deseo recibirte dentro de mí. Mas ya que no puedo hacerlo sacramentalmente en este momento, ven a lo menos espiritualmente a mi corazón. Y como si ya te hubiese recibido, me abrazo y me uno por completo a ti. Permita, Señor, que vuelva jamás a separarme de ti. Oremos. Señor nuestro Jesucristo, fortalecidos con este alimento santo, te pedimos que conduzcas a la gloria de tu resurrección a quienes redimiste por el madero vivificante de la cruz. Tú que vives y reinas por los siglos de los siglos.
1: Amén.
0: El Señor esté con ustedes.
1: Y con su espíritu.
0: La bendición de Dios Todopoderoso, Padre, Hijo y Espíritu Santo, descienda sobre ustedes y permanezca siempre.
1: Amén.
0: Vamos haciendo la... Bueno, mañana, avisos, mañana tenemos la misa de consagración al Señor del Encino a las 11 de la mañana, como a esta hora, para a las 16 horas, a las 4 de la tarde, tener la solemne despedida de la imagen, para que la sintonicemos por esta bendita señal de María Visión o vengamos a presenciarlo todos juntos. Bien, pues siendo ya casi las 12, vamos rezando esta oración con la que recordamos a nuestra madre el momento de la encarnación. El ángel del Señor anunció a María. Dios te salve María, llena de gracia, el Señor es contigo. Bendita eres entre todas las mujeres y bendito el fruto de tu vientre, Jesús. He aquí la esclava del Señor. Dios te salve María, llena de gracia, el Señor es contigo. Bendita eres entre todas las mujeres y bendito el fruto de tu vientre, Jesús. Y el Verbo de Dios se hizo carne. Dios te salve María, llena de gracia, el Señor es contigo. Bendita eres entre todas las mujeres y bendito el fruto de tu vientre, Jesús.
1: Santa María, Madre de Dios y Madre de nuestra, ruega por nosotros pecadores, ahora y en la hora de nuestra muerte. Amén.
0: Ruega por nosotros, Santa Madre de Dios.
1: Padre,

0: Te rogamos, Señor, que derrames tu gracia en nuestras almas, para que por el anuncio del ángel hemos conocido la encarnación de tu Hijo Jesucristo, por su pasión y su cruz seamos llevados a la gloria de la resurrección, por el mismo Jesucristo, nuestro Señor.
1: Amén.
0: Gloria al Padre, al Hijo y al Espíritu Santo.
1: Amén.
0: Gloria al Padre, al Hijo y al Espíritu Santo. Gloria al Padre y al Hijo y al Espíritu Santo. Adoremos a Jesús sacramentado.

0: Alabemos y demos gracias en cada instante y momento. Padre nuestro que estás en el cielo, santificado sea tu nombre. Venga a nosotros tu reino. Hágase tu voluntad en la tierra como en el cielo.
1: Danos hoy nuestro pan de cada día. Perdona nuestras ofensas, como también nosotros perdonamos a los que nos ofenden. No nos dejes caer en la tentación y líbranos.
0: Dios te salve María, llena de gracia, el Señor es contigo. Bendita eres entre todas las mujeres y bendito el fruto de tu vientre, Jesús.
1: Santa María, Madre de Dios y Madre nuestra, ruega por nosotros pecadores, ahora y en la hora de nuestra muerte. Amén.
0: Gloria al Padre, al Hijo y al Espíritu Santo.
1: Como era en el principio, ahora y siempre, por los siglos de los siglos. Amén.
0: Alabemos y demos gracias en cada instante y momento. Amén.

0: Oremos y demos gracias en cada instante y momento. Padre nuestro que estás en el cielo, santificado sea tu nombre. Venga a nosotros tu reino. Hágase tu voluntad en la tierra como en el cielo.
1: Danos hoy nuestro pan de cada día. Perdona nuestras ofensas, como también nosotros perdonamos a los que nos ofenden. No nos dejes caer en la tentación y líbranos del mal.
0: Dios te salve María, llena de gracia, el Señor es contigo. Bendita eres entre todas las mujeres. Y bendito el fruto de tu vientre, Jesús.
1: Santa María, Madre de Dios y Madre nuestra, ruega por nosotros pecadores, ahora y en la hora de nuestra muerte. Amén.
0: Gloria al Padre, al Hijo y al Espíritu Santo.
1: Como

0: nuestro que estás en el cielo, santificado sea tu nombre. Venga a nosotros tu reino, hágase tu voluntad en la tierra como en el cielo.
1: Danos hoy nuestro pan de cada día, perdona nuestras ofensas, como también nosotros perdonamos a los que nos ofenden. No nos dejes caer en la tentación y líbranos de lo malo.
0: Dios te salve María, llena de gracia, el Señor es contigo. Bendita eres entre todas las mujeres, y bendito el fruto de tu vientre, Jesús. Gloria al Padre, al Hijo y al Espíritu Santo.
1: Como era en el principio, ahora y siempre, por los siglos de los siglos. Amén.
0: Quédate con nosotros, Señor. Quédate con aquellos ancianitos, enfermos, los padres de familia, los matrimonios en crisis, los desempleados, los huérfanos, los que están buscando a sus desaparecidos, a los que se encuentran en peligro, los que están atrapados, amenazados, los que se encuentran preocupados, los que están luchando contra las adicciones, los que oran con la esperanza de ver volver a sus seres queridos al buen camino. Todos tus hijos aquí estamos, con la esperanza puesta en ti, que nunca defraudas a quien todo lo espera de ti. Alabemos y demos gracias en cada instante y momento.

0: Pasión de nuestro Señor Jesucristo. Yo he entregado mi vida por amor a ti y prometo estar contigo todos los días hasta el fin del mundo. Por la señal de la Santa Cruz, de nuestros enemigos, líbranos, Señor Dios nuestro, en el nombre del Padre, y del Hijo, y del Espíritu Santo. Amén.
1: Señor mío Jesucristo, Dios y hombre verdadero, Creador, Padre y Redentor mío, por ser tú quien eres, bondad infinita, y porque te amo sobre todas las cosas, me pesa de todo corazón el haberte ofendido. Ayudado de tu divina gracia, propongo firmemente nunca más pecar, confesarme y cumplir la penitencia que me fuera impuesta. Amén. Amoroso y divino Jesús crucificado, que lleno de amor a los hombres te ofreciste ante el Eterno Padre por víctima expiatoria de los crímenes del mundo, ya que me concediste la gracia de inspirarme que me ofrezca contigo en holocausto como víctima que une sus dolores a los tuyos en desagravio de tantas culpas. Yo, criatura indigna y miserable, postrada delante de la cruz y con la ayuda de tu gracia, confirmo y ratifico mi promesa de querer padecer con los mismos fines que tú en ella padeciste. Recibe todo mi ser en holocausto y haz de mí lo que quieras. Sobre los brazos de tu cruz abro los míos para perdonar y abrazar a todos mis enemigos, cuyo bien y salvación deseo, y prometo solemnemente procurar cuanto sea de mi parte, así como el alivio de sus penas e infortunios. Y en fe de mi promesa, adoro y beso esa cruz sacrosanta, desde la cual exclamaste momentos antes de expirar: Padre mío, perdónalos, porque no saben lo que hacen. Amén.
0: Me postro, oh Señor del Encino, a tus plantas, confuso y avergonzado. Reconozco que he sido la causa de tu pasión y de los dolores de María. Mis pecados han sido cruelísimos verdugos que han despedazado tu cuerpo y

0: traspasado el tiernísimo corazón de María. Pero ya los detesto sinceramente y propongo firmemente la enmienda. Y ahora que me postro a tus plantas, venerando la memoria de tu santísima pasión, te suplico me concedas la gracia de traerla siempre grabada en mi alma. Misericordiosísimo y buen Jesús mío, vengo a visitarte como vienen tantos pecadores a postrarse a tus plantas, ya que siempre te muestras benigno y amoroso. Cuántos ante esta tu santa imagen, que con tanto amor veneramos, con el título del Señor del Encino, se han sentido divinamente atraídos y emocionados. Y cuántos de los pecadores que vienen aquí, cuando te invocan con fe, han dejado los caminos de perdición y se convierten con sinceridad. Se convierten a una vida verdaderamente cristiana. Muchos corazones lacerados se han transformado al acercarse a tu herido corazón. Cuántas lágrimas han enjugado aquí, lejos del mundanal ruido. Aquí, el padre, el huérfano, todos los que sufren, todos los que tienen dolores, mil penas, encuentran el consuelo que tú, solamente tú, en tu divino corazón puedes conceder. Amén. Padre nuestro, que estás en el cielo, santificado sea tu nombre. Venga a nosotros tu reino. Hágase tu voluntad en la tierra como en el cielo.
1: Danos hoy nuestro pan de cada día. Perdona nuestras ofensas, como también nosotros perdonamos a los que nos ofenden. No nos dejes caer en la tentación y líbranos del mal. Amén.
0: Dios te salve María, llena eres de gracia. El Señor es contigo, bendita eres entre todas las mujeres y bendito es el fruto de tu vientre, Jesús.
1: Santa María, Madre de Dios y Madre nuestra, ruega por nosotros los pecadores, ahora y en la hora de nuestra muerte. Amén.
0: Gloria al Padre, y al Hijo, y al Espíritu Santo.
1: Como era en el principio, ahora y siempre, por los siglos de los siglos. Amén.
0: Dulcísimo Jesús, Hijo de Dios vivo, Dios y hombre verdadero, Redentor de mi alma, por el amor con que sufriste ser vendido por Judas, preso y atado por mi salvación, ten misericordia de mí.
1: Pacientísimo Jesús mío, por el amor con que por mí padeciste tantos falsos testimonios, afrentas, injurias y acusaciones falsas en la casa de Pilatos, ten misericordia de mí.
0: Pacientísimo Jesús mío, por el amor con que por mí padeciste tantos falsos testimonios, afrentas, injurias y acusaciones falsas en la casa de Pilatos, ten misericordia de mí.
1: Mansísimo Jesús de mi alma, por los desprecios, escarnios y burlas de la casa de Herodes, por los azotes, corona de espinas y mofas sangrientas y condenación a muerte de la casa de Pilatos, ten misericordia de mí.
0: Piadosísimo Jesús de mi alma, por todo lo que por mí padeciste en tu adorable pasión, desde la casa de Pilatos hasta el monte Calvario, donde toleraste por mi amor el ser crucificado para que yo me salvase, ten misericordia de mí, ten misericordia de mí, ten misericordia de mí. Amén.
1: Padre nuestro que estás en el cielo, santificado sea tu nombre. Venga a nosotros tu reino, hágase tu voluntad en la tierra como en el cielo.
0: Danos hoy nuestro pan de cada día, perdona nuestras ofensas, como también nosotros perdonamos a los que nos ofenden. No nos dejes caer en tentación y líbranos del mal. Amén.
1: Dios te salve María, llena eres de gracia, el Señor está contigo. Bendita eres entre todas las mujeres y bendito el fruto de tu vientre, Jesús.
0: Santa María, Madre de Dios, ruega por nosotros pecadores, ahora y en la hora de nuestra muerte. Amén.
1: No apartes de nosotros tu misericordia, Señor. Bendito seas, Señor, Dios de nuestros padres, digno de alabanza y glorioso es tu nombre, porque eres justo en cuanto has hecho con nosotros y todas tus obras son verdad, y rectos tus caminos y justos todos tus juicios. Ten misericordia de nosotros y del mundo entero.
0: Hemos pecado y cometido iniquidad, apartándonos de ti, y en todo hemos delinquido. Por el honor de tu nombre, no nos desampares para siempre, no rompas tu alianza, no apartes de nosotros tu misericordia. Ten misericordia de nosotros y del mundo entero.
1: Por Abraham, tu amigo, por Isaac, tu siervo, por Israel, tu consagrado, a quienes prometiste multiplicar su descendencia como las estrellas del cielo, como la arena de las playas marinas, ten misericordia de nosotros y del mundo entero.
0: Pero ahora, Señor, somos el más pequeño de todos los pueblos. Hoy estamos humillados por toda la tierra a causa de nuestros pecados. Ten misericordia de nosotros y del mundo entero.
1: En este momento no tenemos príncipes, ni profetas, ni jefes, ni holocaustos, ni sacrificios, ni ofrendas, ni incienso, ni un sitio donde ofrecerte primicias para alcanzar misericordia. Por eso, acepta nuestro corazón contrito y nuestro espíritu humilde, como un holocausto de carneros y toros o una multitud de corderos cebados. Ten misericordia de nosotros y del mundo entero.
0: Que este sea hoy nuestro sacrificio y que sea agradable en tu presencia, porque los que en ti confían no quedan defraudados. Ahora te seguimos de todo corazón, te respetamos y buscamos tu rostro. Ten misericordia de nosotros y del mundo entero.
1: Gloria al Padre, al Hijo y al Espíritu Santo.
0: Como era en el principio, ahora y siempre, por los siglos de los siglos. Amén.
1: Ten misericordia de nosotros y del mundo entero.
0: Escucha mi voz, Señor, espero en tu palabra.
1: Escucha mi voz, Señor, espero en tu palabra.
0: Me adelanto a la aurora pidiendo auxilio.
1: Espero en tu palabra.
0: Gloria al Padre, y al Hijo, y al Espíritu Santo.
1: Escucha mi voz, Señor, espero en tu palabra. Súplica a Cristo crucificado. Levanto mis ojos a los montes. ¿De dónde me vendrá el auxilio? El auxilio me viene del Señor, que hizo el cielo y la tierra. Ven pronto, Señor, en nuestro auxilio.
0: No permitirá que resbale tu pie. Tu guardián no duerme. No duerme ni reposa el guardián de Israel. Ven pronto, Señor, en nuestro auxilio.
1: El Señor te guarda a su sombra. Está a tu derecha. De día el sol no te hará daño, ni la luna de noche. Ven pronto, Señor, en nuestro auxilio.
0: El Señor te guarda de todo mal. Él guarda tu alma. El Señor guarda tus entradas y salidas, ahora y por siempre. Ven pronto, Señor, en nuestro auxilio.

0: Muéveme el verte clavado en la cruz y escarnecido. Muéveme ver tu cuerpo tan herido. Muévanme tus afrentas y tu muerte.
1: Muéveme, en fin, tu amor, y en tal manera que, aunque no hubiera cielo, yo te amara, y aunque no hubiera infierno, te temiera. No me tienes que dar porque te quiera, pues, aunque lo que espero no esperara, lo mismo que te quiero, te quisiera.
0: Venid, aclamemos al Señor, demos vítores a la roca que nos salva. Entremos a su presencia dándole gracias, aclamándolo con cantos.
1: Porque el Señor es un Dios grande, soberano de todos los dioses. Tiene en su mano las cimas de la tierra. Son suyas las cumbres de los montes. Suyo es el mar, porque Él lo hizo. La tierra firme que modelaron sus manos.
0: Venid, postrémonos por tierra, bendiciendo al Señor, Creador nuestro, porque Él es nuestro Dios y nosotros su pueblo, el rebaño que Él guía.
1: Ojalá escuchéis hoy su voz. No endurezcáis el corazón como en Meribá, como el día de Masá en el desierto, cuando vuestros padres me pusieron a prueba y dudaron de mí, aunque habían visto mis obras.
0: Durante 40 años, aquella generación me repugnó y dije, es un pueblo de corazón extraviado, que no reconoce mi camino. Por eso he jurado en mi cólera que no entrarán en mi descanso.
1: Inclina tu oído, Señor, escúchame, que soy un pobre desamparado. Protege mi vida, que soy un fiel tuyo. Salva a tu siervo, que confía en ti.
0: Tú eres mi Dios, piedad de mí, Señor, que a ti te estoy llamando todo el día. Alegra el alma de tu siervo, pues levanto mi alma hacia ti.
1: Porque tú, Señor, eres bueno y clemente, rico en misericordia con los que te invocan. Señor, escucha mi oración, atiende a la voz de mi súplica.
0: En el día del peligro te llamo y me escuchas. No tienes igual entre los dioses, Señor, ni hay obras como las tuyas.
1: Todos los pueblos vendrán a postrarse en tu presencia. Señor, bendecirán tu nombre. Grande eres tú y haces maravillas. Tú eres el único Dios.
0: Enséñame, Señor, tu camino, para que siga tu verdad. Mantén mi corazón entero en el temor de tu nombre.
1: Te alabaré de todo corazón, Dios mío. Daré gloria a tu nombre por siempre, por tu grande piedad para conmigo, porque me salvaste del abismo profundo.
0: Dios mío, unos soberbios se levantan contra mí, una banda de insolentes atenta contra mi vida, sin tenerte en cuenta a ti.
1: Pero tú, Señor, Dios clemente y misericordioso, lento a la cólera, rico en piedad y leal, mírame, ten compasión de mí.
0: Da fuerza a tu siervo, salva al hijo de tu esclava. Dame una señal propicia, que la vean mis adversarios y se avergüencen, porque tú, Señor, me ayudas y consuelas.
1: Padre nuestro que estás en el cielo, santificado sea tu nombre. Venga a nosotros tu reino. hágase

0: hágase tu voluntad en la tierra como en el cielo.
1: Danos hoy nuestro pan de cada día. Perdona nuestras ofensas, como también nosotros perdonamos a los que nos ofenden. No nos dejes caer en tentación y líbranos del mal. Amén. A quienes están aquí presentes en esta capilla y a quienes nos escuchan a través de esta bendita señal, los invitamos a responder las siguientes peticiones. Señor misericordioso, escúchanos.
0: Señor misericordioso, escúchanos. Oremos por el Santo Padre, el Papa León XIV, para que Dios, que lo eligió como obispo de toda la Iglesia, le conceda una vida plena y feliz, y lo asista en la misión de gobernar el pueblo santo de Dios. Roguemos al Señor.
1: Señor misericordioso, escúchanos. Oremos por nuestra patria y por sus gobernantes, por todas las naciones y sus responsables, para que Dios le inspire pensamientos y decisiones encaminadas a una paz verdadera. Roguemos al Señor.
0: Señor misericordioso, escúchanos. Oremos por los que están en camino de conversión, por los que se preparan para recibir el bautismo o preparan el bautismo de sus hijos, para que Dios, nuestro Señor, les abra en sus sacramentos las puertas de su misericordia en la vida nueva de Cristo Jesús. Roguemos al Señor.
1: Señor misericordioso, escúchanos. Oremos por nuestros familiares y amigos enfermos, para que Dios, nuestro Señor, escuche sus súplicas, realice sus deseos y haga que, en su tribulación, experimenten el gozo de la misericordia divina. Roguemos al Señor.
0: Señor misericordioso, escúchanos. Oremos por la Santa Iglesia, para que Dios, nuestro Señor, aumente el número de sus fieles, aleje de ella toda división y escuche las plegarias, que le dirigen todos los cristianos del mundo. Roguemos al Señor.
1: Señor misericordioso, escúchanos. Oremos por la Santa Iglesia para que Dios nuestro Señor aumente el número de sus fieles, aleje de ella toda división y escuche las plegarias que le dirigen todos los cristianos del mundo. Roguemos al Señor.
0: Señor misericordioso, escúchanos. Oremos por los que están lejos de su hogar, para que nuestro Señor les conceda un viaje feliz, retornar con salud a sus familias y la realización plena de los proyectos de su viaje. Roguemos al Señor.
1: Señor misericordioso, escúchanos. Oremos por el personal de María Visión para que el Señor lo siga iluminando, bendiciendo y protegiendo en su misión de propagar el Evangelio por todo el mundo. Roguemos al Señor.
0: Señor misericordioso, escúchanos. Oremos por todos los bienhechores de María Visión, para que el Señor les premie con la vida eterna su generosidad y siga tocando sus corazones, para que ellos continúen haciendo caridad con los más necesitados. Roguemos al Señor.
1: Señor misericordioso, escúchanos. Oremos por todos nosotros que nos hemos unido en oración, para que Dios nos conceda paz, que Él, que es la verdadera paz y el origen de toda concordia, transmita la paz del cielo a la tierra, la paz espiritual para nuestras almas y la paz temporal para nuestros días. Roguemos al Señor.
0: Señor misericordioso, escúchanos. Oremos por todos los que trabajan por el bien de los pobres, por los que le ayudan a los ancianos y por los que cuidan de los niños. Roguemos al Señor.
1: Señor misericordioso, escúchanos. Escucha, Señor, nuestras oraciones y guía a tu iglesia peregrina en el mundo. Sosténla con el alimento que da la vida eterna, para que perseverando en la fe cristiana llegue a contemplar el resplandor.

0: Esplendor de tu rostro. Por Jesucristo nuestro Señor.
1: Amén.
0: Amén. A quienes están presentes aquí en capilla y a quienes nos escuchan a través de esta bendita señal, los invitamos a rezar la coronilla a la pasión de nuestro Señor Jesucristo. Mirad el árbol de la cruz donde estuvo clavado Cristo, el Salvador del mundo. Venid y adorémosle. Amén. Te adoramos, oh Cristo, y te bendecimos,
1: que por tu santa cruz redimiste al mundo y a mi pecador. Amén.
0: Te adoramos, oh Cristo, y te bendecimos,
1: que por tu santa cruz redimiste al mundo y a mi pecador. Amén.
0: Te adoramos, oh Cristo, y te bendecimos,
1: que por tu santa cruz redimiste al mundo y a mi pecador. Amén.
0: Te adoramos, oh Cristo, y te bendecimos,
1: que por tu santa cruz redimiste al mundo y a mi pecador. Amén.
0: Te adoramos, oh Cristo, y te bendecimos,
1: que por tu santa cruz redimiste al mundo y a mi pecador. Amén.
0: Te adoramos, oh Cristo, y te bendecimos,
1: que por tu santa cruz redimiste al mundo y a mi pecador. Amén.
0: Te adoramos, oh Cristo, y te bendecimos,
1: que por tu santa cruz redimiste al mundo y a mi pecador. Amén.
0: Te adoramos, oh Cristo, y te bendecimos,
1: que por tu santa cruz redimiste al mundo y a mi pecador. Amén.
0: Te adoramos, oh Cristo, y te bendecimos,
1: que por tu santa cruz redimiste al mundo y a mi pecador. Amén.
0: Te adoramos, oh Cristo, y te bendecimos,
1: que por tu santa cruz redimiste al mundo y a mi pecador. Amén.
0: Digno es el Cordero degollado de recibir el poder, la riqueza y la sabiduría, la fuerza y el honor, la gloria y la alabanza. Amén.
1: Mirad el árbol de la cruz donde estuvo clavado Cristo, el Salvador del mundo. Venid y adorémosle. Amén. Te adoramos, oh Cristo, y te bendecimos,
0: que por tu santa cruz redimiste al mundo y a mi pecador. Amén.
1: Te adoramos, oh Cristo, y te bendecimos,
0: que por tu santa cruz redimiste al mundo y a mi pecador. Amén.
1: Te adoramos, oh Cristo, y te bendecimos,
0: que por tu santa cruz redimiste al mundo y a mi pecador. Amén.
1: Te adoramos, oh Cristo, y te bendecimos,
0: que por tu santa cruz redimiste al mundo y a mi pecador. Amén.
1: Te adoramos, oh Cristo, y te bendecimos,
0: que por tu santa cruz redimiste al mundo y al pecador. Amén.
1: Te adoramos, oh Cristo, y te bendecimos,
0: que por tu santa cruz redimiste al mundo y a mi pecador. Amén.
1: Te adoramos, oh Cristo, y te bendecimos,
0: que por tu santa cruz redimiste al mundo y a mi pecador. Amén.
1: Te adoramos, oh Cristo, y te bendecimos,
0: que por tu santa cruz redimiste al mundo y a mi pecador. Amén.
1: Te adoramos, oh Cristo, y te bendecimos,
0: que por tu santa cruz redimiste al mundo y a mi pecador. Amén.
1: Te adoramos, oh Cristo, y te bendecimos,
0: que por tu santa cruz redimiste al mundo y a mi pecador. Amén.
1: Te adoramos, oh Cristo, y te bendecimos,
0: que por tu santa cruz redimiste al mundo y a mi pecador. Amén.
1: Digno es el Cordero degollado de recibir el poder, la riqueza y la sabiduría, la fuerza y el honor, la gloria y la alabanza. Amén.
0: Mirad el árbol de la cruz donde estuvo clavado Cristo, el Salvador del mundo. Venid y adorémosle. Amén. Te adoramos, oh Cristo, y te bendecimos,
1: que por tu santa cruz redimiste al mundo y a mi pecador. Amén.
0: Te adoramos, oh Cristo, y te bendecimos,
1: que por tu santa cruz redimiste al mundo y a mi pecador. Amén.
0: Te adoramos, oh Cristo, y te bendecimos,
1: que por tu santa cruz redimiste al mundo y a mi pecador. Amén.
0: Te adoramos, oh Cristo, y te bendecimos,
1: que por tu santa cruz redimiste al mundo y a mi pecador. Amén.
0: Te adoramos, oh Cristo, y te bendecimos,
1: que por tu santa cruz redimiste al mundo y a mi pecador. Amén.
0: Te adoramos, oh Cristo, y te bendecimos,
1: que por tu santa cruz redimiste al mundo y a mi pecador. Amén.
0: Te adoramos, oh Cristo, y te bendecimos,
1: que por tu santa cruz redimiste al mundo y a mi pecador. Amén.
0: Te adoramos, oh Cristo, y te bendecimos,
1: que por tu santa cruz redimiste al mundo y a mi pecador. Amén.
0: Te adoramos, oh Cristo, y te bendecimos,
1: que por tu santa cruz redimiste al mundo y a mi pecador. Amén.
0: Te adoramos, oh Cristo, y te bendecimos,
1: que por tu santa cruz redimiste al mundo y a mi pecador. Amén.
0: Digno es el Cordero degollado de recibir el poder, la riqueza y la sabiduría, la fuerza y el honor, la gloria y la alabanza. Amén.
1: Mirad el árbol de la cruz, donde estuvo clavado Cristo, el Salvador del mundo. Venid y adorémosle. Amén. Te adoramos, oh Cristo, y te bendecimos,
0: que por tu santa cruz redimiste al mundo y a mi pecador. Amén.
1: Te adoramos, oh Cristo, y te bendecimos,
0: que por tu santa cruz redimiste al mundo y a mi pecador. Amén.
1: Te adoramos, oh Cristo, y te bendecimos,
0: que por tu santa cruz redimiste al mundo y a mi pecador. Amén.
1: Te adoramos, oh Cristo, y te bendecimos,
0: que por tu santa cruz redimiste al mundo y a mi pecador. Amén.
1: Te adoramos, oh Cristo, y te bendecimos,
0: que por tu santa cruz redimiste al mundo y a mi pecador. Amén.
1: Te adoramos, oh Cristo, y te bendecimos,
0: que por tu santa cruz redimiste al mundo y a mi pecador. Amén.
1: Te adoramos, oh Cristo, y te bendecimos,
0: que por tu santa cruz redimiste al mundo y a mi pecador. Amén.
1: Te adoramos, oh Cristo, y te bendecimos,
0: que por tu santa cruz redimiste al mundo y a mi pecador. Amén.
1: Te adoramos, oh Cristo, y te bendecimos,
0: que por tu santa cruz redimiste al mundo y a mi pecador. Amén.
1: Te adoramos, oh Cristo, y te bendecimos,
0: que por tu santa cruz redimiste al mundo y a mi pecador. Amén.
1: Digno es el Cordero degollado de recibir el poder, la riqueza y la sabiduría, la fuerza y el honor, la gloria y la alabanza. Amén.
0: Mirad el árbol de la cruz, donde estuvo clavado Cristo, el Salvador del mundo. Venid y adorémosle. Amén. Te adoramos, oh Cristo, y te bendecimos,
1: que por tu santa cruz redimiste al mundo y a mi pecador. Amén.
0: Te adoramos, oh Cristo, y te bendecimos,
1: que por tu santa cruz redimiste al mundo y a mi pecador. Amén.
0: Te adoramos, oh Cristo, y te bendecimos,
1: que por tu santa cruz redimiste al mundo y a mi pecador. Amén.
0: Te adoramos, oh Cristo, y te bendecimos,
1: que por tu santa cruz redimiste al mundo y a mi pecador. Amén.
0: Te adoramos, oh Cristo, y te bendecimos,
1: que por tu santa cruz redimiste al mundo y a mi pecador. Amén.
0: Te adoramos, oh Cristo, y te bendecimos,
1: que por tu santa cruz redimiste al mundo y a mi pecador. Amén.
0: Te adoramos, oh Cristo, y te bendecimos,
1: que por tu santa cruz redimiste al mundo y a mi pecador. Amén.
0: Te adoramos, oh Cristo, y te bendecimos,
1: que por tu santa cruz redimiste al mundo y a mi pecador. Amén.
0: Te adoramos, oh Cristo, y te bendecimos,
1: que por tu santa cruz redimiste al mundo y a mi pecador. Amén.
0: Te adoramos, oh Cristo, y te bendecimos,
1: que por tu santa cruz redimiste al mundo y a mi pecador. Amén.
0: Digno es el Cordero degollado de recibir el poder, la riqueza y la sabiduría, la fuerza y el honor, la gloria y la alabanza. Amén.

0: Brille la cruz del Verbo luminosa. Brille como la carne sacratísima de aquel Jesús nacido de la Virgen, que en la gloria del Padre vive y brilla.
1: Gemía Adán, doliente y conturbado. Lágrimas Eva junto a Adán vertía. Brillen sus rostros por la cruz gloriosa, cruz que se enciende cuando el Verbo expira.
0: Salve, cruz de los montes y caminos, junto al enfermo suave medicina, regio trono de Cristo en las familias, cruz de nuestra fe. Salve, cruz bendita.
1: Reine el Señor crucificado, levantado la cruz donde moría. Nuestros enfermos ojos buscan luz, nuestros labios el río de la vida.
0: Te adoramos, oh cruz que fabricamos, pecadores con manos deicidas. Te adoramos, ornato del Señor, sacramento de nuestra eterna dicha. Amén.
1: Oh dichosa cruz, trono de Dios, las banderas reales se adelantan y las cruces misteriosas en ellas brilla. La cruz en que la vida sufrió muerte y en que, sufriendo muerte, nos dio vida.
0: Ella sostuvo el sacrosanto cuerpo que al ser herido por la lanza dura derramó sangre y agua en abundancia para lavar con ellas nuestras culpas.
1: En ella se cumplió perfectamente lo que David profetizó en su verso, cuando dijo a los pueblos de la tierra: nuestro Dios reinará desde un madero.
0: Árbol lleno de luz, árbol hermoso, árbol honrado, con regia púrpura y destinado a que su tronco digno sintiera el roce de la carne pura.
1: Dichosa cruz, que con tus brazos firmes, en que estuvo colgado nuestro precio, fuiste balanza para el cuerpo santo que arrebató su presa a los infiernos.
0: A ti, que eres la única esperanza, te ensalzamos, oh cruz, y te rogamos que acrecientes la gracia de los justos y borres los delitos de los malos.
1: Recibe, oh Trinidad, fuente salubre, la alabanza de todos los espíritus. Y tú, que con tu cruz nos das el triunfo, añádenos el premio, oh Jesucristo. Amén.
0: Ayúdame, oh Señor, a que mis ojos sean misericordiosos, para que yo jamás recele o juzgue según las apariencias, sino que busque lo bello en el alma de mi prójimo y acuda a ayudarle.
1: Dios mío, escucha mi oración, pues un corazón quebrantado y humillado, tú no lo desprecias. Ayúdame, oh Señor, a que mis oídos sean misericordiosos, para que tome en cuenta las necesidades de mi prójimo y no sea indiferente a sus penas y clamores.
0: Dios mío, escucha mi oración, pues un corazón quebrantado y humillado, tú no lo desprecias. Ayúdame, oh Señor, a que mi lengua sea misericordiosa, para que jamás hable negativamente de mi prójimo, sino que tenga una palabra de consuelo y de perdón para todos.
1: Dios mío, escucha mi oración, pues un corazón quebrantado y humillado, tú no lo desprecias. Ayúdame, oh Señor, a que mis manos sean misericordiosas y llenas de buenas obras, para que sepa hacer solo el bien a mi prójimo y cargar sobre mí las tareas más difíciles y penosas.
0: Dios mío, escucha mi oración, pues un corazón quebrantado y humillado, tú no lo desprecias. Ayúdame, oh Señor, a que mis pies sean misericordiosos, para que siempre me apresure a socorrer a mi prójimo, dominando mi propia fatiga y mi cansancio. Mi reposo verdadero está en el servicio a mi prójimo.
1: Dios mío, escucha mi oración, pues un corazón quebrantado y humillado, tú no lo desprecias.
0: Padre nuestro, que estás en el cielo, santificado sea tu nombre. Venga a nosotros tu reino. Hágase tu voluntad en la tierra como en el cielo.
1: Danos hoy nuestro pan de cada día. Perdona nuestras ofensas, como también nosotros perdonamos a los que nos ofenden. No nos dejes caer en la tentación y líbranos del mal. Amén.
0: Dios te salve, María. Llena eres de gracia. El Señor es contigo. Bendita eres entre todas las mujeres y bendito es el fruto de tu vientre, Jesús.
1: Santa María, Madre de Dios y Madre nuestra, ruega por nosotros los pecadores, ahora y en la hora de nuestra muerte. Amén.
0: Gloria al Padre, y al Hijo, y al Espíritu Santo.
1: Como era en el principio, ahora y siempre, por los siglos de los siglos. Amén.
0: Oh Señor del Encino,
1: ten piedad de mí.
0: Oh Señor del Encino,
1: rechazad de mí toda arma cortante y de fuego.
0: Oh Señor del Encino,
1: derramad sobre mí todo bien.
0: Oh Señor del Encino,
1: descartad de mí todo mal.
0: Oh Señor del Encino,
1: haced que alumbre el camino de la salud.
0: Oh Señor del Encino,
1: rechazad de mí todo atentado de muerte.
0: Oh Señor del Encino,
1: presérvame de accidentes corporales y temporales.
0: Que yo adore la Santa Cruz de Jesucristo por siempre. Jesús de Nazaret crucificado, ten piedad de mí. Haz que el espíritu maligno sea parte de mí por los siglos de los siglos.
1: Amén.
0: Amén.

0: Te damos gracias, Señor, por tu presencia real en la Eucaristía, por esta hora santa que nos concedes. Ayúdanos, Señor, a amar y juzgar menos. Danos fortaleza para seguir adelante. Y con la asistencia de la Santísima Virgen María, ayúdanos a vencer la tentación. Gracias por tu amor. Amén.
1: Santísima Trinidad, que eres un solo Dios, te alabamos y te bendecimos. Te damos gracias por tu preciosa presencia. Te damos gracias por todas las gracias que nos das, a veces sin merecerlas. Gracias por tu amor, tu misericordia, tu bondad, tu presencia, tu preciosa presencia. ¿Qué sería de nosotros sin tu presencia? Dios Padre, Dios Hijo y Dios Espíritu Santo, tres bellísimas personas, un solo Dios. Gracias. Santísima Virgen María, Madre de Dios y Madre nuestra, gracias. Gracias por tu preciosa y perfecta intercesión. Un día más, Madre mía hermosa, queremos poner en tus benditas manos todas estas peticiones de tus hijos que hablan a esta bendita señal con tanta fe, Madre mía. Y de nuestra parte, dale las gracias a nuestro Señor Jesucristo, tu Hijo amadísimo, por todos los milagros que ha hecho hasta este momento y que por su amor y misericordia seguirá haciéndolos, Madre mía, para el que cree. Queremos poner en tus benditas manos las necesidades de Angelina Zárate Sigala, de Guadalajara, la salud de Juan López Zárate. Rosario Martínez, de Guanajuato, pide por la salud de Juana Beatriz Castillo Martínez,

0: Fanny de Mérida pide por todos la sobriedad de los adictos.
1: Tu hija Olivia Guillermina de California te pide por las necesidades de la familia Martínez Vélez, por Karenet. Tu hija Claudia de Guadalajara te pide, Señor, por las necesidades del padre Ramón Aguilar. Juanita de Jamay te pide por las necesidades de la familia Jiménez Hernández, por las familias unidas, por los enfermos y agonizantes. Isabel de Tonalá te pide por la familia Cázares, por Karina Guzmán y Alejandro Rojas. José Francisco del Estado de México te pide por las necesidades de Alejandra García López, familia Cruz García, Francisco Cruz, por el descanso eterno de María Guadalupe García. María de Jesús de Monclova, Coahuila, te pide por la familia Castañeda Yáñez, por la salud de la familia Valdés Castañeda.
0: Margarita Hermosillo Reynoso de Lagos de Moreno pide por las necesidades de la familia Gutiérrez Hermosillo, Gutiérrez de Alba, Gutiérrez Márquez, Gutiérrez Hermosillo y Hermosillo Reynoso. María del Carmen Arriaga de Naucalpan pide por las necesidades de la familia Arriaga Márquez, la salud de Imelda Arriaga Márquez. Concepción Arroyo de Uruapa pide por las necesidades de la familia Solórzano Arroyo, Rosalinda Solórzano Arroyo.
1: Señor, te pedimos por todas las personas que se comunican a tu programa Cadena de Amor, por los diferentes medios de comunicación, por todas y cada una de ellas, sus familias, sus intenciones y sus necesidades. Tú los conoces a cada uno, Señor, los llamas por su nombre. Te lo pedimos de todo corazón. También por Sandra Morán de Guadalajara, que pide por la familia Legazpi Morán, y por Edna Morán.
0: Santísima Trinidad, que eres un solo Dios, bendito y alabado eres. Santísima Virgen María, Madre de Dios y Madre nuestra, gracias por todo, gracias por tanto. Amén.

Proclama mi alma la grandeza del Señor. Se alegra mi espíritu en Dios mi Salvador, porque ha mirado la humillación de su esclava. Desde ahora me felicitarán todas las generaciones, porque el Poderoso ha hecho obras grandes por mí. Su nombre es santo, y su misericordia llega a sus fieles de generación en generación. Él hace proezas con su brazo, dispersa a los soberbios de corazón, derriba del trono a los poderosos y enaltece a los humildes. A los hambrientos los colma de bienes y a los ricos los despide vacíos. Auxilia a Israel, su siervo, acordándose de su misericordia, como lo había prometido a nuestros padres, en favor de Abraham y su descendencia por siempre. Amén.

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0: Misión Tierra Santa realiza la restauración de obras históricas en recintos sagrados. Actualmente, ha llegado esta misión hasta Jerusalén, restaurando diversas iconografías del tiempo de Jesús o de la primera era cristiana.

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con mucha alegría, con mucho entusiasmo en esta comunidad de Apo del Rosario, perteneciente a la diócesis de Zamora en el estado de Michoacán. Recibimos esta antorcha de la paz. Nos encontramos un contingente formado por hermanos nuestros de esta comunidad de Apo del Rosario. Hermanos nuestros de Apo del Rosario que vienen de Estados Unidos, que viven en Estados Unidos. Hermanos nuestros que nos visitan de la ciudad de Guadalajara. Estamos todos unidos con un solo fin, con el fin de pedirle a nuestro Dios, que es el Señor de la paz, que nos bendiga con el don de la paz, que la paz se derrame sobre nuestros corazones, que la paz se derrame sobre nuestras familias, que la paz se derrame sobre nuestras comunidades y que esta paz que Dios nos da, a través de esta antorcha, llegue hasta todos los corazones, hasta todos los hogares y a todas las comunidades que nos ven, todas las comunidades que nos acompañan.

con gusto y con fe iniciamos esta procesión de la paz desde este lugar que es la entrada de esta comunidad de Apo del Rosario hasta el santuario de la Madre del Verdadero Dios por quien se vive. Que el Señor Dios, que es nuestra paz, nos bendiga y nos guarde siempre. Amén.

Es algo muy gratificante, muy hermoso, ver cómo la comunidad se une, los cantos, la alegría, la paz. Siempre ha sido algo muy necesario para los pueblos, para los corazones de nuestra comunidad, de nuestra gente. Yo siento que la paz es un símbolo en la antorcha que hoy trajeron, pero la paz emana realmente del corazón de Cristo y de su Santísima Madre María, que hoy lo hemos manifestado, lo hemos plasmado a través de esta antorcha, con la presencia y la animación de María Visión, y eso es una gran alegría que nos han traído para nuestra comunidad. Estamos muy agradecidos con ustedes y es muy gratificante saber que esa paz la llevan, pues esperemos que sea por todo el mundo.

Pues yo invito a todos los hermanos católicos cristianos que no se alejen del amor de Dios, que siempre mantengan unido su corazón al Señor Jesús, a Mamita María, a la Sagrada Eucaristía, y verán que ellos nunca nos van a defraudar. A veces nosotros somos los que nos alejamos de ellos y empezamos a perder el camino de la paz, de la tranquilidad, del amor. Ellos siempre están con nosotros. No los sentimos, no los vemos cuando nos alejamos, pero vivir unidos a ellos siempre nos va a traer la felicidad, la salvación, la alegría de nuestras familias y de nuestros hogares.

Vamos a iniciar esta caravana de la paz para pedir a Dios y a María Santísima por la paz de nuestra nación, por la paz del mundo entero, por la paz de nuestra comunidad.

bendecimos este fuego, que es el signo de la presencia de Cristo en nuestras vidas y en nuestro pueblo. Y encendemos también esta antorcha para que sea nuestra guía, para que sea nuestra luz en nuestro caminar. Que el Señor nos bendiga y nos fortalezca como pueblo, y esta antorcha ilumine nuestro caminar y nuestra vida, en el nombre del Padre y del Hijo y del Espíritu Santo. Amén. Damos un fuerte aplauso y ¡viva la paz! ¡Que viva la paz! ¡Que viva México! ¡Que viva nuestra nación! ¡Viva!

San Francisco de Asís fue fundado en el año de 1917. A través de los años de su historia siempre ha tenido un enfoque muy religioso. Fue fundado por el señor cura José de Jesús Angulo y Navarro, mejor conocido como el Señor del Valle. Tiene gran historia a través de la fe, porque tenemos fechas muy importantes, como lo fue en 2017, que se celebran los 100 años de fundación del pueblo, en 2020, que se celebra 100 años que fue erguido como parroquia. Tenemos una frase en nuestro escudo de armas, que la gente de San Francisco de Asís son trabajadores de la tierra, soldados de la fe, y a través de la fe es como vamos encontrando esa paz espiritual. Nuestras festividades son muy nutridas a través de las celebraciones eucarísticas, donde los pobladores, así como los vecinos de los pueblos que nos rodean, pues vienen a dar testimonio de esa fe que aquí a lo largo de la historia se ha vivido en San Francisco de Asís.

Quisiera compartirles un poco sobre el gran privilegio que hemos tenido en la comunidad de San Francisco de Asís al recibir la caravana de la paz. Es una experiencia mágica que hemos tenido la oportunidad de vivirla y transmitirla a los niños de esta comunidad. La caravana de la paz es una caravana que ha bajado por varias partes del país y del mundo, la cual nos transmite esa paz interior y la paz exterior que Dios nos brinda a través de esa llama de la antorcha donde nos representa su amor y la paz que Él nos ha otorgado a cada uno de nosotros y la cual debemos de transmitirle al mundo entero. Al tener la paz con nosotros, podemos dar paz, amor y tranquilidad a las comunidades, nuestras familias y los seres que nos rodean. Te invito a que formes parte de esta gran paz que Dios nos brinda. En estas fiestas patronales de nuestra región de San Francisco de Asís, los invitamos a formar parte de ella todos estos días y el resto de nuestras vidas, pues es un regalo maravilloso que Dios nos ha brindado y el cual debemos de compartir.

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De la mano de Jesús y de María en la tormenta. Comenzamos con esta lectura del profeta Amós. Capítulo 4, desde el versículo 1. Contra las mujeres de Samaria. Escuchad esta palabra, vacas de Basán, que moráis en la montaña de Samaria, las que oprimís a los débiles, las que maltratáis a los pobres, las que decís a vuestros maridos, trae de beber. El Señor Yahvé ha jurado por su santidad, he aquí que vienen días sobre vosotras en que se os izará con ganchos y hasta las últimas con anzuelos de pescar. Por brechas saldréis cada una adelante y seréis arrojadas al Hermón, oráculo de Yahvé. Id a Betel a rebelaros, multiplicad en Gilgal vuestras rebeldías. Llevad de mañana vuestros sacrificios, cada 3 días vuestros diezmos, quemad levadura en acción de gracias y pregonad las ofrendas voluntarias, voceadlas, ya que eso os gusta, hijos de Israel, oráculo del Señor Yahvé. Yo incluso os he dado dientes limpios en todas vuestras ciudades y falta de pan en todos vuestros lugares, y no habéis vuelto a mí, oráculo de Yahvé, palabra de Dios. Es increíble cómo habla de claro Dios a través de sus profetas desde antaño. Y en nuestra iglesia, en esta nueva creación en Jesucristo, a través del cristianismo de más de 2000 años, el Espíritu Santo sigue hablando a través de los siglos, se manifiesta a través de la iglesia. Y es muy clara su voz. El Señor siempre nos habla a través de la liturgia de la misa, a través de las lecturas que tenemos todos los días en la iglesia. Hay mucho católico ignorante que se deja engañar por los pastorcitos mentirosos protestantes que le hacen creer a los incautos que la iglesia católica no sabe nada de la Biblia ni nos enseña la Biblia. Y hay increíbles católicos que creen eso, cuando la maestra más perfecta de la Biblia es la iglesia católica. Nosotros tenemos un ciclo de 3 años litúrgico donde prácticamente se recorren todas las escrituras. Usted lee todos los días y hoy tenemos la comodidad de encontrarlo en Google. Usted pone lecturas diarias y le aparecen las lecturas de hoy de la misa que se celebra hoy. Y aparece la primera lectura, que siempre son los profetas de antaño, o aparece alguno de los libros, hasta del Apocalipsis o los libros sapienciales, a quienes escogen en esos ciclos son perfectos. Luego viene el Salmo. Cuando es domingo son 3 lecturas, más el Evangelio. Y estas enseñanzas son tan perfectas porque nadie más que el Espíritu Santo en la iglesia puede traer estas lecturas.

y coordinarlas todas, Antiguo Testamento, con salmista, con evangelista o con las lecturas de los apóstoles y luego el Evangelio. Es algo increíble todo lo que hace la iglesia al enseñar las escrituras. No hay un maestro más perfecto de la Biblia que nuestra iglesia católica. Estos pastorcitos cristianos aprenden la Biblia de memoria, la citan de memoria, pero ¿qué les falta? Les falta la gracia santificante del discernimiento de espíritus. Ellos no tienen la sabiduría, ni la claridad, ni la autoridad sobre la palabra que tiene la iglesia fundada por Jesucristo, nuestra iglesia católica. Por lo tanto, tiene una libre interpretación. ¿Y por qué creen ustedes que hay tanta secta cristiana? Tanta. Es solo en Estados Unidos, el último censo que se hizo hace como 20 años, habían 35 mil sectas, hoy deben haber 100 mil. ¿Y por qué? ¿Por qué están tan divididas? ¿Por qué son tantas? Porque no se ponen de acuerdo en ninguna, porque cada una interpreta las escrituras como quiere y por lo tanto todos están equivocados, porque no tienen el discernimiento espiritual que tiene la iglesia madre que el Espíritu Santo le dio, tan sencillo como eso, así les duela mucho, pero es la verdad. Y tenemos que declararlo así. Hay católicos que no están de acuerdo con esto porque tienen un ecumenismo torcido y creen que la iglesia católica es una denominación más del cristianismo. Así la tratan muchos católicos ignorantes, progresistas, que le hacen tanto daño a la iglesia con sus fanfarronadas de modernismo, que lo único que hacen es dañar nuestra vida y destruir las tradiciones sagradas, la misma sana doctrina, nuestra propia doctrina. Es un atentado, este tipo de teólogo, de cura, de predicador, de aquellos maestros que enseñan esos errores en la iglesia, ese falso ecumenismo. No se trata de irnos a tomar de las manos de pastores mentirosos cristianos, gritar aleluya y que todos somos uno solo. Eso no es verdad. No se dejen engañar con eso, porque eso no es verdad. Nosotros nos podemos reunir con ellos a discutir los misterios de nuestra fe, nuestra doctrina, pero con el ánimo de que entiendan que somos la iglesia madre, con ese ánimo. Ese es el único ánimo. Pues que Dios tenga misericordia de nosotros.

En la hora de María, mi luz resplandeciente brillará sobre ti. Apóstol de mi Inmaculado Corazón, Jesús tiene establecido en ti un gran proyecto de amor. Por eso, quiere fijar en el mundo la hora de María, para direccionar tu vida espiritual. Me envía a ti como tesorera y heredera de todas las gracias celestiales y me ha otorgado el poder de distribuirlas como quiera. En la hora de María, las entregaré de manera generosa a todos aquellos que se pongan en oración y me las pidan con fe, con humildad y con sinceridad de corazón. Fíjate en la creatividad de Dios con la hora de María, hora en que arroparé bajo mi manto a todos mis hijos, de la misma manera como la gallina cubre bajo sus alas a sus polluelos. En la hora de María podrás presenciar la ternura y el encanto de Dios. Lo podrás saborear y palpar con tus sentidos espirituales. En la hora de María, mi luz resplandeciente brillará sobre ti, porque levantaré mis manos para bendecirte, abriré mi boca para aconsejarte.

que toda criatura bendiga y glorifique a María, la obra maestra de las manos de Dios, porque ella es la obra maestra de las manos de Dios, tanto en el orden de la gracia como en el de la gloria.

0: Aquí hoy celebramos la misa votiva, la misa especial de Santa María, Madre de la Iglesia, y venimos a aprender de la Madre. Literalmente venimos a la Virgen que se ha aparecido, que se apareció en un almacén, escondida en una caja, y ahí estaba. El padre Josu, al que estamos siguiendo sus pasos, después de estar en Medjugorje y después de sufrir la persecución comunista, se refugian, le permiten venir aquí y se encuentra literalmente con la Virgen en un almacén. Abre una caja y ahí estaba. Veramente la única Madonna aparsa en cantina. Ninguno sabía que estaba ahí, no sabía que ci fosse. Maleichi estaba esperando, esperaba a padre Josu. E lui l'ha trovata e ha trovato un modo facile di capire che Maria era con lui. Encontrando esta estatua de la Virgen, ha encontrado una forma sencilla de comprender que María está con nosotros. Y ella hoy nos invita a que comprendamos que es el Señor quien está con nosotros. Para ello os invito a que comencemos la Eucaristía recordando que fuimos marcados por la señal de Cristo. En el nombre del Padre, del Hijo y del Espíritu Santo.
1: Amén.
0: Que la gracia y la paz de Jesús el Señor esté con todos vosotros.
2: Con tu espíritu.
0: Para podernos disponer de ser pronti a celebrar bien este sacrificio, poder celebrar este misterio, pidamos perdón por nuestros pecados. Yo confieso
2: ante
0: Dios Todopoderoso y ante vosotros, hermanos, que he pecado mucho de pensamiento, palabra, obra y omisión.
2: Por mi gran culpa.
0: Por eso ruego a Santa María, siempre Virgen, a los ángeles, a los santos y a vosotros, hermanos, que intercedáis por mí ante Dios nuestro Señor. Dios Todopoderoso tenga misericordia de nosotros, perdone nuestros pecados y nos lleve a la vida eterna.

0: Oremos. Oh Dios, que santificas a tu Iglesia en todo pueblo y en toda nación, difunde hasta el confín de la tierra los dones de tu Espíritu. Renueva hoy en nosotros, los creyentes, la certeza de acoger a tu propia Madre como Madre de la Iglesia y como Madre nuestra, para que así la Iglesia, sostenida por su amor, sea siempre fecundada por el Espíritu. 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Concedici che la tua Chiesa, sorretta dal suo amore, sia sempre più feconda nello Spirito. Così esulti per la santità dei figli e avvolga nel suo grembo l'intera famiglia degli uomini. E desta forma, alegre por el Espíritu Santo, pueda acoger en el seno de la Iglesia a toda la familia de los hombres. Te lo pedimos por nuestro Señor Jesucristo, tu Hijo, que vive y reina contigo en la unidad del Espíritu Santo, y es Dios por los siglos de los siglos. Amén. Sentamos y dejamos que las lecturas nos hablen hoy de una forma particular. Pablo tiene que explicar a los tesalonicenses por qué se habían confundido. Hablando tanto de la venida del Señor, algunos comenzaron a decir que había que prepararse, que hacer cosas raras para esperar la venida del Señor. 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Nel Evangelio il Signore con una certa durezza nos ricorderà che a veces hacemos cosas che nos impiden llegar a Él.
1: Lettura della seconda carta a los Tesalonicenses. Os rogamos, hermanos, a propósito de la venida de nuestro Señor Jesucristo y de nuestra reunión con Él, que no perdáis fácilmente la cabeza, ni os alarméis por alguna revelación, rumor o supuesta carta nuestra, como si el día del Señor estuviera encima. Que nadie, en modo alguno, os engañe. Dios os llamó por medio de nuestro Evangelio para que lleguéis a adquirir la gloria de nuestro Señor Jesucristo.

0: El Señor esté con vosotros.
1: Y con tu espíritu.
0: Proclamación del Santo Evangelio según San Mateo.
1: Gloria a ti, Señor.
0: En aquel tiempo, Jesús dijo: ¡Ay de vosotros, escribas y fariseos hipócritas, que pagáis el diezmo de la menta, del anís y del comino, y descuidáis lo más grave de la ley, la justicia, la misericordia y la fidelidad! Esto es lo que habría que practicar, aunque sin descuidar aquello. Guías ciegos, que filtráis el mosquito y os tragáis

Guiáis el camello. Ay de vosotros, escribas y fariseos hipócritas, que limpiáis por fuera la copa y el plato, mientras por dentro estáis rebosado de robo y desenfreno. Fariseo ciego, limpia primero la copa por dentro, y así quedará limpia también por fuera. Palabra del Señor.

que la cultura ha olvidado lo que es ser judío. Y ellos comienzan a añadir a sus costumbres, costumbres nuevas, costumbres que les ayudaban a ser más fieles a la Torá, y comienzan a no comer con los paganos, y comienzan a lavarse mucho las manos para no ser impuros, y comienzan a hacer toda una serie de cosas que al principio les ayudaba, pero que en un momento se convirtieron en un obstáculo. ¿Os acordáis aquel fariseo, aquel sacerdote y levita que bajaban de Jerusalén y se encontraron con un hombre moribundo? Ellos no pueden tocar cadáveres. Su ley les impedía vivir la misericordia. O no dejaban entrar a cojos, a ciegos o a mujeres con flujos de sangre porque eran impuros. Su ley les impedía ser fraternos. Y todos lo sabemos. Cuando llegó el Mesías, el sumo sacerdote les dijo: habéis oído. Y todos dijeron: es reo de muerte. Los fariseos se vieron obligados a condenar a Jesús precisamente por seguir las tradiciones, seguir sus leyes. Y es una advertencia preciosa la que hoy nos hace el Señor, porque a lo mejor nosotros también podemos empezar a llenarnos de costumbres, de prácticas, de tradiciones, de ritos. Ya os he dicho, como se os ocurra rezar dos rosarios antes de ir a misa, vuestros hijos os van a odiar los domingos. Como les tengáis que llevar a la iglesia una hora antes para rezar dos rosarios, vais a tener un lío familiar. Decía el Salmo: el Señor llega a regir la tierra. Para evitar que se nos confunda la mente, como nos decía Pablo, dejemos que la palabra de Dios nos hable como nos habla. El Señor llega a regir la tierra. No al Señor hay que traerle. El Señor llega. No hay que traerle. No rezamos: voy a traer tu reino. Ni siquiera rezamos: voy a construir tu reino. Rezamos: venga tu reino. Y es muy bonito porque en la carta a los Tesalonicenses Pablo nos recordaba que para ir a la vida en salvación el Señor nos ha llamado. Así que os invito a que recordéis que durante toda esta peregrinación lo único que hemos necesitado es que nos llamaran al autobús, a comer, a subir la montaña. No ha hecho falta ni calzarnos, descalzarnos, comprarnos pantalones especiales, llevar túnicas. Tenemos hermanas que van con velo, gente que va con el pelo al aire, gente que ya no puede llevar pelo, ¿no? Y todos hemos subido al bus, todos hemos subido a la montaña, todos hemos ido a la adoración. ¿Y qué nos ha llevado a esos lugares? La voz que nos llama y el corazón que responde. Pero ahora me diréis: ¿y cómo no voy a responder si me dicen a comer? Con la buena pasta que hemos comido. ¿Cómo no voy a responder si me dicen al autobús, si siempre nos llevan a sitios extraordinarios, ¿no? ¿Cómo no voy a responder si me dicen sube el monte, si no tenía ni idea de cuántas piedras iba a haber por el camino, ¿no? Al iniciar la subida, hay quien cogió bastones, hay quien se puso botas, hay quien se quitó botas, hay quien... Y es verdad que todo eso puede ser un instrumento para subir el monte. Pero lo único necesario es que te llamen a subir. Y os lo digo aquí, delante de la estatua de María, porque ella también es la madre de la Iglesia. Y glosando el Salmo os diría: María viene para ser tu madre, ella. No, tráela y enséñale a ser tu madre. No eres tú el que la haces madre, es ella la que es madre. Así que todo lo que tenemos a nuestro alrededor, ¿de qué sirve? No sirve para que el reino venga. No sirve para que la madre nos engendre, nos geste. Sirve para que nosotros no nos despistemos. Sirve para que estemos atentos. Y si nos entorpece, lo tiramos. Si alguien se pone a subir el monte descalzo y empieza a quejarse y empieza a blasfemar, pues ponte los zapatos. Si alguien se pone a ayunar 3 días y luego está continuamente pensando mal de los que comen, pues come del pan. No dejemos que las tradiciones de los hombres nos alejen del corazón de Dios.

a riconoscere che parte come Maria. Consegnare la stessa vita su questo altare. Mentre terminamos la colecta, os invito a que todos hemos hecho lo que hemos cantado. Entregar nuestra vida al Señor para que Él la transforme como transformó la vida de María.

0: Portando al altar nuestra limosna, el pan y el vino, te pedimos, Señor, que este sacrificio mío y vuestro sea agradable a Dios el Padre Todopoderoso.
1: Señor, recibe de tus manos esta
0: ofrenda. Acoge, Señor, en nuestra oferta, acoge estas ofrendas y transfórmalas en sacramento de salvación, para que con la potencia de este sacrificio y por la amorosa intercesión de la Virgen María, con la potencia de questo sacramento y con la amorevole intercesión de la Virgen María, la Madre de la Chiesa, cooperemos para el diseño de la redención. Por Jesucristo nuestro Señor.
1: Amén.
0: El Señor esté con vosotros.

Demos gracias al Señor nuestro Dios. Verdaderamente es nuestro deber y salvación darte gracias, particularmente por la Vergine María. Oggi ti lodiamo, ti alabamos, ti benediciamo per Cristo tuo Figlio, in questa memoria, al recordar a María, la madre de la Iglesia. Ella es la humilde sierva, anchela humile, que acolse la tua parola, escuchó y acogió la parola y la custodia en el corazón. Admirablemente está unida al misterio de la redención humana. Perseveró con los apóstoles en la oración, esperando la llegada del Espíritu Santo. Y hoy María resplende, ilumina nuestro camino. Ella es un signo, un segno di consolazione. Es una esperanza segura. Y por este don de María, por este don de tu benevolencia, nos unimos a los santos y a los ángeles y cantamos

santidad de Dios, el único santo, verdaderamente santo. Le pedimos santidad para nuestra ofrenda. Verdaderamente, Señor, eres el solo santo, la fuente de toda santidad. Te pedimos que santifiques por la efusión del Espíritu Santo estos dones que hemos separado para ti, de manera que se conviertan para nosotros en el cuerpo y la sangre de Jesucristo nuestro Señor, el cual, cuando iba a ser entregado a su pasión, voluntariamente aceptada, tomó pan, dando gracias, te bendijo, lo partió y lo dio a sus discípulos, diciendo: tomad y comed todos de él, porque esto es mi cuerpo, que será entregado por vosotros. Del mismo modo, acabada la cena, tomó el cáliz y, dándote gracias de nuevo, lo pasó a sus discípulos, diciendo: tomad y bebed todos de él, porque este es el cáliz de mi sangre, sangre de la alianza nueva y eterna, que será derramada por vosotros y por muchos para el perdón de los pecados. Haced esto en conmemoración mía.

0: Este es el sacramento de nuestra fe. Así pues, Padre, al celebrar ahora el memorial de la muerte y la resurrección de tu Hijo, te ofrecemos el pan de la vida y el cáliz de la salvación y te damos gracias porque nos haces dignos de servirte en tu presencia. Te pedimos humildemente que el Espíritu Santo congregue en la unidad a cuantos participamos del cuerpo y la sangre de Cristo.
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2: Acuérdate también de nuestros hermanos y de sus intenciones, las intenciones y obligaciones de Manoli, de Jovita y de todas las intenciones de los peregrinos de habla hispana. Acuérdate también de nuestros hermanos que se durmieron con la esperanza de la resurrección y de todos los que han muerto en tu misericordia. Admíteles a contemplar la luz de tu rostro. Ten misericordia de nosotros y con María, la Virgen, su esposo, San José, los apóstoles y cuantos vivieron en tu amistad a través de los tiempos, merezcamos, por tu Hijo Jesucristo, compartir la vida eterna y cantar tus alabanzas.

0: Siamo figli di Dio, somos hijos de Dios, y por eso, a dos voces, pero con un mismo corazón, in due voci, in due lingue, preghiamo così come il Signore ci ha insegnato, come Gesù nos dijo. Padre nuestro que estás en el cielo, santificado sea tu nombre, venga a nosotros tu reino, hágase tu voluntad en la tierra como en el cielo. Danos hoy nuestro pan de cada día. Perdona nuestras ofensas, como también nosotros perdonamos a los que nos ofenden. No nos dejes caer en la tentación y líbranos del mal. Líbranos, Señor, de todos los males y concédenos la paz en nuestros días, para que, ayudados por tu misericordia, vivamos siempre libres de pecado y protegidos de toda perturbación, mientras esperamos la gloriosa venida de nuestro Salvador Jesucristo.
1: Tuyo es el reino.
0: Señor Jesús, dijiste a los apóstoles, la paz os dejo, mi paz os doy. No tengas en cuenta nuestro pecado, sino la fe de la Iglesia. Conforme a tu palabra, concédenos la paz y la unidad. Tú que vives y reinas por los siglos de los siglos.
2: Amén.
0: La paz del Señor esté siempre con vosotros. Daos fraternalmente la paz.

Cordero de Dios, que quitas el pecado. Este es el Cordero de Dios que quita el pecado del mundo. Dichosos los invitados a participar de la cena del Señor. Señor, yo no soy digno de que entres.

Proclama mi alma la grandeza del Señor. Se alegra mi espíritu en Dios mi Salvador, porque ha mirado la humillación de su esclava. Desde ahora me felicitarán todas las generaciones, porque el Poderoso ha hecho obras grandes por mí. Su nombre es santo, y su misericordia llega a sus fieles de generación en generación. Él hace proezas con su brazo, dispersa a los soberbios de corazón, derriba del trono a los poderosos y enaltece a los humildes. A los hambrientos los colma de bienes y a los ricos los despide vacíos. Auxilia a Israel, su siervo, acordándose de su misericordia, como lo había prometido a nuestros padres, en favor de Abraham y su descendencia por siempre. Amén.

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Mi nombre es Alberto García Barrera, estoy en Izúcar de Matamoros, Puebla, y pertenezco a la parroquia de Santiago Apóstol de esta ciudad. El Sagrado Corazón de Jesús es mucho para mí. Sabemos que en el corazón de Jesús está todo el amor que tiene a toda la humanidad y en especial a mí me da mucha paz saber que Él tiene la mirada en mí. Claro, yo tengo que corresponder siguiendo su palabra, siguiendo sus mandamientos y sobre todo el actuar de mí hacia las demás gentes. A Cristo, al corazón de Jesús, lo que le interesa es las relaciones interpersonales, en el que nos debe de interesar el sentimiento de los demás, la situación de los demás, porque Él nos dice que lo que hagamos por los demás es como si lo hiciéramos a Él mismo.

Queridos hijos, mientras la oscuridad y la inquietud reinan en muchos corazones, ustedes, hijitos, sean oración y mis manos extendidas de amor. Hijitos, pongan la Sagrada Escritura en un lugar visible en su familia y léanla, para que sea para ustedes un estímulo a la conversión y a una vida nueva. Porque Satanás es fuerte y seduce los corazones. Yo deseo, a través de mi corazón materno, entregar sus corazones al corazón de mi Hijo Jesús, para que sea Él, el resucitado, quien reine en ustedes. Y la alegría reinará en ustedes y a su alrededor. Gracias por haber respondido a mi llamado.

Que toda criatura bendiga y glorifique a María, la obra maestra de las manos de Dios, porque ella es la obra maestra de las manos de Dios, tanto en el orden de la gracia como en el de la gloria.

Para ser coronilla de la misericordia.

0: Las gracias de mi misericordia se toman con un solo recipiente, y este es la confianza. Cuanto más confíe un alma, tanto más recibirá. Por la señal de la Santa Cruz, de nuestros enemigos, líbranos, Señor Dios nuestro, en el nombre del Padre, y del Hijo, y del Espíritu Santo.
1: Amén.
0: Amén. Señor mío Jesucristo, Dios y hombre verdadero, Creador Padre y Redentor mío, por ser tú quien eres, bondad infinita, y porque te amo sobre todas las cosas, me pesa de todo corazón el haberte ofendido. Ayudado de tu divina gracia, propongo firmemente nunca más pecar, confesarme y cumplir la penitencia que me fuere impuesta. Amén.
1: En los cielos y en la tierra sea por siempre bendito y alabado
2: el corazón amoroso de Jesús sacramentado.
1: Padre nuestro que estás en el cielo, santificado sea tu nombre. Venga a nosotros tu reino, hágase tu voluntad, así en la tierra como en el cielo.
2: Danos hoy nuestro pan de cada día, y perdona nuestras ofensas, como también nosotros perdonamos a los que nos ofenden. No nos dejes caer en la tentación, y líbranos del mal. Amén.
1: Dios te salve María, llena eres de gracia, el Señor es contigo. Bendita eres tú entre todas las mujeres, y bendito es el fruto de tu vientre, Jesús.
2: Santa María, Madre de Dios, ruega por nosotros los pecadores, ahora y en la hora de nuestra muerte. Amén.
1: En los cielos y en la tierra, sea por siempre bendito y alabado
2: el corazón amoroso de Jesús sacramentado.
1: Padre nuestro que estás en el cielo, santificado sea tu nombre. Venga a nosotros tu reino, hágase tu voluntad, así en la tierra como en el cielo.
2: Danos hoy nuestro pan de cada día. Perdona nuestras ofensas, como también nosotros perdonamos a los que nos ofenden. No nos dejes caer en la tentación y líbranos del mal. Amén.
1: Dios te salve María, llena eres de gracia, el Señor es contigo. Bendita eres tú entre todas las mujeres y bendito es el fruto de tu vientre, Jesús.
2: Santa María, Madre de Dios, ruega por nosotros los pecadores, ahora y en la hora de nuestra muerte. Amén.
1: En los cielos y en la tierra, sea por siempre bendito y alabado
2: el corazón amoroso de Jesús sacramentado.
1: Padre nuestro que estás en el cielo, santificado sea tu nombre. Venga a nosotros tu reino, hágase tu voluntad, así en la tierra como en el cielo.
2: Danos hoy nuestro pan de cada día, y perdona nuestras ofensas, como también nosotros perdonamos a los que nos ofenden. No nos dejes caer en la tentación, y líbranos del mal. Amén.
1: Dios te salve María, llena eres de gracia, el Señor es contigo. Bendita eres tú entre todas las mujeres, y bendito es el fruto de tu vientre, Jesús.
2: Santa María, Madre de Dios, ruega por nosotros los pecadores, ahora y en la hora de nuestra muerte. Amén. Espíritu Santo de Dios, me entrego a ti en alma y cuerpo, para que tú me consagres como intercesor en favor de la Santa Iglesia y del mundo, redimido por Cristo Jesús. Haz que mi alma se pase enteramente al alma de Jesús, mi amado. Escondido con él en Dios, quiero orar y trabajar día y noche por el reino de Dios, por la salvación del mundo y por la santificación de la Iglesia. Enséñame a interceder en tu lenguaje de Dios, el silencio sagrado de contemplación. Ensancha mi corazón y purifícalo de todo egoísmo, para que en él encuentren cabida todas las personas y todas las intenciones que Jesús lleva en su corazón y la Virgen María en el suyo. Haz que mi vida entera, en comunión con Jesús y María y todos los santos, sea una alabanza a Dios, una intercesión incesante en favor de mis hermanos, una Eucaristía integrada en la de Jesús. Amén.
1: Espíritu Santo, concédeme la gracia de vencer en la lucha contra el mal y el desconsuelo. Espíritu Santo, concédeme la gracia de seguir tus inspiraciones en los momentos de duda. Espíritu Santo, concédeme la gracia de no ofender a Dios y tener el dolor de mis pecados. Espíritu Santo, concédeme la gracia de comprender la palabra de Dios para que pueda vivirla. Espíritu Santo, concédeme la gracia de conocer el reino de Dios para que lo haga realidad. Y dame la gracia de vivir siempre en comunión con Dios y con mis hermanos. Amén.
2: Inclina tu oído, Señor, escúchame, que soy un pobre desamparado. Protege mi vida, que soy un fiel tuyo. Salva a tu siervo, que confía en ti.
1: Tú eres mi Dios, piedad de mí, Señor, que a ti estoy llamando todo el día. Alegra el alma de tu siervo, pues levanto mi alma hacia ti.
2: Porque tú, Señor, eres bueno y clemente, rico en misericordia con los que te invocan. Señor, escucha mi oración, atiende a la voz de mi súplica.
1: En el día del peligro te llamo, y tú me escuchas. No tienes

0: Es igual entre los dioses, Señor, ni hay obras como las tuyas.
1: Todos los pueblos vendrán a postrarse en tu presencia, Señor. Bendecirán tu nombre. Grande eres tú y haces maravillas. Tú eres el único Dios.
0: Gloria al Padre, y al Hijo, y al Espíritu Santo.
1: Como era en el principio, ahora y siempre, por los siglos de los siglos. Amén.
0: Al mirarte en la Eucaristía, Señor, que es el memorial de tu muerte y resurrección, recordamos tus palabras. No hay amor más grande que dar la vida por los amigos. Y es que además de tu sacrificio en la cruz para salvar a toda la humanidad, y tu victoria sobre la muerte para enseñarnos que nos espera una vida contigo, decidiste quedarte presente entre nosotros. Precisamente porque nos amas, nos llamas amigos porque nos has enseñado todo lo que oíste del Padre. Nos elegiste para estar a tu lado, y nos destinaste para dar fruto duradero. Te damos gracias por este signo de tu amistad fiel que nos santifica. Sacramento de la caridad, don de ti mismo, que nos revela el amor infinito de Dios, tanto en lo personal para cada uno de nosotros, como en comunidad para toda su iglesia. Así, nos disponemos a compartir contigo un momento para seguir aprendiendo acerca de tu reino. Acércanos más a ti y renovar nuestra fe, de manera que logremos producir mejores frutos. Te encomendamos además a nuestros jóvenes, para que también vivan más cerca de ti, con la confianza de que nos concederás todo lo que pidamos en tu nombre a los que ya te conocen. Te pedimos que les auxilies en sus necesidades, fortalezcas su fe y les permitas crecer en virtudes. Para los que no saben de ti, o no han querido seguirte, haznos instrumentos que comuniquen la alegría de estar a tu lado, la riqueza de tu palabra y la grandeza de tu amor, con el que le diste la vida por tus amigos.
1: Escucha la voz del Señor que nos dice: Hija mía, necesito sacrificios hechos por amor, porque solo estos tienen valor para mí. Es grande la deuda del mundo contraída conmigo. La pueden pagar las almas puras con sus sacrificios, practicando la misericordia espiritualmente. Bendito y alabado sea, Señor, porque es eterna tu misericordia.
0: Si el alma no practica la misericordia de alguna manera, no conseguirá mi misericordia en el día del juicio. O, si las almas supieran acumular los tesoros eternos, no serían juzgadas, porque su misericordia anticiparía mi juicio. Bendito y alabado sea, Señor, porque es eterna tu misericordia.
1: Oh alma sumergida en las tinieblas, no te desesperes todavía, no todo está perdido. Habla con tu Dios, que es el amor y la misericordia misma. Alma, escucha la voz de tu Padre misericordioso. Bendito y alabado seas, Señor, porque es eterna tu misericordia.
0: Has de saber, hija mía, que mi corazón es la misericordia misma. De este mar de misericordia, las gracias se derraman sobre el mundo entero.

0: entero. Ninguna alma que se haya acercado a mí ha partido sin haber sido consolada. Cada miseria se hunde en mi misericordia, y de este manantial brota toda gracia salvadora y santificante. Bendito y alabado sea, Señor, porque es eterna tu misericordia.
1: Mi corazón se alegra de este título de misericordia. Proclama que la misericordia es el atributo más grande de Dios. Todas las obras de mis manos están coronadas por la misericordia. Bendito y alabado seas, Señor, porque es eterna tu misericordia.
0: Esta es la hora de la gran misericordia para el mundo entero. Te permitiré penetrar en mi tristeza mortal. En esta hora nada le será negada al alma que lo pida por los méritos de mi pasión. Bendito y alabado seas, Señor, porque es eterna tu misericordia.
1: A las tres, ruega por mi misericordia, en especial para los pecadores, y aunque solo sea por un brevísimo momento, sumérgete en mi pasión, especialmente en mi abandono en el momento de mi agonía. Bendito y alabado seas, Señor, porque es eterna tu misericordia.
0: Aún si un alma estuviese en descomposición como un cadáver y humanamente sin ninguna posibilidad de resurrección y todo estuviera perdido, no sería así para Dios. Un milagro de la divina misericordia resucitaría esta alma en toda su plenitud. Infelices los que no aprovechan de este milagro de la misericordia divina. Lo invocarán en vano cuando sea demasiado tarde. Bendito y alabado sea, Señor, porque es eterna tu misericordia.
1: Los dos rayos significan la sangre y el agua. El rayo pálido simboliza el agua que justifica a las almas. El rayo rojo simboliza la sangre, que es la vida de las almas. Ambos rayos brotaron de las entrañas más profundas de mi misericordia. Cuando mi corazón agonizante fue abierto en la cruz por la lanza, estos rayos protegen a las almas de la indignación de mi Padre. Bienaventurado quien viva a la sombra de ellos, porque no le alcanzará la justa mano de Dios. Bendito y alabado sea, Señor, porque es eterna tu misericordia.
0: La humanidad no conseguirá la paz hasta que no se dirija con confianza a mi misericordia. Oh, cuánto me hiere la desconfianza del alma. Esta alma reconoce que soy santo y justo, y no cree que yo soy la misericordia. No confía en mi bondad. También los demonios admiran mi justicia, pero no creen en mi bondad. Bendito y alabado sea, Señor, porque es eterna tu misericordia.
1: Cuánto deseo la salvación de las almas, mi querida secretaria. Escribe que deseo volcar mi vida divina en las almas humanas y santificarlas, con tal de que quieran recibir mi gloria. Los más grandes pecadores podrían alcanzar una gran santidad si solamente tuvieran confianza en mi misericordia. Mis entrañas están colmadas de misericordia, que es derramada sobre todo lo que he creado. Mi delicia consiste en el obrar en las almas de los hombres, llenarlas con mi misericordia y justificarlas. Mi reino en la tierra es mi vida en las almas de los hombres. Bendito y alabado sea, Señor, porque es eterna tu misericordia.
0: Reza incesantemente este rosario que te he enseñado. Todo aquel que lo rece se hará acreedor a la misericordia a la hora de la muerte. Los sacerdotes la recomendarán a los pecadores como última tabla de salvación. Hasta el pecador más empedernido, si lo reza una vez tan solo, recibirá la gracia de mi misericordia infinita. Deseo que todo el mundo conozca mi misericordia. Quiero conceder gracias inauditas a aquellos que confíen en mi misericordia. Bendito y alabado sea, Señor, porque es eterna tu misericordia.
1: A las almas que recen esta coronilla, mi misericordia las envolverá en vida y especialmente en la hora de la muerte. Bendito y alabado sea, Señor, porque es eterna tu misericordia.
0: A través de ella obtendrás todo, si lo pides, si lo que pides está de acuerdo con mi voluntad. Oh, qué enorme caudal de gracias derramaré sobre las almas que recen esta coronilla. Las entrañas de mi misericordia se enternecen por aquellos que rezan la coronilla. Anota estas palabras, hija mía. Habla al mundo de mi misericordia. Que toda la humanidad conozca mi insondable misericordia. Es la señal de los últimos tiempos. Después de ella, vendrá el día de la justicia. Cuando todavía queda tiempo, recurran al manantial de mi misericordia, que aprovechen de la sangre y el agua que brotó para ellos. Bendito y alabado sea, Señor, porque es eterna tu misericordia.
1: Mi misericordia es más grande que tus miserias y de aquellas del mundo entero. ¿Quién ha medido mi bondad? Por ti he bajado del cielo a la tierra. Por ti me he dejado poner en la cruz. Por ti he permitido que fuera abierto con una lanza mi sagrado corazón. Y he abierto para ti una fuente de misericordia. Ven y toma de las gracias de esta fuente con el recipiente de la confianza. No rechazaré jamás un corazón que se humilla. Tu miseria será hundida en el abismo de mi misericordia. Bendito y alabado seas, Señor, porque es eterna tu misericordia.
0: Aquellos que proclamaran mi gran misericordia, yo mismo los defenderé en la hora de la muerte. Como mi gloria, aunque los pecados de las almas fuesen negros como la noche, cuando un pecador se dirige a mi misericordia, me rinde la gloria más grande y es un honor para mi pasión. Cuando un alma exalta mi bondad, entonces Satanás tiembla y huye a lo más profundo del infierno. Bendito y alabado sea, Señor, porque es eterna tu misericordia.
1: Mi corazón está colmado de gran misericordia por las almas y sobre todo por los pobres pecadores. Oh, si pudieran comprender que yo soy para ellos el mejor de los padres, que para ellos ha brotado de mi corazón sangre y agua como de un manantial desbordante de misericordia, que para ellos vivo en el tabernáculo y como Rey de Misericordia, deseo colmar a las almas de gracias, pero no quieren aceptarlas. Ve tú por lo menos lo más seguido posible a tomar las gracias que ellos no quieren aceptar, y con esto consolarás mi corazón. Bendito y alabado sea, Señor, porque es eterna tu misericordia.
0: De todas mis llagas, como de arroyos, fluye la misericordia para las almas. Pero la llaga de mi corazón es la fuente de la misericordia sin límites. De esta fuente brotan todas las gracias para las almas. Las llamas de mi compasión me consumen. Deseo derramarlas sobre las almas de los hombres. Bendito y alabado sea, Señor, porque es eterna tu misericordia.
1: Oh, si los pecadores conocieran mi misericordia, no perecerían un número tan grande de ellos. Diles a las almas pecadoras que no tengan miedo de acercarse a mí. Habla de mi gran misericordia. Bendito y alabado sea, Señor, porque es eterna tu misericordia.
0: Padre nuestro que estás en el cielo, santificado sea tu nombre, venga a nosotros tu reino, hágase tu voluntad, así en la tierra como en el cielo.
1: Danos hoy nuestro pan de cada día y perdona nuestras ofensas, como también nosotros perdonamos a los que nos ofenden. No nos dejes caer en la tentación y líbranos del mal. Amén.
0: Dios te salve María, llena eres de gracia, el Señor es contigo. Bendita eres tú entre todas las mujeres y bendito es el fruto de tu vientre, Jesús.
1: Santa María, Madre de Dios, ruega por nosotros los pecadores, ahora y en la hora de nuestra muerte. Amén.
0: Gloria al Padre, al Hijo y al Espíritu Santo,
1: como era en el principio, ahora y siempre, por los siglos de los siglos. Amén. Ofrecimiento de la coronilla de la Divina Misericordia. Pedimos por la paz en el mundo entero, por las necesidades de la humanidad, por la conversión de las almas, por los enfermos y quienes cuidan de ellos, por las intenciones del Papa, por la santificación de los sacerdotes, religiosos y religiosas, por las vocaciones sacerdotales, por la Iglesia perseguida, por los fundadores, el personal y los bienhechores de María Visión, por la protección de la niñez, de los adolescentes y de los bebés en el vientre de sus madres, por la unión, protección y santificación de las familias, por los agonizantes y por las almas del purgatorio. Hermanos, recordemos el mensaje de Jesús que nos dice:
0: ¿por qué te confundes y te agitas ante los problemas de la vida? Déjame al cuidado de todas tus cosas y en todo te irá mejor. Cuando te abandones en mí, todo se resolverá con tranquilidad según mis designios. No te desesperes, no me dirijas una oración agitada, como si quisieras exigirme el cumplimiento de tus deseos. Cierra los ojos del alma y dime con calma:
1: Jesús, en ti confío.
0: Evita las preocupaciones, las angustias y los pensamientos sobre lo que puede suceder después. No estropees mis planes queriéndome imponer tus ideas. Déjame ser Dios y actuar con libertad. Abandónate confiadamente en mí y deja en mis manos tu futuro. Dime frecuentemente:
1: Jesús, en ti confío.
0: Lo que más daño te hace es tu razonamiento y tus propias ideas, querer resolver las cosas a tu manera. Cuando dices: Jesús, en ti confío, no seas como el paciente que le pide al médico que lo cure, pero le sugiere el modo de hacerlo. Déjate llevar en mis brazos divinos. No tengas miedo. Yo te amo. Si crees que las cosas empeoran o se complican a pesar de tu oración, sigue confiado. Cierra los ojos del alma y confía. Continúa diciéndome a toda hora:
1: Jesús, en ti confío.
0: Necesito las manos libres para poder obrar. No me ates con tus preocupaciones. Satanás quiere eso, agitarte, angustiarte.

0: quitarte la paz. Confía en mí, así que no te preocupes. Echa en mí todas tus angustias y duerme tranquilamente. Dime siempre,
1: Jesús, en ti confío.
0: Y verás grandes milagros, te lo prometo por mi amor.
1: Los invitamos a que se unan al rezo de la coronilla de la Divina Misericordia. En el nombre del Padre, y del Hijo, y del Espíritu Santo. Amén. Padre nuestro que estás en el cielo, santificado sea tu nombre. Venga a nosotros tu reino. Hágase tu voluntad en la tierra como en el cielo.
0: Danos hoy nuestro pan de cada día. Perdona nuestras ofensas, como también nosotros perdonamos a los que nos ofenden. No nos dejes caer en la tentación y líbranos del mal. Amén.
1: Dios te salve María, llena eres de gracia, el Señor es contigo. Bendita tú eres entre todas las mujeres y bendito es el fruto de tu vientre, Jesús.
0: Santa María, Madre de Dios y Madre nuestra, ruega, Señora, por nosotros los pecadores, ahora y en la hora de nuestra muerte. Amén.
1: Creo en Dios Padre Todopoderoso, Creador del cielo y de la tierra. Creo en Jesucristo, su único Hijo, nuestro Señor, que fue concebido por obra y gracia del Espíritu Santo. Nació de Santa María Virgen, padeció bajo el poder de Poncio Pilato, fue crucificado, muerto y sepultado, descendió a los infiernos, al tercer día resucitó de entre los muertos, subió a los cielos y está sentado a la derecha de Dios Padre Todopoderoso. Desde allí ha de venir a juzgar a vivos y muertos. Creo en el Espíritu Santo, la Santa Iglesia Católica, la comunión de los santos, el perdón de los pecados, la resurrección de la carne y la vida eterna. Amén. Padre eterno, te ofrezco el cuerpo, la sangre, el alma y la divinidad de tu amadísimo Hijo, nuestro Señor Jesucristo, como propiciación de nuestros pecados y los del mundo entero. Por tu dolorosa pasión,
0: ten misericordia de nosotros y del mundo entero.
1: Por tu dolorosa pasión,
0: ten misericordia de nosotros y del mundo entero.
1: Por tu dolorosa pasión,
0: ten misericordia de nosotros y del mundo entero.
1: Por su dolorosa pasión,
0: ten misericordia de nosotros y del mundo entero.
1: Por su dolorosa pasión,
0: ten misericordia de nosotros y del mundo entero.
1: Por su dolorosa pasión,
0: ten misericordia de nosotros y del mundo entero.
1: Por su dolorosa pasión,
0: ten misericordia de nosotros y del mundo entero.
1: Por su dolorosa pasión,
0: ten misericordia de nosotros y del mundo entero.
1: Por su dolorosa pasión,
0: ten misericordia de nosotros y del mundo entero.
1: Por su dolorosa pasión,
0: ten misericordia de nosotros y del mundo entero. Padre eterno, te ofrezco el cuerpo, la sangre, el alma y la divinidad de tu amadísimo Hijo, nuestro Señor Jesucristo, como propiciación de nuestros pecados y los del mundo entero. Por su dolorosa pasión,
1: ten misericordia de nosotros y del mundo entero.
0: Por su dolorosa pasión,
1: ten misericordia de nosotros y del mundo entero.
0: Por su dolorosa pasión,
1: ten misericordia de nosotros y del mundo entero.
0: Por su dolorosa pasión,
1: ten misericordia de nosotros y del mundo entero.
0: Por su dolorosa pasión,
1: ten misericordia de nosotros y del mundo entero.
0: Por su dolorosa pasión,
1: ten misericordia de nosotros y del mundo entero.
0: Por su dolorosa pasión,
1: ten misericordia de nosotros y del mundo entero.
0: Por su dolorosa pasión,
1: ten misericordia de nosotros y del mundo entero.
0: Por su dolorosa pasión,
1: ten misericordia de nosotros y del mundo entero.
0: Por su dolorosa pasión,
1: ten misericordia de nosotros y del mundo entero. Padre eterno, te ofrezco el cuerpo, la

0: sangre, el alma y la divinidad de tu amadísimo Hijo, nuestro Señor Jesucristo, como propiciación de nuestros pecados y los del mundo entero. Por su dolorosa pasión,
1: ten misericordia de nosotros y del mundo entero.
0: Por su dolorosa pasión,
1: ten misericordia de nosotros y del mundo entero.
0: Por su dolorosa pasión,
1: ten misericordia de nosotros y del mundo entero.
0: Por su dolorosa pasión,
1: ten misericordia de nosotros y del mundo entero.
0: Por su dolorosa pasión,
1: ten misericordia de nosotros y del mundo entero.
0: Por su dolorosa pasión,
1: ten misericordia de nosotros y del mundo entero.
0: Por su dolorosa pasión,
1: ten misericordia de nosotros y del mundo entero.
0: Por su dolorosa pasión,
1: ten misericordia de nosotros y del mundo entero.
0: Por su dolorosa pasión,
1: ten misericordia de nosotros y del mundo entero.
0: Por su dolorosa pasión,
1: ten misericordia de nosotros y del mundo entero. Padre eterno, te ofrezco el cuerpo, la sangre, el alma y la divinidad de tu amadísimo Hijo, nuestro Señor Jesucristo, como propiciación de nuestros pecados y los del mundo entero. Por su dolorosa pasión,
0: ten misericordia de nosotros y del mundo entero.
1: Por su dolorosa pasión,
0: ten misericordia de nosotros y del mundo entero.
1: Por su dolorosa pasión,
0: ten misericordia de nosotros y del mundo entero.
1: Por su dolorosa pasión,
0: ten misericordia de nosotros y del mundo entero.
1: Por su dolorosa pasión,
0: ten misericordia de nosotros y del mundo entero.
1: Por su dolorosa pasión,
0: ten misericordia de nosotros y del mundo entero.
1: Por su dolorosa pasión,
0: ten misericordia de nosotros y del mundo entero.
1: Por su dolorosa pasión,
0: ten misericordia de nosotros y del mundo entero.
1: Por su dolorosa pasión,
0: ten misericordia de nosotros y del mundo entero.
1: Por su dolorosa pasión,
0: ten misericordia de nosotros y del mundo entero. Padre eterno, te ofrezco el cuerpo, la sangre, el alma y la divinidad de tu amadísimo Hijo, nuestro Señor Jesucristo, como propiciación de nuestros pecados y los del mundo entero. Por su dolorosa pasión,
1: ten misericordia de nosotros y del mundo entero.
0: Por su dolorosa pasión,
1: ten misericordia de nosotros y del mundo entero.
0: Por su dolorosa pasión,
1: ten misericordia de nosotros y del mundo entero.
0: Por su dolorosa pasión,
1: ten misericordia de nosotros y del mundo entero.
0: Por su dolorosa pasión,
1: ten misericordia de nosotros y del mundo entero.
0: Por su dolorosa pasión,
1: ten misericordia de nosotros y del mundo entero.
0: Por su dolorosa pasión,
1: ten misericordia de nosotros y del mundo entero.
0: Por su dolorosa pasión,
1: ten misericordia de nosotros y del mundo entero.
0: Por su dolorosa pasión,
1: ten misericordia de nosotros y del mundo entero.
0: Por su dolorosa pasión,
1: ten misericordia de nosotros y del mundo entero.
0: Santo Dios, Santo fuerte, Santo inmortal,
1: ten piedad de nosotros y del mundo entero.
0: Santo Dios, Santo fuerte, Santo inmortal,
1: ten piedad de nosotros y del mundo entero.
0: Santo Dios, Santo fuerte, Santo inmortal,
1: ten piedad de nosotros y del mundo entero.
0: Oh Dios eterno, en quien la misericordia es infinita y el tesoro de compasión inagotable, vuelve a nosotros tu mirada bondadosa y aumenta tu misericordia en nosotros, para que en momentos difíciles no nos desesperemos ni nos desalentemos, sino que con gran confianza nos sometamos a tu santa voluntad, que es el amor y la misericordia misma. Amén. Oh sangre y agua que brotaste del Sagrado Corazón de Jesús, como una fuente de misericordia para todos nosotros,
1: en ti confío.
0: Expiraste, Jesús, pero la fuente de vida brotó para las almas, y el mar de misericordia se abrió para el mundo entero. Oh fuente de vida, insondable misericordia divina, abarca al mundo entero y derrámate sobre nosotros. Amén. Amén.
1: Señor, escucha mis palabras, atiende a mis gemidos, haz caso de mis gritos de auxilio, Rey mío y Dios mío.
0: A ti te suplico, Señor, por la mañana escucharás mi voz. Por la mañana te expongo mi causa y me quedo aguardando.
1: Tú no eres un Dios que ame la maldad, ni el malvado es tu huésped, ni el arrogante se mantiene en tu presencia.
0: Detestas a los malhechores, destruyes a los mentirosos. Al hombre sanguinario y traicionero lo aborrece el Señor.
1: Pero yo, por tu gran bondad, entraré en tu casa. Me postraré ante tu templo santo con toda reverencia.
0: Señor, guíame con tu justicia, porque tengo enemigos. Alláname tu camino.
1: En su boca no hay sinceridad, su corazón es perverso. Su garganta es un sepulcro abierto, mientras halagan con la lengua.
0: Que se alegren los que se acogen a ti con júbilo eterno. Protégelos para que se llenen de gozo los que aman tu nombre.
1: Porque tú, Señor, bendices al justo y como un escudo lo rodea tu favor.
0: Gloria al Padre, y al Hijo, y al Espíritu Santo.
1: Como era en un principio, ahora y siempre, por los siglos de los siglos. Amén.
0: Porque es necesario que reines ya en este mundo.
1: Ven pronto, Señor.
0: Porque hace tanta falta el amor en las familias.
1: Ven pronto, Señor.
0: Porque hay tantos jóvenes sometidos a los vicios.
1: Ven pronto, Señor.
0: Porque hay tantas personas que denigran la vida de los niños.
1: Ven pronto, Señor.
0: Porque la tibieza espiritual va carcomiendo el corazón de tantos sacerdotes.
1: Ven pronto, Señor.
0: Porque las personas ya no le encuentran sentido a su vida.
1: Ven pronto, Señor.
0: Porque hay pocos hijos tuyos que aún te adoran en los sagrarios.
1: Ven pronto, Señor.
0: Porque el mundo necesita purificarse de toda vanidad.
1: Ven pronto, Señor.
0: Porque hay tantas personas que se consagran a las acechanzas del mal.
1: Ven pronto, Señor.
0: Porque hay tantas naciones pidiendo paz y esperanza.
1: Ven pronto, Señor.
0: Porque hay tantas personas sufriendo graves enfermedades.
1: Ven pronto, Señor.
0: Porque hay tantas personas que practican la injusticia aún con el más necesitado.
1: Ven pronto, Señor.
0: Porque hay tantas personas que sufren buscando encontrar pronto el consuelo.
1: Ven pronto, Señor.
0: Porque hay tantos esperando tus gracias.
1: Ven pronto, Señor.
0: Porque hay tantos jóvenes confundidos por causa del demonio.
1: Ven pronto, Señor.
0: Porque hay tantos que buscan que impere el mal en el mundo.
1: Ven pronto, Señor.
0: Porque hay tantos que confunden tus principios y mandamientos.
1: Ven pronto, Señor.
0: Porque hay tantos que te buscan por mera conveniencia.
1: Ven pronto, Señor.
0: Porque hay tantos que no encuentran salida a sus problemas.
1: Ven pronto, Señor.
0: Porque hay tantos que se burlan de lo sagrado.
1: Ven pronto, Señor.
0: Porque hay tantos que dicen seguirte, pero persiguen y ultrajan a los demás.
1: Ven pronto, Señor.
0: Porque hay tantos que dicen amarte y odian a su prójimo.
1: Ven pronto, Señor.
0: ¿Por qué hay tantos que les es tan fácil quitarle la vida a los demás?
1: Ven pronto, Señor.

0: porque hay tantos que blasfeman contra el Espíritu Santo.
1: Ven pronto, Señor.
0: Porque hay tantos que no aceptan a tu Santísima Madre.
1: Ven pronto, Señor.
0: Porque hay tantos que conociéndote no te aman y no te siguen.
1: Ven pronto, Señor.
0: Señor, igual te ponemos ante tus pies todas las necesidades de nuestros corazones, de los que están aquí en capilla y de los que nos siguen a través de esta bendita señal. También te pedimos por las personas que nos llaman y que piden sanar sus corazones y sus cuerpos. Escúchalo, Señor. Por Juan Francisco Martínez de Durango, por sus necesidades y por las necesidades de la familia Martínez Carranza, por Juan Carlos Martínez Carranza, por el eterno descanso de Paula Carranza Márquez. Roxana Concepción Sosa Barriento de Hidalgo pide por ella, por su salud, necesidades y las necesidades de María Teresa Pérez Sosa. Armando y Leticia de México piden por ellos y por las necesidades de María del Carmen Rodríguez, Mauricio Alvarado Rodríguez, Norma Alvarado Rodríguez, por todos los agonizantes y todos los enfermos de terapia intensiva, por las almas del purgatorio y por las ánimas en pena. Roxana Concepción Sosa Barriento de Hidalgo pide por ella y por María Teresa Pérez Sosa. Lisbeth Pérez de Veracruz pide por ella y por el eterno descanso de Vianey Bravo Pérez, José Luis Pérez Bautista y Guillermina. María del Carmen Espinosa Leiva de Durango pide por ella, por su salud y por las necesidades de la familia Espinosa Leiva, Ángel Humberto Díaz Sosa, Sergio Humberto, familia Díaz Espinosa, Díaz Sosa, por María Visión y por los agonizantes. Beatriz Rangel Sánchez de Celaya pide por ella y su salud y las necesidades de Viridiana Cuellar Rangel, Abraham Cuellar Rangel, familia Villarreal Velarde, Jaime Abraham Cuellar, Jaime Cuellar Santana, Rosario Rangel Sánchez, Edgar Cardona, Margarita Sánchez Peñalosa, Juan Carlos Hernández Trejo, Elías Cuellar Ventura, la familia Soto Rangel, por todas las almas del purgatorio, por los agonizantes y por Ricardo Rangel Rodríguez.
1: María Luisa Claudio de Veracruz pide por su salud las necesidades de José Luis Rodríguez, Lorenzo Carranza, Ana Karina Pérez, por la familia Sáenz Claudio, Eva Medina, Elizabeth Pérez y por la salud de María de Jesús Hernández. María Guadalupe Arredondo de Zamora pide por las necesidades de las familias Mateo Barriaga, Barriaga Flores, Barriaga Arredondo, Barriaga Nieto, Hernández Arredondo, Linares Arredondo, Arredondo Álvarez, Arredondo Ochoa, Vega Ocrio, Arredondo León, Héctor Barriaga Arredondo y por la salud de Héctor Barriaga Flores. Luis Fernando Sánchez de Valle de Jesús te pide por Blanca Estela Martínez González de Monterrey y por las necesidades de Roberto Ramírez Marcos y familia. Mayela Ramírez de Torreón te pide por las necesidades de Rodrigo de Jesús Ramos Ramírez, familia Ramos Ramírez Guerrero, familia Ramírez Quiñones, familia Flores Ramírez y familia de la Rosa Flores. Francisca Valencia te pide por su salud, ella es del Estado de México, te pide por las necesidades de María Alejandra, Ana Laura, Flavio Valencia y presbítero, por todos los servidores de María Visión, por las necesidades de Miguel Ruiz García, de Tamaulipas y las necesidades de Graciela Ruiz García, Marisela de Zapopan, Te pide por la salud de Beatriz, Caro Sánchez, Leonardo Osorio, Conchita Mirón, Enriqueta Martínez, Esperanza Sánchez, Esther Zaragoza, por las necesidades de los cumpleañeros

La familia Pérez Acosta, familia Pérez Salazar. María Engracia Cerros Flores, de Aguascalientes, pide por la salud de Gregorio Pérez Rodríguez y la familia Pérez Cerros. Por las necesidades de Humberto Cervantes Flores, de Aguascalientes. David Ruiz, de Colima, pide por su salud y por la salud de Miguel Ángel Ruiz Ábalos, María Graciela Ábalos, familia Ruiz Ábalos, Gaby Beltrán, Eva Cárdenas, y por el eterno descanso de Juan José Ruiz, José Luis, Nicolás Ruiz, Cirilo Nila, Teresa Cuellar, Roberto, Guillermina y José Ábalos, Josefina Muñiz, Roberto Rojas, Marcelina Hermosillo, Simón Ricarte, hermana Betty Beltrán, Carlota Cárdenas, Amparo Medrano, Martín Ábalos, Antonio Ruiz, padre Miguel Montes, padre Manuel Rodríguez, María de la Cruz Pacheco Miranda, María Elena Ruiz Escobar, de Michoacán, pide por su salud y por el eterno descanso de Roberto Gómez, Noel Gómez Ruiz, Gonzalo Gómez Ruiz. Esperanza Guerra Acosta, de Guanajuato, pide por su salud y necesidades y las necesidades de Alejandra Guerra Acosta y la familia Ruiz López. Martín Trujillo Mariel, de Veracruz, pide por las familias Trujillo Mariel, Jiménez Peña, Sodi Romo, Calzada Echeverría, Rivera Castro, Susi Villa, Rebolledo, Urreta Espinosa, Soto Lara, Sainz Ogasa, León Morales, Cruz Martínez, Cal Alonso, Abadia Madaria, Dulce Espinosa, Dulce Aurora, por las personas que hacen el mal. Luz María González Sandoval, de Michoacán, pide por las necesidades de Rosa Sandoval, Alexis Martínez y la salud de Mario González Corona.

0: Gracias, Jesús, por estar vivo, por haberme escuchado, por estar siempre a nuestro lado. Gracias por tu misericordia infinita. Gracias por tu inmenso amor. En todo momento de mi vida, recordaré decirte siempre, Jesús, en ti confío.
1: Jesús, en ti confío.
0: Jesús, en ti confío.
1: Jesús, en ti confío.
0: Jesús, en ti confío.
1: Jesús, en ti confío.
0: En el nombre del Padre, del Hijo y del Espíritu Santo. Amén.

Proclama mi alma la grandeza del Señor. Se alegra mi espíritu en Dios mi Salvador, porque ha mirado la humillación de su esclava. Desde ahora me felicitarán todas las generaciones, porque el Poderoso ha hecho obras grandes por mí. Su nombre es santo, y su misericordia llega a sus fieles de generación en generación. Él hace proezas con su brazo, dispersa a los soberbios de corazón, derriba del trono a los poderosos y enaltece a los humildes. A los hambrientos los colma de bienes y a los ricos los despide vacíos. Auxilia a Israel, su siervo, acordándose de su misericordia, como lo había prometido a nuestros padres, en favor de Abraham y su descendencia por siempre. Amén.

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Amén.

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0: al Señor del Santuario. Vamos a pedirle que Él nos bendiga en el nombre del Padre y del Hijo y del Espíritu Santo. Señor nuestro Jesucristo, aquí estamos nosotros que queremos vivir conforme a tu voluntad. Hoy te pedimos que nos bendigas, que traigas la paz a nuestros corazones, que la paz llegue a nuestros hogares. Tú mismo dijiste a tus discípulos, cuando lleguen a una casa, digan, la paz sea en esta casa. Y hoy te suplicamos que se haga realidad en los corazones de los que participamos en este día, en los hogares de nuestra parroquia, que tu presencia llene de paz a todos los corazones y que nos ayude a vivir siempre conforme a tu voluntad. En el nombre del Padre y del Hijo y del Espíritu Santo.
1: Amén.
0: ¡Que viva Cristo!
1: ¡Viva!
0: ¡Viva el Señor del Santuario!
1: ¡Viva!
0: ¡Viva el Sagrado Corazón de Jesús!
1: ¡Viva!
0: ¡Que viva la antorcha de la paz!
1: ¡Viva!
0: Un aplauso al Señor del Santuario. ¡Viva!

0: Querida familia María Visión, qué gusto poderlos tener una transmisión más con ustedes en este tu programa Cadena de Amor para tu servidor Juan Carlos Díaz. Es todo un placer poder acompañarte, unirme junto contigo a esta hora santa donde vamos a contemplar, a orar, a abrir nuestro corazón a Jesús, a ese corazón ardiente que te pregunta hoy, ¿y tú me amas? ¿Cómo estamos amando a nuestro Señor? Hoy tu servidor Juan Carlos Díaz quiero acompañarte en una transmisión más y quiero poner también sobre la mesa un tema que está causando controversia hoy en redes sociales, en medios de comunicación, y no quisiera que esto pasara desapercibido hoy en día sin dejar una palabra para que a través de Primera de Tesalonicenses 5:21 Dios nos hable y veamos, examínenlo todo y quédense con lo bueno. Eviten toda clase de mal donde quiera que lo encuentren. Examinar las cosas, y para esto voy a poner sobre la mesa hoy un tema que se llama farmear aura, algo que involucra a nuestros adolescentes y a nuestros jóvenes en un tema que parece aparentemente sutil, noble, sin chiste, pero dos palabras interesantes, farmear y aura. Y para esto vamos a empezar pidiéndole a Dios, que es el que nos provee todo el discernimiento, aquel del cual procede toda sabiduría, que sea Jesús el que nos hable a nuestro corazón, abra nuestro entendimiento. Y por eso te invito a que te pongas en su presencia, en el nombre del Padre, del Hijo y del Espíritu Santo. Amén. Y hoy, querido corazón eucarístico, quiero suplicarte, Señor, que envíes a tu Espíritu Santo sobre nosotros. Porque el mundo gime, duele, llora y agoniza, Señor, por falta de sabiduría. Porque nuestras mentes están embotadas en el placer del mundo, en las ocupaciones y en las angustias. Y el mundo se ha encargado, Señor, de hacer crecer la cizaña en medio de nuestra crisis humana, en medio de nuestras enfermedades, en medio de nuestras dolencias. Ahí, Señor, yo te pido que brille tu luz. Que así como desgarraste tu costado, Señor, desgarres nuestra inteligencia. Abras también nuestro costado, Señor, para que ahí entres. Que desgarres nuestro corazón espiritual, Señor, para que brille tu luz y habite tu presencia. Ven y entronízate, Señor, en nuestros corazones e inhabítanos con la Santísima Trinidad. Cuánta falta nos hace, Señor, tu presencia. Gracias, amado Señor, por este espacio, por este lugar, en donde podemos contemplarte cara a cara. Confío, Señor, yo confío en ti, en que tú, Señor, obras con tu luz. Gracias, Padre, gracias, Hijo, gracias, Espíritu Santo. Y en este clima, vayamos a la frase del día para que Dios termine de poner la base con su palabra.
1: Enséñanos, buen Señor, a servirte como mereces, a dar sin contar el costo, a luchar sin contar las heridas, a laborar sin pedir recompensa. Excepto saber que hacemos tu voluntad. San Ignacio de Loyola.
0: San Ignacio de Loyola, nuestro querido maestro del discernimiento, hoy nos pone sobre la mesa una palabra maravillosa en la cual tenemos que aprender. Enséñanos. Y para ser enseñado tenemos que ser dóciles, dejarnos guiar, dejarnos conducir, ser obedientes a lo que se nos está indicando. Ese es el discernimiento, el dejarme guiar por Dios. Pero quiero poner en este tu canal, tu espacio, los medios por los cuales puedes hacerte parte de esta hora santa. Y puedes comunicarte por nuestra transmisión directa en Facebook. Puedes seguir la transmisión, compartirla, escribir ahí también tus necesidades, hacerla llegar a más personas a través de @cadenadeamormb, @cadenadeamormb. O si lo prefieres, puedes hacerte parte directamente llamándonos por WhatsApp al +521 33 22 02 97 70. Recuerda que solamente si estás llamando del extranjero, agregas el +521 para todo lo que sea nacional aquí en México, directo. De igual manera, si quieres llamar a través de la línea directa y llamas de manera internacional, tienes que agregar el +52 y el 33 37 70 18 00 si es de manera nacional. Quiero recordarte, querido hermano, hermana, que si has de comunicarte y entra tu llamada, es muy importante que bajes todo el volumen de tu televisor para que no se vicie el sonido aquí en la llamada y tus hermanos puedan unirse junto contigo a tus oraciones. Recuerden que esta es una cadena de amor donde oramos unos por otros y que sobre todo pues Cristo es el protagonista, pero quiere hacerse parte contigo. Así que con todo gusto esperamos tu llamada para que abras tu corazón a nuestro Señor. Y mientras que entra una llamada, quiero yo seguir profundizando acerca de este tema inocente que hoy está en nuestras redes sociales, que afecta de manera directa a nuestros jóvenes. Y no nada más en las redes sociales, sino también de manera presencial, porque ya hay convocaciones para hacer las mentadas batallas de aura. Y quiero empezar con dos palabras, porque empezó como farmear aura y ahora se llaman batallas de aura. Y para poder comprender este término, voy a tomar una llamada, pero explico, comprender el término farmear es como ir a cosechar, como obtener, como crear algo y tomarlo de un lugar. Y el aura, pues ya sabemos, esta parte de la New Age que nos quisieron vender de una manera bonita con colores. Así que ahorita seguimos profundizando, pero mientras vamos a tomar una llamada que tenemos ya aquí en línea. ¿Qué tal? Muy buenas tardes. ¿Con quién tengo el gusto y de dónde me llamas? Bueno. Sí, creo que se nos fue. Sí, la tenemos aquí, la llamada. ¿Nos alcanzan a escuchar? Bueno. Creo que no, ¿verdad? No se preocupe. Si no, puede volver a marcarnos y intentaremos entrar. Por lo pronto podemos tomar una llamada directa de María. ¿Qué tal? Muy buenas tardes, María. ¿Cómo estás y de dónde me llamas? También se nos fue María. ¿Qué estará pasando? No se preocupen, vuelvan a intentarlo. Ahorita por aquí en la línea directa del teléfono no tenemos ninguna y creo que a través de call center tampoco. Así que no se desesperen mientras yo vuelvo a retomar este punto del farmear aura y sobre todo esta palabra del aura, en la cual decían que nuestra aura tiene colores y qué maravilloso poder ver colores, ¿no? O ver lo espiritual como algo de color. Y quiero empezar diciendo que la palabra de Dios nos invita, es más, decimos en el credo, creemos en lo visible y en lo invisible. Pero la palabra en muchos pasajes nos invita a no profundizar en temas que no nos convienen. No es bueno buscar más allá. Y quiero recordarles que al rey Saúl le costó la vida buscar el más allá. Quiero retomar la llamada que entró hace ratito, a ver si podemos comunicarnos ahora sí. ¿Qué tal? Muy buenas tardes. ¿Con quién tengo el gusto y de dónde me llamas?
2: Buenas tardes. Saludos. Que Dios te bendiga.
0: Casi no logro escucharte, hermanita.
2: ¿Me escuchas? ¿Aló? ¿Aló?
0: ¿Aló? Sí, creo que no alcanzo a escucharte, pero creo que Dios sí te escucha y si gustas empezar tu oración, con mucho gusto podemos atenderla.
2: ¿Aló?
0: Se nos fue la llamada otra vez.
2: ¿Sí?
0: Bueno, bueno. Otra vez, vamos con María entonces ahora, porque tenemos por aquí algún problemita. No te preocupes, hermanita, si puedes volver a llamar, con mucho gusto tomamos tu llamada. Mientras, María, muy buenas tardes, ¿cómo estás?
3: Buenas tardes, bien, bien, bendito Dios.
0: ¿De dónde me llamas, María?
3: De aquí, de Guanajuato, Guanajuato.
0: De Guanajuato. Aquí está tu Señor, ¿cuál va a ser tu oración de alabanza el día de hoy?
3: Le quiero pedir al Señor por un día más de vida que me dio. También le quiero pedir por mi hija que trae ahorita problemas con su salud. Y quiero decirle al Señor que lo amo mucho, que lo amo mucho. Que de todo lo que tengo se lo debo a Él. Y bendito y alabado sea el Señor. Glorificado sea el Señor. Encantado sea el Señor. Bendito, bendito sea el Padre mío. Gracias por todo lo que me has dado, Señor. Pero en este día te quiero pedir, Señor, por la salud de mi hija. Porque hay problemas de mamá. Y le quiero pedir mucho, mucho, mucho que la saque con bien de los estudios que se está haciendo. Bendito y alabado sea el Señor, glorificado sea el Señor. Bendito, bendito sea el Padre Santísimo. Gracias por todo lo que me ha dado, Señor. Amén, amén, amén.
0: Muy bien, María. Te comparto del Salmo 63, en el versículo 2. Oh Dios, tú eres mi Dios, a ti te busco. Mi alma tiene sed de ti. En pos de ti mi carne languidece, cual tierra seca sedienta sin agua. Y a veces nuestra alma se queda en tribulación. Y esta tribulación reseca. Dice que la angustia reseca hasta los huesos. La angustia reseca la espiritualidad cuando no volvemos a enjuagarnos en la comunión, en los sacramentos, en la vida cotidiana. Y es bueno desde la psicología tocar la humanidad, pero también hay que sanarla. Y qué importante es que nosotros no nos quedemos estancados en el dolor. No nos quedemos estancados en la desesperanza. Es válido caerse, decía el Papa Francisco, mas sin embargo, no es válido quedarse caído. Y tenemos que levantarnos. Por eso, oh Dios, tú eres mi Dios, a ti te busco. Y más tardamos en pensar esta palabra cuando Dios ya está en nuestro encuentro. Quizás no resolviendo esa situación, porque lo más importante es que tengamos a Dios en nuestra presencia. Así que muchas gracias por comunicarte con nosotros y quédate en esta transmisión para que sigas haciendo tu oración. Bueno, hermanitos, no tenemos otras llamadas, no tenemos todavía línea directa ni tampoco en el conmutador. Ah, tenemos otra María por acá también. Ya me tengo por aquí a María. Buenas tardes. ¿De dónde me llamas y cuál es, de dónde nos llamas? ¿Cuál es tu nombre y de dónde nos llamas?
4: Buenas tardes, María Guadalupe Ramírez Balvaneda.
0: ¿De dónde nos llamas, María?
4: De Ameca, Jalisco.
0: De Ameca, Jalisco, del lugar del bagre, decían por ahí. ¿Cómo estás? ¿Cuál va a ser tu oración el día de hoy, María?
4: Mi oración ahorita es a mi Santísimo Sacramento por no descanso a mi mamá, tiene 3 meses que falleció. Pido por una tía que van a operar el día de mañana, Beatriz Ramírez García, para que salga bien, Santísimo. Yo te pongo a mi padre que me quede enfermito, te lo pongo. Pongo a mis hermanos, a mi hijo, sus necesidades, a mis sobrinos y cada una de sus necesidades. Te pido, Padre Santísimo, también, por todos los que nos han pedido por ellos, Señor. Yo te pongo a mi familia. Usted sabe nuestras necesidades, Padre Santísimo. bendito y alabado sea usted, mi Señor Jesús. La honra y la gloria a usted, Padre Santísimo. Te pido por las necesidades de cada uno de mi familia, y en sus manos nos ponemos. Y pido por los ancianitos, que quiero tienen quien los cuide, y por quien tiene a su mamá, que todavía las vean con amor, porque mamá y papá una vez en la vida. Y pues les doy las gracias por haberme permitido estar aquí en este momento. Muchas gracias. Y pido también mis oraciones por todos ustedes. Muchas gracias.
0: ¿Sería todo, María?
4: Sí, sí, por el momento sí, pues pedir por toda mi familia, pues nuestras necesidades, y sabe, pues lo que estamos viviendo y lo que estamos pasando cada uno de nosotros.
0: Muy bien, María. Dios escucha tu oración, y ahí quiero compartirte algo de Eclesiastés número 7 en el versículo 10, que dice: no digas, ¿cómo serían los tiempos antiguos? Ciertamente mejores que los de ahora, pero no es la sabiduría la que te hace formular esa pregunta. Y muchas veces cuando tocamos el dolor, cuando tocamos las pruebas, hacemos una comparación con el antes. Antes estaba bien y ahora me siento mal. Y por eso es que la palabra de Dios dice, no formulemos esa pregunta. La sabiduría es útil para que nosotros podamos también tomar una parte. Inclusive el Evangelio de hoy nos dice, nos habla de las básculas, nos habla el de separar, el discernir, como veíamos al inicio. Y discernir es separar aquello brumoso y tomar lo fino, separar lo malo y dejar lo bueno. Y con esta parte es importante que disfrutemos los buenos momentos, lo pequeño, lo sencillo, lo sutil. Gracias, María, por haberte comunicado el día de hoy con nosotros. Dios atienda pronto tus necesidades. Y ahora me voy a ir con otra María. Hoy es Día de las Marías. ¿Qué querrá decirnos nuestra Virgencita el día de hoy? María, desde Michoacán, muy buenas tardes. ¿Cómo estás?
5: Muy buenas tardes. Aquí esperando a que me toque.
0: Ah, ya.
5: Se perdió la otra llamada y me quedé así como usted dijo que volviéramos a llamar. Muy buenas tardes. Quiero darle gracias a Dios nuestro Señor porque la semana pasada tuve un problema muy grande con uno de mis hijos y su esposa. Y ya tienen como 30 y tantos, ya casi los 40 años de casados. Y ya ahorita andan con problemas. Ellos están en una iglesia trabajando en la viña del Señor, pero yo diría las cosas muy diferentes. Pero ahorita me da mucho gusto y le doy gracias a Dios nuestro Señor, porque ya volvieron a hacer las paces. Solamente que me había podido dar las gracias a mi Padre Dios, porque creo que sábado y domingo no hay para salir a uno aquí al aire. De todos modos, en una forma u otra, le pido mucho, mucho a mi Padre Dios que lo siga bendiciendo, y no me da más a ellos, porque tengo un montón de hijos, y pido por todos mis hijos, por mis yernas, por mis nietos, por mi esta familia completa, porque hay veces que se me olvidan los nombres así de rápido. Pues por la familia Chávez Beltrán, y así seguirse caminando adelante con la bendición de nuestro Padre Dios. Le pido a Dios por todas las personas que están trabajando allí en la televisión, y le pido también por los sacerdotes del mundo entero, por el Papa, por todas las personas que me quieren, y en especial las quiero mucho, mucho más todavía a todas las que me odian, a las que no les caigo bien. Y así se sabrá, porque en este momento voy a dejar de ayudar a otra persona. Tengo muchas cosas, pero voy a dejarle así, y le doy gracias a mi Padre Dios que me dé fortaleza para seguir adelante con mis, meto con mis enfermedades. Paz y bien, Cristo los ama y yo también. Que no tengan una bendecida tarde y hasta luego. Amén, amén, amén.
0: Amén, querida María, hasta Michoacán. Gracias. Gracias por comunicarte con nosotros. Quiero compartirte de Colosenses 3, en el versículo 13 y 14, que dice: Sopórtense y perdónense unos a otros si uno tiene motivo de queja contra otro. Como el Señor los perdonó a su vez, hagan ustedes lo mismo. Dice una psiquiatra muy famosa que cuando vivimos en falta de perdón, en conflicto constante, se acorta dentro de nosotros los telómeros. Y los telómeros son aquellos que nos mantienen vivos, nos ayudan a mantener la salud, la juventud, ese estrés oxidativo se ve disminuido. Pero cuando vivimos en ambientes tensos, pues nuestra vida se vuelve más corta. Y por eso es que ella bromeando dice que cuando empieces a discutir con tu pareja, le digas, no me acortes los telómeros, por favor. Y es por esto que debemos de hacer, como dice Colosenses 3, perdonarnos, soportarnos. Pero soportar no es aguantar, soportar es poner el hombro. En lugar de escuchar una queja, es identificar una necesidad. ¿Qué necesidad no hay satisfecha para que haya alguna inconformidad dentro de nuestras vidas? Gracias por comunicarte con nosotros. Y ahora vamos a tomar una llamada de Juan. Juan, muy buenas tardes. ¿Cómo estás y de dónde me llamas?
6: Bien, gracias.
0: ¿De dónde nos llamas, Juanito? Bueno, bueno.
6: Bueno.
0: Juan, muy buenas tardes. ¿Desde dónde nos llamas?
6: De Lerdo, Durango.
0: De Durango. Aquí está tu señor, ¿cuál va a ser tu oración de alabanza?

0: Si estás por ahí,
1: Juan. Sí, bueno.
0: Muy bien, aquí está tu Señor. Continúa con tu oración.
1: Yo hablo para darle gracias a mi Padre Dios por mi enfermedad que tengo en mi pie derecho, de una neuropatía diabética, y estudiar un poquito mejor, y darle gracias por estas horas que ya pasaron, y porque siempre está con nosotros, con mis hijos, porque todavía mi esposa se me adelantó y estamos solos, mi hijo y yo, y él es el que me cuida porque ya soy grande, ya soy mayor de edad, y pues él es el que me cuida, y darle gracias a mi Padre Dios que no nos siempre está con nosotros, no nos deja solos, siempre está, estamos con mi Padre Dios, y pues darle gracias por cuidarnos, gracias por, también le pido por mis familiares, por mi hermana Marta Ramos, que también está muy enfermita, que anda muy encorvada y pues ella sí tiene familia, ella sí tiene sus hijos y una hija y yo nomás tengo a mi hijo Juan Carlos. Y él es el que me cuida y pues darle gracias a mi Padre Dios que siempre está con nosotros. Amén, amén, amén.
0: Amén, querido Juan. Juan, el discípulo amado. Con qué gran amor amó Jesús a Juan. Quiero compartirte de Santiago número 5. En el versículo 15 que dice, la oración hecha con fe salvará al que no puede levantarse. Y la misma salvación ya es una exaltación de la humanidad. En esa exaltación, pues se quedó atrás todo lo que Adán y Eva, por debilidad, nos hicieron perder a nosotros. Y Cristo vino y al ser elevado en la cruz, la humanidad vuelve a ser elevada. En esta parte, Juan, esta oración que tú elevas al Señor tiene efectos en nuestra mente, en nuestro corazón y en nuestra alma. A veces creemos que orar es solamente hablar o quedarme yo en una reflexión de introspección y no funciona de esta manera. Hoy hay muchos estudios desde la neuropsicología que impactan con resultados dando por hecho cómo los químicos, los neurotransmisores desde nuestro cerebro se mueven, se segregan, se distribuyen. Nuestro cerebro tiene una actividad específica cada vez que nosotros pensamos y dirigimos nuestra palabra, nuestro pensamiento al que es el origen de todo, a nuestro Señor. Así que esta oración, como dice aquí, la oración hecha con fe, salvará al que no puede levantarse. Porque lo primero que Dios quiere es levantarnos. Gracias por comunicarte con nosotros.

0: Nosotros, Juan, Dios te bendiga. Y ahora voy a recibir a María. María, muy, muy buenas tardes. ¿Desde dónde nos llamas?
1: Aquí estoy. Aquí. Presente.
0: Gracias. ¿Desde dónde nos llamas, María?
1: De Querétaro.
0: De Querétaro. ¿Cuál va a ser tu oración, sí, querida hermana?
1: Ay, pues quiero darle gracias a nuestro Señor porque pues nos ha dado un clima muy hermoso este día. Y ayer, antier, ha estado muy hermoso y quiero darle gracias por la vida pues, que nos ha dejado pues, muchos años, que ya somos grandes de edad, y quiero darle gracias por mi mamá, que la tengo, que también tiene 94 años, y pues gracias a Jesús, que Él nos ha dado la fuerza y la fortaleza para estar aquí con Él. Y hoy en este día quiero darle muchas gracias por mi familia, por mis hijos, por mis hermanos, por mi mamá, por mi papá que ya está allá en el cielo con Él, y por mis enfermitos que tengo, por el presbítero sacerdote Miguel Ángel Gómez Moreno, por su mamá Irma Moreno Escobedo, por Virginia Anguiano Jiménez, y por todos los enfermos del mundo, para que Dios les envíe que los sane, su sanación, si Él quiere. Y si no, que se haga su voluntad y no la nuestra. Y pido por la conversión de mi familia, la conversión del mundo entero, por todos los sacerdotes, por el Santo Papa, por los obispos, por todos los servidores de la iglesia, por todos los que sufren en el mundo de que no tienen que comer, que están enfermitos, de que ya están muy grandes y no hay quien los atienda. Te pido a nuestro Señor que les ponga personas buenas para que les dé un taquito, para que los vea en sus momentos más difíciles, porque no es tan fácil estar enfermo y no poder salir. Pues pido por todo el mundo entero, por todo lo que sufrimos, los que estamos, pues, a lo mejor sin dinero para poder comer, ¿verdad? Pero que Dios les ayude y que les dé un taquito a todos, que nos dé un taquito a todos, para poder seguir adelante hasta donde Él quiera. Y pues, por todo el mundo entero, por todos los que sufren, los que lloran, los que tienen enfermos, los que mueren el día de hoy, los que ya murieron, los que están en el santo purgatorio, por todos los enfermitos y los que van a morir el día de hoy. Por eso doy gracias a nuestro Señor Jesucristo y a María Santísima, que no se me olvide de ella también, porque ella es mi madre, la más hermosa, la más preciosa, la que nos regaló a su Hijo para que viviera la vida por cada uno de nosotros. Gracias, Jesús, por amarme tanto. Gracias porque me amas, Señor. Gracias porque estoy viva. Gracias porque te puedo decir que me perdones todos mis pecados, que me lleves contigo a la vida eterna. Gracias, mi Jesús sacramentado. Te doy muchas gracias, Padre mío santísimo. Amén, amén, amén.
0: Amén, querida María, hasta Querétaro. Muchas gracias por tu llamada y por esta oración tan llena de tu corazón. Y quiero compartirte de Romanos 12. Tú vas a ir a buscar Romanos 12:12 y yo te leo Romanos 13, que dice: compartan con los hermanos necesitados y sepan acoger a los que estén de paso. Esta cita me salió ahorita. Dije, ¿qué le quiero compartir? Y tú decías, por un taquito, y se me hizo tan tierno tu expresión desde el corazón, muy materno, por un taquito para todos. Y cuánta falta hace a veces compartir un taquito humanamente. Es bueno pedirle a Dios, pero también es bueno compartir el taquito de nuestro corazón con esa presencia, con ese diálogo, con esa caridad. Una vez escuché a un sacerdote que decía, no basta dar la moneda, no basta dar el alimento. A veces hace falta el alimento del contacto, de la palabra, de la caricia, de la compañía, del tiempo de calidad. Eso sana más a veces y llena más el corazón, pero nunca está de más el taquito, ¿eh? No podemos intercambiar ese alimento que nutre el cuerpo con el que verdaderamente nutre el alma también. Gracias por comunicarte con nosotros, María. Es todo un placer poderte escuchar. Y bueno, no tenemos más llamadas por ahorita, así que si tu llamada no ha entrado, no ha sido de las seleccionadas, puedes llamar ahorita y que tu llamada entre de manera directa. Mientras, yo quiero retomar este tema del farmear aura, porque pone en riesgo a nuestros queridos hijos, a los más pequeños del hogar, a los chiquitos, y es la responsabilidad de los papás, que a veces estamos tan cansados, tan agotados, tan agobiados por las cargas del trabajo, por las deudas, por los problemas cotidianos, que a veces ya no juzgamos y delegamos algunas responsabilidades a mamá celular, a papá tableta o a qué sé yo, influencer, para que le transmita cuál sabe qué valores a nuestros hijos. Y en este mundo que cada vez saca algo nuevo, ya nos vendieron las teorías orientales o las espiritualidades orientales como ejercicios, y ahora hay un montón de problemas con muchas personas ejercitando espiritualidades que no son católicas. Y es aquí donde yo quiero poner la mano. ¿Cuánto el católico de hoy en día, a pesar de que hay una gran cantidad de bautizados nuevos o vueltos a la iglesia, cuántos tenemos la peculiaridad de poder investigar lo que verdaderamente nos conviene acerca de la espiritualidad y lo que nos acerca a Dios? Pero mientras, vayamos a esta cápsula.
2: Hermano, hermana, te motivo para que no pierdas la esperanza. Por ello el profeta Isaías en el capítulo 40, versículo 31, nos dice que los que esperan en el Señor renuevan sus fuerzas. La esperanza cristiana no depende únicamente de los resultados o de las circunstancias. Nace de la confianza en Dios. Cuando todo parece difícil, la esperanza nos recuerda que el Señor sigue actuando. Cada nuevo día es una oportunidad para confiar, para luchar y para seguir adelante. Dios puede renovar tus fuerzas cuando más lo necesitas.
0: La esperanza y la fe. ¿Cuántas partes de nosotros a veces se nos van en la esperanza y en la fe? Y es por eso que debemos de poner nuestros pies bien puestos en esta realidad, en la realidad que hoy el mundo nos vende como juegos que nos roban la esperanza. ¿Cómo es que nosotros tenemos que aferrarnos a esta esperanza que, aunque es un don de Dios, la fe, la esperanza y la caridad, nosotros tenemos que poner nuestra voluntad para ejercitarla? Porque Dios nos da, pero como dice por ahí un cantante católico, Dios hizo el agua, pero no la puso en tubo. O sea que nosotros tuvimos que crear un tubo para que llegara a nuestras casas. Y de esta manera es que nosotros tenemos que sí poner una parte de nosotros y también hacer que esa gracia en forma de agua espiritual llegue hacia nosotros, para poder ser lavados, renovados y sobre todo regados. Quiero volverte a invitar a que si tu llamada no ha entrado, este es el momento en el que puedas comunicarte con nosotros y que te unas a esta cadena de amor, en el cual puedes abrir tu corazón y esperar que tus hermanos también oren por ti y que todos oremos unos por otros. Mientras tanto, retomo el tema y vuelvo a poner sobre la mesa cuánto riesgo hemos puesto en nuestros hijos al delegar esta educación a alguien más. ¿Qué nos está invitando Dios a retomar como Padre, que siempre está al pendiente de nosotros, que siempre cuida de nosotros, que siempre busca proveer en todo momento. Y para muestra tenemos en este peregrinar del pueblo recién salido de Egipto, que más le dolía algo cuando iban ya con Moisés. Moisés hablaba con Dios y Dios le decía: mira, aquí está lo que necesitan. Tienen sed, daba de beber. Tenían hambre, les daba de comer. Tenían frío, se ponía como torbellino de fuego en la noche. Tenían calor, se ponía como nube sobre ellos. Y a veces es importante que recordemos que Dios sí atiende nuestras necesidades, pero a veces nosotros nos ponemos fijos en una sola mirada y Dios quiere a veces sacudirnos, porque las sacudidas de la vida a veces son para eso, para darnos cuenta que a lo mejor no es lo que yo quiero o el camino que yo estoy eligiendo. Y esa sacudida me vuelve a soltar el alma, soltar esa fijación que yo tengo y poner otra vez la oportunidad de decirle: bueno, y si no era así y ahora es de esta manera. Y esto es importante para cada uno de nosotros, el volver al que es el camino, al plan que Dios tiene trazado para cada uno de nosotros. Porque cuando perdemos ese plan es cuando entramos en crisis. Y es más fácil cuando estemos jóvenes, porque tenemos muchísimas oportunidades, tenemos muchísimos sueños. Pero cuando ya empezamos a acumular años, es más difícil que nosotros pues podamos recrear algo, porque o nuestras fuerzas ya se ven mermadas, o porque nuestra economía ya no es la misma, o porque las mismas pedradas de nuestra historia nos han hecho perder esa capacidad de soñar, de imaginar. Y es ahí cuando nosotros dejamos de tener un proyecto de vida y, en lugar de tener oportunidades de crecimiento, nos centramos en nuestro dolor, en nuestra mente nos empieza a enfermar, a angustiar, y entonces nos atacan los problemas más severos. ¿Cómo salir de esta situación? Pues volviendo a soñar. Dios es un soñador por naturaleza. Una vez soñó un mundo, soñó al hombre, soñó salvar al hombre, soñó toda una historia de salvación, se soñó siendo hijo, soñó una madre y a un padre como tú y yo. Esto de ser soñadores es innato, viene de naturaleza, porque tenemos un padre muy soñador. Y de esta manera es que nosotros podemos hacer todos los proyectos. No quiere decir que todo lo que se nos venga a la mente lo vamos a poder realizar, pero hay muchas cosas en las cuales nos pueden ayudar, inclusive a salir de la ansiedad y la depresión, sabiendo que en estos planes a corto, mediano o largo plazo, como es el proyecto de vida, pues nos ayudan a mantener y a darnos cuenta lo que sí podemos controlar y lo que no está dentro de nuestras manos y que tampoco podemos controlar. Porque muchas veces cuando estamos enfermos nos llenamos de ansiedad, y esa ansiedad abre la puerta al pecado. Y esta parte es lo que debemos de no permitirle, y dejarle a Dios también, entregarle esta corona y decirle: Señor, esto no me corresponde a mí, me abandono en tu tiempo, en tu espacio, en tu lugar, y me dejo llevar también por las circunstancias. Porque a veces no podemos controlar el proceso de una enfermedad, no podemos controlar cómo va a actuar el medicamento, hasta cuándo vamos a dejar de tomar ese medicamento, y en ese inter tenemos que tener esa paciencia, esa calma, que a veces no se suma a nuestros proyectos de vida, porque las enfermedades a veces no avisan. Pero por eso es importante que nosotros podamos mantener un estilo de vida sano, pegado, y de esta manera que nosotros vivamos lo más santamente. Por ahora vamos a poner delante de nuestro Señor también a cada una de las personas que se han comunicado a través o dejado un mensajito a través de WhatsApp, y es ahí donde encomendamos a Marcelino Mar y Pedro Pablo, a Heralia Guadalupe Sánchez Ruiz desde Ciudad Obregón, Sonora, a Vicky López García desde Aguascalientes, a Luis Ospina y Pedro Pablo desde Tuluá, a Carmen Padilla de San Julián, Jalisco, a Roberto Quintero por sus necesidades desde la Ciudad de México, a Emanuel Padilla Mejía por cada una de sus intenciones desde Tepatitlán, Jalisco, a Sandra Hernández y Juan Francisco Rodríguez Díaz por su salud, por Gonzalo Morales y César Emanuel y su libertad, por Yasmín Herrera Cobos y su esposo Carlos Miguel Arellano desde Veracruz, por Jaime Cristo Azcárraga por su salud, por la salud de Jaime Cristo Azcárraga. Y por cada una de las llamadas que a lo mejor se quedaron pendientes de realizar y que no alcanzaron a entrar, por cada una de sus necesidades. Y por Nicolasa de Chihuahua. Tenemos a Nicolasa de Chihuahua con una necesidad aquí en vivo. Te escuchamos, Nicolasa.
3: Bueno, pues es que quiero pedirle a mi Señor por muchas cosas que me ha dado y por lo que no me ha dado. Le doy gracias por el día que me ha dado hoy, con tristezas, con mi soledad, porque falleció mi esposo y me siento muy sola, estoy sola en mi casa, Señor, y tú lo sabes, mi Señor, buenas tardes, Señor Jesús. Te doy gracias por estar aquí, Señor, porque yo sé que tú estás conmigo y tu Madre Santísima también. Te doy muchas gracias por todo, Señor, y te pido por mis hijos, por la conversión de mis hijos. Te pido por toda mi familia. Te pido que me ayudes a seguir adelante con estas penas, con estas tristezas, que tú ya sabes lo que traigo, Señor. Nadie más que tú lo sabes, tú lo sabes todo, Señor. Y, pero pues a pesar de todo, Señor, yo sé que estás conmigo, te amo tanto, Jesús. Te amo tanto y te doy gracias por todo lo que haces por mí, Señor. Gracias, Padre, gracias. Amén.
0: Gracias, Nicolasa, por comunicarte y abrir tu corazón. Y claro que ponemos en tu intención esa tristeza. Y quiero compartirte de Jeremías 29, 11. Porque yo sé muy bien lo que haré por ustedes. Les quiero dar paz y no desgracia. Y un porvenir lleno de esperanza. Y hay que tenerle cuidadito a la tristeza y más dentro de la soledad cuando no hay quien nos acompaña. Y por eso te comparto esta palabra, paz y no desgracia, un porvenir lleno de esperanza. Porque cuando más tristes estamos, más los pensamientos destructivos llegan a nuestra mente, las prácticas destructivas con alimentación o con mismas compañías que no nos ayudan a crecer. Y por eso es importante buscar quien sea un amigo vitamina, una compañía vitamina, quién me ayuda a crecer, quién me ayuda a mejorar, quién me ayuda a mantener mi mente fresca y sana. Busca alguna práctica que te ayude, algún lugar, alguna relación, alguna actividad que te ayude a recobrar esta esperanza. Gracias por haberte comunicado con nosotros. Y bueno, queridos amigos, creo que ya casi se nos termina el tiempo, ya casi se va esta hora santa y vamos a consagrarnos al Sagrado Corazón de Jesús y María con cada una de estas necesidades para que todo quede cubierto y sellado con la sangre preciosa de Jesús.
4: Oración de consagración a los corazones de Jesús y María. Santísimos corazones de Jesús y María, unidos en el amor perfecto, como nos miráis con misericordia y cariño, consagramos nuestros corazones, nuestras vidas y nuestras familias a vosotros. Que nuestro hogar sea lleno de gozo. Que el afecto sincero, la paciencia, la tolerancia y el respeto mutuo sean dados libremente a todos. Que nuestras oraciones incluyan las necesidades de los otros, no solamente las nuestras. Sagrados corazones de Jesús y María, escuchad nuestra oración. Amén.
0: corazón de Jesús, María y José. A ti consagro esta

ahora, Señor, en unión con los querubines, por todas las necesidades de los que son maestros y educadores en la fe, para que la tome, Señor, con todas nuestras debilidades, fortalezas,

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para conseguir la paz interior se necesita primero ser congruentes, tener una conexión directa con nuestro Dios, para tener la capacidad de reflejar todo eso a través de nuestras obras, de nuestros actos, con todos los demás. Realmente el tener la paz interior es tener la capacidad de ser un vehículo para conducir el amor de Dios a los demás. Ha sido una experiencia realmente maravillosa, nunca la había vivido de esta manera y realmente sentimos la presencia de Dios en cada uno de nosotros. Es mi Padre, es mi Creador, es mi todo. Es a quien dirijo todas mis obras y todo lo que trato de realizar día a día.

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1: Queridos hijos, mientras la oscuridad y la inquietud reinan en muchos corazones, ustedes, hijitos, sean la oración y mis manos extendidas de amor. Coloquen, hijitos, la Sagrada Escritura en un lugar visible de su hogar y léanla para que les sirva de incentivo para la conversión y una nueva vida. Porque Satanás es fuerte y seduce los corazones. Deseo desde mi corazón maternal entregar sus corazones al corazón de mi Hijo, Jesús, para que Él, el resucitado, reine en ustedes y la alegría reine en ustedes y a su alrededor. Gracias por haber respondido a mi llamado.

Los saludo nuevamente a todos con mucho cariño. Han oído hablar mucho ya del Señor del Encino. ¿Qué significa? ¿Qué quiere decir? En este momento, el hablar del Señor del Encino, hablamos también de un lugar privilegiado, un trocito de cielo. Ocotes de Moya, cercano a Yagualica, Jalisco, 15, 16 kilómetros. ¿Pero por qué el Señor del Encino? ¿Otra gracia? ¿Otro don? ¿Un privilegio de la Divina Providencia? Que nos ha dejado a Jesús en una imagen que motiva, anima, fortalece para seguir a nuestro Señor en su obra redentora, en su pasión, en su muerte y en su resurrección. Cuando se oye hablar y cuando uno habla y comenta del Señor del Encino, estamos diciendo gracias Señor por habernos regalado a tu Hijo Jesús para redimirnos y para salvarnos en ese trocito de tierra. Son muchas imágenes del Señor, con diferentes títulos, diferentes advocaciones, pero sabemos que es el mismo Cristo. Agradecemos a Dios que en este rinconcito de Ocotes de Moya, Señor del Encino, de ese árbol que así se llama, por eso el Cristo lleva ese nombre, Señor del Encino. Agradecemos al Señor que nos ha concedido esa venerada imagen. Todo yagualicense y todo devoto del Señor del Encino, ya no solo de ese pueblo ni de Guadalajara, sino de toda la República y también del mundo entero. Al hablar del Señor del Encino, hablamos de Cristo Redentor y decir gracias Padre Celestial porque nos mandaste a tu Hijo Jesús clavado en esa cruz. Gracias Señor por darnos esa dicha de venerarte en esa venerada imagen.

tal, amigos y amigas? Qué gusto tenerlos de nuevo aquí en su programa Dios y Hombre por María Visión. Para mí es un placer saludarlos. Para

0: Es un gusto estar aquí, poder hablar de Dios y del hombre y de esta relación hermosa que Dios ha creado. Y bueno, la ha creado a través de la caridad que Él nos dio. Dice en la palabra de Dios, fe, esperanza y caridad, pero la caridad es la más importante. La traducimos como el amor. Entonces el más importante es el amor. Por eso ya vamos a hablar de eso en este programa tan maravilloso. Hoy de nuevo nos acompaña mi buen amigo Juan Antonio Naranjo. Gracias por estar con nosotros, Juan.
1: Gracias, César, por invitarnos
0: de nuevo. No, hombre, qué gusto tenerte de nuevo aquí con nosotros. Mira, estamos felices porque el objetivo del programa es descubrir, o este programa tiene en especial el descubrir la caridad, que la caridad no es una emoción, no es una limosna. Decía yo hace rato en una charla antes con Juan, no es una buena acción ahí aislada, tampoco es el hacerle el favor a alguien para luego yo sentirme ya libre, feliz y bendecido y ya. No. La caridad es una virtud teologal por la cual Dios nos capacita para amar como Él nos ama. No para amar como yo creo que debo amar, ¿no? Nos capacita para amar como Él nos ama. Esa es la caridad. Y hoy vamos a hablar de eso, Juan. A ver, ¿cómo definirías tú la caridad?
1: Pues mira, hay varias maneras de abordar el tema de la caridad. Como tú decías, pues es una virtud teologal, pero hay una cosa aquí bien interesante. Todas las virtudes, sí, incluidas las teologales, sirven para poder ir adquiriendo la santidad. Okay. Son formas, actitudes con las cuales tú vas modificando tu vida y vas llegando. Pero aquí hay un tema bien interesante. De todas las virtudes, la única que va a sobrevivir en la otra vida, si tú te salvas, es la caridad.
0: Claro.
1: Porque todas las demás ya no van a tener ninguna utilidad.
0: No, ya no. Ni la fe, ni la esperanza.
1: Ni la prudencia, ni todo eso ya quedó atrás. Y lo único que va a sobrevivir es esa virtud. Por eso es tan importante,
0: claro,
1: ejercitarla, claro, y aumentarla y aspirar a tener una caridad como Dios la tiene.
0: Perfectamente entendido. Perfectamente claro lo que dices. A ver, es la única con la que nos vamos a ir al cielo. Uh-huh. Con la única que nos vamos a despedir de este mundo. Y siendo así, Juan, hoy, en la actualidad, caridad es amor. Y luego le damos una connotación distinta. Decimos, yo amo mi café. Amo mi trabajo, incluso, ¿no? Los que les encanta su trabajo, que a mí me fascina mi trabajo. Pero yo nomás digo, yo me fascino, me gusta, lo que sea. Pero hay quien dice, amo no sé qué. Uh-huh. Amo mi mascota, amo. Y no estoy hablando mal de la mascota, sino que el amar lo distorsionamos tan rápido que entonces lo queremos hacer como una generalidad que envuelva todo. Y no estoy diciendo que no sea, sino creo que la caridad tiene esa incrustación exacta que Dios quiere dejarnos a nosotros con mucha claridad, pero que nosotros la distorsionamos, hacemos un disturbio y entonces revolvemos mar con lodo, con sal, con agua, con azúcar, con todo. Uh-huh. Y entonces nos volvemos locos en este famoso amar, porque creemos que amar es amar a todos por amar, y no es tanto así, ¿no, Juan?
1: Pues sí, pero bueno, es que hay varias maneras de verlo.
0: Sí,
1: de acuerdo. Yo, por ejemplo, en inglés hay un verbo que es adore, y se usa con una ligereza extraordinaria cuando adorar solamente a Dios. O sea, si te vas al tema teológico, pues es, ajá, solamente a Dios, ¿no? La tría que se le llama acá en el entorno nuestro, solamente se le debe a Dios. Entonces yo no puedo adorar mi trabajo desde el punto de vista. Sin embargo, los gringos y los ingleses lo utilizan con una ligereza. Es un tema semántico nada más, o lingüístico, ajá, pero el amor, así como tú lo estás planteando, es solamente lingüístico, con una aplicación general, que tiene un trasfondo de una forma de ver las cosas, claro, con unos ojos bien, ¿cómo te podría decir? Como indulgentes, ¿no? Como, claro, como en buen plan, pues.
0: Claro.
1: Pero en ese sentido, pues,

0: puede abarcar lo que tú quieras, ¿no? O sea, se puede equiparar con simpatizar, se puede equiparar con eso. Pero el amor, el amor, el amor es otra cosa. El amor, para empezar, es ver que siempre al otro le vaya bien. Okay. ¿De acuerdo? O sí, que siempre esté bien lo otro. ¿De acuerdo? Okay. O sea, tú amas tu casa, está bien, qué bueno que la ames, pero ¿qué tanto vigilas que esté bien tu casa? Okay. O sea, es que yo amo mi casa, y llegas y la ves y dices, ay, ya no me quieras tanto, compadre, ¿no? O sea, si me vas a querer como a tu casa, mejor no me quieras. Claro. ¿Me explico? O sí, sea, sí, sí, de alguna manera tiene que ver con eso. Pero el amor va muchísimo más allá. ¿Cómo? O sea, es que todo se hizo por amor. Claro. Dios hizo todo por amor. Dios hizo el mundo. Por eso la Trinidad es una relación de amor. Claro. O sea, Dios, su palabra y el Espíritu que surge de la relación de amor entre el Padre y el Hijo, que es su palabra, es un entorno completo, pues. Es lo que cubre todo, es lo que origina, es claro, lo que da vida. O sea,
1: de acuerdo.
0: Cuando lo entiendes de esa manera, como que empiezas a ser más selectivo con la palabra, ¿no?
1: Sí.
0: De hecho, cuando hay una relación sentimental entre hombres y mujeres, pues somos muy prudentes en decir te amo, ¿no? O sea, como que es una escala
1: alta, ya, sí,
0: más claro, alta, ¿no? O sea, somos muy amigos.
1: Aquí en México sí.
0: Sí, aquí en México. No, de hecho, hasta tú lo puedes ver en las películas.
1: Ok.
0: Las películas gringas y todo. Como que de repente, oye, te amo. Y el otro se asusta, ¿no? Cuando están teniendo otro tipo de relación. Nos entendemos bien de qué hablamos, sí, ¿no? Sí, sí. Y entonces, como que el amor es eso. Siempre, de todas maneras, tiene como un lugar especial en la estantería de ajá, nuestra vida, ¿no?
1: Sí.
0: Y eso está muy bien, pero hay que verlo como lo ve Dios. Cómo Dios ama. Cómo ama Dios.
1: A ver, me encantó esta parte. ¿Sí? Te interrumpo ahí. Dijiste, el amor yo lo tengo como una estantería.
0: Sí.
1: Es como un accesorio adicional. Pues, y muy importante, sí, sin duda. Pero lo tengo aquí como este gran regalo que yo puedo dar si me va bien con alguien, o no dar si no me place. A ver si me explico, Juan. Pareciera que yo tengo esa decisión, y tú estabas señalando ahorita a nuestro Señor. A ver, Él se dio por amor completamente, ¿estamos de acuerdo?
0: Así es.
1: Entonces, ¿cuál es la diferencia que existe entre el amor del humano y el amor divino o la caridad divina?
0: No debería de haber diferencia, para empezar. Debería ser el mismo. El problema es que nosotros confundimos.
1: Ajá.
0: A lo mejor decimos que sentimos amor porque hay una emoción, y la emoción puede sentirse de mil maneras, no necesariamente nada más por el
1: claro,
0: amor.
1: Claro.
0: ¿De acuerdo? O sea, tú puedes disfrutar de algo con una emoción muy positiva,
1: sí,
0: sin necesidad de amar. Entonces, no te puedes basar en eso para decir yo amo a esta persona o yo amo a Dios porque siento estas cosas cuando voy a misa o cuando rezo el rosario o cuando voy a una procesión a
1: claro,
0: llevar a la Virgen de Zapopan.
1: Sí, sí.
0: O sea, esas son emociones, pero el amor no es una emoción específicamente.
1: Que no quiere decir que Cristo no se represente
0: claro,
1: las emociones. Entiendo
0: claro,
1: perfecto, porque yo puedo querer mucho a mi perrito o a mis mascotas, que los adoro. Sin embargo, perdón, me equivoqué en la palabra, ya no, adorar no, que los quiero mucho, pero no tendría que subirlos al nivel del amor de Dios en el sentido, a ver si me explico, en el sentido de valorizar, sino que el amor tiene que ser algo diferente, que no tenga un valor mayor, más bien, que no deba tener un valor menor del gran amor que Dios entregó. No para ser cara, decía yo ahorita, para que sea como este regalito que puedo dar a la diestra que yo defina, sino es un gran regalo que se da completo, ¿no?
0: Así es, pero se da de manera diferente. Tú hablabas de las mascotas, qué bueno que las mencionaste. Sí puede haber un amor por las mascotas, por supuesto, pero hay que ver el contexto en el cual tú amas a tu mascota. Ponte mejor en el lugar de Dios. Digo, en este sentido. O sea,
1: sí,
0: ¿cómo ama Dios a mi mascota? ¿Cómo ama Dios a un caballo? ¿Cómo ama Dios a una planta?
1: Claro.
0: Porque la ama.
1: O sea, sin duda.
0: Todo fue hecho por amor. Pero ¿cómo la ama? ¿De acuerdo? Y entonces, eso no tiene nada que ver con otro tipo de cosas con las en las que confluye el amor, pues. Ajá. Porque luego hay esa confusión. Por ejemplo, puede haber amor entre hombres y mujeres, por supuesto, pero no necesariamente tiene que haber una relación física.
1: Claro. De acuerdo.
0: El amor es amor, pues. De acuerdo. Y esto hablando de cualquier cosa, ¿no? O sea, sí, o sea, no confundamos. Es que por ahí se habla en ciertos temas, ajá, amor es amor. No, espérame,
1: no
0: va en ese sentido. Exacto. ¿No?
1: Por eso decía yo, es muy fácil que valorices y luego lo mezcles, ¿no? Sí. Y entonces dices, ay, a ver, yo creo que Dios es tan misericordioso que amaría a un perro y a un gato y a una.
0: De hecho, lo ama.
1: No estoy diciendo que no, o sea, lo que digo es, los amaría al mismo nivel que a mí, y creo que eso sí lo dejó muy claro el Señor. Nosotros somos tan valiosos que toda la naturaleza está hecha para valorarnos a nosotros, para amarnos, perdón, a nosotros. Eso nos permite a nosotros amarla, pero no podríamos amarla más que al mismo Dios creador. No sé si me explico.
0: Es que yo pienso que el término que no está bien usado es más o menos.
1: Exacto.
0: No ese es el término. Exacto. Correcto. Es okay. La forma de amar.
1: Ok, veamos. ¿De acuerdo? Vámonos por el tema de la, exacto, forma de amar. Bien.
0: Ok, y la forma de amar se da en las acciones que tú haces, o sea, se traduce en qué acciones tú haces por la cuestión de que amas a algo o a alguien. ¿De acuerdo? Entonces, por eso yo señalaba la figura del crucifijo, porque ahí tú puedes ver el tamaño de amor que siente Dios por nosotros.
1: Sí.
0: El tamaño y la forma en que Él ama.
1: Okay.
0: Eso no quiere decir que Dios no ame en una cantidad o en una calidad diferente a un perro, pues.
1: Sin duda, ¿eh?
0: Pero el resultado es diferente. ¿Sí me explico? Ahora, sí. hay que entender varias cosas. Primero, para Dios la muerte no existe. Ajá. Para Él no existe. Es pura vida, pues. El amor de Él es pura vida. Por lo tanto, la forma en que se va transformando las cosas en el universo tiene su lógica dentro de ese contexto. Por ejemplo, ¿cómo que Dios ama tanto al universo y ve, por ejemplo, una supernova, ¿no? Ajá. Que todo un sistema solar se extinguió, explotó. Pues, ¿cómo puede haber amor en eso? Pero es que hay que verlo en el global, ¿de acuerdo?
1: O en la muerte de una mascota, Juan. A ver, oye, ¿por qué Dios permite que se muera la mascota?
0: Pues porque es lo natural.
1: Pues, exacto. Para eso,
0: todos nos vamos a morir.
1: Pero no es porque lo permita o no, estamos de acuerdo. O sea, no es un tema de una decisión de él que diga, no,
0: pero
1: ya
0: no
1: se va a morir.
0: Pero no quiere decir que no la ame.
1: Exacto. No quiere decir que no la ame, pero tampoco quiere decir que él haya decidido, ya, ahorita se muere.
0: Quita la mascota.
1: En un mal plan, vaya.
0: Quita la mascota y pon un hermano en lugar de eso. ¿Por qué permitió Dios que mi hermano se muriera? Pues es que no se trata de si permitió o no permitió. Ajá. Para Dios, ese tema es absolutamente accesorio. El amor no depende de que te deje vivir o no te deje vivir 100 años, 5 años, claro, 3 años. Que por qué mi bebé se murió a los 2 días de nacido, o por qué nació muerto, o por qué mi abuelito se murió de 45 años y no lo conocí. O sea, ese tipo de reclamos no tienen que ver con la calidad del amor o la cantidad del amor que Dios nos tiene. ¿Me explico?
1: Sí, sí, sí.
0: Y si eso tú lo trasladas a tu vida, vas a poder vivir de otro modo, porque tú puedes entonces convivir hasta con la muerte,
1: claro,
0: con el amor. O sea, si el amor es de la manera en que tiene que ser, la muerte no tiene por qué significar lo que significa ahora para nosotros. Que es una tragedia final, que aquí se terminó todo. No. Mira, Cuando mi padre murió, él tuvo un proceso muy largo. Mi papá, como muchos ancianos, tuvo Alzheimer. Y causa de eso fue que murió. O sea, el Alzheimer lo fue desconectando poco a poco y poco a poco. Okay. Pero no, en el último año de vida de mi padre, a mí me tocó cuidarlo todas las tardes. Okay. Yo iba, lo cuidaba un par de horas y me tocaba cambiarlo, limpiarlo y todo. Porque pues ya estaba en un punto en que no se podía atender él solo.
1: Claro.
0: Mi padre nunca fue una persona, un hombre que fuera muy licencioso en el tema del intercambio de darnos cariño entre él y yo, es decir, y ni con mis hermanos. vamos, okay, no era muy afectuoso, sí, en sí, como sí, nosotros concebimos la, el afecto, pues sí, claro, nos quería muchísimo, eso se vio en cómo se comportó en la vida, ¿no?
1: Sí.
0: Pero en realidad de que venga para acá mi niño y abrazos y apapachos y besos, no era de ese tipo de hombre. Digo, pues simplemente, pues ve mi imagen y verás la edad más o menos que tenga. Entonces podrás sacar por conclusión de qué generación era mi padre, ¿no? Pero en la etapa final de su vida, a mí me tocó cuidarlo y entonces sí, darle sus baños de esponja, peinarlo, rasurarlo, o sea, físico.
1: Claro.
0: Y no tienes idea de lo positivo que fue para mí. Es más, cuando murió, yo no sentí una tristeza de abandono, de que ya no voy a tener a mi papá. Yo me sentía muy alegre. No porque se haya muerto, claro que no, no es la explicación, pero no me sentí abatido. Entonces, eso te orienta de lo que el amor significa.
1: Sí.
0: El amor es entregar todo lo que tú puedas, es ver que el otro esté bien, no importa si se va a morir ahorita o va a durar 40 años.
1: Claro.
0: O sea, eso ya es intrascendente, porque en el término de la eternidad y en el término de los tiempos de Dios, 40 años es nada.
1: Sí, de acuerdo.
0: Igual que como un día es nada, o sea, es lo mismo un día, dos horas o 50 años, es exactamente igual. La pregunta es, ¿cómo ese amor hizo que tú hicieras de ti una mejor persona en relación con la otra? O sea, ¿qué tanto entregaste? ¿Qué tanto te pudiste dar? ¿Qué tanto pudiste ver que el otro, mientras estuvo contigo, estuviera bien?
1: Claro.
0: Claro. Pero,
1: y sin esperar a cambio, Juan.
0: Pues no, es que... Es que al cambio sí llegó.
1: Por eso sí.
0: Al final de cuentas llegó.
1: Hablo, sí, claro, va a llegar, pero me refiero a que tú no tienes por qué esperar. Va a llegar. Y va a llegar uno por mil.
0: El pago es la oportunidad de darse.
1: Claro.
0: Es el pago. Lo demás puede traducirse en mil cosas.
1: Sí, de acuerdo.
0: Pero el pago real. Tú hablabas del trabajo. Es más, ¿no has oído la frase, ¿sabes qué? Esto yo lo haría gratis.
1: Sí, sí, sí.
0: ¿Verdad que sí?
1: Sí,
0: ok, entonces ahí explícate, o sea, el pago verdadero del trabajo es la oportunidad de hacerlo. Eso es amor.
1: Sí, sí, sí.
0: Eso es amor.
1: Sí, de acuerdo. Y estas muestras de amor, por cierto, aprovecho para todos los que cuidan a sus papás o a sus mamás o a un hermano o a un vecino. De verdad, siéntanse orgullosos del amor que están entregando. Dios les recompensará. Pero no lo esperen, háganlo por amor, como bien dice Juan, háganlo por esta caridad de que Dios les está regalando a ustedes, háganlo por ese amor que Dios les ha dado para que ustedes también lo entreguen. Él se encargará de la recompensa, no la esperen, ¿cierto, Juan?
0: Sí.
1: Entonces, Juan, el mundo nos enseña a amar de formas muy diferentes a las que nos ama Dios. ¿Cómo podemos entrelazar? ¿Cómo podemos ir transformando esta manera de amar que nos enseñó el mundo y llevarla a esta grandeza del amor de Dios?
0: Bueno, mira, el amor también implica no solamente dar, sino también permitir y saber recibir. Te voy a decir por qué. Volviendo al ejemplo de mi papá.
1: Sí.
0: Mi papá hubo una época en que le fue mal en los negocios en esa época. Y obviamente la familia sufría, ¿no?
1: Claro.
0: Pero tú te imaginas, yo no estaba en edad de ayudarle, porque yo estaba muy chavito, tendría, no sé, 12, 13 años. Estaría en la secundaria, apenas entrando a la secundaria. Y fue cuando tuvimos esa crisis económica, que luego salimos de ella, como en todo en la vida, ¿no? O sea, hay altas y bajas.
1: Sí.
0: Pero... meditando en el tiempo, qué placer hubiera sido que yo le hubiera podido ayudar.
1: Claro.
0: Entonces, cuando tus hijos o tu esposa o alguien, un hermano, te quiera ayudar y te quiera dar algo, ajá, ábrete, ábrete. ¿Por qué? Porque también eso implica el intercambio del amor. ¿De
1: claro,
0: acuerdo?
1: Claro.
0: Entonces, ¿A qué voy con todo esto? Que en realidad el pago del amor, si hay un interés en el amor, sí, claro que lo debe de haber. Tienes que aspirar a disfrutar de las delicias de amar.
1: Ok.
0: Okay. Claro, o sea, permítete de disfrutar de que tus hijos te ayuden, de que tus hijos te quieran, de que tus hijos te manifiesten ese amor, igual que te lo manifiesta tu esposa o tus amigos. O sea, tú sientes el amor de tus amigos cuando hay problemas, incluso cuando no hay problemas, simplemente claro. Tú sientes eso, o sea, sientes esa ola que te está llegando. Sí. Es un placer extraordinario la ida y vuelta del amor. Entonces el amor no es cierto que sea desinteresado si es de esta manera. Debe ser interesado claro. De esta manera. No se trata de simplemente ponerle un precio al amor, ¿no? Es decir, mira, yo ayudé tanto a este cuate y en la vida...
1: Me ayudó.
0: Me habla. Mira, en algún momento yo fui servidor público, muchos años. De hecho, en los diferentes puestos que yo estuve, duré más o menos 25 años de servidor público. Ya todo mezclado, ¿no? Pero me pasaba un fenómeno bien curioso. Cuando estaba haciendo servidor público y era el jefe de X cosa, el director de X cosa, no, mis cumpleaños eran un eventazo en la oficina. Casi se paraba la oficina porque había pastel y todo. Bueno, nomás no había payaso y brincolín. Porque no tocaba. Pero
1: la... no cabían en la oficina.
0: Ah, ¿sabes cuánta gente me mandó algún mensaje al siguiente año de que ya no fui el director de X cosa o el jefe de X cosa? Una o dos.
1: ¿De ese grupo?
0: De ese grupo. O sea... No es, a lo que voy es esto, que en realidad a veces estamos esperando. Y tú crees que me amargué, pero para nada, volví a aceptar los puestos. Pero vamos, no lo hagas por eso. Ajá. O sea, bríndate a las personas, date. No tengas miedo de hacerlo. No hay tal cosa como la ingratitud, eso está solamente en tu mente. Hay relaciones que son con los límites que deben ser. Es evidente que si tú tienes una vida diaria en una oficina o en un entorno, pues va a haber un intercambio de muchas cosas cuando estás ahí. Pero cuando ya no estás en ese entorno porque viajaste a otro país o te fuiste a otra ciudad o terminó el periodo gubernamental y ya te fuiste, no te sientas frustrado.
1: Claro.
0: Al contrario. O sea, claro que ya nadie te va a buscar igual como van a buscar al jefe nuevo. O sea, tú imagínate, yo tuve a mi cargo gente que también tenía 25, 30 años en el servicio público sí. Y que vieron pasar 40 jefes por enfrente de ellos. ¿Tú crees que si hicieran el fiestón para cada cumpleaños, no les ajustaba la vida para estar yendo a los cumpleaños de los jefes? O sea, ponte no seamos exigentes de las cosas que no es el amor, que es lo que tú decías. A veces confundimos que el amor debe de ser con estas características y si no, no hay amor. Claro, yo creo que la gente con la que trabajé en este entorno, por seguir con el ejemplo, me sigue queriendo igual. Simplemente ya no se da la condición que tenía la relación en aquel momento, ¿de acuerdo? Pero yo me fui muy satisfecho de estos trabajos. Igual cuando se casaron mis hijos y ya se fueron. Igual cuando se murió mi papá, yo me sentí muy satisfecho de haberle servido. Cuando tuvo él su problema económico, no lo pude ayudar, pero sí lo asistí en el último año de su muerte. ¿Te das cuenta? O
1: sí,
0: sea,
1: sí, sí,
0: el
1: sí,
0: amor
1: sí.
0: Tiene esa constancia, pero no es desinteresado, no debiera ser. Tienes que disfrutarlo, aprende a recibirlo claro. Y aprende que a la hora que lo estás dando es cuando tienes el pago.
1: Oye, Juan, a ver, me volca la cabeza, me explota con esto, te voy a decir por qué. A ver, esto no es... ¿O no tiene que ver con la coherencia de mis acciones? O sea, a ver, yo quiero ser coherente, dicen. Todo mundo quiere ser coherente. Y cuando ve a alguien, en su juicio dice, no, este no es coherente, ¿no? Uh-huh. Pero, a ver, ¿coherente? ¿Qué significa ser coherente si yo estoy esperando amor cuando doy amor? No sé si me voy a entender. ¿Cómo me vuelvo una persona coherente esperando también amor?
0: No, es que no hablaba de esperar, de saber recibir. Es distinto.
1: Okay.
0: O sea, ya dijimos, vamos estableciendo el parámetro sí. Correcto, ¿no? El pago del amor es la oportunidad de darlo.
1: Sí.
0: Con eso ya estás pagadazo. ¿De acuerdo? Porque estás...
1: Ahí estamos parejos.
0: Es de las cosas que se quedaron con nosotros... en ¿cómo se llama? Cuando fuimos, salimos del paraíso, acuérdate de una cosa, cuando Dios te da algo, ya no te lo quita, para lo que sea. Yo digo, cuando toca dar esta plática en algún curso o lo que sea, el diablo se fue con todas las maletas, ¿eh? Pues por eso es tan poderoso. Uh-huh. O sea, si el diablo se hubiera ido encuerado y sin nada de lo que Dios ya le había dado, nos despreocupábamos desde este momento de ese pobre diablo. Ahora sí, ¿no? Esa pobre criatura, pues ya no tiene nada. Se lo quitó todo Dios. No.
1: No, no le quitó nada.
0: Él perdió a Dios, pero todo lo que Dios ya le había dado se lo llevó. Toda la sabiduría adquirida, las capacidades de un ángel, las sigue teniendo igualitas. Cuando nosotros nos vamos del paraíso, nos vamos con todas las maletas. Pero ya nos fuimos del paraíso, sí, pues. Sí, sí. Y entonces, pero vamos transformados de otra manera en nuestras mentes. Ya nos vimos desnudos y nos avergonzamos. Ya sentimos culpa cuando antes no la sentíamos. Sentimos frío cuando antes no sentíamos ni frío ni calor. Tenemos hambre de una manera distinta, etcétera. Pero las cualidades se quedaron.
1: Sí.
0: Y la necesidad del amor, porque para eso fuimos hechos. Porque fuimos hechos por amor, entre caricias. Alguna vez lo platicábamos. Sí. Dios nos crea entre caricias. A todo lo demás lo crea casi con un tronar de dedos. Y a nosotros se toma su tiempo, sí. Hace lodo, le pone y luego nos sopla. O sea, nos hizo entre caricias. No, no, entonces,
1: se lució el Señor.
0: Eso se lució, se mandó.
1: Fuimos su mejor creación.
0: La verdad. Y entonces, eso también transmitió. Cuando tú ves la obra, por ejemplo, de un artesano o de un artista,
1: sí.
0: No lo te das cuenta que ahí hay algo de él.
1: Claro.
0: ¿Verdad que sí?
1: Sí, claro.
0: Ah, todos somos la obra de Dios, del artista supremo, y entonces tenemos de él eso. Esa forma de que si nos dejan dar amor, nos volcamos, y nos volcamos, y nos volcamos. Es como una especie de diarrea, ahora que anda de moda la diarrea explosiva. Aquí hay una diarrea explosiva de amor, ¿no? O sea, no paras, y es un placer extraordinario. Entonces, sí. Eso es a lo que me refiero. Que si hay un interés, déjame amar, quiero amar. La gente frustrada, la que tiene problemas con eso, es la gente que no se permitió amar.
1: Exacto.
0: Que se quedó, se pudrió ese cariño que tenía para dar, se pudrió. Hay mucha gente muy amargada porque no tuvo hijos. Ya no se pone a pensar que fueron otros, pero si fue por egoísmo, híjole, no quiero ni pensar en lo que en su interior está ocurriendo.
1: Claro.
0: ¿Verdad? Porque esa es una manera de volcarte y volcarte, sí, y volcarte, sí, sí, sí. Que no tiene límite. ¿Qué no harías por tus hijos?
1: Sí, no.
0: O sea, ¿sabes qué harías incluso? Eso.
1: Sí, claro.
0: Morirías por ellos.
1: Sí, sí, sí.
0: Fácil, y por tu mujer también. Y probablemente por tus hermanos.
1: Por esa santa
0: también.
1: Señora, sí.
0: Sí. Se por la santa parte. Señora, sí, exactamente. Sí.
1: Oye, cuando el amor depende de las emociones, Juan.
0: No.
1: No tiene raíz.
0: No.
1: Entonces, termina. Muy sencillo, cuando alguna de las emociones se modifica. En cambio, la caridad, que es el gran amor de Dios, ese se mantiene fuerte incluso en las caídas, en la cuesta abajo, incluso en los momentos difíciles. Decía yo ahorita de la gente que está cuidando a sus papás, a su mamá, a su papá, que está cuidando a sus hermanos, que están ya malitos o que ya no pueden por sí mismos. Esa caridad y ese momento en que cuesta, tienes que hacerlo con mucho amor. Oye, qué fácil lo dices, ¿no? Dirían los demás, diría la gente, qué fácil lo dices, pero ven aquí, siéntate a limpiar a mis padres o a mi mamá o a mi hermano. Ven y aguanta a veces las renegadas o los regaños que me dan. Juan, ¿cómo trabajar que mi razón y mis sentimientos no influyan en esta caridad que yo entrego?
0: Primera situación, es válido tener emociones, es válido que el amor genere emociones,
1: claro.
0: De hecho va a generar emociones, pero no es el indicativo de que hay amor. O sea, tú tienes emociones porque hay amor, pero no quiere decir que porque tienes emociones haya amor, ¿sí me explico?
1: Sí.
0: No confundir las dos cosas,
1: sí.
0: Entonces, darte el derecho de las emociones está bien, ahora, pero no basar en, es que esta cosa no la siento, no, espérame, como que no me provoca, no, esa parte no es el amor, ¿de acuerdo? El amor surge casi como natural. Tú luego le agarras cariño a algo, siempre. O sea, de alguna manera tú sientes amor, con lo que te vas relacionando. Sí o sí. Un coche que compraste. Un viaje. O sea, claro que vas sintiendo eso. Claro que vas teniendo esas emociones. Claro que... Y sí es amor, de alguna manera, sí. Pues. Pero vamos, no lo confundamos. No le pongamos una requisitación sentimental al amor. ¿De acuerdo? Sí. Más bien, aquí el tema es permítete amar.
1: Claro.
0: Permítete entregarte con todo. No seas tacaño. Es que me van a lastimar. Probablemente. Pregúntale a él, a ver cómo le fue.
1: Claro.
0: Digo, si él no es la muestra de que amar te puede resultar en que te lastimen, pues yo no sé qué más ejemplo quieres, ¿no? Claro que puede pasar y seguramente pasará.
1: Sí, sí.
0: Pero
1: sí.
0: No por eso, no te lo permitas. Porque ya dijimos, no es al final de cuentas el resultado. ¿Tú crees que Cristo, como Dios, no se si fuera esa la lógica, ajá, ahorita estaríamos hechos polvo?
1: Sí, claro.
0: Ya nos hubiera caído todo el fuego del cielo.
1: Digo, ¿a cómo vamos?
0: A cómo llegamos. Ya no estaríamos en el programa tú y yo. Ahí se hubiera terminado todo, ¿no? Ya lo mataron, oye, pues sí. ¿Qué más? ¿Qué sigue de ahí, no? A lo que voy es a esto, que no es el cometido, ¿no? No es claro. Por eso que tú vas a amar, sino más bien date la oportunidad de amar. Él, de como Dios, se siente extraordinariamente alegre,
1: sí.
0: Se siente extraordinariamente satisfecho de que le demos la oportunidad de amarnos.
1: Claro.
0: Porque Él es puro amor, o sea, necesita un recipiente, es como el agua, ¿no?
1: Sí,
0: o sea,
1: sí, sí.
0: El agua acá la traigo y ¿qué hago con ella? Ahí la voy a dejar. No, sírvela en el vaso, se necesita un recipiente.
1: Sí,
0: ¿no?
1: Una tinaja.
0: Es el recipiente del amor.
1: De las tinajas. Así nosotros es. Somos las tinajas. Oye, Juan, a ver, vamos a alinear el camino a Cristo. Uh-huh. ¿Cómo alimentamos esta virtud nosotros? ¿Cómo puedo alimentar yo la virtud de la caridad en mí? O sea, ¿cómo yo la alimento para poder ser caritativo para mí primero?
0: Uh-huh. Pues mírate desde la perspectiva de Dios.
1: Okay.
0: ¿Cómo te imaginas que Dios te ama? ¿Cómo te imaginarías que Él te ama?
1: Todo su amor.
0: Ok. Entonces, ¿por qué, si tú tienes el derecho de que un ser, el ser más grande de todo el universo, de todos,
1: el creador,
0: te ame de esa manera, pues cómo no te vas a amar?
1: Claro.
0: Este es el primer paso. O sea.
1: A ver, esta parte me gusta, te voy a decir por qué. Porque quiere decir que al ser yo hijo de Él o criatura, porque me creo. Uh-huh. Decías tú hace rato de las maletas. Me creó con todo el amor, entonces yo tengo todo ese amor. Entonces, yo les diría, tienen todo ese amor ahí dentro. A veces los sentimientos, los enojos, la rutina nos va apaciguando, nos va opacando esta caridad, esta gran caridad, este gran amor que tenemos. Dejen lo que salga, decías tú, ¿no? Dejen lo que se muestre, dejen lo que camine como Dios lo hizo, ¿no?
0: Sí, claro. O sea, por ejemplo, no te juzgues. No quiere decir que no veas tus defectos y las cosas que no hiciste del todo bien o de plano muy mal.
1: Que yo hice muchas.
0: Está bien.
1: De acuerdo.
0: Eso está bien que lo veas. Ahora, la diferencia abismal entre una cosa y otra, entre que aquello pueda ser o no amor, es cómo te ves tú. Hablábamos del ejemplo de cómo ve un padre a un bebé.
1: Sí, sí, sí.
0: Yo pregunto, cuando tú te ves en el espejo, ¿te ves como un bebé? ¿Ves ahí en esa persona que aunque tenga 60, 70 años o esté chaparrito, gordo, lo que sea, no veas eso, no juzgues? ¿Cómo ves? ¿Te ves como un bebé? ¿Te tienes misericordia de que probablemente estás haciendo mal las cosas o no las estás haciendo adecuadamente porque tienes un trauma, porque tienes un problema que no has podido procesar, porque te lastimaron mucho en el pasado? ¿Te tienes misericordia? ¿Te tienes ternura? O sea, ese es un ejercicio bien padre.
1: Claro.
0: O sea, verte de esa manera. No se trata de justificarte todo, ni decir, pues yo soy así, me vale. No, ese es un extremo que es negativo. Sino más bien, ¿qué te inspira? ¿Qué te inspira? ¿Te inspiras ternura tú? O sea, eres indulgente contigo en el sentido del amor, claro. No en la permisividad. O sea, no vas a pensar que aunque hiciste esto o aquello, pues total, así soy yo y está bien. No, no se trata de eso, no está bien. Lastimé, hice daño, no me comporté como debía, no fui amoroso con los demás, pero tampoco eso es para que tú te mandes al infierno.
1: Claro.
0: O sea, analiza, revisa, sé misericordioso contigo, pon los remedios, pero sobre todo lo que tú decías hace un momento, date la oportunidad, porque el amor extingue toda la maldad si lo dejas salir.
1: Claro.
0: Casi siempre las personas que son muy severas consigo mismos son poco permisivas para dar amor. Okay. Pues es obvio, ¿no? Si no tienes capacidad ni de soltar los perros, pues del amor, ¿no? Sí, o sea, no vas a tener capacidad con nadie, mucho menos contigo.
1: No.
0: Y vas a ser duro, pesado, contigo, exacto. A mucha gente yo lo he escuchado y yo mismo fui de esos.
1: Y hay formas de ser duro con uno mismo, ¿eh?
0: Sí.
1: Una es autoflagelándose, o sea, diciendo, no, yo estoy mal y yo soy el malo.
0: No,
1: y yo
0: no, no,
1: soy. Esa es una. Y la otra es cuando uno empieza a tenerse con una compasión distorsionada. Que es, no, pues no sirvo para nada, no, pues es que yo no la hago, no, es que yo no puedo con esto. Cuidado con eso, no dejemos que ese mal nos gane, decía Juan, me encantó como lo dijo ahorita, dejen que salga toda esta caridad para que opaque toda esa negatividad, ¿no?
0: Sí. Y entrégate a Dios.
1: Claro.
0: O sea, si realmente no puedes, ese es, vamos, el veredicto final de lo que estoy revisando de mi vida es que de plano no puedo. Pues entrégaselo a Dios.
1: Sí, claro.
0: Llévaselo.
1: Y él se...
0: Ve al Santísimo, ponte delante del Santísimo y entrégale todo eso.
1: Sí.
0: Yo no puedo con esto, Señor, ayúdame. Y él, acuérdate lo que dijo, acudan a mí los que estáis cansados y agobiados.
1: Exacto.
0: ¿Sí? Porque mi yugo es suave.
1: Es suave.
0: ¿Verdad? Entonces,
1: y su carga es ligera.
0: Entonces, acuérdate que él nos invitó a eso.
1: Sí, se acuerda.
0: Por eso cargó la cruz. Por eso cargó. Ese es el significado de la cruz.
1: Sí.
0: O sea, es la materialización de aquello que dijo.
1: Exacto.
0: Que dijo, denme la carga a mí. Ahí está.
1: Y de aquello que es. Que es sí. Todo el amor.
0: Así es.
1: Juan, tengo amor. Cuatro pilares de esto lo escribí yo en algún momento. Cuatro pilares de la caridad que son, el primero es la oración, porque aprendemos a amar contemplando a Cristo. Uh-huh. Es la única forma, creo yo. La Eucaristía, porque recibimos el amor hecho infinito lo recibimos ahí. La confesión, porque limpia el corazón del egoísmo, de todo lo malo que traemos. Y el servicio, porque el amor necesita hacerse vida, hacerse acción. Entonces, para esto, estos cuatro elementos, ¿cómo los puedo ir metiendo al rol de mi vida? Yo, si no los tengo, no los manejo, y menos cuando me los dice este César Vargas, que como da lata, ¿cómo los manejo? Para que no vea a alguien más, ¿cómo los manejo?
0: Construyendo exactamente como tú lo planteaste. La oración, contemplar a Cristo y todo, es una manera de pedir amor. Date permiso de pedir amor, pídelo. Tienes como eres hijo de Dios, tienes derecho a ese amor. Pídelo.
1: Okay.
0: Con confianza. Esa es la oración. La segunda.
1: Eucaristía.
0: La Eucaristía. Recíbelo. Aprende a recibir el amor con humildad. Que te llene. Que lo disfrutes. Que te sientas amado en el momento de la comunión. Uh-huh. O en la asistencia a la misa misma, ¿no? O en la contemplación del Santísimo, por ejemplo. Luego, la confesión. La confesión es permitir que el perdón y la misericordia de Dios te cubran.
1: Okay.
0: ¿Sí? O sea, eso es un acto de humildad extraordinario, pero con misericordia, con cariño, con ternura. O sea, tú vas como una persona que hiciste cosas que no debiste y vas y se las pones a tu padre, se las pones en sus manos y él te perdona y te abraza, etcétera, ¿no? Y entonces, ¿cuál fue la última?
1: Servicio.
0: El servicio.
1: Sí.
0: El servicio es volcarlo.
1: Sí, sí, sí.
0: Todo eso que ya recibiste, que te diste permiso, que lo pediste y todo, vuélcalo.
1: Sí.
0: Vuélcalo en los demás. Claro. ¿De acuerdo? Entrégate.
1: Sí, claro.
0: El servicio tiene que ser totalmente entregado, no ingenuo. Entregado.
1: Sí, de acuerdo.
0: Muy importante,
1: eso,
0: ¿no?
1: Eso me gustó que lo aclararas. No ingenuo.
0: No.
1: entregado.
0: Si tú sabes, de todas maneras, date permiso de amar, date permiso de servir, porque esa es la forma más, más alta del amor, ¿de acuerdo? Pero también sé consciente de que la gente no siempre está donde debe de estar con respecto a lo mismo que estamos trabajando nosotros mismos. O sea, claro, ¿qué tanto sabe recibir el otro, mi amor? A lo mejor no sabe.
1: Sí.
0: A lo mejor el otro no sabe dar amor de retorno. Entonces, vas a tener problema con eso.

0: Si no lo sabes ver, no seas ingenuo.
1: Claro.
0: La gente es lo que es. Pero lo importante, volvemos al primer argumento. El pago del amor es la misma, o sea, es el mismo de la oportunidad de amar. Ese es el pago, que te des la oportunidad. Ese ya es el pago.
1: Sí, sí,
0: nada
1: sí.
0: más. Lo que venga del otro ya es extra. Ya es el bonus, ¿no? O sea, no trabajes pro bono. O sea, trabaja porque hay un sueldo, como dijo el señor, el que trabaja merece el salario.
1: Sí.
0: ¿De acuerdo? Ah, pues en el amor, el que trabaja con el amor, que es lo que él planteó, tienes derecho a ese sueldo, ¿no?
1: Claro.
0: Y ese es el, ahora sí que el sueldo base, pues, que es con el que, sí, con el que vas a vivir, que o no, cuando tú trabajas y oye, tienes un sueldo base.
1: Sí, sí, sí.
0: Fíjate qué interesante.
1: Sí, sí, sí.
0: Tú trabajas, tienes un sueldo base, ¿qué es lo primero que haces? Separas para la renta, para el y
1: agua,
0: con eso garantizas tu vida, ¿no?
1: Sí, sí, sí.
0: Pero luego vienen otros ingresos, a lo mejor porque vendes cositas, haces servicios por fuera, etcétera. A lo mejor eso ya son otras cosas extras,
1: claro,
0: que va a ser para ahorrar, para a lo mejor comprarte unos zapatos que te gustaron, o irte de viaje, ese viaje que siempre quisiste, como el que queremos hacer tú y yo por allá en alguna parte, que lo vamos a hacer algún
1: sin
0: día.
1: Duda.
0: Para eso son los extras, pero son extras.
1: De acuerdo.
0: Si no se tiene eso, no pasa nada, pero ya garantizaste la renta, la comida del día, etcétera. En el amor pasa lo mismo. El puro hecho de que se te permita o te permitas entregarlo, ya es el sueldo base.
1: Sí, claro.
0: Ya estás hecho. Ya tienes lo que debes de tener. Y lo demás, pues ya dependerá de las otras personas, pero también hay que entender que no es algo que venga incluido en el contrato, ¿de acuerdo? En el contrato de dar amor por dar, seguir con la similitud, ¿no?
1: De acuerdo. Oye, es que se nos va el tiempo, pero me encantaría nada más aterrizar algo que dijiste tú ahorita. A ver, pareciera que pedimos que comprendas que los demás no saben expresar el amor.
0: Uh-huh.
1: Y cuidado, porque si tú lo quieres comprender y la comprensión termina siendo como un sentimiento que se va a cansar. Y entonces puedes cansarte de decir, es que ya lo he dicho mil veces y no lo entiendes. No, la comprensión, no hay que tener comprensión, hay que tener caridad. Y la caridad es amor. Uh-huh. Entonces, ten la caridad de escuchar al otro, aunque no sepa todavía hacerlo, ¿no? Romanos 5:5 dice, el amor de Dios ha sido derramado en nuestros corazones por el Espíritu Santo. Entonces, el gran papel del Espíritu Santo es venir a derramar el amor de Dios.
0: Así es.
1: Con esto, ¿con qué quieres cerrar, mi Juan?
0: Que estamos llenos de amor, te saque. Es decir, si tú has caminado la senda de la gracia, del estado de gracia, tienes además la seguridad de que el Espíritu Santo está derramando amor y más amor y más amor. Entonces, capital tienes. Ya si eres tacaño, ya es tu problema, ¿no? Pero capital tienes. O sea, todos tenemos capacidad de amar a ese nivel intenso. No lo desperdiciemos.
1: No lo desperdiciemos.
0: El pago no tiene ninguna comparación.
1: De acuerdo. Pues, queridos amigos, ha sido un placer tener de nuevo a Juan aquí con nosotros. Queremos agradecerles mucho porque le tenemos mucha caridad, mucho amor a este programa, a todos los invitados que vienen, a Juan en especial que viene y nos acompaña ahora. Pero sobre todo ténganle mucha caridad al que tienen a un lado, al que les está sirviendo y al que les sirve. Si tú que estás enfermito, que tienes algún problema, tienes a alguien que te está ayudando, yo te pido, tenle mucha caridad, porque él es, aunque a veces te cansa y te molesta o te regaña, él es el que estás, a través de él, perdón, te está dando Dios su caridad. Entonces, no olvidemos que la caridad es el amor total de Dios. Ha sido un placer estar de nuevo con ustedes, los esperamos en la próxima. Que Dios bendiga su corazón, su razón y su alma.

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Muy buenas tardes, mi nombre es Daniel Suárez Carmona y pues justamente cuando Cristo vino a la tierra y en su partida nos dejó al Espíritu Santo para poder ser escuchados a través de Él. ¿Cómo lo podemos hacer? Pidiendo en oración. Él siempre está presente, en, por ejemplo, en nuestra casita de Dios que está abierta las 24 horas aquí en nuestra parroquia. Se les invita a que vayan, acudan y verán las maravillas que Dios puede darles a través de la oración, a través del Espíritu Santo. Es un lugar de paz donde solamente puedes encontrar esa paz ahí con Él, en su presencia. No es necesario que, pues ahora sí que platiques en voz alta, porque Él escucha tus oraciones en voz baja también. Y pues es una paz interna que sientes, realmente déjale ahí tu pesar, tus penas, tus preocupaciones, y verás que Él es tan grande y maravilloso que te va a escuchar.

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Yo creo que Dios es necesario para los jóvenes porque normalmente los jóvenes tendemos a desviarnos del camino de Dios y gracias a Él es que podemos seguir por el buen camino, que a diferencia de los adultos, ellos ya tienen una diferencia entre el bien y el mal. Para mí Dios significaría pues vida, Él es nuestro creador básicamente. Él me ha ayudado a liberarme de los momentos en los que más he estado perdido, entonces cuando luego me encuentro perdido en mi camino, he recurrido a Él y me ha ayudado a poder mantenerme en pie y seguir adelante.

Queridos hijos, hoy los invito a que sean mis manos extendidas en este mundo que pone a Dios en último lugar.

que toda criatura bendiga y glorifique a María, la obra maestra de las manos de Dios, porque ella es la obra maestra de las manos de Dios, tanto en el orden de la gracia como en el de la gloria.

Toda oración puede rezarse deprisa, de tal suerte que aun cuando hayamos orado mucho, al final no habremos tenido un encuentro personal con Jesús y con María. Si oramos así, estaremos perdiendo el tiempo. Orar es como encontrarnos con un amigo. Si nunca tenemos tiempo para él, si el tiempo que le dedicamos es demasiado corto, si le hablamos de mal modo, habremos condenado a esta relación a morir. Es importante entonces dedicar tiempo suficiente y poner atención al rezo del rosario, porque Dios oye

0: Hijitos míos,
1: recen todos los días el Santo Rosario por la paz del mundo. Sigan rezando el Rosario todos los días y hagan penitencia por los pecadores. Muchas personas van al infierno porque no hay quien se sacrifique por ellas. Sigan rezando el Rosario todos los días. Queridos hijos, hoy los invito de manera particular a luchar contra Satanás por medio de la oración. Él desea actuar fuertemente ahora que sabe que puede lograrlo. Queridos hijos, revístanse de las armas contra él y derrótenlo con el Rosario en la mano.

0: Ven Espíritu Santo, quiero purificar mi alma para elevarla a Dios en el más sublime momento de oración. Concédenos la gracia de establecer un eterno diálogo con el Creador, viviendo en su constante compañía. Aparta de mi espíritu todo lo que contamine, alejándonos de las seducciones del mundo, para que nuestra palabra fluya desde lo más íntimo de nuestro ser, y para que nuestra existencia se desarrolle en un clima de profunda calma y reflexión. Espíritu Santo, enciende nuestro corazón en el santo amor a Dios.
1: Por la señal de la Santa Cruz, de nuestros enemigos, líbranos, Señor, Dios nuestro. En el nombre del Padre, y del Hijo, y del Espíritu Santo. Amén.
2: Señor mío Jesucristo, Dios y hombre verdadero, me pesa de todo corazón haber pecado, porque he merecido el infierno y perdido el paraíso, y sobre todo porque te ofendí a ti, que eres bondad infinita, a quien amo sobre todas las cosas. Propongo firmemente con tu gracia enmendarme y evitar las ocasiones de pecar, confesarme y cumplir la penitencia. Confío en que me perdonarás por tu infinita misericordia. Amén.
3: Señor, abre mis labios.
0: Y mi boca proclamará tu alabanza.
3: Dios mío, ven en mi auxilio.
0: Señor, date prisa en socorrerme.
3: Gloria al Padre, gloria al Hijo y gloria al Espíritu Santo.
0: Como era en el principio, ahora y siempre, por los siglos de los siglos. Amén.
1: Misterios dolorosos. Primer misterio: la agonía de Jesús en el huerto.

ofrecemos, Señor Jesús, este misterio en honor de tu agonía mortal en el huerto de los olivos. Y te pedimos, por intercesión de tu Santísima Madre, una perfecta contrición de nuestros pecados y una conformidad total con tu santa e inigualable voluntad. Amén. Jesús se apartó de ellos y, puesto de rodillas,

0: rodillas, oraba diciendo: Padre, si quieres, aparta de mí esta copa, pero que no se haga mi voluntad, sino la tuya. Y sumido en agonía, insistía más en su oración. Entonces se le apareció un ángel que le confortaba. Su sudor hizo como gotas espesas de sangre, sangre que caía en la tierra.
1: Padre nuestro que estás en el cielo, santificado sea tu nombre. Venga a nosotros tu reino. Hágase tu voluntad así en la tierra como en el cielo.
2: Danos hoy nuestro pan de cada día y perdona nuestras ofensas como también nosotros perdonamos a los que nos ofenden. No nos dejes caer en la tentación y líbranos del mal. Amén.
1: Dios te salve María, llena eres de gracia, el Señor es contigo. Bendita eres entre todas las mujeres y bendito el fruto de tu vientre, Jesús.
2: Santa María, Madre de Dios, ruega por nosotros los pecadores, ahora y en la hora de nuestra muerte. Amén.
1: Dios te salve María, llena eres de gracia, el Señor es contigo. Bendita eres entre todas las mujeres, y bendito el fruto de tu vientre, Jesús.
2: Santa María, Madre de Dios, ruega por nosotros los pecadores, ahora y en la hora de nuestra muerte. Amén.
1: Dios te salve María, llena eres de gracia, el Señor es contigo. Bendita eres entre todas las mujeres, y bendito el fruto de tu vientre, Jesús.
2: Santa María, Madre de Dios, ruega por nosotros los pecadores, ahora y en la hora de nuestra muerte. Amén.
1: Dios te salve María, llena eres de gracia, el Señor es contigo. Bendita eres entre todas las mujeres, y bendito el fruto de tu vientre, Jesús.
2: Santa María, Madre de Dios, ruega por nosotros los pecadores, ahora y en la hora de nuestra muerte. Amén.
1: Dios te salve María, llena eres de gracia, el Señor es contigo. Bendita eres entre todas las mujeres, y bendito el fruto de tu vientre, Jesús.
2: Santa María, Madre de Dios, ruega por nosotros los pecadores, ahora y en la hora de nuestra muerte. Amén.
1: Dios te salve María, llena eres de gracia, el Señor es contigo. Bendita eres entre todas las mujeres, y bendito el fruto de tu vientre, Jesús.
2: Santa María, Madre de Dios, ruega por nosotros los pecadores, ahora y en la hora de nuestra muerte. Amén.
1: Dios te salve María, llena eres de gracia, el Señor es contigo. Bendita eres entre todas las mujeres, y bendito el fruto de tu vientre, Jesús.
2: Santa María, Madre de Dios, ruega por nosotros los pecadores, ahora y en la hora de nuestra muerte. Amén.
1: Dios te salve María, llena eres de gracia, el Señor es contigo. Bendita eres entre todas las mujeres, y bendito el fruto de tu vientre, Jesús.
2: Santa María, Madre de Dios, ruega por nosotros los pecadores, ahora y en la hora de nuestra muerte. Amén.
1: Dios te salve María, llena eres de gracia, el Señor es contigo. Bendita eres entre todas las mujeres, y bendito el fruto de tu vientre, Jesús.
2: Santa María, Madre de Dios, ruega por nosotros los pecadores, ahora y en la hora de nuestra muerte. Amén.
1: Dios te salve María, llena eres de gracia, el Señor es contigo. Bendita eres entre todas las mujeres, y bendito el fruto de tu vientre, Jesús.
2: Santa María, Madre de Dios, ruega por nosotros los pecadores, ahora y en la hora de nuestra muerte.

0: Gloria al Padre, gloria al Hijo y gloria al Espíritu Santo.
1: Como era en el principio, ahora y siempre, por los siglos de los siglos. Amén.
0: María, Madre de Gracia y Madre de Misericordia,
1: en la vida y en la muerte, ampáranos, Gran Señora.
2: Oh Jesús nuestro, perdona nuestros pecados, líbranos del fuego del infierno, lleva al cielo a todas las almas, especialmente a las más necesitadas de tu divina misericordia.
0: Sagrado Corazón de Jesús,
1: en vos confío.
0: Inmaculado Corazón de María,
1: sed la salvación de nuestras almas.
0: Bendito San José,
1: aumenta nuestra fe.
0: Segundo misterio, la flagelación de Jesús.

0: Te ofrecemos, Señor Jesús, este segundo misterio en honor de tu flagelación sangrienta. Y te pedimos, por este misterio y por intercesión de tu Santísima Madre, una perfecta mortificación de nuestros sentidos. Amén. Pilato, queriendo complacer a la gente, soltó a Barrabás y entregó a Jesús, después de azotarle, para que fuera crucificado.
1: Padre nuestro que estás en el cielo, santificado sea tu nombre. Venga a nosotros tu reino. Hágase tu voluntad, así en la tierra como en el cielo.
2: Danos hoy nuestro pan de cada día y perdona nuestras ofensas, como también nosotros perdonamos a los que nos ofenden. No nos dejes caer en la tentación y líbranos del mal. Amén.
1: Dios te salve María, llena eres de gracia. El Señor es contigo. Bendita eres entre todas las mujeres y bendito es el fruto de tu vientre, Jesús.
2: Santa María, Madre de Dios, ruega por nosotros los pecadores, ahora y en la hora de nuestra muerte. Amén.
1: Dios te salve María, llena eres de gracia. El Señor es contigo. Bendita eres entre todas las mujeres y bendito es el fruto de tu vientre, Jesús.
2: Santa María, Madre de Dios, ruega por nosotros los pecadores, ahora y en la hora de nuestra muerte. Amén.
1: Dios te salve María, llena eres de gracia. El Señor es contigo. Bendita eres entre todas las mujeres y bendito es el fruto de tu vientre, Jesús.
2: Santa María, Madre de Dios, ruega por nosotros los pecadores, ahora y en la hora de nuestra muerte. Amén.
1: Dios te salve María, llena eres de gracia. El Señor es contigo. Bendita eres entre todas las mujeres, y bendito es el fruto de tu vientre, Jesús.
2: Santa María, Madre de Dios, ruega por nosotros los pecadores, ahora y en la hora de nuestra muerte. Amén.
1: Dios te salve María, llena eres de gracia. El Señor es contigo. Bendita eres entre todas las mujeres y bendito es el fruto de tu vientre, Jesús.
2: Santa María, Madre de Dios, ruega por nosotros los pecadores, ahora y en la hora de nuestra muerte. Amén.
1: Dios te salve María, llena eres de gracia. El Señor es contigo. Bendita eres.

0: eres entre todas las mujeres, y bendito es el fruto de tu vientre, Jesús.
1: Santa María, Madre de Dios, ruega por nosotros los pecadores, ahora y en la hora de nuestra muerte. Amén.
0: Dios te salve María, llena eres de gracia. El Señor es contigo. Bendita eres entre todas las mujeres, y bendito es el fruto de tu vientre, Jesús.
1: Santa María, Madre de Dios, ruega por nosotros los pecadores, ahora y en la hora de nuestra muerte. Amén.
0: Dios te salve María, llena eres de gracia. El Señor es contigo. Bendita eres entre todas las mujeres, y bendito es el fruto de tu vientre, Jesús.
1: Santa María, Madre de Dios, ruega por nosotros los pecadores, ahora y en la hora de nuestra muerte. Amén.
0: Dios te salve María, llena eres de gracia. El Señor es contigo. Bendita eres entre todas las mujeres, y bendito es el fruto de tu vientre, Jesús.
1: Santa María, Madre de Dios, ruega por nosotros los pecadores, ahora y en la hora de nuestra muerte. Amén.
0: Dios te salve María, llena eres de gracia. El Señor es contigo. Bendita eres entre todas las mujeres, y bendito es el fruto de tu vientre, Jesús.
1: Santa María, Madre de Dios, ruega por nosotros los pecadores, ahora y en la hora de nuestra muerte. Amén.
2: Gloria al Padre, gloria al Hijo y gloria al Espíritu Santo.
3: Como era en el principio, ahora y siempre, por los siglos de los siglos. Amén.
2: María, Madre de Gracia y Madre de Misericordia,
3: en la vida y en la muerte, ampáranos, Gran Señora.
1: Oh Jesús nuestro, perdona nuestros pecados. Líbranos del fuego del infierno. Lleva al cielo a todas las almas, especialmente a las más necesitadas de tu divina misericordia.
2: Sagrado Corazón de Jesús,
3: en vos confío.
4: Inmaculado Corazón de María,
3: sed la salvación de nuestras almas.
2: Bendito San José,
3: aumenta nuestra fe.
5: Tercer misterio, la coronación de espinas.

0: Te ofrecemos, Señor Jesús, este tercer misterio, en honor del sacrificio con que aceptaste la corona de espinas, por la cual purifica nuestros pecados. Te pedimos, por este misterio y por intercesión de tu Santísima Madre, un gran desprecio por las cosas banales del mundo. Amén. Los soldados lo llevaron al atrio del pretorio, lo vistieron de color púrpura y, trenzando una corona de espinas, se la ciñeron a su frente y se pusieron a insultarle diciendo: ¡Salve, rey de los judíos! Y lo golpearon en la cabeza con una caña.
1: Padre nuestro, que estás en el cielo, santificado sea tu nombre. Venga a nosotros tu reino. Hágase tu voluntad, así en la tierra como en el cielo.
2: Danos hoy nuestro pan de cada día. Y perdona nuestras ofensas, como también nosotros perdonamos a los que nos ofenden. No nos dejes caer en la tentación, y líbranos del mal. Amén.
1: Dios te salve María, llena eres de gracia, el Señor es contigo. Bendita eres entre todas las mujeres, y bendito es el fruto de tu vientre Jesús.
2: Santa María, Madre de Dios, ruega por nosotros los pecadores, ahora y en la hora de nuestra muerte. Amén.
1: Dios te salve María, llena eres de gracia, el Señor es contigo. Bendita eres entre todas las mujeres, y bendito es el fruto de tu vientre Jesús.
2: Santa María, Madre de Dios, ruega por nosotros los pecadores, ahora y en la hora de nuestra muerte. Amén.
1: Dios te salve María, llena eres de gracia, el Señor es contigo. Bendita eres entre todas las mujeres, y bendito es el fruto de tu vientre Jesús.
2: Santa María, Madre de Dios, ruega por nosotros los pecadores, ahora y en la hora de nuestra muerte. Amén.
1: Dios te salve María, llena eres de gracia, el Señor es contigo. Bendita eres entre todas las mujeres, y bendito es el fruto de tu vientre Jesús.
2: Santa María, Madre de Dios, ruega por nosotros los pecadores, ahora y en la hora de nuestra muerte. Amén.
1: Dios te salve María, llena eres de gracia, el Señor es contigo. Bendita eres entre todas las mujeres, y bendito es el fruto de tu vientre Jesús.
2: Santa María, Madre de Dios, ruega por nosotros los pecadores, ahora y en la hora de nuestra muerte. Amén.
1: Dios te salve María, llena eres de gracia, el Señor es contigo. Bendita eres entre todas las mujeres, y bendito es el fruto de tu vientre Jesús.
2: Santa María, Madre de Dios, ruega por nosotros los pecadores, ahora y en la hora de nuestra muerte. Amén.
1: Dios te salve María, llena eres de gracia, el Señor es contigo. Bendita eres entre todas las mujeres, y bendito es el fruto de tu vientre Jesús.
2: Santa María, Madre de Dios, ruega por nosotros los pecadores, ahora y en la hora de nuestra muerte. Amén.
1: Dios te salve María, llena eres de gracia, el Señor es contigo. Bendita eres entre todas las mujeres, y bendito es el fruto de tu vientre Jesús.
2: Santa María, Madre de Dios, ruega por nosotros los pecadores, ahora y en la hora de nuestra muerte. Amén.
1: Dios te salve María, llena eres de gracia, el Señor es contigo. Bendita eres entre todas las mujeres, y bendito es el fruto de tu vientre Jesús.
2: Santa María, Madre de Dios, ruega por nosotros los pecadores, ahora y en la hora de nuestra muerte. Amén.
1: Dios te salve María, llena eres de gracia, el Señor es contigo. Bendita eres entre todas las mujeres, y bendito es el fruto de tu vientre, Jesús.
2: Santa María, Madre de Dios, ruega por nosotros los pecadores, ahora y en la hora de nuestra muerte. Amén.
3: Gloria al Padre, gloria al Hijo y gloria al Espíritu Santo.
1: Como era en el principio, ahora y siempre, por los siglos de los siglos. Amén.
3: María, Madre de Gracia y Madre de Misericordia.
1: En la vida y en la muerte, ampáranos, Gran Señora.
2: Oh Jesús nuestro, perdona nuestros pecados, líbranos del fuego del infierno, lleva al cielo a todas las almas, especialmente a las más necesitadas de tu divina misericordia.
3: Sagrado Corazón de Jesús,
1: en vos confío.
3: Inmaculado Corazón de María,
1: sed la salvación de nuestras almas.
3: Bendito San José,
1: aumenta nuestra fe.
0: Cuarto misterio: Jesús con la cruz a cuestas.

0: Señor, de ellos ten compasión.
1: Te ofrecemos, Señor Jesús, este cuarto misterio, en honor de tu cruz a cuestas. Y te pedimos, por este misterio y por intercesión de tu Santísima Madre, una gran paciencia para llevar cada día nuestra cruz en pos de ti y para que cada día vivamos nuestra vida aceptando nuestra propia cruz. Amén. Tomaron a Jesús y él, cargando con su cruz, salió hacia el lugar llamado Calvario y allí le crucificaron.
2: Padre nuestro que estás en el cielo, santificado sea tu nombre. Venga a nosotros tu reino. Hágase tu voluntad, así en la tierra como en el cielo.
3: Danos hoy nuestro pan de cada día, y perdona nuestras ofensas, como también nosotros perdonamos a los que nos ofenden. No nos dejes caer en la tentación, y líbranos del mal. Amén.
2: Dios te salve María, llena eres de gracia, el Señor es contigo. Bendita eres entre todas las mujeres, y bendito el fruto de tu vientre, Jesús.
3: Santa María, Madre de Dios, ruega por nosotros los pecadores, ahora y en la hora de nuestra muerte. Amén.
2: Dios te salve María, llena eres de gracia, el Señor es contigo. Bendita eres entre todas las mujeres, y bendito el fruto de tu vientre, Jesús.
3: Santa María, Madre de Dios, ruega por nosotros los pecadores, ahora y en la hora de nuestra muerte. Amén.
2: Dios te salve María, llena eres de gracia, el Señor es contigo. Bendita eres entre todas las mujeres, y bendito el fruto de tu vientre, Jesús.
3: Santa María, Madre de Dios, ruega por nosotros los pecadores, ahora y en la hora de nuestra muerte. Amén.
2: Dios te salve María, llena eres de gracia, el Señor es contigo. Bendita eres entre todas las mujeres, y bendito el fruto de tu vientre, Jesús.
3: Santa María, Madre de Dios, ruega por nosotros los pecadores, ahora y en la hora de nuestra muerte. Amén.
2: Dios te salve María, llena eres de gracia, el Señor es contigo. Bendita eres entre todas las mujeres, y bendito el fruto de tu vientre, Jesús.
3: Santa María, Madre de Dios, ruega por nosotros los pecadores, ahora y en la hora de nuestra muerte. Amén.
2: Dios te salve María, llena eres de gracia, el Señor es contigo. Bendita eres entre todas las mujeres, y bendito el fruto de tu vientre, Jesús.
3: Santa María, Madre de Dios, ruega por nosotros los pecadores, ahora y en la hora de nuestra muerte. Amén.
2: Dios te salve María, llena eres de gracia, el Señor